0: a 60 kilos, se prepara en un palecico y le atamos con una cuerda la espada a la cola para que se quede con esta forma, para que meterle mucho hielo, que el pescado no sufra, vaya muy fresco y así es como mandamos.
1: Aquí vamos por temporada. Hay unas más fuertes, más flojas en verano. Los meses de junio, julio y agosto siempre suelen ser más fuertes, que son los meses que vienen las agujas, que hay más cantidad. Ya luego, a partir de septiembre, octubre, empieza a bajar la cosa, ya la aguja no hay tanta, ya vienen más chiquitillas, ya no son tan gordas.
0: Pues ahora mismo, en la época fuerte de verano, seremos como unos 20, 25 personas trabajando, sí, entre oficina y personal aquí abajo de manipulación, 20, 25 personas, más comerciales. Esta temporada, el más grande, 168,5, el más grande. El año pasado, 250 kilos. Y el más gordo que se recuerda, 300 kilos. Sí. Ya no son ya cuando pasan de 170, 180 kilos, ya no es la largura, es la anchura, es lo gordo que está. Tú piensas que lo puedes vender en época buena a 10 euros el kilo, pues echa cuenta. Si pesa 300 kilos, pues 3.000 euros.
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0: Yo tengo 23 años, llevo 5 años dedicándome al tema del pescado. Me encargo del tema de la gestión de la lonja, de la venta del pescado, de la preparación, del etiquetado, por las tardes comerciando, comprando, vendiendo pescado. Entonces, prácticamente hacemos de todo. España te tira mucho pescado gordo. Sin embargo, cuando ya pasa la fecha de 23, 24 de julio, el pescado empieza a ser más pequeñito y entonces Italia tiene mucha más fuerza que España.
2: Es una de las pocas lonjas que tiene pescadería en el propio recinto. Es un atractivo turístico más para esta zona portuaria.
3: Las puertas de cristal se abren a las 9, a partir de las 9 pasa la gente por aquí, entra, da una vuelta, se dan mirando a ver lo que hay. Mira, pues dice, como esta mañana, un hombre primero ha venido, medio kilo de gamba roja, medio kilo de boquerón, una anfibia y potas.
2: La pescadería se nutre de las capturas del mar de Alborán.
3: Lo que hay aquí más ahora es pespada, el pulpo, la anfibia, salmonete. Y ahora ya están trayendo mucho los barcos, la sardina, el boquerón. Ahora también empieza a coger también el pez limón, que lo habéis visto. También puede que esté en Almería, pero luego también viene de aquí, miren, los barcos lo traen. Los bonitos, que también tenemos bonitos de aquí. El cazón, también. Aquí ahora en verano hay mucho pescado.
0: Nos entró anoche realmente de la lonja de Almería, nos llamó un barco y nos comentó, Antonio, tenemos unas 20 piezas de lecha, de pez limón. Y le dije, venga, pues mándame las parroquetas, me las quedo todas. Y las tenemos aquí, lo que pasa es que están con hielo, se le ve la cola y tal, son pescados de 15 a 20 kilos.
1: Esto es una lecha. Pez limón, también se puede decir. Y estas, pues sí, las preparamos así. Cogemos, llegan, las metemos directamente al peso, las lavamos y ya directamente, pues, se ponen en venta y ya, pues, cuando se venden para el camión.
2: Esta lonja es de las primeras de España en esta especie. Aquí recalan 12 barcos especializados en palangre de superficie. Anualmente se facturan más de 600 toneladas de pez espada, gran parte para la exportación.
4: La aguja se compra por pieza. Yo vengo, yo llamo a mis clientes que tengo 10 agujas vendidas, pues cojo 10. Aquí no hay problema con eso, uno puede coger lo que quiera. Aquí hay mucho pescado y se reparte y cada uno pues se lleva lo que quiere. Hay clientes que me piden de más de 100, otros me piden de 30... Pues según, cada cliente tiene un peso y un pescado.
0: El lunes a viernes tenemos camiones todas las mañanas hacia toda España. Desde aquí, desde Roquetas, tenemos para Vigo, para Barcelona, para Madrid, para Granada, para todos los sitios de España, Valencia, estés donde estés, llega el pescado. Sin embargo, para Italia, la salida es el lunes y el viernes. Sale por la tarde, llega por la noche a Valencia, de Valencia coge un camión con una cabeza, con dos choferes y va directo a Italia.
4: Tengo mi hermana y mis padres en la pescadería y yo me dedico más bien a esto, a la distribución. Para repartir un poco el trabajo y abarcar un poco más. Hay mercados que quieren pescado gordo para el corte, otros quieren pescado para las pescaderías más pequeños, de 20 o 30. Cada mercado tiene su peso y su pescado.
2: Falta relevo generacional, aunque en este caso hay mucha gente joven que desea continuar.
4: Nosotros tenemos la empresa aquí en Roquetas y yo pues llevo desde los 17 años trabajando. Y voy a cumplir 46, pues ya basta la cuenta, 29 años.
0: Hay que fomentar que la gente quiera esto, porque esto le da mucha viveza. No hay ningún producto en el mundo que sea más fresco que el pescado.
1: Yo soy de aquí, de Roquetas, de toda la vida. Mi familia es familia de pescadores. Y pues yo vine un año, probé y ya me

0: gustó y ya me quedo aquí. Así, ya de familia de pescadores, hijo pescador.
1: Puerto de Roquetas de Mar, Almería. Rincón singular de nuestro litoral, integrado con la ciudad, de enorme atractivo para el viajero. El castillo de Santa Ana, de las Roquetas, es hoy un edificio cultural. A sus pies, el rico y biodiverso Mar de Alborán, donde llega la migración anual de la aguja de Roquetas.
2: El sector primario no cesa de generar noticias que a continuación les resumimos.
3: Un estudio de la Universidad de Córdoba concluye que Andalucía, que concentra más del 50% de la agricultura ecológica de España, cultiva en ecológico tanto por rentabilidad económica como por la preocupación por el medio ambiente y el ecosistema social.
4: Andalucía reclama a Europa más días de pesca y un presupuesto más justo para la flota del Mediterráneo, un sector que hace un gran esfuerzo en materia de sostenibilidad. Almería, Granada y Málaga son las provincias más afectadas.
3: El sector pesquero espera elevar las ventas de sardina a partir de la noche de San Juan, que abre la temporada de verano en la costa y tierra adentro. En Cádiz, por ejemplo, con la apertura de los chiringuitos, las pescaderías suben las ventas de sardina un 70%.
4: Desde el 14 de junio, la miel lleva una nueva etiqueta de calidad, una demanda histórica de los apicultores. Esta etiqueta debe especificar el país o los países de origen y la proporción de cada zona. En España, cada persona consume 800 gramos de miel y con Andalucía a la cabeza producimos 30 millones de toneladas.
2: La mayoría de las personas aquí en Andalucía que no tienen acceso a una biblioteca pública viven en pequeños municipios de menos de 5.000 habitantes. Y eso que está muy demostrado, que esos espacios, esas bibliotecas, dinamizan la vida de los municipios. Hoy les invitamos a conocer de cerca el Club de Lectura de Cortes de la Frontera, un municipio en la Serranía de Ronda, donde se ha hecho una apuesta muy firme por la lectura y la literatura.
5: Vamos a buscar al resto del grupo, que seguramente nos estarán esperando en la plaza.
6: El Club de Lectura Leyendo la Sierra se reúne el primer viernes de cada mes desde hace casi 6 años. La sesión de hoy es al aire libre.
5: Hola, buenos días. ¿Qué tal? ¿Todo bien?
7: Espero que os haya gustado, ¿no?
5: Os voy a comentar una cosita, ¿vale? Así que tomar asiento, porque hoy la sesión del club va a ser diferente.
6: La biblioteca sacó la lectura a esta plaza en forma de libros en los escalones.
5: Es un sitio donde realmente lo realizamos todo. Es un escenario perfecto para teatros, conciertos, y ese sitio era importante porque iba a pasar mucha gente. Entonces decidimos que esas escaleras eran idóneas. Además, los títulos no están escogidos al azar, son títulos que se escogieron por ser bestsellers, por ser libros imprescindibles. Hoy, para variar, vamos a tener nuestra sesión en diferentes puntos del pueblo. Va a ser algo especial, nunca lo hemos hecho así, siempre ha sido en nuestra biblioteca, pero hoy nos vamos a mover por el pueblo. Pues nos vamos al siguiente sitio.
7: Yo me paso los veranos aquí en el pueblo y después de salir de la piscina hablamos de un libro, que yo les comenté un libro que me había gustado, ellas les gustó y dijeron, ay, qué veis, ¿por qué no organizamos un club de lectura? Y de ahí partió la idea. Aquí no había habido nunca un club de lectura. El primer problema es cómo conseguir los libros. Tenemos la suerte que nos ayuda el ayuntamiento. Al principio, te vas a reír, yo venía con una maletita y me traía los libros de Fuengirola. Pero claro, llegó un momento que no habíamos leído todo lo que tenían, porque el problema de los clubs es que luego no hay lotes.
8: Una amiga que iba para abajo, digo, ¿dónde vas? Dice, voy a un club de lectura, apúntate, que es muy interesante, leemos todos los días un libro, nos reunimos, es gratificante, y me apunté. Y desde entonces fue una bendición.
9: Llevamos viviendo aquí en el pueblo casi 2 años... Como no conoces a nadie, una forma de introducirte en el pueblo es buscar ciertos grupos, y el que más se amoldaba a mí era el club de lectura.
10: Nunca había estado en un club de lectura y me gustaba mucho leer, la verdad. Lo había tenido que dejar aparcado por el tema de las oposiciones, y una vez que ya me saqué la plaza fue cuando ya dije, pues ahora voy a dedicarme a lo que más me gusta, que es leer.
7: El perfil es muy distinto. Desde médico, abogado, amas de casa, a gente que trabajaba en el campo, pero que leía, pero que no lo manifestaba. Y ahora sí lo han manifestado en el club.

0: calles y plazas se llenan de poemas y letras de boleros en un proyecto de la Biblioteca de Cortes de la Frontera, premiado en el concurso María Moliner. También hay pequeños puntos de intercambio de libros. El libro de este mes a debate es La bruma verde, de Gonzalo Giner. Las lectoras puntúan la novela del 1 al 5.
1: ¿Qué os ha parecido el libro que vamos a tratar ahora en la sesión, el de La bruma verde, de Gonzalo Giner? A ver, ¿alguien quiere hablar de cómo le ha parecido el libro?
2: Mira, yo el libro me ha gustado y le pondría un 5. Es un libro que me ha llenado porque es la vida de los animales y sabes que a mí me gustan mucho los animales.
3: Valoro pues el 5 también, sin duda. Es un libro que está muy bien escrito, está muy bien ambientado, la literatura estupenda, los paisajes que nos muestra.
4: Que la descripción que él hace de la vida de los chimpancés es interesantísima, porque uno cuando va al zoológico que los ve, que es cuando se pueden ver los chimpancés, pues no imagina la forma en que ellos se comportan, que no son agresivos en realidad, si los atacan es que ellos responden.
5: La confianza de poder expresarte y decir tus ideas y lo que piensas sin que te vayan a cuestionar. Entonces, libertad de expresión.
6: Yo cuando leo un libro, pues me calmo, me pongo empatía, me pongo en el lugar de los personajes y eso me aporta mucha riqueza.
0: De las 770 bibliotecas públicas que hay en Andalucía, unas 140 se sitúan en municipios de menos de 5.000 habitantes.
7: Yo he vivido en muchos pueblos aislados porque mi marido es guía de montaña. En algunos he trabajado de bibliotecaria, en otros no. Y la verdad es que aquí sí se implican bastante, pero depende de quién gobierne. Sí que es verdad que son cifras. Abre la biblioteca porque las cifras dicen que tienes que abrir la biblioteca y no se encarga personal cualificado.
8: Desde la Biblioteca Provincial nos dan un lote de libros que no son atractivos. Entonces, bueno, el apoyo se da con este lote de libros, pero no termina de ser un apoyo real. Nosotros hemos estado pidiendo durante muchísimo tiempo libros a bibliotecas de por aquí, Málaga, en Granada, pero se nos queda corto. Es verdad que no todas las bibliotecas prestan este servicio. Y Castilla-La Mancha tiene un amplio abanico en préstamos de libros a club de lectura.
1: Bueno, terminamos ya la sesión. Es verdad que este libro, yo creo, por lo que habéis dicho, casi todas os ha gustado, con lo cual yo me alegro. Ha merecido la pena porque nos hemos ido al Congo, nos ha puesto al día de toda la problemática que tienen los países africanos, en especial, en este caso, en el Congo. Y luego deciros el próximo libro, ya no os vaya a enfadar, porque es más cortito, se llama Un viejo que leía novelas de amor, de Luis Sepúlveda.
0: Según la Asociación Andaluza de Bibliotecarios, en nuestra comunidad no tienen acceso a bibliotecas unas 247.000 personas. La mayoría reside en municipios de menos de 5.000 habitantes. Pepi recita la poesía que su padre, guarda forestal, escribió en los años 60 y que luce en una fachada de Cortes.
9: Se llama Oración de un árbol. Soy un ser vivo que pide más que tu amor y respeto. Soy el calor de tu hogar en las noches del invierno. Soy el astil de tu asada y el estribo de tu asiento. Si no merezco tu amor, al menos no me niegues tu respeto.
0: Carmen, ya de nuevo en la biblioteca, se siente orgullosa de su trabajo.
8: Que lo hemos conseguido. Ahora mismo la biblioteca es un eje y un punto de referencia para el municipio y en el área de cultura. Mi biblioteca es muy ruidosa, la más ruidosa probablemente de toda Andalucía, pero eso hace que los niños entren, hace que las personas mayores entren, estén a gusto, pasen y pregunten, buenos días, ¿cómo está? Eso es muy importante, porque vivimos en un pueblo.

0: Se acaban de cumplir 100 años de la ejecución de dos infraestructuras, la Corta de Tablada, el Puente de Hierro, que han resultado imprescindibles para el desarrollo del puerto de Sevilla. Por cierto, el único fluvial en España. Gracias al archivo de fotos de la autoridad portuaria, también a la inteligencia artificial, nos hacemos una idea de lo difícil que fue hacer estas obras.
1: El Paseo de la Torre del Oro es hoy uno de los atractivos turísticos de Sevilla. Pero hasta hace 100 años era el Muelle del Arenal, como puede verse en las fotos del archivo del puerto. Con inteligencia artificial le han insuflado vida y han recreado cómo era la actividad y el ambiente del antiguo embarcadero. Ahora se han cumplido 100 años desde que se creó el puerto moderno, muy diferente al anterior y que ha permitido una infraestructura de gran valor económico para la ciudad.
2: Genera ahora mismo un porcentaje del PIB provincial muy potente, estamos en torno a 1.200 millones de euros lo que facturan las empresas que operan por el puerto y generan 20.000 puestos de trabajo. En definitiva, hay 200 empresas que trabajan en torno al puerto de Sevilla.
1: Esto se consiguió con la construcción de la Corta de Tablada, una impresionante obra que duró casi 20 años, desde 1909 a 1926, y que hoy también podemos imaginar gracias a la inteligencia artificial.
2: La Corta lo que pretendía es eliminar el meandro de los Gordales, con eso se evitaba hacer esa curva de salida hacia el Atlántico. Además, estábamos intentando, o se estaba intentando evitar las inundaciones que se producían con las pleamar o con las grandes avenidas de agua.
3: La Corta de Tablada lo que hace es, en primer lugar, proporcionar capacidad al puerto. El puerto había superado su capacidad, el puerto no era competitivo. El puerto en ese momento, digamos que respira, puede recibir barcos mayores. Y todo ello, evidentemente, lleva a un crecimiento del comercio. Empieza el comercio a florecer y un incipiente tejido industrial sevillano empieza a tener una vía de entrada de materias y de salida de sus productos.
1: Se habían hecho varias cortas anteriormente, pero para llegar a Sevilla los barcos seguían teniendo que sortear varias curvas del río, donde era complicado maniobrar y se acumulaban sedimentos. La excavación de la Corta de Tablada, según el proyecto de los ingenieros Molini y Brackenbury, permitió evitar el codo de Gordales y el de Punta del Verde. Se tuvo que abrir un cauce de más de 6 kilómetros.
3: Hay que excavar un espesor de 14-16 metros de sedimentos, pero que parte de él está bajo el agua. Y eso ya empieza a ser un reto muy importante, sobre todo teniendo en cuenta la época. Para la época fue una obra muy, muy mecanizada. El puerto compró bastantes excavadoras de cangilones, de rosario, locomotoras, vagones de ferrocarril.
2: Ya tenían un pensamiento de economía circular y de reutilización de aquellos productos, aquellos elementos que se estaban extrayendo de aquí. Estoy refiriéndome a las tierras que se estaban sacando para construir este canal, fueron después reutilizadas en el centro de la ciudad para mejorar el pavimento y hacer mucho más habitable la ciudad.
1: El nuevo Muelle de Tablada permitió más espacio e infraestructuras para un tráfico de mercancías moderno que llegó a su máximo apogeo a mediados del siglo XX. Se construyeron los tinglados, almacenes que hoy forman parte del patrimonio portuario.
2: Y se puede ver perfectamente este viario interior. Aquí se almacenaban los bocoyes, la mercancía tal como venía. Y, ¿ves? Y por aquí entraban todo esto, entraban los carros y continuaban hasta allá.
4: Construye toda esa serie de tinglados con unas soluciones arquitectónicas absolutamente pioneras. Unas soluciones arquitectónicas que entroncan con la arquitectura del movimiento moderno, con las soluciones que estamos viendo en Europa y que se constituyen por unas cubiertas parabólicas, con una serie de encofrados en hormigón armado, que son pues muy potentes visualmente, que tanto recuerdan a los hangares contemporáneos de aeropuerto, pero que tienen 100 años.
1: En el suelo se aprecia la vía empedrada por donde entraban los vehículos a cargar o descargar la mercancía.
2: La inversión que se hizo, el proyecto que se hizo, fue de lo más moderno que había en aquel entonces y costó muchísimo dinero también.
1: Detrás, en la cara del puerto que da a la ciudad, se construyeron otros almacenes con una visión arquitectónica más urbana y en la línea de lo que será la exposición iberoamericana. Con tejidos a dos aguas, elementos cerámicos y terminados en ladrillo.
4: En la fachada que se construye, digamos, mirando a la ciudad, que es la que delimita por fuera lo que actualmente es el distrito urbano portuario, se opta por una arquitectura mucho más tradicional. Se opta por una arquitectura que está más imbricada a lo teatral, a lo representativo, a lo doméstico, como es la arquitectura más de un corte regionalista.
1: Otro elemento fundamental de la Corta de Tablada fue el puente de hierro, hoy retirado de su función y expuesto al público, pero que en su momento fue un diseño de vanguardia en Europa y permitió la conexión con la margen derecha del río.
4: De hecho, el puente que conocemos como de Alfonso XIII o de Hierro es una franquicia que se desarrolla en Estados Unidos en la última década del siglo XIX. Un puente muy avanzado para la época. Tenemos que tener en cuenta que es el momento en el que en España se está notando más el desarrollo industrial. La manufactura del puente procede de Barcelona, aunque el diseño final es de Brackenbury, pero realmente la idea estaba muy asentada. Hay que tener en cuenta que el puente tiene como cuatro bloques, ¿no? Los dos bloques del centro, que son los levadizos, se contraprogramaban o se contrapesaban. Esa idea pionera plantea pues que con un sistema levadizo, de contrapesos, el puente abra y cierra sus compuertas. Pero no solamente en eso es innovador, también es innovador porque el puente se va a convertir en medio de transporte peatonal, de vehículos y de trenes. Entonces el ferrocarril va a atravesar y va a surtir las necesidades que tiene la institución portuaria en ese momento.
1: En 1926, el puente y la Corta de Tablada fueron inaugurados por el rey Alfonso XIII en medio de grandes celebraciones. El puerto de Sevilla inició una senda de desarrollo condicionado por sus especiales características entre puerto fluvial y marítimo.
3: Mi opinión personal es que debe seguir la senda que ha iniciado, no debe mirarse en otros puertos, sino debe mirarse a sí mismo, a su zona de influencia, que es toda la Vega del Guadalquivir, instalaciones mineras, es decir, que mirándose a sí mismo como mejor puede definir su futuro y, por supuesto, mirando a la ciudad que tiene que seguir sintiendo el puerto como suyo.
1: Sin embargo, la relación entre la ciudad y el puerto no siempre ha sido muy consciente. Ahora se pretende poner en valor este patrimonio y la autoridad portuaria quiere revitalizar el muelle de Tablada con el proyecto del nuevo distrito urbano portuario. También incluirá el puente de hierro en una zona cultural y de ocio.
4: Ahora tenemos la oportunidad de comprender pues muchas cuestiones que están relacionadas con la ciudad, con la institución portuaria, con el desarrollo industrial. Y ese es el recurso fundamental que tenemos para transmitir a la sociedad todas estas cuestiones, es el propio elemento que tenemos aquí a nuestras espaldas, ¿no?
2: El principal uso que van a tener uno de estos tinglados es ser la nueva terminal de cruceros y luego hacer un entorno donde convivan todos los usos. En ese sentido, estamos proyectando oficinas, tiendas, zonas de recreo, restauración, ocio, en definitiva, una parte más de la ciudad donde la gente pueda disfrutar de todo este entorno.
3: Y ahora mismo yo creo que estamos en un momento de proximidad entre Sevilla y el puerto, y de un puerto que además tiene todavía capacidad para continuar por la senda del valor añadido.
1: Una senda con un legado de 100 años que podemos volver a aprovechar.

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0: renovado el convenio de colaboración que desde el año 1997 suscriben cada dos años la Agencia Pública Empresarial de la RTVA y la ONCE.
1: Continuar con esta colaboración generosa, pensando siempre en el bienestar de las personas, de los andaluces y de las personas con discapacidad, para nosotros, reitero, es un auténtico motivo de orgullo. Y quiero felicitar a la Radio Televisión Andaluza por el trabajo que hacéis y por ese compromiso en beneficiar, en ayudar a las personas, en reflejar su realidad, su cotidianidad, el talento de los andaluces.
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0: En esta nueva etapa, la colaboración pone el foco en tres ejes fundamentales, como son la cultura, la accesibilidad y la formación en el tratamiento de la información con personas con discapacidad. 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
0: Por lo que se refiere al tratamiento de la información, el presente convenio destaca el cumplimiento de las buenas prácticas en relación a la imagen de las personas con discapacidad que se divulga en los programas de Canal Sur Radio, Televisión y Media.
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0: Muy buenas, bienvenidos a Conciencia. Les traemos para comenzar una entrevista interesantísima. Hablaremos con la profesora de Fisiología de la Universidad de Sevilla, Susana Pilar Gaitán. Ella es doctora en neurociencias y nos va a explicar, por ejemplo, cómo se expresan las emociones en nuestro cuerpo. También, si es nuestro cerebro quien toma por su cuenta las decisiones, incluso antes de que nosotros seamos conscientes de ello. De todo esto y también de por qué repetimos errores una y otra vez, nos vamos a enterar enseguida. Susana Gaitán Guía, doctora en neurociencia, profesora titular de la Universidad de Sevilla y una gran divulgadora científica que trata de explicarnos de qué manera el cerebro es el gran protagonista de nuestras rutinas, de nuestro día a día, de nuestra toma de decisiones. Bienvenida a Conciencia.
1: Muy bien hallada, gracias.
0: ¿Hasta qué punto creemos que estamos tomando decisiones si el cerebro ya las ha tomado por nosotros?
1: Uy, qué pregunta más buena. Las decisiones las toma el cerebro siempre, pero es verdad que hay mecanismos que están tomando la decisión un poquito antes de que seamos conscientes de ellas. Eso sí es así. Muchas de ellas vinculadas precisamente a las emociones. Hay algunos estudios muy interesantes al respecto que muestran que hay áreas del cerebro que van a disparar, van a activarse un poquito antes de que tú realmente puedas poner en marcha esa conducta, y normalmente son estados emocionales.
0: ¿Por qué tomamos decisiones que a veces nos sorprenden a nosotros mismos? ¿Y por qué tomamos malas decisiones y las repetimos a lo largo de nuestra vida? ¿No aprende nuestro cerebro?
1: Aprende, vamos a empezar por la parte positiva. Aprende y puede aprender durante mucho tiempo. Eso es lo más maravilloso que tiene el cerebro humano. A mí me gusta explicarle a mi alumnado que tienen que pensar que el cerebro humano es como si no creciera, no llegase a ser adulto nunca, con lo cual juega mucho, experimenta mucho y es muy plástico. Eso es una palabra mágica. Plástico significa que puede aprender todo el tiempo. Plástico significa que va a poder adquirir experiencias de fuera y transformar las modificaciones de su conducta. ¿Por qué las repetimos? Bueno, es posible que hayamos aprendido también las cosas que adquiramos hábitos, y esos hábitos no sean ni siquiera muy convenientes para nosotros. Pero lo del juicio de valor, eso ya es más complicado, porque eso es un constructo social. Nuestro cerebro es un cerebro emotivo y social, porque somos primates y los primates viven de forma común. Entonces, eso no es un tema menor. Puede ser que hayamos asumido muchos principios de esos hábitos y se mantengan en el tiempo. Por poner un ejemplo, brindar con champán en Nochebuena, con cava en Nochebuena. El alcohol a lo mejor no te hace mucho bien, José Luis, pero es un constructo social y no vas a ser el único que brinde con agua. Vale, pues es un ejemplo de tomo la decisión condicionada por lo que he aprendido.
0: Has hablado, has citado los juicios de valor, también tú investigas y hablas mucho acerca de la ética, de la corrupción, del poder, de la política, de cómo una persona puede llegar a justificar algo que sabe que no está bien y sin embargo acostumbramos a nuestro cerebro a decir no está bien del todo, pero tengo una justificación para hacerlo. Cuando nos sorprende que alguien esté involucrado en un juicio y que haya una falta de ética por debajo, ¿cómo podemos justificar esto? ¿Cómo lo hacemos para dormir tranquilos, como se dice cotidianamente?
1: Otra vez voy a contestar de atrás hacia adelante. En psicología hay una cosa que llaman disonancias cognitivas, que el cerebro lleva muy mal. Es cuando tienes que mantener simultáneamente un tipo de actitud, un tipo de conducta que no se sostiene con la línea argumental que tienes. Entonces, lo que hace el cerebro es pactar con él solo y busca excusas que justifiquen ese patrón de conducta que no está de acuerdo con mi disonancia cognitiva. Claro, ¿qué significa eso? Eso significa que lo que consideramos bueno o malo va a estar valorándose desde lo que hemos pactado, ajustado con nuestro cerebro. De hecho, las emociones no son ni positivas ni negativas. Vamos a empezar por ahí. Las emociones son adaptativas. Lo que me haga infeliz o me haga feliz está muy vinculado con lo que tenga ventaja. Es que no sería bueno que me hiciera feliz ver que está llegando un tsunami. Ese estímulo tiene que provocar en mí miedo, Entonces no sería una respuesta negativa, sería una respuesta positiva. Pues ese continuo mantener el balance entre mis emociones, mis principios y el mecanismo, es un pacto que hace mi cerebro para dormir bien, efectivamente. Uh-huh. Y en general funciona estupendamente echarle la culpa a otro. ¿Vale? O sea, básicamente lo que dices es: yo estoy haciendo una cosa que no encaja, pero no me ha quedado más remedio. Esto es una excusa fantástica para el cerebro que lo toma.
0: Vamos a algo que...

0: Acaba de suceder, algunos todavía no han vuelto, otras personas sí, pero estamos recién llegados de las vacaciones, donde las rutinas se rompen de alguna manera. Sin embargo, nuestro cerebro, te hemos oído decir muchas veces, necesita esas rutinas. Creemos que no, creemos que necesitamos desconectar de todo, romper con las rutinas, pero en realidad el cerebro, cuando vuelve, le cuesta habituarse, pero siente más confort haciéndolo, ¿es así?
1: Es que está muy conectado con lo que hemos dicho antes. Tienes un patrón de conducta y ese patrón de conducta es como un programa que ya tengo organizado. El cerebro no gasta recursos en idear una nueva respuesta porque ya la tengo optimizada, encaja con mi visión del universo. Entonces, claro, le resulta muy relajado. De hecho, vamos a imaginarnos a esa especie humana al principio de los tiempos, teniendo que optimizar todo el rato la respuesta o sabiendo que si a lo lejos se mueve un árbol, tengo que salir corriendo porque es el tigre dientes de sable. Claro, esos patrones que yo hago continuamente de salir corriendo tienen una enorme ventaja porque ya los tengo optimizados. Ya sé a qué velocidad voy a correr, ya sé. Eso se ha recompensado en el cerebro. Y básicamente cualquier cosa que tiene ventaja adaptativa produce una molécula mágica que es dopamina, que nos hace sentirnos estupendamente. Así que sí, mantener una rutina ha tenido ventaja adaptativa, esa ventaja adaptativa se ha traducido en la recompensa en tu cerebro y claro, efectivamente vivimos muy cómodas en nuestras situaciones, en nuestro espacio de confort. ¿Qué es lo que pasa? Al principio he dicho que tenemos un cerebro que es como si fuera siempre, estuviera siempre en la infancia. Ese estar siempre en la infancia está vinculado a la curiosidad. Porque además la curiosidad también tuvo una enorme ventaja adaptativa y es que esa pequeña especie de mono sin pelo era muy curioso, tenía muchas ganas de investigar, aprendía muy rápido y colonizaba, se extendía por áreas que ninguna otra especie animal había podido conseguir hacer. Por eso cambiar de ambiente también recibe recompensa, por eso experimentar cosas nuevas también recibe recompensa. Pero como decía antes, todo el rato feliz no es posible, para el sistema se fatiga y tiende a volver a la situación de reposo, a la situación estable y confortable. Así que es un equilibrio entre las dos cosas, cierto nivel de diversión, cierto nivel de rutinas y hábitos.
0: Mantener de alguna manera esos hábitos, no pasar de levantarnos a las 7 de la mañana, a las 2 de la tarde, cambiar.
1: Eso es muy malo para el cerebro, es lo que lleva peor. Los cambios de horarios, incluso las pautas de trabajos que son especialmente vinculados a cambio de turno, lo lleva muy mal.
0: Vamos muy rápido porque te quiero preguntar muchas cosas, estudias de muchos ámbitos y cosas muy interesantísimas y entonces no me puedo detener mucho, aunque es interesantísimo lo de la vuelta a la rutina, porque otra de las áreas en las que tú has profundizado es el dolor. El dolor normalmente pensamos en él como algo físico, me he quemado, he sentido dolor. Sin embargo, es mucho más complejo. Cada persona reacciona de una manera. Decimos eso de, es que tengo una alta tolerancia al dolor. Explícanos esto desde la neurociencia.
1: Ahora, vuelvo a estar relacionado una cosa con la otra. Si entendemos que nuestro sistema nervioso lo que hace todo el rato es valorar lo que ocurre en el exterior y lo que nos ocurre dentro para intentar mantenernos con vida, entendemos perfectamente de qué estamos hablando cuando hablamos de dolor. El dolor siempre cuenta una historia sobre algo que está necesitando atención, ¿vale? Lo que pasa que es que culturalmente se ha intentado en ese pacto entre lo que se puede hacer o no, se ha intentado culturalmente, si me apuras, hasta demonizar el dolor. Y no es una cosa solo de la cultura europea, también hay otras áreas donde aparece lo mismo. Esta historia de cuando éramos pequeñitas de, para presumir hay que sufrir, o no se llora, sí, o no pain,
0: muy,
1: no gain.
0: Estaba muy entera, o estaba claro, no como algo, es
1: como
0: fuerte,
1: negando,
0: es fuerte.
1: Exactamente, negando ese dolor y no escuchando porque era una forma de
0: debilidad, y de
1: actuar ante una cosa a la que no tienes recursos. Ahora tenemos recursos, así que lo que hay que hacer es desmontar ese constructo cultural y recordar todo el rato que si nos duele, tenemos que prestarle atención. Y además hay que hacer todo un esfuerzo general, y en esto la divulgación científica es fundamental, de explicarle a la sociedad los recursos que tiene para controlar ese dolor, para manejarlo, y que sufrir no es necesario, que tienes opciones y que puedes elegir opciones adecuadas a cada tipo de dolor, que es un síntoma muy importante, bueno, y de hecho vital. Existen seres humanos que nacen con un problema genético, incapaces de sentir dolor. Tú dirías, oh, qué bien, no les duele nada. Pues tienen una esperanza de vida cortísima, porque no son capaces de reaccionar ante cosas triviales que están poniendo en peligro tu organismo, que es lo que hace el dolor.
0: No puedo dejar de relacionar esta respuesta con otro ámbito, el de la violencia. Hablamos de violencia de género, hablamos de violencia entre iguales, hablamos de relaciones tóxicas, que ahora, desgraciadamente, escuchamos hablar tanto de ello en los colegios, en los institutos, en los centros de trabajo. ¿Una relación tóxica soportada durante mucho tiempo puede modificar nuestro cerebro?
1: Y lo hace, sin duda. A ver, la violencia, con la violencia vamos a hacer lo mismo que hemos hecho con el dolor. Enfadarse ha tenido ventaja adaptativa en las especies sociales, para empezar, porque están jerarquizadas, ¿vale? El miembro alfa de la manada. Y luego porque las especies que comen, que son depredadoras o que son omnívoras, cazan, y eso requiere un cierto nivel de agresión predatoria, llamamos, agresión para comer. Así que no es ni mala ni buena. Es como todo adaptativo y que se gestione o no en una determinada situación. ¿Qué es lo que pasa en este entorno en el que estamos diciendo? Bueno, pues que en nuestra estructura mental de grupos sociales jerarquizados se establece el dominio por la fuerza, con un componente adicional tremendo, y es que se produce o entre iguales, por ejemplo, el caso del bullying, o dentro del entorno más directo de la víctima. La violencia de género, si me permite, de género femenino, porque sí, básicamente siempre es de género femenino, se establece una relación vinculada a ese maltrato. Pero aquí, además de la agresión, hay otro neurotransmisor que está funcionando que es muy importante, que es la oxitocina. Es que sea dentro del núcleo familiar no es un tema menor. Como he dicho antes, la especie humana es una especie de primates. Los primates son sociales, son familiares. ¿Qué es lo que pasa? Que establecer el apego y el vínculo es muy importante. Tan importante que los niveles de oxitocina modifican las respuestas en el cerebro. De manera que, como nuestro cerebro ya reconoce que tú eres de mi familia, estoy gestionando peor mi capacidad de juzgar el daño que me haces. Me vulnerabiliza. Eso lo que hace es demoledor.
0: Lo justificamos de alguna forma. Me quiere, pero
1: pobrecito,
0: está enfadado.
1: Claro. Porque con la persona con la que he establecido ese apego, de nuevo la disonancia cognitiva, sí. Como no se ajusta a mi sistema, el cerebro negocia y dice, bueno, pues será porque es un mal día, será porque...
0: No lo veo como alguien malo que me ha pegado de pronto por la calle o en un supermercado y que no conozco.
1: Efectivamente.
0: Seguimos, pasamos a otros temas. Estamos hablando de la mujer, y hay algo interesantísimo que no puede pasar inadvertido. Hemos leído, y queremos que lo lea todo el mundo, un interesantísimo artículo en la revista The Conversation, que es ¿qué sucede en nuestro cerebro en la postmenopausia o en la menopausia o en la perimenopausia? ¿Qué sucede en ese ámbito de la mujer que ocupa tantos años de nuestra vida? Porque afortunadamente ya vivimos muchísimo.
1: Un tercio de nuestra vida, si todo ha ido bien, un tercio de nuestra vida
0: estamos en posmenopausia. Y miramos para otro lado, es como si no existiera, no se habla de eso, y es algo como muy, muy, muy impactante. ¿Qué ocurre en nuestro cerebro?
1: Mira, para empezar, el principal problema que hay aquí es que es muy reciente la investigación segregada por sexos. Yo misma hice mi tesis doctoral, como hacía todo el mundo, solo en machos, porque era mucho más complicado si se hacía en hembras. Hace nada, en el 2019, 2020, bueno, 18, del 18 al 20 es cuando empiezan a verse que se estaba metiendo mucho artefacto y que no habían datos de lo que pasaba en la fisiología de las mujeres a lo largo de su vida. Partiendo de eso, de la ignorancia de que no hay datos, imagínate el nivel de conocimientos que tienes de cómo evoluciona el cuerpo de esas mujeres. Pues muy poco, muy poco.
0: ¿Y
1: todavía cuando está manejándose la reproducción, vinculada al nacimiento de los bebés, etcétera, hay datos, pero cuando se perdía esa funcionalidad, sencillamente se cargaba con un estigma, porque habías perdido ese papel social asociado a la reproducción.
0: Pero ¿qué sucede en nuestro cerebro realmente, Susana?
1: Se modifican, quiero ser muy insistente en esto, se modifica la estructura del cerebro, que no es ni mejor ni peor, es diferente, porque el sistema nervioso en realidad es un sistema de control neuroendocrino, es decir, las neuronas utilizan sustancias que muchas son compartidas por el sistema endocrino y por el sistema nervioso, como la oxitocina que decíamos hace un momento, y ahí están los niveles de estrógenos, progestágenos, los niveles de cortisol, todas esas hormonas son un cóctel en tu cerebro que lo está cambiando, ni para mejor ni para peor. La menopausia no es una enfermedad, lo mismo que la pubertad tampoco lo era.
0: Hay que aceptar esas nuevas emociones.
1: Es un momento diferente en el que tú tienes otras estructuras y ya está. Es que tendemos a, en ese camino de patologizar la vida de las mujeres, claro, es como si te estropearas porque has llegado a la posmenopausia. No, Mari Carmen, tranquila. No pasó nada cuando superaste la pubertad y se abrió una nueva etapa en tu vida. Y este tercio restante es perfecto. Una dieta equilibrada, deporte, una vida activa.
0: Descansar, dormir, intentarlo.
1: Como hay cosas que puedes controlar más que otras, yo en vez de decir dormir, intentarlo, siempre es lo mismo que he estado haciendo hasta ahora en realidad. ¿Ha quedado claro que los ritmos circadianos es bueno mantenerlos? Pues no es un buen momento para experimentar con algo que no funciona bien, ¿vale? Pero efectivamente adaptar tu cuerpo a esas nuevas situaciones, ya está.
0: Susana Gaitán, guía, estaría contigo todo el programa, pero tenemos que terminar, aunque no descartamos que a lo largo de todo el año, a lo largo de esta temporada de Conciencia, volvamos a invitarte para seguir hablando de todas esas áreas de investigación tan importantes y tan cotidianas y tan del día a día. Comprender lo que hacemos, por qué reaccionamos de esa manera y conocer un poquito más a ese órgano que no es un órgano aislado, sino el gran protagonista, como decíamos, de nuestro día a día, el cerebro. Gracias por estar aquí hoy.
1: Gracias a vosotros.
0: El calentamiento de los océanos está poniendo en peligro la supervivencia de peces de gran tamaño como los atunes o los tiburones, que no saben cómo enfriar su cuerpo en aguas cada vez más cálidas. A esta conclusión ha llegado una investigación en la que participa la Universidad de Granada y que estudia cuáles serán las consecuencias en el futuro inmediato del cambio climático.
2: Los océanos están calentando a un ritmo vertiginoso. Según Copernicus, el Programa Europeo de Observación de la Tierra, la temperatura media de la superficie del mar superó el pasado mes de agosto los 21,1 grados centígrados, el nivel más alto jamás registrado. Un reciente estudio en el que ha participado la Universidad de Granada explica cómo este fenómeno amenaza la supervivencia de los grandes peces oceánicos. La forma en la que los peces regulan su temperatura corporal es clave para entender cómo les está afectando el cambio climático. Casi todos los peces son ectotermos, es decir, son de sangre fría. La temperatura de su cuerpo cambia según la temperatura del agua en la que nadan. Sin embargo, hay algunas especies de grandes peces que tienen una cierta capacidad para calentarse y de esta forma afrontar con más eficacia sus necesidades vitales. Pero lo que parece una ventaja se convierte en un enorme problema cuando la temperatura del agua sube en exceso.
3: Estos peces mesotermos que son capaces de generar cierto calor, a priori parece, ¿no?, una ventaja adaptativa. Somos animales que podemos aumentar mucho el metabolismo rápidamente y entonces estamos activos antes. El ejemplo de la analogía de un lagarto que se calienta al sol. Pensemos que el lagarto con frío pues le cuesta moverse, no puede cazar. Los peces ocurre lo mismo. Necesitan calentarse para poder, ¿no?, funcionar, para poder nadar, cazar. Estos peces tienen esta habilidad. Se pueden calentar. En el caso de aquellos que son de gran tamaño, como el tiburón blanco, el tiburón filtrador, el problema que tienen es que sí, son buenos calentándose, pero no son buenos enfriándose. Digamos que una vez que se han calentado, tienen muchos problemas para refrigerarse. Entonces, a medida que el ambiente se calienta, las grandes especies de peces, aquellos de gran tamaño que han conseguido calentar su cuerpo para, digamos, entrar en esta, ¿no?, en estos procesos de máxima actividad, luego se ven con muchos problemas a la hora de enfriarse, no es como nosotros, que si hace calor pues sudamos y refrigeramos. Se entran en esta trampa de sobrecalentamiento que implica al final un aumento descontrolado, ¿no?, digamos un desajuste de lo que demanda el metabolismo del organismo y lo que es capaz de conseguir del ambiente, el alimento, el oxígeno, etc. Al calentarse el agua tienen que hacer frente a unas demandas metabólicas y al final ecofisiológicas que le impiden, ¿no?, desarrollar su actividad normal, reproducirse, cazar, y muchas de estas poblaciones pues se están viendo pues al borde del colapso precisamente por este incremento de temperatura. Los grandes peces de grandes tamaños corporales, como son el atún rojo, el tiburón blanco, el tiburón filtrador, estas serían las especies, ¿no?, a las que apunta nuestro estudio, que tendrían más problemas para lidiar con el calentamiento del océano.
2: La investigación en la que ha participado Ignacio Peralta analiza cómo el tamaño, la estrategia térmica de cada pez y el calentamiento del agua del océano determina la distribución actual de las especies y su vulnerabilidad futura. Para recabar todos estos datos, los investigadores han utilizado sensores que han implantado bajo la piel de tiburones filtradores.
3: Nuestro modelo, a día de hoy, lo que propone es que las grandes especies de peces están lidiando con situaciones de estrés térmico en latitudes cercanas al Ecuador. Entonces, para poder sobrevenirse a ese estrés, tienen que migrar en latitud o moverse en profundidad. Lo cual, claro, no siempre es posible. Pensemos, bueno, esto lo saben bien los pescadores. El océano no es un vergel de peces. Los caladeros de pesca están localizados en puntos muy concretos. Si estamos hablando de grandes peces depredadores que requieren de sustento que haya presencia de peces, migrar en latitud a veces no es posible para ellos si su alimento no viaja con ellos. Entonces ahí es donde entraría esta trampa, ¿no?, evolutiva y ecofisiológica, en la que, bueno, peces que no pueden mantener metabolismo en sus latitudes tienen que moverse hacia el norte, pero quedan atrapados pues o físicamente por barreras físicas, tenemos continentes que impiden el movimiento de los animales, o porque su alimento no viaja con ellos, que también es otro problema que tienen que afrontar.
2: Junto con Nicholas Payne, profesor del Trinity College de Dublín e investigador principal de este estudio, Ignacio Maraver utilizó los resultados obtenidos para proponer una explicación a la extinción de un gran depredador marino que vivió hace millones de años, el megalodón.
3: En el caso del megalodón, en concreto, que vivió en un ambiente en el Plioceno, un ambiente que se estaba calentando también en su momento, era un animal enorme, pensaba un tiburón blanco, pero 10 veces más grande, súper musculoso, un top depredador de su época, y además planteamos que era un organismo mesotermo. Imaginaros ese animal de un tamaño enorme calentándose en un ambiente que se calienta, la tremenda demanda energética que tenía que tener para mantener su metabolismo basal. Al ajustarlo en nuestra ecuación, de hecho, en función del tamaño que se piensa que tenía, efectivamente vemos que la demanda metabólica estaba muy por encima de la capacidad que tenía el organismo para mantenerla. Entonces pensamos que las poblaciones se vieron atrapadas en esta trampa metabólica y evolutiva, en la que ya directamente no era capaz de alcanzar los requerimientos que le imponía su metabolismo en un ambiente que se estaba calentando. Que un poco lo que venimos planteando con el tiburón blanco o con el tiburón peregrino en la actualidad.
2: Los investigadores han comprobado que los resultados que se obtienen con la fórmula que proponen en su estudio coinciden con la distribución actual de la biomasa en el océano.
3: En el trabajo se plantean escenarios de invierno y de verano y cómo poblaciones de organismos de tamaño de cuerpo similar, dependiendo de su, ¿no?, estrategia ecofisiológica, si son capaces de calentarse o no, pues vemos que algunos se ven obligados a migrar mucho más en latitud, ¿no?, que peces del mismo tamaño, que a lo mejor sí son puramente ectotermos. Claro, pero cuidado, aquí no quiero que nadie malinterprete, porque todos los peces están sufriendo, ¿no?, el calentamiento global, precisamente porque hay otra variable muy relacionada con el metabolismo que no estamos comentando, que es el oxígeno. A medida que aumenta la temperatura en el océano, también se está produciendo una desoxigenación global. Hemos demostrado un método que pensamos que se va a utilizar mucho, que permite eso, medir la demanda metabólica de organismos en función del tamaño corporal. Esto es un avance importante. Pensemos en, ya no solo en predecir patrones de distribución en el ambiente, o sea, en piscifactoría, en industria pesquera, ¿sabes? Metabolismo se relaciona muy bien con demanda de alimento. Entonces, esta es una herramienta muy útil, por ejemplo, para predecir, pues, cuál será el aporte de proteína necesario o el aporte de nutrientes necesario para mantener poblaciones de cierto tamaño. Una de las consecuencias del calentamiento global es que muchas especies están reduciendo su tamaño. Esto tiene una importancia tremenda.

0: tremenda, una vez más para la pesca, donde lo que importa es la cantidad de proteína, ¿no?, que somos capaces de recoger del sistema. Entonces, claro, una de las consecuencias del trabajo y que apunta, que ya se viene diciendo, no lo decimos nosotros, se viene diciendo de antes, es que otra estrategia que los organismos van a tener que poner sobre la mesa es, pues, hipotecar el crecer, el tener tamaños más pequeños. Y esto realmente tiene consecuencias también importantes para la sociedad.
1: Los seres humanos hemos establecido fuertes relaciones de dependencia con mares y océanos. Los resultados de esta investigación pueden ayudarnos a anticiparnos y adaptarnos a los cambios que se avecinan en estos ecosistemas fundamentales en nuestra vida.
2: Vamos a conocer de manera más breve otras noticias relacionadas, como no podía ser de otra forma, con la divulgación científica.
1: Un equipo de científicos del Conjunto Paleontológico de Teruel ha confirmado que un Diplodocus de unos 25 metros vivió hace aproximadamente 150 millones de años en los territorios que hoy forman parte de esta provincia. Así lo demuestra el estudio de varios huesos de su cola recuperados en el yacimiento La Tejera, en el municipio de Castellar. Se trata del primer Diplodocus hallado fuera de Norteamérica, lo que amplía de forma inesperada el mapa de la distribución de uno de los gigantes más emblemáticos del Jurásico.
3: Tras casi 8 años recorriendo el sistema solar, la misión BepI Colombo ha comenzado la fase principal de su aproximación a Mercurio, uno de los planetas menos explorados del sistema solar. 2 sondas científicas acaban de separarse del módulo de transporte antes de comenzar a orbitar el planeta dentro de varias semanas. Las naves forman parte de una misión conjunta de las agencias espaciales europea y japonesa y trabajarán de forma conjunta para cartografiar y estudiar con detalle las características de la superficie del planeta más cercano al Sol.
1: Un estudio realizado por científicos del Instituto de Investigación Genética y Biomédica de Calgary, en Canadá, ha analizado el microbioma de 7.000 personas y ha encontrado 137 especies de bacterias intestinales asociadas a distintos aspectos del sueño. De esta forma descubrieron que una menor diversidad de especies bacterianas en el intestino está relacionada con una peor calidad del sueño. Este trabajo confirma otra vez la influencia de la microbiota intestinal en procesos que van mucho más allá de la digestión.
3: Los árboles son capaces de corregir la curvatura que perciben en sus troncos mediante un proceso biológico específico, una especie de músculo especializado que los endereza. Las plantas detectan la gravedad y la dirección de la luz y modifican su crecimiento en consecuencia. En un experimento, los científicos han utilizado tallos jóvenes curvados en un montaje que los privó de esas referencias. En esas circunstancias, las plantas formaron un tipo particular de madera de tensión en un lado del tallo que les permitió recuperar una geometría recta en pocas semanas.
2: Así hemos llegado al final del programa, pero ya saben que en 7 días volvemos a la Radio Televisión Pública de Andalucía, a Conciencia, para seguir contándoles lo que hacen nuestras investigadoras y nuestros científicos. 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

0: La moda es el segundo sector más contaminante del mundo, solo superado por el petrolero.
1: La moda es una industria contaminante en muchos de los aspectos, pues sí que tenemos una responsabilidad formativa.
0: La moda sostenible se basa en la fabricación de ropa de forma respetuosa con el medio ambiente y con todas las personas que trabajan en el sector.
2: La moda sostenible es priorizar el cuidado del medio ambiente y el respeto a las personas.

cuenta los impactos ambientales y, bueno, y respetando las personas, sobre todo las personas que forman parte de la industria textil. Diseñar teniendo en cuenta esos criterios. La moda sostenible es priorizar el cuidado del medio ambiente y el respeto a las personas. Lo que me motivó a dedicarme a la moda sostenible fue conocer lo que detrás tenía el fast fashion o la moda convencional. Detrás del fast fashion, pues hay una sobreexplotación de los recursos naturales, hay unas condiciones desfavorables para las personas que se dedican a la industria textil y está, pues, la obsolescencia programada, del usar y tirar, las tendencias tan rápidas, etc. A nivel ambiental, bueno, pues convivimos con más de 100.000 químicos por todos los productos, todos los tóxicos, todas las colonias, al final también es un poco nuestro tipo de vida. O, por ejemplo, tenemos que pensar que para fabricar solo un pantalón vaquero se gastan desde 7.500 litros hasta 10.000 litros. Solo para fabricar un pantalón vaquero. Esto se está contabilizando desde la extracción de la materia, tejido, el teñido y todo el tintado, porque es que la creación de una pieza empieza realmente cuando se planta la semilla del algodón o cuando se extrae el petróleo para hacer el poliéster del vaquero. Moda sostenible al final tiene como tres criterios: lo social, lo ambiental y lo económico. Cuando trabajas en moda sostenible, estás mirando y estás priorizando la extracción de materias primas controlada, certificada además, y bueno, y unos puestos de trabajo pues dignos, con un salario justo. Estamos muy acostumbrados a poner límites a lo nuevo y sobre todo con lo sostenible. Siempre tenemos tendencia a decir que tenemos límite, que tenemos límite. Yo creo que la limitación está en la capacidad creativa de cada persona. Yo trabajo principalmente con materiales existentes, pues de colchas de camas antiguas, que las restauro y recupero el material, cortinas que ya no sirven, y luego trabajo con materiales convencionales pero más sostenibles, como por ejemplo el algodón orgánico, o materiales innovadores como el piñatex. Los bolsos, utilizo diferentes materiales. El primer producto sostenible que realicé fue un bolso que es la piñonera, que es una riñonera hecha de piñatex. El piñatex es una materia, un material que está realizado con el sobrante de la cosecha de la hoja de la piña, de la fruta. Como si fuera una amalgama, como si fuera un fieltro, y luego tiene una capa, una película, la acaban con un plástico reciclado. Existen unas certificaciones oficiales o unas ecoetiquetas, pero para mí lo más importante es la transparencia de la empresa, es decir, que yo pueda tener acceso a la trazabilidad del producto, cómo se crea y quién lo crea. Yo trabajo aquí colecciones, diferentes tipos de prendas. Las colecciones que saco son atemporales, ¿vale? Con lo cual te la puedes poner en cualquier época del año, que este concepto es muy interesante. Y además la temporalidad también está un poco ajena a la tendencia tan impuesta, ¿no?, a nivel social. Y algunas colecciones pues sí que las saco para el invierno o para el verano. Como mucho saco dos colecciones al año, como mucho, de ropa. Hay algunas colecciones que sí funcionan, te queda como un poco de base, pero sobre todo me enfoco mucho a colecciones limitadas. Aparte de la ropa, también trabajo complementos, como es la piñonera, como son bolsos, complementos de porcelana. Mis piezas se pueden adquirir a través de la página web. Hay dos opciones, te la puedo enviar a casa o puedes venir al estudio porque tengo una opción de recogida sostenible. Cuando vienes a recoger al estudio, bueno, pues no solo estás minimizando esa huella de carbono porque estás evitando ese envío innecesario si es que estás cerca de Sevilla, sino que además te llevas un porcentaje, un descuento por poner tu granito de arena. Principalmente soy yo la única que está trabajando ahora mismo en la empresa, así que voy haciendo pequeñas contrataciones dependiendo de las necesidades del momento. El proceso creativo siempre empieza con un discurso, o sea, con algo que decir, con algo que contar, pero sobre todo con algo que aportar. Y a través de ahí, pues voy trabajando ese concepto y lo voy materializando, pues en formas, texturas, colores, etcétera. Voy haciendo una investigación de formas, de materiales, de comportamientos, haciendo un testeo, hasta, bueno, pues hasta llegar a una propuesta final. Ese equilibrio lo encuentro teniendo coherencia
durante la fase de diseño, teniendo en cuenta el material que voy a usar, conociendo el impacto que va a tener el producto que yo estoy diseñando en un futuro, conociendo muy bien

a mi cliente, las necesidades que tiene y siendo fiel a mi identidad y a mis valores. Decirles que es el camino no porque ya todo el mundo habla de sostenibilidad y porque detrás tenemos ya las leyes que nos están poniendo un poco las pilas, porque es muy satisfactorio irte a la cama todos los días sabiendo que estás haciendo las cosas lo mejor que puedes hacerlas en ese momento.

Bueno, pues os encontráis en el Centro de Enseñanzas Artísticas Superiores de Diseño en Sevilla. Vamos hacia atrás. Al principio es verdad que tenía un papel insignificante, pero a medida que se han ido poniendo de manifiesto que la moda es una industria contaminante en muchos de los aspectos, pues sí que tenemos una responsabilidad formativa y cada vez lo vamos trabajando de una manera transversal en todas las asignaturas. Lo vamos integrando de una manera muy intuitiva al principio, con pequeños proyectos, con proyectos de upcycling, jugar con las prendas, ver cómo construimos prendas nuevas desde prendas antiguas, descomposición. Luego, en un segundo año, hacemos tratamientos en tejidos para ennoblecerlos, teñirlos, darles otros aspectos, hasta poco a poco, a medida que van evolucionando los años formativos, pues generar realmente tejidos sostenibles o creaciones desde cero, 100% sostenibles. La concienciación es la mejor manera de prepararlo, porque el día de mañana se van a enfrentar a muchos retos a nivel empresarial, a nivel organizativo, a nivel de gestión de proveedores, y realmente es implementar ese pensamiento crítico desde el origen, para que ellos autoevalúen cuando vayan a buscar materiales o cuando entren dentro de un sistema productivo o buscando una cadena de valor diferente, dónde empieza mi sostenibilidad, porque puedo empezar desde generar una prenda desde cero o mi responsabilidad social y la cadena de valor humana, que es muy importante, un pago justo, un comercio justo. Desde ese pensamiento creo que es donde podemos empezar a trabajar. Nuestras empresas colaboradoras son muchas y de muchos ámbitos. Sí que es cierto que como cada vez hay una responsabilidad social, pues muchas de nuestras empresas sí tienen un proyecto de sostenibilidad dentro de su estructura. Entonces, desde el reciclado de materiales, el trabajo de zero waste, consumo mínimo, son cosas que aparecen ya en las prácticas. Intentamos educar en valores, que veamos que hay un cambio generacional real. Quizá durante mucho tiempo no hemos sido conocedores del daño que le hacíamos al planeta, y a día de hoy sí que tenemos que tomar conciencia. Creo que esa conciencia también tiene que empezar desde mucho antes, no solo enseñarle a los pequeños la diferencia entre los distintos contenedores, sino en el público adolescente, en la generación de los veintitantos, que son muy consumidores y que viven en un mundo de consumo muy rápido. Ahí es donde tenemos que incidir. Nuestros diseñadores de moda, que hoy en día es una formación muy amplia, no solo el diseño, sino pueden ir a otros muchos puestos, tienen que tener esos valores desde el origen.

Pues trabajamos la sostenibilidad desde la asignatura de ecodiseño y sostenibilidad. Está ya dentro de un plan de estudio oficial y bueno, y a través de ahí pues enseñamos desde la base, desde prácticas del día a día hasta cómo llevarlo al mundo de la moda. Yo como profesora tengo experiencia en el sector porque realmente me dedico a ello. Soy diseñadora de moda sostenible, lo veo cada día y lo trabajo. Y bueno, y trabajo lo que es un proceso creativo de ecodiseño, no de diseño, que al final es pues una metodología a la hora de diseñar teniendo en cuenta el impacto real que se produce tanto al medio ambiente como a las personas. Al final la asignatura a veces es muy complicado porque más que educar tengo que reeducar, ¿no? Decir como te han contado que esto se ha hecho así y con 18 años llegan aquí haciéndolo de esa forma y yo le tengo que decir que mira que esto no es así, que ahora es así. Entonces al final es una reeducación, es una concienciación y lo hacemos bueno pues a través de prácticas tan pequeñas, cotidianas como el día a día, como utensilios en la cocina, utensilios en el baño, porque todo realmente empieza ahí y luego vamos escalando hacia el mundo de la moda. Pero sí es verdad que yo he ido notando desde el 2016 que entró la asignatura, he ido notando cómo cada año el alumnado viene como más preparado y más concienciado, bueno, pues a través de la educación de los colegios y los institutos. La formación de ecodiseño, uno de los puntos importantes que se tocan es el ciclo de la vida del producto, que realmente es desde que nace esa prenda hasta que muere, ¿no? Y desde que nace, no en el taller ni en una tienda de tela donde tú compras el tejido, sino desde donde se planta, por ejemplo, la semilla de algodón, ¿vale? Hasta que ese producto muere pasando por las diferentes fases. Son 5 fases y las estudiamos dentro de la asignatura. Trabajamos con diferentes tipos de materiales y enseñamos desde materiales bueno, que se puede utilizar, materia ya existente, excedente de otros proyectos o de otras entidades, etcétera, ¿no? Como sobrantes textiles, y se puede trabajar con nuevos textiles que están saliendo en la actualidad, como el piñatés, con el sobrante de la cosecha de la piña, como la fibra de café, la fibra de micelio, de champiñón, la fibra de coco. Tenemos mucho debate. Debates muy interesantes porque al final, como digo, ellos vienen cada vez más concienciados, pero no son realmente conscientes de la realidad que esconde el mundo de la moda, que al final es la segunda industria más contaminante del planeta, y esto conlleva a mucho debate porque al final todo el mundo consumimos de esa forma sin saber realmente lo que estamos haciendo. El desafío más común que yo personalmente me he encontrado dando la asignatura es la educación de consumo masivo que se tiene hoy día. Estamos con, todo el rato con el usar y tirar, con la comodidad. Entonces, esa es la principal desafío que yo me encuentro. Es importante saber que somos lo que consumimos. Y realmente, si no eres parte del cambio o si no eres parte de la solución, eres parte del problema. En medio no te puedes quedar. Siempre que haya una alternativa, nosotros tenemos la última decisión. Realmente hay que consumir menos, elegir mejor y cuidar lo que compramos.

0: los diseñadores a día de hoy intentamos enfocarnos más a la moda sostenible, ya que vemos que el impacto que tiene esta industria es muy dañino para el medio ambiente. Entonces el diseñador, a la hora de enfocarse en hacer una colección, intenta siempre reutilizar, innovar, pero siempre con conciencia con el medio ambiente. Intentamos también revalorizar el diseño antes que el fast fashion, porque el diseñador quiere promover que las prendas sean únicas, que sean de uso más repetido, no de me lo pongo una vez y ya no lo vuelvo a utilizar.
1: Como diseñadora de formación, en este caso, siento la responsabilidad de crear con conciencia. En este caso, usar tejidos sostenibles y, sobre todo, educar a través de la moda. En este caso, la colección que se encuentra detrás mía está toda realizada con materiales sostenibles y tejidos reutilizables. También hemos implementado plástico y bioplástico. La experiencia ha sido muy enriquecedora y a la vez nos ha enseñado mucho a darle una segunda oportunidad a esos tejidos que pensábamos que tal vez no tenían más vida útil. Y a día de hoy considero que todavía siguen habiendo barreras, hace falta más educación en el tema de la sostenibilidad respecto a la moda y que hay muchas formas de hacerlo todo mejor para pensar en nuestro futuro y sobre todo en nuestro planeta y medio ambiente.
2: Yo creo que una de las cosas más útiles son el teñido de algunos tejidos, que ya no es solo la utilización de unos tejidos que sean sostenibles o reciclados, sino el tratamiento que se le da a los tejidos. Es muy importante y puede hacer que se tengan diferentes acabados con prendas que ya existen. Nosotros hemos utilizado la colección tintes naturales y la elección de tintes naturales sí que es verdad que son más sostenibles y no hacen tanto daño al medio ambiente. Y sí que es verdad que la utilización de esos tintes pueden tener nuevos acabados en las prendas y que sean diferentes a lo que eran antes. A la hora de diseñar siempre tienes una serie de limitaciones, o sea, sea sostenible o no sea sostenible, pero sí que es verdad que existen unas pequeñas limitaciones, pero yo personalmente creo que las limitaciones hacen que surja la creatividad como más grande, con más fuerza. O sea, al final los límites lo que hacen es que tú indagues en tu propia creatividad y hagas cosas nuevas y sean mucho más interesantes.
3: Desfilamos encima en la Semana Internacional de la Moda de Andalucía, en la antigua Real Fábrica de Artillería, y bueno, y desfilamos esta colección realizada con materiales sostenibles. Aprovechamos este entorno tan importante y esta semana tan importante para el mundo de la moda para introducir esta colección y ir concienciando al público de que realmente se puede hacer algo viable, utilitario y con una ponibilidad real, pues a través de materiales pues, más sostenibles. Estamos un poco trabajando ese punto, pero con esta colección concreta sí que hicimos una alianza muy fuerte, además a nivel internacional, porque fueron diferentes países los que comenzamos a trabajar a nivel conjunto para llevar a cabo este proyecto.
0: Esta colección Vida, hemos hecho concentración de tejidos de diferentes excedentes, de diferentes tiendas, con los que hemos trabajado para no tener tampoco que apoyar al consumo masivo de tela, sino que hemos ido a por restos de telas en desuso que nadie quería y les hemos dado una nueva vida.
2: Aquí en esta colección hemos utilizado tanto elementos que se han reciclado como por ejemplo en el top. Hemos utilizado botellas de plástico que hemos tratado a mano, hemos planchado, hemos teñido y después hemos cosido a mano algunas prendas, pero también hemos utilizado otros materiales sostenibles como es el bioplástico, hemos utilizado tintes naturales como uno de los tops que tenemos que hemos teñido a raíz de los huesos del aguacate. También los tejidos reciclados que hemos hecho a partir de stock sobrante de algunas empresas o incluso de cortinas. Sí que es verdad que viene a partir de sobrantes de tejidos de empresas y además para darle otros nuevos acabados hemos utilizado el hueso del aguacate para teñir este top. Esta prenda ha nacido a raíz de tejidos de excedentes de empresa como la anterior que he comentado. Lo importante de este top es que hemos cogido botellas de plástico, las hemos tratado con calor, las hemos aplanado, después las hemos teñido y están cosidas a mano al top. Esto ha creado una nueva textura y una nueva forma y hemos creado una prenda que es sostenible, reciclando materiales y sobre todo aprovechando los recursos que tenemos.
0: La prenda está confeccionada a partir de la falda de un vestido de madrina, la cual tenía cola. Gracias a esa cola hemos sacado esta esclavina con doble forro. Vemos también un tul que se ha utilizado, pero este tul es excedente de tela. Son retales de empresas que no se usaban y nosotros le hemos dado esa segunda vida.
1: Esto ha sido sacado de una cortina antigua y esto es el visillo. Hemos realizado una falda con movimiento gracias al tejido del visillo. Y aquí hemos sacado un vestido con textura y movimiento, al igual que la falda que os acabo de enseñar.
3: Pues este tipo de prendas también son bastante interesantes porque hay una mezcla de tipos de tejido y sobre todo la base es el punto, que fue una colaboración con Italia, y transformamos esta pieza con diferentes cortes, con teñidos naturales y añadiéndole algún tipo de pasamanería o de elementos que reflejaban el concepto que llevaba la colección.

Yo creo que el papel del consumidor es crucial porque, bueno, todo se rige, ¿no? Todo comienza con la educación. Pero sí que es cierto que necesitamos tiempo y conciencia. Todos los cambios bruscos requieren bastante tiempo. Pero sí que es cierto que la educación es importante porque ellos tienen que saber por qué una camiseta les cuesta 3 euros. El motivo por el que una camiseta te puede costar 3 euros es porque lo que tú te estás ahorrando ahí, otra persona lo está pagando al otro lado del mundo. Las piezas sostenibles no cuestan más caras, que tampoco son más caras, depende con qué lo compares, pero porque detrás lleva un control, ya no solo de la extracción de materiales, sino de la mano de obra. La camiseta que yo llevo puesta está hecha por un taller de mujeres de Sevilla, de aquí al lado. Y solo la confección, sin el patronaje, sin la serigrafía, nada. Solo la confección cuesta 20 euros la unidad. Cuando estás comprando moda sostenible o cualquier producto un poco más ético, realmente estás invirtiendo incluso en ti, porque al final te estás cuidando no solo al planeta, te estás cuidando a ti, porque este algodón es orgánico, que luego viene el tema de los ECMA, las rodeces, etc. Y realmente, si lo pensamos, la moda convencional es más cara a largo plazo. Primero, porque lo más sostenible es lo que ya existe, es lo que tienes en tu armario. Y

0: Segundo, porque lo que tú vayas a comprar que sea sostenible va a ser de calidad. Es una inversión realmente. Te va a costar lo mismo un abrigo confeccionado de forma ética y de forma, bueno, pues controlada y empática, que 5 abrigos pues de mala calidad. Está, bueno, pues la tendencia, ¿no?, que nos dicen o nos crean unas necesidades ficticias totalmente, bueno, manipuladas por el consumismo, y eso conlleva a esa producción masiva, a ese usar y tirar. Es muy importante, pues, trabajar esa economía circular, ¿no?, y dejar atrás la obsolescencia programada, el usar y tirar, y sobre todo yo creo que hay que poner mucho foco en el valor, en valorar el producto, valorar el trabajo de las personas, valorar lo que te rodea, valorar la naturaleza, valorar lo que te mantiene vivo, como en el valor. Pero sobre todo, las leyes son importantes y bueno, y el cambio de paradigma o el cambio de modelo de negocio. Dentro de 10 años me imagino la moda pues un poco más calmada, un poco, no solo la moda, sino la vida. Realmente ya la tenemos. Si miramos 10 años atrás, llevábamos otro ritmo realmente. Yo creo que al final, como todo, es la unión, ¿no? La unión de todos los sectores, pues a nivel planetario. Pero sí que es cierto que las leyes son importantes, pero también es verdad que yo no necesito que me sancionen para saber que un papel no se tira a la calle, ¿vale? La información está ahí, la formación ya también está ahí, en internet, en la tele. Entonces, creo que es importante que el trabajo individual y luego, bueno, pues el trabajo de unidad a nivel planetario. La responsabilidad no tiene que recaer 100% en el consumidor. Es responsable, pero no tiene la responsabilidad, ¿vale? La responsabilidad total realmente la tenemos los creativos, que somos quien inventamos y quien tenemos que pensar qué pasa con ese producto cuando ya no se use, ¿no? Pero sí que es verdad que hay un porcentaje de la población que no se puede permitir, pero ni una camiseta a 80 euros ni un móvil a 1000 euros. Pero realmente, muchas veces, la mayoría de las veces, es cuestión de prioridades.
1: Apostar por el cambio hacia una moda sostenible está al alcance de nuestra mano. Solo cuestión de prioridades. Nos vemos la próxima semana aquí, en Consumo Cuidado.

0: Sevilla vive en primera persona la misión del Artemis II. La NASA elige la capital hispalense como una de las estaciones de seguimiento de este hito histórico. Además, conocemos Nocturns, una aplicación que facilita la búsqueda de aparcamiento. Y en nuestra sección Hablamos con, aprenderemos todo sobre el concepto de beamforming de la mano del experto Javier Reina. Así que acompáñanos durante los próximos 25 minutos y podrás descubrir todo lo que en red tiene reservado hoy para ti. Los 700 metros cuadrados de pasado romano que custodia el Museo Carmen Thyssen de Málaga ahora se pueden disfrutar de forma inmersiva. Recreaciones digitales, vídeos en 360 y gafas de realidad virtual para teletransportar al visitante 2000 años atrás. Bajo este museo malagueño se conserva un fragmento de la antigua Malaca romana, un espacio arqueológico que durante siglos permaneció oculto y que ahora se abre al público con una propuesta que combina historia, investigación y tecnología.
1: La tecnología digital nos permite

0: descubrir y concienciarnos mejor de la importancia que tuvo este yacimiento arqueológico en su momento. Los arqueólogos ven cosas que el resto de los mortales no vemos. Lo que hace la tecnología es acercar esos descubrimientos para que sean más legibles por el común del público que nos visita, al tiempo que te hacen disfrutarlo mejor, puesto que ves cómo se construye la imagen, ves cómo cobran vida y te hacen sentir mucho más partícipes de lo que pudo existir aquí, ¿no?
1: Ese espacio propone una nueva forma de acercarse al patrimonio. Gracias a la digitalización y a la recreación virtual, los visitantes pueden descubrir cómo eran estos edificios en su estado original.
0: Aquí lo que hay es una reinterpretación, ¿no?, de este espacio. Se ha tenido mucho cuidado en que haya diferentes capas de nivel de comunicación, por eso tenemos comunicación analógica, para todo aquel que también puede ocurrir que la tecnología le queda lejana o no le apetece, y leer es muy saludable. Y luego pues está esa tecnología que lo que pretende es hacerla más cercana a todo tipo de público. Realmente hemos pensado pues como de forma universal, ¿no?, poderlo acercar al mayor número posible de visitantes.
1: Las reconstrucciones en tres dimensiones permiten completar visualmente aquello que el paso del tiempo ha borrado. Muros, patios y espacios domésticos vuelven a levantarse de forma virtual para ofrecer una interpretación más clara del conjunto arqueológico.
0: Tenemos códigos QR con vídeos 360 de 360 grados, que una vez que te pones en movimiento puedes ir adivinando cómo se van alzando, partiendo de la estructura que vemos en el yacimiento, cómo se van alzando los espacios. Y también tenemos las gafas de realidad virtual, las gafas de VR. Y de momento eso es lo que hemos incorporado para que el público pueda usarlo en el caso de que lo requiera, pero que no sea eso lo que inunde la experiencia de la visita al yacimiento arqueológico del Museo Carmentís en Málaga.
1: Con gafas de realidad virtual, el público puede recorrer estos espacios y sumergirse en la Málaga romana. Una experiencia inmersiva que combina rigor histórico, recreación digital y divulgación científica.
0: Cuando un visitante tiene las gafas de realidad virtual, entra en otro espacio y en otra dimensión, de manera tal que la experiencia sensorial te lleva a otro mundo. Y ahí hemos destacado dos espacios que son, podríamos decir, los espacios más singulares del yacimiento arqueológico del Museo Carmentís en Málaga, que son, por un lado, el ninfeo, y también hemos destacado la tienda.
1: La tecnología se convierte así en una herramienta clave para interpretar el pasado.
0: Y evidentemente formamos parte de la época que nos ha tocado vivir, y es verdad que es una época que la tecnología pues nos alcanza por muchos aspectos, ¿no? Y por supuesto que el mundo del arte también se ha adaptado y las ha incorporado al mismo tiempo, y entonces en ese sentido pues la tecnología es otra herramienta más. En mi caso yo pienso que es otra herramienta más, es verdad que en otras circunstancias quien considera que es como casi protagonista. A mí me gusta pensar que nos acompaña para bien y que las protagonistas siguen siendo las obras de arte y en este caso el yacimiento.
1: Este proyecto demuestra cómo la innovación puede transformar la forma de contar la historia. La realidad virtual permite que el visitante no solo observe el patrimonio, sino que también lo experimente.
0: El patrimonio arqueológico suele ser siempre bastante sugerente. Son cosas que sueles ver, que tienen indicios de, pero que no suelen estar terminadas o en el estado de conservación en el que estuvieron. Y es verdad que la tecnología eso te lo permite, ayuda a tu imaginación a comprender mejor esos vestigios. Y yo creo que para la arqueología la tecnología es una ciencia con un soporte muy importante.
1: En el corazón de Málaga, bajo uno de sus museos más visitados, la tecnología abre una ventana al pasado. Un viaje inmersivo que conecta arqueología, ciencia y realidad virtual para reconstruir la memoria de la antigua Málaga.

¿Sabías que el primer disco duro de la historia pesaba más de una tonelada? Corría el año 1956, cuando la empresa IBM sacaba al mercado un invento revolucionario. Un equipo capaz de almacenar información digital con una capacidad de 5 megabytes. Se trataba de un sistema formado por 50 platos de 24 pulgadas que giraban a 600 revoluciones por minuto. Ocupaba el tamaño de dos neveras y pesaba algo más de 1.000 kilos. Los clientes que querían hacer uso de esta herramienta tenían que pagar la friolera cantidad de $3.200 de la época, aunque los 5 megas no permitían guardar demasiados datos. Esto generó que el siguiente paso consistiera en aumentar la capacidad de almacenamiento. Ya en 1962, la misma compañía ideaba un nuevo equipo que se basaba en el uso de paquetes de discos, cada uno de ellos con una capacidad de 2 megabytes. Los clientes en este caso podían elegir qué cantidad de discos necesitaban en base a sus necesidades de almacenamiento. Además, este nuevo sistema ya daba un primer paso hacia la miniaturización, reduciendo el tamaño de los discos desde las 24 pulgadas originales a tan solo 14. La tendencia desde entonces iría por este camino, reduciendo el tamaño de los equipos y elevando sus capacidades gracias al empuje de nuevas empresas que se sumaron a la carrera hasta dar con el disco duro definitivo. 60 años después, del mega primigenio hemos pasado al gigabyte e incluso al terabyte, dando cuenta de cómo ha evolucionado este dispositivo que ya podemos guardar en el bolsillo del pantalón.

0: ¿Estás cansado de dar vueltas con el coche y no encontrar aparcamiento? Por eso nace Nocturns, una aplicación que te ayuda a coordinarte con otras personas para encontrar un hueco libre.
1: Carlos, ¿qué es Nocturns?
2: Nocturns es una aplicación pensada para ayudar a solucionar el problema del aparcamiento en la vía pública.
1: ¿Y cómo surge?
2: Pues la idea surge ante una necesidad. Surge con mi familia, con mis tres niños pequeños, llegando de la playa y sin encontrar aparcamiento, los tres niños dormidos, y al final pues se te ocurre y lo piensas y dices, oye, si hubiese alguien debajo de casa, pues se lo agradecería muchísimo si me avisa de que sale.
1: ¿Cómo se coordinan los usuarios?
2: La aplicación funciona muy fácil. La aplicación te da la posibilidad de compartir que vas a salir de tu aparcamiento. O sea, entras en la aplicación, pulsas el botón de publicar y dices la hora estimada a la que tienes pensada salir, añades algún dato adicional, puedes incluir incluso una foto de tu aparcamiento para que la gente lo localice fácilmente y confirmas los datos. ¿Qué pasa? Que en ese momento el que esté buscando aparcamiento por la zona le va a llegar una notificación y va a saber que tú sales en ese tiempo estimado, con la posibilidad de contactar contigo a través de un chat o incluso llegar a hacerte un ofrecimiento por haberte dado la molestia en publicar.
1: ¿Y cómo se sincroniza la aplicación con Google Maps? De tal manera que al usuario que está buscando una plaza libre le aparece dónde está.
2: Al final, la geolocalización, una vez que los usuarios se bajan la aplicación, tienen que aceptar que van a ser geolocalizados y autorizan a que se utilice su ubicación actual. Entonces, ahí a través de unos parámetros, Google Maps ya identifica que si está cerca de una distancia, le llega esa notificación.
1: ¿Por qué es útil una herramienta como esta?
2: Bueno, sabemos que es útil porque muchos hemos padecido el no encontrar el aparcamiento y a lo mejor casualmente justo hay un aparcamiento en la calle paralela, tres coches más atrás, que sale dos minutos antes que tú y lo ves y dices, y no lo sabes. Entonces, lo que hace la aplicación es que te ayuda a planificar ese aparcamiento e identificar esos aparcamientos que se van a quedar disponibles o que se han quedado disponibles.
0: Una aplicación muy útil para encontrar aparcamiento de manera rápida y cómoda, optimizando el espacio y ayudando a reducir las emisiones de CO2.
3: Lo que llama la atención es que es un problema real que tenemos todo el mundo en la calle. Cada vez que queremos coger coche y aparcar en un sitio más céntrico o un sitio como la playa o algo así, que das vuelta, que si atasco porque hay coches buscando aparcamiento también, que si el delante te quita el sitio, es un problema que hay en la calle y es un problema remediable si todo el mundo se coordina.
1: ¿Qué perspectivas de futuro tenéis? ¿Cómo queréis que esto siga evolucionando?
2: Bueno, de momento queremos validar la idea por completo, saber que realmente, aunque estamos teniendo buena aceptación, pero 3.000 usuarios todavía no es un número de usuarios suficiente como para saber que realmente es un producto que la gente lo usará. Confiamos en que sí, plenamente. Pero nuestra idea es hacernos referentes primeramente en Sevilla, de ahí mudarnos a otras ciudades españolas y si el mercado nos deja, evidentemente, pues expandirnos fuera de España y hacernos referentes en la Smart City, ¿no?, en el tema del estacionamiento.
1: ¿Qué es lo mejor de Nocturns?
2: Pues lo mejor de Nocturns pensamos que va a ser y que es ya que ayudamos y vamos a ayudar a muchísima gente a encontrar aparcamiento de manera fácil, rápida y sencilla. Porque al final todos padecemos el problema del aparcamiento, si no todos, casi todos padecemos el problema del aparcamiento y sabemos que genera mucho estrés, genera, incluso hay estudios que dicen que generan falta de concentración en el trabajo. Entonces con la aplicación intentamos erradicar eso.
1: ¿Y por qué es importante aplicar la tecnología y soluciones tecnológicas a algo tan común que hace todo el mundo, que al final es aparcar el coche?
2: Es cierto que esto ya lo han intentado mucha gente con otros sistemas, incluso intentando con sistemas IoT, poniendo algo en el acerado para indicar, pero son costosos, al final el mantenimiento es caro y no son totalmente funcionales. Entonces pensamos que esto es una solución bastante sencilla, entre comillas, y bastante útil.
0: Colaboración ciudadana para encontrar aparcamiento diario. Una interesante innovación tecnológica con sello andaluz.

Imagínate que un supuesto repartidor de correos te llama por teléfono, te avisa de la llegada de un paquete urgente y te pide que le envíes un código que vas a recibir por WhatsApp. ¿Qué harías en ese caso? Situaciones como esta pueden corresponderse con un mero trámite para garantizar la entrega segura de una mercancía o, justo lo contrario, ser el origen de una estafa que lo que ponga en peligro sea nuestra propia ciberprivacidad. No es algo que pueda pasar, sino que ya está pasando. Distintos usuarios han hecho saltar las alarmas informando de que han recibido la llamada del hipotético trabajador de correos y de que, al no percibir ningún tipo de amenaza, le han facilitado el código recibido a través de WhatsApp o también de SMS. Acto seguido, los usuarios han perdido el acceso a su WhatsApp, apareciendo un aviso de que su cuenta está siendo registrada en otro dispositivo, robo de credenciales de manual. En estos casos, y tal y como recoge el Instituto Nacional de Ciberseguridad, el INCIBE, conviene alertar a todos los contactos para que también ellos eviten caer en esta estafa, reinstalar la aplicación de WhatsApp y contactar con el centro de soporte de la aplicación para establecer qué medidas seguir. Reportar el número de teléfono desde el que se recibió la llamada del supuesto repartidor y presentar una denuncia por suplantación de identidad ante las fuerzas y cuerpos de seguridad del Estado. De manera preventiva, además, es conveniente establecer la verificación en dos pasos en la cuenta de WhatsApp y nunca proporcionar códigos o información personal a desconocidos o a terceros. Toda precaución es poca para evitar perder el control sobre nuestra propia vida virtual.

0: Más de medio siglo después, el ser humano vuelve a visitar la órbita lunar y esta vez lo hace con participación andaluza. Sevilla juega un papel determinante en el desarrollo de esta aventura espacial y esta semana en Enred conocemos a las personas que lo hacen posible.
1: En este reportaje viajamos al pasado, en concreto al 1 de abril de 2026, fecha de lanzamiento desde Cabo Cañaveral de la misión espacial Artemis II.
2: Esta misión es muy importante porque va a ser, cuando se complete, la primera misión que con éxito ha llevado a humanos a las cercanías de la Luna después de más de 50 años que se hizo en la misión Apolo, y abre la puerta al número de misiones que va a lanzar la NASA en los próximos años, que están destinadas a establecer una base permanente humana en la Luna.
1: Dentro de los 10 días que duró esta misión, visitamos la única estación de seguimiento que participaba desde Tierra en nuestro país.
3: Somos el único equipo de España dentro de 34 equipos seleccionados. Voy a hablar un poquito quizá de las otras universidades seleccionadas. Hay otra en Europa, en Suiza. Luego hay una muy conocida en California, Universidad de California en Berkeley. Varias más en Estados Unidos, Canadá y Japón.
4: 14 países distintos, igual me baila un poco el número, pero la verdad que mucha gente se ha animado y yo estoy súper agradecido y me encanta ver que el sector espacial crece. Ya se hizo en la misión Artemis 1, que también hizo una trayectoria parecida pero sin tripulación, y ahí había muchos menos actores. Ahora se le da mucha más visibilidad y esto nada más que va a ir para arriba.
1: Una red de estaciones repartidas por todo el mundo para realizar un traqueo pasivo, es decir, un seguimiento en tiempo real de la trayectoria seguida por la nave Orión.
4: La NASA tiene sus propias redes muy complejas para ellos de verdad seguir con toda seguridad la nave y que todo funcione correctamente, pero están viendo las capacidades que tienen otras entidades de hacer este tipo de actividades y por tanto estamos recogiendo esa información que después se va a procesar y la NASA va a poder un poco valorar cómo está el sector en cuanto a las capacidades.
2: Eso lo hacen porque en los próximos años se van a lanzar muchas más misiones y no todas van a ser del coste o del presupuesto con el que cuenta Artemis, sino van a ser misiones de menor coste y quieren también infraestructura más adaptada a ese coste.
1: Para que Sevilla participara en ese seguimiento, ha sido necesaria la instalación de esta antena de recepción de señales de satélite.
2: Esa antena la hemos instalado aquí en la Escuela de Ingenieros de Sevilla y gracias a esa antena somos capaces de recibir la señal de telemetría que envía la nave espacial. Esa señal tiene comunicaciones entre la nave y el centro de control en tierra y nosotros utilizamos esa señal para medir su frecuencia y a través de esa medida podemos saber cuál es su velocidad y su posición.
1: Y además de la antena, se ha contado con un equipo de investigadores encargados en todo momento de velar porque la nave siga siempre el camino correcto.
2: La toma de datos está automatizada, las señales se reciben en la antena, de la antena pasan unos sistemas de recepción de radio y de ahí se pasan unos sistemas informáticos donde se guardan las señales en formato digital.
3: La antena recibe información de la NASA, una cosa que se llama las efemérides. Las efemérides no es sino la predicción que tiene la NASA de dónde va a estar la nave. Con eso sabemos dónde apuntar la antena. Una vez la antena esté apuntando, se comunica con la nave. ¿Qué es lo que leemos de la nave? Leemos una señal y pasa un poco como cuando uno escucha una ambulancia. Cuando la ambulancia tiene una sirena, se acerca o se aleja, el tono de la sirena cambia.
2: Pero tenemos que estar, sobre todo, al principio del pase, que se llama del día, asegurándonos de que todo empieza correctamente, y una vez que ha empezado todo correctamente, pues podemos ir a descansar un poco y al día siguiente volvemos a recuperar los datos.
1: Y ahora ya, a toro pasado, podemos recordar que todo fue bien, que la nave cubrió correctamente su trayectoria y que los astronautas volvieron a nuestro planeta con la misión cumplida. Un éxito para la NASA y también para Andalucía.
2: Esto abre la puerta a participar en futuras misiones tanto de la NASA como de otras agencias espaciales que están haciendo misiones similares. La Agencia Espacial Europea, la Agencia Japonesa y otras agencias por todo el mundo están también planificando sus misiones lunares y más allá de la Luna, y nosotros esperamos poder poner nuestro pequeño granito de arena, pero importante, a esas misiones.
3: En primer lugar, la propia continuación de las Artemis, el Artemis 3 si es más cerca, esa probablemente no sea necesario, pero la 4... ya es una misión que vuelve a la Luna, ahora sí para lunizar. Habrá más misiones aparte y luego la antena se queda aquí y la experiencia servirá no solo para nuestras investigaciones, sino incluso para la docencia. Tenemos un máster en operaciones de sistemas espaciales y como podréis imaginar, pues los alumnos van a disfrutar mucho pudiendo usar estos datos y aprender las técnicas que vamos a emplear en este proyecto.
1: Porque al igual que la de Neil Armstrong sobre la superficie lunar, esta aventura ha dejado una huella imborrable en el sector aeroespacial andaluz.
5: Beamforming reduce interferencias en una antena y al mismo tiempo permite que un usuario pueda recibir varios flujos de información en el mismo instante de tiempo. Beamforming es una técnica que permite concentrar el haz de radiación de una antena en una dirección deseada. Beamforming sirve para conformar el haz de radiación de una antena en una dirección.

0: deseada. Se puede utilizar, por ejemplo, en sistemas de comunicaciones móviles para hacer un uso más eficiente de los sistemas radiantes, concentrando la energía hacia los usuarios que demandan el servicio, en lugar de dispersar la información dentro de un área de cobertura. En lugar de utilizar un sistema de orientación mecánico, se hace de forma electrónica, que es muy fácil y de muy bajo coste. Esa es la principal ventaja, el poder utilizar antenas más pequeñitas, conformadas de forma electrónica, sin necesidad de utilizar medios mecánicos y de manera muy eficiente. Fundamentalmente en tecnologías que hoy por hoy están muy de moda, como Wi-Fi o 5G, en las que, por ejemplo, se hace uso del principio de multiplexación espacial, que consiste en enviar varios flujos de información, por ejemplo, a un mismo usuario, para poder incrementar la tasa de transmisión percibida por el usuario. Eso es una variante de beamforming que se llama multiplexación espacial. Es una de las principales aplicaciones de beamforming.
1: En pleno año del 40 aniversario de Super Mario, Nintendo ha apostado por recuperar uno de sus géneros deportivos más emblemáticos, con Mario Tennis Fever, un título exclusivo para Nintendo Switch 2. Se trata de la nueva entrega de la serie Mario Tennis, diseñada desde cero, y en esta ocasión el juego combina el clásico entretenimiento con novedades que buscan renovar la experiencia sin perder la esencia del universo del Reino Champiñón. Una de las grandes apuestas de este título son las Fever Rackets, un conjunto de 30 raquetas con habilidades especiales que permiten modificar el desarrollo de los partidos. El juego incluye múltiples modos, desde el tradicional modo torneo hasta retos más singulares como el Trial Towers y el modo Mix It Up, con reglas sorprendentes y efectos que rompen con la rigidez del tenis clásico. En cuanto a la jugabilidad, Mario Tennis Fever mezcla las técnicas convencionales del género con movimientos defensivos y mecánicas nuevas que aprovechan los sensores y capacidades del Joy-Con 2, incluida una opción de control por movimiento denominada Swing Mode. Ofrece también modos multijugador local y online, permitiendo enfrentamientos de hasta 4 jugadores, además de partidas competitivas con reglas personalizables. Una experiencia muy entretenida para los fans de Mario y su divertido universo.

0: Hoy nos detenemos en tres temas característicos del verano en el sur: la lucha contra los incendios forestales, la vida en los humedales andaluces y el control sanitario de nuestras playas. Quédense con nosotros porque aquí comienza una nueva edición de Espacio Protegido.
1: Acompañamos a los especialistas de la UME en uno de los simulacros en los que se entrenan para hacer frente a los peores incendios forestales.
2: Las abundantes precipitaciones de este año han favorecido la nidificación de flamenco en la malagueña laguna de Fuente de Piedra.
1: En los primeros días del verano se multiplican los controles en las playas andaluzas para garantizar que son aptas para el baño.
0: Cuando se multiplica el riesgo de incendios forestales, a los excelentes profesionales del Infoca se suman los especialistas de la UME, un recurso al que se puede recurrir cuando las circunstancias se complican.
3: Vale, a la base del árbol, a la base del árbol. Vale, seguimos. Fernández, Fernández, aquí Mejía.
4: Aquí Fernández.
3: De Mejía baja un par de bares.
4: De Fernández recibido.
5: Ahora mismo nos encontramos inmersos en una operación de incendio forestal donde concretamente tengo a mis espaldas a un pelotón realizando una maniobra de ataque directo contra un flanco. Estamos atacando directamente el frente de llama con agua, evitando que ese frente avance y enfriando así el combustible para que no esté disponible para esa llama.
6: 65% de agua, 6.5.
3: Mejía recibido.
7: Con la campaña de incendios activa en Andalucía, el segundo batallón de intervención en emergencias, ubicado en Morón de la Frontera, se prepara para intervenir en el medio rural si las circunstancias así lo requieren. En total, un despliegue de unos 400 efectivos, apoyados por vehículos de extinción y aeronaves.
8: Nos encontramos aquí en el campo de maniobras de Cerro Muriano, en Córdoba, realizando un ejercicio nivel batallón de preparación de la campaña de este verano de lucha contra incendios forestales. El batallón tiene dos esfuerzos simultáneos, parte de la unidad está aquí en Córdoba y parte en Jaén.
3: ¡Agua!
4: ¡Agua!
8: Se trata de recrear o hacer algo lo más real posible. En esa línea, mi puesto de mando me da un supuesto de incendio con un punto inicial, un perímetro inicial y un avance. Sobre ese perímetro inicial, que se suele estar basado en incendios reales que han ocurrido, nos van actualizando hacia dónde progresa el incendio, el frente de llama, dónde está avanzando. En este terreno en concreto, lo que puede dar más problemas es el viento por la topografía del terreno. El viento puede encajonar la progresión del incendio y que progrese mucho en poco tiempo, y la vegetación. Hay zonas de vegetación baja que arderían rápido. Entonces, en los supuestos de incendio que estamos trabajando, hablamos de velocidades altas, nos impulsan a tener que actuar con rapidez.
7: En un incendio forestal, cada segundo es decisivo. Por eso, el ejercicio reproduce cambios de escenario, obliga a mover unidades y a tomar decisiones sobre la marcha.
9: Entrenar 22 bares, cerrado como aire de presión.
7: Un entrenamiento vital, ya que las emergencias en el medio rural comparten desafíos muy específicos.
5: Las dificultades que nos encontramos en ambientes rurales, sin duda, son la accesibilidad. Nosotros nos movemos con medios muy grandes y las vías de acceso son estrechas o no están en condiciones para que pase un vehículo.
7: La accesibilidad no es la única dificultad con la que se encuentran. La orografía también determina el comportamiento del fuego y del agua.
5: Cuando un incendio asciende, tiene un carácter más agresivo que descendiendo. Y en una inundación, esas diferencias de nivel lo que generan son cauces de agua que alcanzan grandes velocidades, arrastrando una serie de objetos que esos son los que luego generan los accidentes.
7: Cuando se produce una emergencia en el medio rural, el problema suele ir más allá del incendio o de la inundación. Las últimas lluvias dejaron imágenes de ello, con caminos cortados, cauces desbordados y puntos o explotaciones aisladas, donde la prioridad era volver a abrir paso.
10: Participamos de diferentes formas, ya sea ayudando en la evacuación de personas y de ganado de zonas, de puntos que habían quedado aislados debido a las grandes crecidas de los ríos, o ayudando a apertura de viales en zonas que habían, en las que la conexión era muy complicada debido a crecidas de agua y diferentes restos de monte y ramas, todo lo que el agua puede arrastrar, que habían cortado esa viabilidad.
7: Para responder a esas emergencias, la UME desplaza también su estructura de mando lo más cerca posible del terreno.
10: Desde aquí se coordina todo tipo de intervenciones con los directores técnicos de la emergencia. Desde aquí enlazamos directamente con los jefes de los diferentes subgrupos tácticos desplegados en primera línea, por decirlo así, así como con nuestro escalón superior en el cuartel general.
11: Puesto de mando, unidad de emergencias.
7: Detrás de cada intervención hay todo un trabajo de coordinación para garantizar la seguridad y el bienestar de los equipos en primera línea.
10: Cuando despliegan militares de la UME para participar en cualquier tipo de emergencia, van acompañados de un núcleo de apoyo logístico, personal que viene dedicado exclusivamente para que las condiciones de descanso, alimentación y acceso a diversos servicios sanitarios del personal trabajando sea lo más cómodo y lo más rápido posible.
7: La autonomía logística define a la UME, pero su intervención nunca sustituye a los dispositivos ordinarios y se integra como un refuerzo más.
8: Normalmente las emergencias las puede combatir, si la combate fácilmente, las autoridades locales. Ellos harían cargo de la emergencia. Si ellos no pueden, solicitarían apoyo a lo que es la comunidad autónoma. Y si la comunidad autónoma ve que le faltan una serie de capacidades o no tiene medios suficientes para combatir el incendio, podría solicitar la activación de la unidad militar de emergencias. Prácticamente todos los operativos tienen medios muy similares a la unidad militar de emergencias. Puede ser que la extensión, en este caso que estamos en lucha de incendios forestales, el incendio sea de una extensión tan grande que el dispositivo no tenga medios suficientes para cubrir todo lo que es el frente del incendio, con lo cual pediría apoyo a la unidad militar de emergencia que iría con sus medios a combatir esos huecos en donde no llegaría el dispositivo de emergencia. Siempre que llegamos a una emergencia estamos en una situación operativa 2, donde el mando de la emergencia lo tiene el director de la extinción, siempre nos ponemos bajo sus órdenes y él normalmente nos suele dar un sector y un cometido. Dentro de ese sector y ese cometido siempre la prioridad son las personas, salvar las vidas y proteger a las personas.
11: Toda persona que necesite una ración de comida y un poco de agua puede coger este punto que hemos habilitado aquí delante de nosotros.
8: Una vez que esa situación ya está cumplida, intentamos restablecer los servicios esenciales, favorecer las comunicaciones, servicio de luz, de agua, vitales y ya por último, protección de la naturaleza, animales, etc.
7: La UME incorpora además nuevas herramientas para ganar en rapidez y seguridad sobre el terreno.
8: Ahora mismo la Unidad Militar de Emergencias está apostando por tecnologías punteras en lo que son los servicios de emergencia. De hecho, ahora mismo tenemos como novedad para esta campaña, el segundo batallón va a tener un dron terrestre que nos va a permitir hacer determinadas misiones que normalmente las hacíamos con personal, con mano de obra y con herramienta manual. Y ahora eso lo vamos a mecanizar, con lo cual ganamos mucho tiempo y seguridad para nuestros hombres. El cambio climático sí que tiene que ver con la frecuencia de las emergencias, inundaciones, incendios más fuertes, pero también tiene que ver otros factores, como que vamos ocupando, la población va creciendo más, se van ocupando zonas inundables, el abandono rural, los bosques se van abandonando, con lo cual hay mucho más material en el bosque que combustible que produce que esos incendios generen y sean más violentos.
7: Terminado el ejercicio, la verdadera misión continúa. Las emergencias para las que se entrena la UME forman ya parte de la realidad del territorio rural. Incendios, inundaciones o fenómenos extremos que obligan a proteger vidas, restaurar servicios y mantener operativo un entorno cada vez más frágil.
3: De Mejía, sube un bar. De Mejía, respiro y te robo porcentaje de agua.
0: En época de sequía, como la que hemos vivido no hace mucho, a estas alturas del año la laguna de Fuente Piedra se habría convertido ya en un desierto de sal. Sin embargo, este verano registra una de las mayores concentraciones de flamenco rosa desde que se tienen registros.

0: del blanco más puro al carmesí más intenso. Todas las gamas rosáceas se recortan sobre las aguas salobres de la laguna de Fuente de Piedra. Por segundo año consecutivo, unas lluvias excepcionales han terminado con 5 temporadas de sequía extrema. En 2023 no anidó ni una sola pareja de flamenco en la reserva natural. Pero desde hace 50 años, de los que hay registros, este ha sido el cuarto con más precipitaciones. La laguna se extiende 1.400 hectáreas gracias a los 660 litros por metro cuadrado recibidos, muy por encima de la media histórica.
1: Por lo general, la laguna de Fuente de Piedra es muy somera, la mayoría de años no supera los 50 centímetros de nivel. Para el flamenco, ese es un nivel óptimo, no necesita lagunas profundas, al contrario, prefiere la zona somera y donde se concentra más la sal por toda la fauna, microfauna que se genera, de manera que para el flamenco es un lugar apropiado. Este año, con un metro de nivel que ha alcanzado, pues el flamenco también puede utilizar perfectamente la laguna y de hecho, como aquí lo que el reclamo principal para el flamenco es la disponibilidad de territorio de cría, pues eso es lo que ellos buscan en Fuente de Piedra, una zona segura donde hacer el nido.
0: Son decenas de miles de flamencos que desde febrero han llegado a la puesta de sus huevos. Un pollo por pareja, nacido grisáceo, que crece a velocidad de vértigo, gracias a una papilla roja supernutritiva que segregan desde el buche ambos progenitores.
2: Cuando nace el pollo, si los flamencos tienen alimento muy cerca, pues lo que van haciendo es que le van aportando una papilla que ellos segregan, una leche que ellos segregan en su propio sistema digestivo, que es muy nutritiva, que aporta gran cantidad de proteínas y de grasas. Y esta papilla lo que provoca es que el crecimiento del pollo sea muy rápido. En pocas semanas, un par de meses, un poco más, el pollo que ha nacido, que mide muy poco, mide unos 15 centímetros aproximadamente, llega a alcanzar el tamaño casi de un adulto.
0: La laguna de Fuente de Piedra es la mayor de Andalucía y es una laguna endorreica, es decir,

0: ya que priva a los españoles de conocer las implicaciones de sus actuaciones y puede llevar a confrontación entre hermanos.
1: Cuanto a políticas de concordia, sigue siendo usted igual de previsible y ahí la prioridad sigue siendo la misma desde 2019. Y así lo demuestran los datos, miles de exhumaciones. Consejera, los que se creen defensores de todo y los que nos dan lecciones, en el año 2018 no hicieron ni una sola exhumación en Andalucía. Así que hay que estarse un poquito, por lo menos ser más prudente.
2: En nueva intervención, la consejera encaró el asunto.
3: Yo no suelo hablar mucho de este tema, yo me dedico a exhumar, identificar y entregar, qué es lo que hay que hacer porque es una cuestión de humanidad y es la gran asignatura pendiente en la que todo el mundo está de acuerdo.
2: Más polémica resultó su afirmación de que los sepultados y exhumados no tenían bando.
4: Veamos ya resumen de la que fue esta semana primera sesión de control ante el Pleno de este periodo con preguntas directas al presidente de la Junta de Andalucía.
5: Una primera sesión de control en la que estuvo muy presente la crisis migratoria de Ceuta y en la que la oposición preguntó sobre el pacto de gobierno PP-Vox.
6: ¿Quién es en términos políticos usted en realidad? ¿Quién es? El que esa persona que decía que creía en el cambio, que hay un cambio climático y sin embargo después firma un pacto con Vox que ataca la Agenda Verde, la Agenda 2030 y que niega que pueda haber un condicionamiento climático en el desarrollo económico andaluz. ¿De quién es usted? ¿Quién es usted realmente? ¿Es usted quien dice y asiste compungido al minuto de silencio por el fallecimiento de una persona asesinada por violencia machista o quien cede las competencias del seguimiento de las víctimas de violencia machista a quienes niegan esa violencia?
7: Esa misma pregunta me hago yo. ¿Quién es usted, señor Maillo? ¿Quién es usted? ¿El que estaba en contra de la financiación y de la ordinalidad? ¿El que estaba en contra de darle privilegio a los más ricos en detrimento de los más pobres? Porque eso es lo que ha hecho su gobierno, sus diputados, sus ministros, su grupo político. ¿Quién es usted más, señor Maillo? ¿Quién es? Mire usted, ¿a usted le parece normal que se apruebe un proyecto de financiación autonómica que solo cuenta con dos votos favorables y una de ellas es de la comunidad beneficiada, que es Cataluña?
8: Si unos están con sus cosas, sus historias y sus películas de Moncloa y los otros están con sus cosas, sus historias de amor y sus películas con Vox, ¿quién piensa? Los andaluces y andaluzas. Pero los andaluces y andaluzas en las preocupaciones reales, esas de cuando tú vas a llenar el depósito o ves el ticket del Mercadona o te metes en la aplicación de Idealista y no encuentras forma de pagar un alquiler o una hipoteca o el inicio de curso y no tiene los recursos necesarios o la cita médica que no llega. Esos problemas reales.
7: Nosotros estamos en problemas reales, no en la demagogia y el populismo, que es donde está usted cayendo, en la demagogia y el populismo. Usted puede ir a los problemas reales o podemos ir a la demagogia. Y los problemas reales de los andaluces son lo suficientemente importantes como para que estemos muy pendientes de ello. Estamos hablando de la vivienda. Usted me habla de la vivienda y yo estoy dispuesto a hablar de la vivienda. Vamos a poner 1.000 viviendas en marcha, 1.000 viviendas de protección oficial de manera inmediata.
9: Nosotros no le vamos a decir, señor Moreno, que su gobierno es ilegítimo. Ustedes sí lo hacen con el Gobierno de España. Pero sí le voy a decir que le ha hurtado a este Parlamento el debate necesario para que usted fuera investido presidente. Y se lo digo, señor Moreno, porque evidentemente desde entonces usted se esconde para no dar explicaciones sobre ese acuerdo y en la medida en que eso ha modificado o no, señor Gavira, la hoja de ruta que planteó aquí en el debate el señor Moreno. Un auténtico fraude a este Parlamento no haber debatido sobre el contenido del programa de gobierno que va a llevar a cabo y que el portavoz de Vox hoy aquí se ha dignado en recordar.
7: Mire usted, ocultismo. Ocultismo, los 150 números del acuerdo han sido publicados, se ha leído, los periodistas lo han cogido, lo han leído, pero si usted no quiere leerlo, pues claro, usted sabrá. Pero después, hablar de que no hay transparencia, usted, señora Montero, usted, señora Montero, mire usted. Usted representa al gobierno más oculto.

0: artistas de la historia de España. El señor Sánchez en 8 años ha hecho un solo debate de la nación. Un solo... Ah, y hace así, le da igual. Pero bueno, o sea, le da igual que no haya un todo debate. Pero bueno, señor...
1: Los grupos que sustentan al gobierno insistieron en la fortaleza del pacto.
2: Gracias al acuerdo del Partido Popular y de Vox, la prioridad nacional en el acceso a la vivienda y en las ayudas sociales es una realidad. Y hoy, todos esos andaluces que están teniendo que decidir entre llenar la nevera o pagar la luz, están viendo en este gobierno políticos que priorizan a los suyos y no a aquellos que han entrado aporreando la puerta. Este acuerdo ha sido vilipendiado, ha sido tergiversado y ha sido insultado de socialistas a comunistas, pasando por tertulianos. Pero nunca, nunca ha sido criticado por quienes no llegan a final de mes, por quienes no tienen acceso a la vivienda y por quienes sufren las consecuencias de la inmigración ilegal en la puerta de su casa.
3: Se ha llegado a un acuerdo y los andaluces es lo que han votado. Y esa política de pacto, lo que no puede ser es que le venga bien a uno cuando es uno el que hace los pactos, pero cuando uno no hace los pactos, entonces hay que demonizar la política de pacto a la que se llega. Yo les pido que se acomoden. La legislatura no ha hecho nada más que empezar.
4: Y señor Aguilar, guarde silencio.
3: Y les puedo garantizar que con estos 68 diputados vamos a servir de soporte a su gobierno para que Andalucía siga avanzando desde el diálogo, desde el acuerdo y, por supuesto, ahora con la estabilidad que necesita.
1: El presidente Juanma Moreno, en su última intervención, repitió su desacuerdo con el modelo de financiación autonómica.
0: De estratégica, por así decirlo.
5: Acto seguido, el Consejo de Gobierno explicó ante el Pleno, a propuesta del Grupo Parlamentario Socialista, la ejecución prevista del acuerdo político entre Partido Popular y Vox que sostiene al Ejecutivo andaluz.
6: Por el Consejo de Gobierno intervino su vicepresidente primero y consejero de Presidencia, Antonio Sanz, que incluyó las que dijo repercusiones de las políticas del Gobierno central en la reflexión sobre repercusiones que el grupo proponente le pedía referidas al acuerdo político PP-Vox.
7: Hablemos de ello y, sobre todo, hablemos de repercusiones. Pero si hablamos de repercusiones, hablamos de todas. De las decisiones que adopta el Gobierno de Andalucía, pero también de aquellas decisiones que desde otras administraciones condicionan también directamente las oportunidades, los recursos, los servicios públicos y el futuro de 9 millones de andaluces que se ponen en juego también por la actitud de desprecio y de ataque que permanentemente hace el Gobierno de la Nación de Sánchez a Andalucía.
6: El vicepresidente primero recordó el porqué del acuerdo político PP-Vox.
7: El 17 de mayo hablaron los andaluces. Y lo hicieron como se habla en democracia, votando. El Partido Popular obtuvo una mayoría extraordinariamente amplia, pero insuficiente por 2 escaños para la investidura. Esa fue la realidad que dejaron las urnas. Y frente a esa realidad había 2 posibilidades. Podíamos bloquear Andalucía, podíamos conducir a nuestra comunidad autónoma hacia una repetición electoral, podíamos perder meses de gobierno, de gestión, de decisiones y de preparación de los presupuestos del 2027, algo que, por cierto, eso es lo que usted hace, no tener presupuesto, o podíamos hacer aquello que precisamente se hace en una democracia parlamentaria y que, bueno, parece que se puede hacer en otro sitio y aquí es imposible.
6: La portavoz adjunta del grupo proponente, el socialista María Márquez, señaló el cambio de postura en el Grupo Popular y se lo reprochó. Después ella y Antonio Sanz intercambiaron reproches. Sanz había recordado antes que Vox fue la única fuerza política que se mostró dispuesta al diálogo, a diferencia de las demás, y había elogiado el resultado, sobre todo había dicho en estabilidad, de la negociación.
7: Negociar consiste en acercar posiciones, acordar, encontrar puntos de encuentro, y ese es el buen trabajo que se ha hecho entre Vox y el Partido Popular. Pero es que eso es la democracia, señoría. Y el resultado es hoy un gobierno respaldado por la mayor mayoría parlamentaria que haya respaldado un gobierno. Y eso es estabilidad, eso es confianza, eso es seguridad.
8: No saben gobernar, los de Vox no saben gobernar, proponen ilegalidades. Son como el independentismo, pero al revés. Palabra del señor Moreno Bonilla. Menudo papelón, señor Sanz. Desde luego, para subirse a la tribuna a hacer la intervención que usted ha hecho, hay que tener mucho estómago, el estómago que usted tiene, para defender absolutamente lo indefendible. Lo que hace unos meses

0: era un lío, era un problema para los andaluces, era malo, ahora es que es la solución de la estabilidad, ahora es lo que necesitamos los andaluces y las andaluzas. Lo que antes era veneno, ahora lo sirven ustedes a los andaluces en copa de balón. Señorías, el Grupo Parlamentario Socialista ha solicitado la comparecencia en este pleno del Gobierno andaluz. No tenían ustedes ningún interés en traer este debate al Parlamento para que nos den explicaciones sobre el acuerdo que ha llegado el Partido Popular y la extrema derecha en Andalucía. Queremos saber, queremos conocer con detalle, aparte de que usted ha dedicado gran parte de su tiempo a confrontar con el Gobierno de España, queremos conocer el acuerdo que va a marcar el rumbo político de nuestra comunidad autónoma los próximos 4 años, firmado por el señor Moreno Bonilla y el señor Abascal.
1: Yo lo que le pido, que a la hora de defender a la mujer tenga también un poco, todos queremos lógicamente poner a la mujer siempre como prioridad y la igualdad. Ahora, lo que no vamos a hacer nunca es reducir las condenas y sacar a la calle a los violadores como ha hecho el Gobierno del Partido Socialista. Si eso se llama defender a las mujeres, yo no quiero esa defensa para las mujeres.
0: Está un representante de la Falange Española, que hay que escucharlo, ¿eh? Que hay que escucharlo decir que las mujeres tenemos que volver a nuestras casas, que las mujeres, el problema que tiene la sociedad y el problema que tiene la economía es que las mujeres nos hemos independizado y que trabajamos fuera de nuestras casas. Hasta un señor que piensa así han tenido ustedes la posibilidad de colocarlo y el Partido Popular de tragárselo.
2: En su última intervención, Antonio Sanz defendió los que dijo resultados del gobierno de Juanma Moreno frente a la anterior etapa socialista.
1: El comportamiento de los gobiernos.
3: En este arranque de curso en que estamos y apoyados en el mapa parlamentario, digamos, resultante de las elecciones andaluzas del pasado 17 de mayo, hemos pedido a los portavoces de los grupos que nos cuenten las que consideran principales previsiones. Vemos primero las de los 3 grupos de la oposición.
4: Tenemos un objetivo, mejorar la vida de las familias trabajadoras andaluzas. Y para eso, más que un tema, lo que queremos es a quién queremos defender. Y queremos defender a la gente que, a pesar de que trabaja, no llega a fin de mes, tienen dificultades para acceder al alquiler, a los jóvenes que, a pesar de que se preparan, tienen dificultades de emancipación, o la gente que necesita mayor rapidez en ser atendida por sus problemas de salud o de dependencia. Queremos defender a quienes precisamente no son prioridad del gobierno del PP y Vox, que quiere hacerles pagar la factura precisamente a la mayoría social trabajadora en Andalucía, y los objetivos del grupo de Por Andalucía va a ser la defensa de esos trabajadores que no son la prioridad del gobierno de la derecha y de la extrema derecha.
5: Desde Adelante Andalucía afrontamos esta nueva legislatura con mucha ilusión, con muchas ganas, y vamos a reivindicar, vamos a luchar por los derechos de los ciudadanos y ciudadanas que viven aquí en Andalucía, y nuestro principal reto es seguir peleando por una sanidad pública, por una educación pública, pues por una vivienda digna, que es el principal problema con el que se enfrentan muchos jóvenes en nuestra tierra, y en ese sentido será nuestro trabajo principal en esta legislatura. Quitarle la careta a este Partido Popular, ahora unido a Vox, que creemos que en muchos aspectos, bueno, pues defienden las mismas cuestiones.
6: El Grupo Socialista tiene una tarea principal esta legislatura, que es la defensa de Andalucía. Y defender Andalucía significa combatir con todas nuestras fuerzas este pacto de la vergüenza del Partido Popular y Vox, donde entendemos claramente por lo que han escrito que quien está en peligro es Andalucía. Ya lo vimos en el debate de investidura, donde mientras aquí en el Parlamento, donde está representada la soberanía del pueblo andaluz, donde existe la pluralidad política y debemos debatir, en los despachos de Madrid la extrema derecha decía lo que iba a terminar pasando en Andalucía y no nos permitía a nosotros escribir nuestra propia historia, como hemos defendido tantísimas veces. Un acuerdo que atenta directamente contra los derechos de las mujeres, que nos pone en peligro a nosotras, es la extrema derecha, gente que viene de la Falange Española, quien va a gestionar la justicia y los derechos de las mujeres en Andalucía. Los servicios públicos, el medio ambiente, tantísimas cosas que tenemos que defender para defender a Andalucía, que va a ocupar gran parte de la tarea del Grupo Parlamentario Socialista esta legislatura.
3: Vemos también las de los grupos que apoyan al Gobierno, Popular de Andalucía y Vox en Andalucía.
7: Afrontamos esta nueva legislatura con muchísima ilusión, puesto que formamos parte del gobierno de la Junta de Andalucía con el Partido Popular y vamos a tratar cuestiones interesantísimas para los andaluces. En primer lugar, la prioridad nacional, donde los andaluces van a tener por primera vez prioridad en el acceso tanto a las ayudas sociales como a la vivienda. Vamos a invertir muchísimo más dinero en educación, en sanidad, en justicia. Vamos a promocionar a Andalucía a través de la Consejería de Turismo a nivel internacional de una manera que antes no se había hecho. En definitiva, vamos a llevar a cabo muchísimas medidas que antes el Partido Popular u otros gobiernos no se atrevían por determinadas cuestiones, y ahora por fin en Andalucía podrá decir que pone a todos los andaluces como prioridad dentro de las medidas que surjan tanto del Gobierno como del Parlamento de Andalucía.
8: Andalucía, hay que decirlo, nunca ha tenido un gobierno con un respaldo tan grande de número de parlamentarios como el que va a tener este nuevo gobierno de Juanma Moreno. Eso va a permitir que no paremos el rumbo marcado en las anteriores legislaturas. Eso va a permitir que sigamos aprobando reformas, que sigamos aprobando leyes y, por ejemplo, que estemos muy atentos a ese intento del sanchismo de imponer un sistema de financiación que es perjudicial para Andalucía. No vamos a permitir ser menos que un catalán, no vamos a permitir ser menos que un vasco, y eso lo vamos a hacer en este periodo de sesiones. Y de la misma manera vamos a seguir consiguiendo que las políticas sociales, la sanidad, la educación, la dependencia, estén en el eje central de actuación del Gobierno, con unos presupuestos que son los más grandes de la historia para estas políticas y, como digo, con unas leyes que permitan a los andaluces estar más seguros y tener más derechos.
3: Así llegamos al final de esta edición de Parlamento Andaluz, con la que hemos empezado curso parlamentario, un curso en el que se desarrollan, por cierto, las obras previstas de remodelación de esta bella sede. De hecho, nada más llegar nos hemos encontrado con un equipo que trabaja en la restauración de la cúpula del Salón de Pasos Perdidos, que queda al lado de la sala Alberto Jiménez Becerril, que es la que, mientras duran estas obras, alberga la celebración de los plenos. Con estas imágenes vamos a dejarles hasta nuestra edición del próximo domingo, que será 27 de septiembre. Parlamento Andaluz llegará a las 8:30 de la mañana. Ojalá pasen hoy feliz domingo, después feliz semana. Buenos días.

Hola, muy buenos días. Les recomiendo que tomen nota o graben este programa, ya que está repleto de consejos para disfrutar con salud de las próximas semanas en Andalucía. Comenzamos. En Salud al Día analizaremos el efecto del cambio climático en las frutas y verduras de Andalucía. Visitaremos el pueblo de infancia y juventud del cantante Alejandro Sanz, ahora que cuenta con un museo y se estrena un musical.

0: renovado el convenio de colaboración que desde el año 1997 suscriben cada dos años la Agencia Pública Empresarial de la Red UBA y la ONCE.
1: Continuar con esta colaboración generosa, pensando siempre en el bienestar de las personas, de los andaluces y de las personas con discapacidad, para nosotros, reitero, es un auténtico motivo de orgullo. Y quiero felicitar a la Radio Televisión Andaluza por el trabajo que hacéis y por ese compromiso en beneficiar, en ayudar a las personas, en reflejar su realidad, su cotidianidad, el talento de los andaluces.
2: Canal Sur Televisión es la televisión más accesible, tanto pública como privada de España, y este convenio nos va a permitir reforzar el liderazgo que tiene Canal Sur Televisión en temas de accesibilidad y sobre todo también ratifica el compromiso social de la televisión pública de Andalucía.
0: En esta nueva etapa, la colaboración pone el foco en tres ejes fundamentales, como son la cultura, la accesibilidad y la formación en el tratamiento de la información con personas con discapacidad. En cuanto al área de cultura, la RTVA y Canal Sur apuestan por la divulgación de actividades artísticas en las que participan personas con discapacidad, como grupos de teatro, música o cualquier otra disciplina artística. El director general de la RTVA anunció una nueva oferta audiovisual en materia de accesibilidad y la cobertura de la gala de los Premios Solidarios de la ONCE.
2: Ahora tenemos un reto muy importante, como es, hemos lanzado Canal Sur Más, Canal Sur Más Audio. En la televisión tenemos los mayores índices de accesibilidad que hay en España y de la mano de la ONCE vamos a mejorar las APP que tenemos de consumo bajo demanda para que todos los andaluces que tengan alguna discapacidad puedan acceder. Y de hecho, a partir de octubre pues empezaremos a trabajar con de la mano de la ONCE para mejorar la accesibilidad a nuestras plataformas.
0: Por lo que se refiere al tratamiento de la información, el presente convenio destaca el cumplimiento de las buenas prácticas en relación a la imagen de las personas con discapacidad que se divulga en los programas de Canal Sur Radio, Televisión y Media.
1: Para nosotros es un motivo de orgullo. La Radio Televisión Andaluza es un auténtico ejemplo de profesionalidad, de saber hacer, de un trato exquisito, respetuoso, adecuado, normalizado hacia la diversidad en general, hacia las personas con discapacidad, y en estos 37 años de historia que tenéis, pues lo habéis demostrado. Tenéis un magnífico equipo de profesionales y ese tratamiento de la noticia de la discapacidad con esa naturalidad, con ese respeto, creo que es un ejemplo.
0: Tres décadas de colaboración entre la Radiotelevisión Pública de Andalucía con la Organización Nacional de Personas Ciegas de España, comprometidas con la divulgación del valor que aportan las personas con discapacidad a la sociedad andaluza. Un compromiso que recoge la Carta de Servicio Público de la RTVA y Canal Sur.

0: Muy buenas, bienvenidos a Conciencia. Les traemos para comenzar una entrevista interesantísima. Hablaremos con la profesora de Fisiología de la Universidad de Sevilla, Susana Pilar Gaitán. Ella es doctora en neurociencias y nos va a explicar, por ejemplo, cómo se expresan las emociones en nuestro cuerpo. También, si es nuestro cerebro quien toma por su cuenta las decisiones, incluso antes de que nosotros seamos conscientes de ello. De todo esto y también de por qué repetimos errores una y otra vez, nos vamos a enterar enseguida. Susana Gaitán Guía, doctora en neurociencia, profesora titular de la Universidad de Sevilla y una gran divulgadora científica que trata de explicarnos de qué manera el cerebro es el gran protagonista de nuestras rutinas, de nuestro día a día, de nuestra toma de decisiones. Bienvenida a Conciencia.
1: Muy bien hallada, gracias.
0: ¿Hasta qué punto creemos que estamos tomando decisiones si el cerebro ya las ha tomado por nosotros?
1: Uy, qué pregunta más buena. Las decisiones las toma el cerebro siempre, pero es verdad que hay mecanismos que están tomando la decisión un poquito antes de que seamos conscientes de ellas. Eso sí es así. Uh-huh. Muchas de ellas vinculadas precisamente a las emociones. Hay algunos estudios muy interesantes al respecto que muestran que hay áreas del cerebro que van a disparar, van a activarse un poquito antes de que tú realmente puedas poner en marcha esa conducta, y normalmente son estados emocionales.
0: ¿Por qué tomamos decisiones que a veces nos sorprenden a nosotros mismos? ¿Y por qué tomamos malas decisiones y las repetimos a lo largo de nuestra vida? ¿No aprende nuestro cerebro?
1: Aprende, vamos a empezar por la parte positiva. Aprende y puede aprender durante mucho tiempo. Eso es lo más maravilloso que tiene el cerebro humano. A mí me gusta explicarle a mi alumnado que tienen que pensar que el cerebro humano es como si no creciera, no llegase a ser adulto nunca, con lo cual juega mucho, experimenta mucho y es muy plástico. Eso es una palabra mágica. Plástico significa que puede aprender todo el tiempo. Plástico significa que va a poder adquirir experiencias de fuera y transformar las modificaciones de su conducta. ¿Por qué las repetimos? Bueno, es posible que hayamos aprendido también las cosas que adquiramos hábitos, y esos hábitos no sean ni siquiera muy convenientes para nosotros. Pero lo del juicio de valor, eso ya es más complicado, porque eso es un constructo social. Nuestro cerebro es un cerebro emotivo y social, porque somos primates y los primates viven de forma común. Entonces, eso no es un tema menor. Puede ser que hayamos asumido muchos principios de esos hábitos y se mantengan en el tiempo. Por poner un ejemplo, brindar con champán en Nochebuena, con cava en Nochebuena. El alcohol a lo mejor no te hace mucho bien, José Luis, pero es un constructo social y no vas a ser el único que brinde con agua. Vale, pues soy un ejemplo de tomo la decisión condicionada por lo que he aprendido.
0: Has citado los juicios de valor, también tú investigas y hablas mucho acerca de la ética, de la corrupción, del poder, de la política, de cómo una persona puede llegar a justificar algo que sabe que no está bien y sin embargo acostumbramos a nuestro cerebro a decir no está bien del todo, pero tengo una justificación para hacerlo. Cuando nos sorprende que alguien esté involucrado en un juicio y que haya una falta de ética por debajo, ¿cómo podemos justificar esto? ¿Cómo lo hacemos para dormir tranquilos, como se dice cotidianamente?
1: Otra vez voy a contestar de atrás hacia adelante. En psicología hay una cosa que llaman disonancias cognitivas, que el cerebro lleva muy mal. Es cuando tienes que mantener simultáneamente un tipo de actitud, un tipo de conducta que no se sostiene con la línea argumental que tienes. Entonces, lo que hace el cerebro es pactar con él solo y busca excusas que justifiquen ese patrón de conducta que no está de acuerdo con mi disonancia cognitiva. Claro, ¿qué significa eso? Eso significa que lo que consideramos bueno o malo va a estar valorándose desde lo que hemos pactado, ajustado con nuestro cerebro. De hecho, las emociones no son ni positivas ni negativas. Vamos a empezar por ahí. Las emociones son adaptativas. Lo que me haga infeliz o me haga feliz está muy vinculado con lo que tenga ventaja. Es que no sería bueno que me hiciera feliz ver que está llegando un tsunami. Ese estímulo tiene que provocar en mí miedo, Entonces no sería una respuesta negativa, sería una respuesta positiva. Pues ese continuo mantener el balance entre mis emociones, mis principios y el mecanismo es un pacto que hace mi cerebro para dormir bien, efectivamente. Uh-huh. Y en general funciona estupendamente echarle la culpa a otro, ¿vale? O sea, básicamente lo que dices es: yo estoy haciendo una cosa que no encaja, pero no me ha quedado más remedio. Esto es una excusa fantástica para el cerebro que lo toma.
0: Vamos a algo que acaba de suceder. Algunos todavía no han vuelto, otras personas sí, pero estamos recién llegados de las vacaciones, donde las rutinas se rompen de alguna manera. Sin embargo, nuestro cerebro, te hemos oído decir muchas veces, necesita esas rutinas. ¿Creemos que no? ¿Creemos que necesitamos desconectar de todo, romper con las rutinas? Pero en realidad el cerebro, cuando vuelve, le cuesta habituarse, pero siente más confort haciéndolo, ¿es así?
1: Es que está muy conectado con lo que hemos dicho antes. Tienes un patrón de conducta y ese patrón de conducta es como un programa que ya tengo organizado. El cerebro no gasta recursos en idear una nueva respuesta porque ya la tengo optimizada, encaja con mi visión del universo. Claro, le resulta muy relajado. De hecho, vamos a imaginarnos a esa especie humana al principio de los tiempos teniendo que optimizar todo el rato la respuesta o sabiendo que si a lo lejos se mueve un árbol tengo que salir corriendo porque es el tigre dientes de sable. Uh-huh. Claro, esos patrones que yo hago continuamente de salir corriendo tienen una enorme ventaja porque ya los tengo optimizados. Ya sé a qué velocidad voy a correr, ya sé. Eso se ha recompensado en el cerebro. Y básicamente cualquier cosa que tiene ventaja adaptativa produce una molécula mágica que es dopamina, que nos hace sentirnos estupendamente. Así que sí, mantener una rutina ha tenido ventaja adaptativa, esa ventaja adaptativa se ha traducido en la recompensa en tu cerebro y claro, efectivamente vivimos muy cómodas en nuestras situaciones, en nuestro espacio de confort. ¿Qué es lo que pasa? Al principio he dicho que tenemos un cerebro que es como si fuera siempre, estuviera siempre en la infancia. Ese estar siempre en la infancia está vinculado a la curiosidad. Porque además la curiosidad también tuvo una enorme ventaja adaptativa y es que esa pequeña especie de mono sin pelo era muy curioso, tenía muchas ganas de investigar, aprendía muy rápido y colonizaba, se extendía por áreas que ninguna otra especie animal había podido conseguir hacer. Por eso cambiar de ambiente también recibe recompensa, por eso experimentar cosas nuevas también recibe recompensa. Pero como decía antes, todo el rato feliz no es posible, uh-huh. Para el sistema se fatiga y tiende a volver a la situación de reposo, a la situación estable y confortable. Así que es un equilibrio entre las dos cosas, cierto nivel de diversión, cierto nivel de rutinas y hábitos.
0: Mantener de alguna manera esos hábitos, no pasar de levantarnos a las 7 de la mañana a las 2 de la tarde, cambiar.
1: Eso es muy malo para el cerebro, es lo que lleva peor. Los cambios de horarios, incluso las pautas de trabajos que son especialmente vinculados a cambio de turno. Sí, lo lleva muy mal.
0: Vamos muy rápido porque te quiero preguntar muchas cosas. Estudias de muchos ámbitos y cosas muy interesantísimas y entonces no me puedo detener mucho, aunque es interesantísimo lo de la vuelta a la rutina, porque otra de las áreas en las que tú has profundizado es el dolor. El dolor, normalmente pensamos en él como algo físico. Me he quemado, he sentido dolor. Sin embargo, es mucho más complejo. Cada persona reacciona de una manera. Decimos eso de, es que tengo una alta tolerancia al dolor. Explícanos esto desde la neurociencia.
1: Ahora, vuelvo a estar relacionado una cosa con la otra. Si entendemos que nuestro sistema nervioso lo que hace todo el rato es valorar lo que ocurre en el exterior y lo que nos ocurre dentro para intentar mantenernos con vida, entendemos perfectamente de qué estamos hablando cuando hablamos de dolor. El dolor siempre cuenta una historia sobre algo que está necesitando atención, ¿vale? Lo que pasa que es que culturalmente se ha intentado en ese pacto entre lo que se puede hacer o no, se ha intentado culturalmente, si me apuras, hasta demonizar el dolor. Y no es una cosa solo de la cultura europea, también hay otras áreas donde aparece lo mismo. Esta historia de cuando éramos pequeñitas de Para presumir hay que sufrir, o no se llora, sí, o no pain, muy, no gain.
0: Estaba muy entera, o estaba claro, muy, o sea, no como algo, es como fuerte, negando, es fuerte.
1: Exactamente, negando ese dolor y no escuchando, porque era una forma de...
0: Debilidad, y de
1: actuar ante una cosa en la que no tienes recursos. Ahora tenemos recursos, así que lo que hay que hacer es desmontar ese constructo cultural y recordar todo el rato que si nos duele, tenemos que prestarle atención. Y además hay que hacer todo un esfuerzo general, y en esto la divulgación científica es fundamental, de explicarle a la sociedad los recursos que tiene para controlar ese dolor, para manejarlo, y que sufrir no es necesario, que tienes opciones y que puedes elegir opciones adecuadas a cada tipo de dolor, que es un síntoma muy importante, bueno, y de hecho vital. Existen seres humanos que nacen con un problema genético, incapaces de sentir dolor. Tú dirías, oh, qué bien, no les duele nada. Pues tienen una esperanza de vida cortísima, porque no son capaces de reaccionar ante cosas triviales que están poniendo en peligro tu organismo, que es lo que hace el dolor.
0: No puedo dejar de relacionar esta respuesta con otro ámbito, el de la violencia. Hablamos de violencia de género, hablamos de violencia entre iguales, hablamos de relaciones tóxicas, que ahora, desgraciadamente, escuchamos hablar tanto de ello en los colegios, en los institutos, en los centros de trabajo. ¿Una relación tóxica soportada durante mucho tiempo puede modificar nuestro cerebro?
1: Y lo hace, sin duda. A ver, la violencia, con la violencia vamos a hacer lo mismo que hemos hecho con el dolor. Enfadarse ha tenido ventaja adaptativa en las especies sociales, para empezar, porque están jerarquizadas, ¿vale? El miembro alfa de la manada. Y luego porque las especies que comen, que son depredadoras o que son omnívoras, cazan, y eso requiere un cierto nivel de agresión predatoria, llamamos, agresión para comer. Así que no es ni mala ni buena. Es como todo adaptativo y que se gestione o no en una determinada situación. ¿Qué es lo que pasa en este entorno en el que estamos diciendo? Bueno, pues que en nuestra estructura mental de grupos sociales jerarquizados se establece el dominio por la fuerza, con un componente adicional tremendo, y es que se produce o entre iguales, por ejemplo, el caso del bullying, o dentro del entorno más directo de la víctima. La violencia de género, si me permite, de género femenino, porque sí, básicamente siempre es de género femenino, se establece una relación vinculada a ese maltrato. Pero aquí, además de la agresión, hay otro neurotransmisor que está funcionando que es muy importante, que es la oxitocina. Es que sea dentro del núcleo familiar no es un tema menor. Como he dicho antes, la especie humana es una especie de primates. Los primates son sociales, son familiares. ¿Qué es lo que pasa? Que establecer el apego y el vínculo es muy importante. Tan importante que los niveles de oxitocina modifican las respuestas en el cerebro. De manera que, como nuestro cerebro ya reconoce que tú eres de mi familia, estoy gestionando peor mi capacidad de juzgar el daño que me haces. Me vulnerabiliza. Eso lo que hace es demodedor.
0: Lo justificamos de alguna forma. Me quiere, pero
1: pobrecito,
0: está enfadado.
1: Claro. Porque con la persona con la que he establecido ese apego, de nuevo la disonancia cognitiva, sí, como no se ajusta a mi sistema, el cerebro negocia y dice, bueno, pues será porque es un mal día, será porque...
0: No lo veo como alguien malo que me ha pegado de pronto por la calle o en un supermercado y que no conozco.
1: Efectivamente.
0: Seguimos, pasamos a otros temas. Estamos hablando de la mujer, y hay algo interesantísimo que no puede pasar inadvertido. Hemos leído, y queremos que lo lea todo el mundo, un interesantísimo artículo en la revista The Conversation, que es ¿qué sucede en nuestro cerebro en la postmenopausia o en la menopausia o en la perimenopausia? ¿Qué sucede en ese ámbito de la mujer que ocupa tantos años de nuestra vida? Porque afortunadamente ya vivimos muchísimo.
1: Un tercio de nuestra vida, si todo ha ido bien, un tercio de nuestra vida estamos
0: en posmenopausia. Y miramos para otro lado, es como si no existiera, no se habla de eso, y es algo como muy, muy, muy impactante. ¿Qué ocurre en nuestro cerebro?
1: Mira, para empezar, el principal problema que hay aquí es que es muy reciente la investigación segregada por sexos. Yo misma hice mi tesis doctoral, como hacía todo el mundo, solo en machos, porque era mucho más complicado si se hacía en hembra. Hace nada, en el 2019, 2020, bueno, Del 18 al 20 es cuando empiezan a verse que se estaba metiendo mucho artefacto y que no habían datos de lo que pasaba en la fisiología de las mujeres a lo largo de su vida. Partiendo de eso, de la ignorancia de que no hay datos, imagínate el nivel de conocimientos que tienes de cómo evoluciona el cuerpo de esas mujeres. Pues muy poco, muy poco.
0: ¿Y
1: todavía
0: qué se ha podido...
1: cuando está es el manejándose la reproducción vinculada al nacimiento de los bebés, etcétera, hay datos, pero cuando se perdía esa funcionalidad, sencillamente se cargaba con un estigma, porque habías perdido ese papel social asociado a la reproducción.
0: Pero ¿y qué sucede en nuestro cerebro realmente, Susana?
1: Se modifican, quiero ser muy insistente en esto, se modifica la estructura del cerebro, que no es ni mejor ni peor, es diferente, porque el sistema nervioso en realidad es un sistema de control neuroendocrino, es decir, las neuronas utilizan sustancias que muchas son compartidas por el sistema endocrino y por el sistema nervioso, como la oxitocina que decíamos hace un momento, y ahí están los niveles de estrógenos, progestágenos, los niveles de cortisol, todas esas hormonas son un cóctel en tu cerebro que lo está cambiando, ni para mejor ni para peor. La menopausia no es una enfermedad, lo mismo que la pubertad tampoco lo era.
0: Hay que aceptar esas nuevas emociones.
1: Es un momento diferente en el que tú tienes otras estructuras y ya está. Es que tendemos a, en ese camino de patologizar la vida de las mujeres, claro, es como si te estropearas porque has llegado a la posmenopausia. No, Mari Carmen, tranquila. No pasó nada cuando superaste la pubertad y se abrió una nueva etapa en tu vida. Y este tercio restante es perfecto, una dieta equilibrada, deporte, una vida activa.
0: Descansar, dormir, intentarlo.
1: Como hay cosas que puedes controlar más que otras, yo en vez de decir dormir, intentarlo, siempre es lo mismo que he estado haciendo hasta ahora en realidad. ¿Ha quedado claro que los ritmos circadianos es bueno mantenerlos? Pues no es un buen momento para experimentar con algo que no funciona bien, ¿vale? Pero efectivamente adaptar tu cuerpo a esas nuevas situaciones, ya está.
0: Susana Gaitán, guía, estaría contigo todo el programa, pero tenemos que terminar, aunque no descartamos que a lo largo de todo el año, a lo largo de esta temporada de Conciencia, volvamos a invitarte para seguir hablando de todas esas áreas de investigación tan importantes y tan cotidianas y tan del día a día. Comprender lo que hacemos, por qué lo hacemos, por qué reaccionamos de esa manera y conocer un poquito más a ese órgano que no es un órgano aislado, sino el gran protagonista, como decíamos, de nuestro día a día, el cerebro. Gracias por estar aquí hoy.
1: Gracias a vosotros.
0: El calentamiento de los océanos está poniendo en peligro la supervivencia de peces de gran tamaño como los atunes o los tiburones, que no saben cómo enfriar su cuerpo en aguas cada vez más cálidas. A esta conclusión ha llegado una investigación en la que participa la Universidad de Granada y que estudia cuáles serán las consecuencias en el futuro inmediato del cambio climático.
2: Los océanos se están calentando a un ritmo vertiginoso. Según Copernicus, el Programa Europeo de Observación de la Tierra, la temperatura media de la superficie del mar superó el pasado mes de agosto los 21,1 grados centígrados, el nivel más alto jamás registrado. Un reciente estudio en el que ha participado la Universidad de Granada explica cómo este fenómeno amenaza la supervivencia de los grandes peces oceánicos. La forma en la que los peces regulan su temperatura corporal es clave para entender cómo les está afectando el cambio climático. Casi todos los peces son ectotermos, es decir, son de sangre fría. La temperatura de su cuerpo cambia según la temperatura del agua en la que nadan. Sin embargo, hay algunas especies de grandes peces que tienen una cierta capacidad para calentarse y de esta forma afrontar con más eficacia sus necesidades vitales. Pero lo que parece una ventaja se convierte en un enorme problema cuando la temperatura del agua sube en exceso.
3: Estos peces mesotermos que son capaces de generar cierto calor, a priori parece, ¿no?, una ventaja adaptativa. Somos animales que podemos aumentar mucho el metabolismo rápidamente y entonces estamos activos antes. El ejemplo de la analogía de un lagarto que se calienta al sol. Pensemos que el lagarto con frío pues le cuesta moverse, no puede cazar. Los peces ocurre lo mismo. Necesitan calentarse para poder, ¿no?, funcionar, para poder nadar, cazar. Estos peces tienen esta habilidad. Se pueden calentar. En el caso de aquellos que son de gran tamaño, como el tiburón blanco o el tiburón filtrador, el problema que tienen es que sí, son buenos calentándose, pero no son buenos enfriándose. Digamos que una vez que se han calentado, tienen muchos problemas para refrigerarse. Entonces, a medida que el ambiente se calienta, las grandes especies de peces, aquellos de gran tamaño que han conseguido calentar su cuerpo para, digamos, entrar en, esta, ¿no?, en estos procesos de máxima actividad, luego se ven con muchos problemas a la hora de enfriarse, no como nosotros, que si hace calor pues sudamos y refrigeramos. Se centran en esta trampa de sobrecalentamiento que implica al final un aumento descontrolado, ¿no?, digamos un desajuste de lo que demanda el metabolismo del organismo y lo que es capaz de conseguir del ambiente, el alimento, el oxígeno, etc. Al calentarse el agua tienen que hacer frente a unas demandas metabólicas y al final ecofisiológicas que le impiden, ¿no?, desarrollar su actividad normal, reproducirse, cazar, y muchas de estas poblaciones pues se están viendo pues al borde del colapso precisamente por este incremento de temperatura. Los grandes peces de grandes tamaños corporales, como son el atún rojo, el tiburón blanco, el tiburón filtrador, estas serían las especies, ¿no?, a las que apunta nuestro estudio, que tendrían más problemas para lidiar con el calentamiento del océano.
2: La investigación en la que ha participado Ignacio Peralta analiza cómo el tamaño, la estrategia térmica de cada pez y el calentamiento del agua del océano determina la distribución actual de las especies y su vulnerabilidad futura. Para recabar todos estos datos, los investigadores han utilizado sensores que han implantado bajo la piel de tiburones filtradores.
3: Nuestro modelo, a día de hoy, lo que propone es que las grandes especies de peces están lidiando con situaciones de estrés térmico en latitudes cercanas al Ecuador. Entonces, para poder sobrevenirse a ese estrés, tienen que migrar en latitud o moverse en profundidad. Lo cual, claro, no siempre es posible. Pensemos, bueno, esto lo saben bien los pescadores. El océano no es un vergel de peces. Los caladeros de pesca están localizados en puntos muy concretos. Si estamos hablando de grandes peces depredadores que requieren de sustento que haya presencia de peces, migrar en latitud a veces no es posible para ellos si su alimento no viaja con ellos. Entonces ahí es donde entraría esta trampa, ¿no?, evolutiva y ecofisiológica, en la que, bueno, peces que no pueden mantener metabolismo en sus latitudes tienen que moverse hacia el norte, pero quedan atrapados pues o físicamente por barreras físicas, tenemos continentes que impiden el movimiento de los animales, o porque su alimento no viaja con ellos, que también es otro problema que tienen que afrontar.
2: Junto con Nicholas Payne, profesor del Trinity College de Dublín e investigador principal de este estudio, Ignacio Maraver utilizó los resultados obtenidos para proponer una explicación a la extinción de un gran depredador marino que vivió hace millones de años, el megalodón.
3: En el caso del megalodón, en concreto, que vivió en un ambiente en el Plioceno, un ambiente que se estaba calentando también en su momento, era un animal enorme, pensemos un tiburón blanco, pero 10 veces más grande, súper musculoso, un top depredador de su época, y además planteamos que era un organismo mesotermo. Imaginaros ese animal de un tamaño enorme calentándose en un ambiente que se calienta, la tremenda demanda energética que tenía que tenía que tener para mantener su metabolismo basal. Al ajustarlo en nuestra ecuación, de hecho, en función del tamaño que se piensa que tenía, efectivamente vemos que la demanda metabólica estaba muy por encima de la capacidad que tenía el organismo para mantenerla. Entonces pensamos que las poblaciones se vieron atrapadas en esta trampa metabólica y evolutiva, en la que ya directamente no era capaz de alcanzar los requerimientos que le imponía su metabolismo en un ambiente que se estaba calentando. Que un poco lo que venimos planteando con el tiburón blanco o con el tiburón peregrino en la actualidad.
2: Los investigadores han comprobado que los resultados que se obtienen con la fórmula que proponen en su estudio coinciden con la distribución actual de la biomasa en el océano.
3: En el trabajo se plantean escenarios de invierno y de verano y cómo poblaciones de organismos de tamaño de cuerpo similar, dependiendo de su, ¿no?, estrategia ecofisiológica, si son capaces de calentarse o no, pues vemos que algunos se ven obligados a migrar mucho más en latitud, ¿no?, que peces del mismo tamaño, que a lo mejor sí son puramente ectotermos. Claro, pero cuidado, aquí no quiero que nadie malinterprete, porque todos los peces están sufriendo, ¿no?, el calentamiento global, precisamente porque hay otra variable muy relacionada con el metabolismo que no estamos comentando, que es el oxígeno. a medida que aumenta la temperatura en el océano, también se está produciendo una desoxigenación global. Hemos demostrado un método que pensamos que se va a utilizar mucho, que permite eso, medir la demanda metabólica de organismos en función del tamaño corporal. Esto es un avance importante. Pensemos en, ya no solo en predecir patrones de distribución en el ambiente, o sea, en piscifactoría, en industria pesquera, ¿sabes? Metabolismo se relaciona muy bien con demanda de alimento. Entonces, esta es una herramienta muy útil, por ejemplo, para predecir pues, cuál será el aporte de proteína necesario o el aporte de nutrientes necesario para mantener poblaciones de cierto tamaño. Una de las consecuencias del calentamiento global es que muchas especies están reduciendo su tamaño. Y esto tiene una importancia tremenda, una vez más, para la pesca, donde lo que importa es la cantidad de proteína, ¿no?, que somos capaces de recoger del sistema. Entonces, claro, una de las consecuencias del trabajo y que apunta, que ya se viene diciendo, no lo decimos nosotros, se viene diciendo de antes, es que otra estrategia que los organismos van a tener que poner sobre la mesa es, pues, hipotecar el crecer, el tener tamaños más pequeños. Y esto realmente tiene consecuencias también importantes para la sociedad.
2: Los seres humanos hemos establecido fuertes relaciones de dependencia con mares y océanos. Los resultados de esta investigación pueden ayudar

0: que desde el año 1997 suscriben cada dos años la Agencia Pública Empresarial de la RTVA y la ONCE.
1: Continuar con esta colaboración generosa, pensando siempre en el bienestar de las personas, de los andaluces y de las personas con discapacidad, para nosotros, reitero, es un auténtico motivo de orgullo. Y quiero felicitar a la Radio Televisión Andaluza por el trabajo que hacéis y por ese compromiso en beneficiar, en ayudar a las personas, en reflejar su realidad, su cotidianidad, el talento de los andaluces.
2: Canal Sur Televisión es la televisión más accesible, tanto pública como privada, de España, y este convenio nos va a permitir reforzar el liderazgo que tiene Canal Sur Televisión en temas de accesibilidad, y sobre todo también ratifica el compromiso social de la televisión pública de Andalucía.
0: En esta nueva etapa, la colaboración pone el foco en tres ejes fundamentales, como son la cultura, la accesibilidad y la formación en el tratamiento de la información con personas con discapacidad. En cuanto al área de cultura, la RTVA y Canal Sur apuestan por la divulgación de actividades artísticas en las que participan personas con discapacidad, como grupos de teatro, música o cualquier otra disciplina artística. El director general de la RTVA anunció una nueva oferta audiovisual en materia de accesibilidad y la cobertura de la gala de los Premios Solidarios de la ONCE.
2: Ahora tenemos un reto muy importante, como es, hemos lanzado Canal Sur Más, Canal Sur Más Audio. En la televisión tenemos los mayores índices de accesibilidad que hay en España, y de la mano de la ONCE vamos a mejorar las APP que tenemos de consumo bajo demanda para que todos los andaluces que tengan alguna discapacidad puedan acceder. Y de hecho, a partir de octubre pues empezaremos a trabajar de la mano de la ONCE para mejorar la accesibilidad de nuestras plataformas.
0: Por lo que se refiere al tratamiento de la información, el presente convenio destaca el cumplimiento de las buenas prácticas en relación a la imagen de las personas con discapacidad que se divulga en los programas de Canal Sur Radio, Televisión y Media.
1: Para nosotros es un motivo de orgullo. La Radio Televisión Andaluza es un auténtico ejemplo de profesionalidad, de saber hacer, de un trato exquisito, respetuoso, adecuado, normalizado hacia la diversidad en general, hacia las personas con discapacidad. Y en estos 37 años de historia que tenéis, pues lo habéis demostrado. Tenéis un magnífico equipo de profesionales, y ese tratamiento de la noticia de la discapacidad con esa naturalidad, con ese respeto, creo que es un ejemplo.
0: Tres décadas de colaboración entre la Radiotelevisión Pública de Andalucía con la Organización Nacional de Personas Ciegas de España, comprometidas con la divulgación del valor que aportan las personas con discapacidad a la sociedad andaluza. Un compromiso que recoge la Carta de Servicio Público de la RTVA y Canal Sur.

0: Muy buenas, bienvenidos a Conciencia. Les traemos para comenzar una entrevista interesantísima. Hablaremos con la profesora de Fisiología de la Universidad de Sevilla, Susana Pilar Gaitán. Ella es doctora en neurociencias y nos va a explicar, por ejemplo, cómo se expresan las emociones en nuestro cuerpo. También, si es nuestro cerebro quien toma por su cuenta las decisiones, incluso antes de que nosotros seamos conscientes de ello. De todo esto y también de por qué repetimos errores una y otra vez, nos vamos a enterar enseguida. Susana Gaitán Guía, doctora en neurociencia, profesora titular de la Universidad de Sevilla y una gran divulgadora científica que trata de explicarnos de qué manera el cerebro es el gran protagonista de nuestras rutinas, de nuestro día a día, de nuestra toma de decisiones. Bienvenida a Conciencia.
1: Muy bien hallada, gracias.
0: ¿Hasta qué punto creemos que estamos tomando decisiones si el cerebro ya las ha tomado por nosotros?
1: Uy, qué pregunta más buena. Las decisiones las toma el cerebro siempre, pero es verdad que hay mecanismos que están tomando la decisión un poquito antes de que seamos conscientes de ellas. Eso sí es así. Muchas de ellas vinculadas precisamente a las emociones. Hay algunos estudios muy interesantes al respecto que muestran que hay áreas del cerebro que van a disparar, van a activarse un poquito antes de que tú realmente puedas poner en marcha esa conducta, y normalmente son estados emocionales.
0: ¿Por qué tomamos decisiones que a veces nos sorprenden a nosotros mismos? ¿Y por qué tomamos malas decisiones y las repetimos a lo largo de nuestra vida? ¿No aprende nuestro cerebro?
1: Aprende, vamos a empezar por la parte positiva. Aprende y puede aprender durante mucho tiempo. Eso es lo más maravilloso que tiene el cerebro humano. A mí me gusta explicarle a mi alumnado que tienen que pensar que el cerebro humano es como si no creciera, no llegase a ser adulto nunca, con lo cual juega mucho, experimenta mucho y es muy plástico. Eso es una palabra mágica. Plástico significa que puede aprender todo el tiempo. Plástico significa que va a poder adquirir experiencias de fuera y transformar las modificaciones de su conducta. ¿Por qué las repetimos? Bueno, es posible que hayamos aprendido también las cosas que creamos hábitos, y esos hábitos no sean ni siquiera muy convenientes para nosotros. Pero lo del juicio de valor, eso ya es más complicado, porque eso es un constructo social. Nuestro cerebro es un cerebro emotivo y social, porque somos primates y los primates viven de forma común. Entonces, eso no es un tema menor. Puede ser que hayamos asumido muchos principios de esos hábitos y se mantengan en el tiempo. Por poner un ejemplo, brindar con champán en Nochebuena, con cava en Nochebuena. El alcohol a lo mejor no te hace mucho bien, José Luis, pero es un constructo social y no vas a ser el único que brinde con agua. Vale, pues es un ejemplo de tomo la decisión condicionada por lo que he aprendido.
0: Has hablado, has citado los juicios de valor, también tú investigas y hablas mucho acerca de la ética, de la corrupción, del poder, de la política, de cómo una persona puede llegar a justificar algo que sabe que no está bien y sin embargo acostumbramos a nuestro cerebro a decir no está bien del todo, pero tengo una justificación para hacerlo. Cuando nos sorprende que alguien esté involucrado en un juicio y que haya una falta de ética por debajo, ¿cómo podemos justificar esto? ¿Cómo lo hacemos para dormir tranquilos, como se dice cotidianamente?
1: Otra vez voy a contestar de atrás hacia adelante. En psicología hay una cosa que llaman disonancias cognitivas, que el cerebro lleva muy mal. Es cuando tienes que mantener simultáneamente un tipo de actitud, un tipo de conducta que no se sostiene con la línea argumental que tienes. Entonces lo que hace el cerebro es pactar con él solo y busca excusas que justifiquen ese patrón de conducta que no está de acuerdo con mi disonancia cognitiva. Claro, ¿qué significa eso? Eso significa que lo que consideramos bueno o malo va a estar valorándose desde lo que hemos pactado, ajustado con nuestro cerebro. De hecho, las emociones no son ni positivas ni negativas. Vamos a empezar por ahí. Las emociones son adaptativas. Lo que me haga infeliz o me haga feliz está muy vinculado con lo que tenga ventaja. Es que no sería bueno que me hiciera feliz ver que está llegando un tsunami. Ese estímulo tiene que provocar en mí miedo, entonces no sería una respuesta negativa, sería una respuesta positiva. Pues ese continuo, mantener el balance entre mis emociones, mis principios y el mecanismo, es un pacto que hace mi cerebro para dormir bien, efectivamente. Uh-huh. Y en general funciona estupendamente echarle la culpa a otro. ¿Vale? O sea, básicamente lo que dices es: yo estoy haciendo una cosa que no encaja, pero no me ha quedado más remedio. Esto es una excusa fantástica para el cerebro que lo toma.
0: Vamos a algo que acaba de suceder. Algunos todavía no han vuelto, otras personas sí, pero estamos recién llegados de las vacaciones, donde las rutinas se rompen de alguna manera. Sin embargo, nuestro cerebro, te hemos oído decir muchas veces, necesita esas rutinas. Creemos que no, creemos que necesitamos desconectar de todo, romper con las rutinas. Pero en realidad el cerebro, cuando vuelve, le cuesta habituarse, pero siente más confort haciéndolo. ¿Es así?
1: Es que está muy conectado con lo que hemos dicho antes. Tienes un patrón de conducta y ese patrón de conducta es como un programa que ya tengo organizado. El cerebro no gasta recursos en idear una nueva respuesta porque ya la tengo optimizada, encaja con mi visión del universo. Claro, le resulta muy relajado. De hecho, vamos a imaginarnos a esa especie humana al principio de los tiempos, teniendo que optimizar todo el rato la respuesta o sabiendo que si a lo lejos se mueve un árbol, tengo que salir corriendo porque es el tigre dientes de sable. Uh-huh. Claro, esos patrones que yo hago continuamente de salir corriendo tienen una enorme ventaja porque ya los tengo optimizados, ya sé a qué velocidad voy a correr, ya sé. Eso se ha recompensado en el cerebro. Y básicamente cualquier cosa que tiene ventaja adaptativa produce una molécula mágica que es dopamina, que nos hace sentirnos estupendamente. Así que sí, mantener una rutina ha tenido ventaja adaptativa, esa ventaja adaptativa se ha traducido en la recompensa en tu cerebro y claro, efectivamente vivimos muy cómodas en nuestras situaciones, en nuestro espacio de confort. ¿Qué es lo que pasa? Al principio he dicho que tenemos un cerebro que es como si fuera siempre, estuviera siempre en la infancia. Ese estar siempre en la infancia está vinculado a la curiosidad. Porque además la curiosidad también tuvo una enorme ventaja adaptativa y es que esa pequeña especie de mono sin pelo era muy curioso, tenía muchas ganas de investigar, aprendía muy rápido y colonizaba, se extendía por áreas que ninguna otra especie animal había podido conseguir hacer. Por eso cambiar de ambiente también recibe recompensa, por eso experimentar cosas nuevas también recibe recompensa. Pero como decía

0: antes, todo el rato feliz no es posible, uh-huh. para el sistema se fatiga y tiende a volver a la situación de reposo, a la situación estable y confortable. Así que es un equilibrio entre las dos cosas. Cierto nivel de diversión, cierto nivel de rutinas y hábitos.
1: Mantener de alguna manera esos hábitos.

0: rutina, porque otra de las áreas en las que tú has profundizado es el dolor. El dolor, normalmente pensamos en él como algo físico. Me he quemado, he sentido dolor. Sin embargo, es mucho más complejo. Cada persona reacciona de una manera. Decimos eso de, es que tengo una alta tolerancia al dolor. Explícanos esto desde la neurociencia.
1: Ahora, vuelvo a estar relacionado una cosa con la otra. Si entendemos que nuestro sistema nervioso lo que hace todo el rato es valorar lo que ocurre en el exterior y lo que nos ocurre dentro para intentar mantenernos con vida, entendemos perfectamente de qué estamos hablando cuando hablamos de dolor. El dolor siempre cuenta una historia. Una historia sobre algo que está necesitando atención, ¿vale? Lo que pasa que es culturalmente se ha intentado en ese pacto entre lo que se puede hacer o no, se ha intentado culturalmente, si me apuras, hasta demonizar el dolor. Y no es una cosa solo de la cultura europea, también hay otras áreas donde aparece lo mismo. Esta historia de cuando éramos pequeñitas de para presumir hay que sufrir, o no se llora, sí, o no pain,
0: muy,
1: no gain.
0: Estaba muy entera, o estaba claro, muy, o sea, no como algo, es
1: como
0: fuerte,
1: negando,
0: es fuerte.
1: Exactamente, negando ese dolor y no escuchando porque era una forma de
0: debilidad, y de
1: actuar ante una cosa en la que no tienes recursos. Ahora tenemos recursos, así que lo que hay que hacer es desmontar ese constructo cultural y recordar todo el rato que si nos duele, tenemos que prestarle atención. Y además hay que hacer todo un esfuerzo general, y en esto la divulgación científica es fundamental, de explicarle a la sociedad los recursos que tiene para controlar ese dolor, para manejarlo, y que sufrir no es necesario, que tienes opciones y que puedes elegir opciones adecuadas a cada tipo de dolor, que es un síntoma muy importante, bueno, y de hecho vital. Existen seres humanos que nacen con un problema genético incapaces de sentir dolor. Tú dirías, oh, qué bien, no les duele nada. Pues tienen una esperanza de vida cortísima porque no son capaces de reaccionar ante cosas triviales que están poniendo en peligro tu organismo, que es lo que hace el dolor.
0: No puedo dejar de relacionar esta respuesta con otro ámbito, el de la violencia. Hablamos de violencia de género, hablamos de violencia entre iguales, hablamos de relaciones tóxicas, que ahora, desgraciadamente, escuchamos hablar tanto de ello en los colegios, en los institutos, en los centros de trabajo. ¿Una relación tóxica soportada durante mucho tiempo puede modificar nuestro cerebro?
1: Y lo hace, sin duda. A ver, la violencia, con la violencia vamos a hacer lo mismo que hemos hecho con el dolor. Enfadarse ha tenido ventaja adaptativa en las especies sociales, para empezar, porque están jerarquizadas, ¿vale? El miembro alfa de la manada. Y luego porque las especies que comen, que son depredadoras o que son omnívoras, cazan, y eso requiere un cierto nivel de agresión predatoria, llamamos, agresión para comer. Así que no es ni mala ni buena. Es como todo adaptativo y que se gestione o no en una determinada situación. ¿Qué es lo que pasa en este entorno en el que estamos diciendo? Bueno, pues que en nuestra estructura mental de grupos sociales jerarquizados se establece el dominio por la fuerza, con un componente adicional tremendo, y es que se produce o entre iguales, por ejemplo, el caso del bullying, o dentro del entorno más directo de la víctima. La violencia de género, si me permite, de género femenino, porque sí, básicamente siempre es de género femenino, se establece una relación vinculada a ese maltrato. Pero aquí, además de la agresión, hay otro neurotransmisor que está funcionando que es muy importante, que es la oxitocina. Es que sea dentro del núcleo familiar no es un tema menor. Como he dicho antes, la especie humana es una especie de primates. Los primates son sociales, son familiares. ¿Qué es lo que pasa? Que establecer el apego y el vínculo es muy importante. Tan importante que los niveles de oxitocina modifican las respuestas en el cerebro. De manera que, como nuestro cerebro ya reconoce que tú eres de mi familia, estoy gestionando peor mi capacidad de juzgar el daño que me haces. Me vulnerabiliza. Eso lo que hace es demoledor.
0: Lo justificamos de alguna forma. Me quiere, pero
1: pobrecito,
0: está enfadado.
1: Claro. Porque con la persona con la que he establecido ese apego, de nuevo la disonancia cognitiva, sí. Como no se ajusta a mi sistema, el cerebro negocia y dice, bueno, pues será...

0: porque es un mal día, será porque...
1: No lo veo como alguien malo que me ha pegado de pronto por la calle o en un supermercado y que no conozco.
0: Efectivamente.
1: Seguimos, pasamos a otros temas. Estamos hablando de la mujer y hay algo interesantísimo que no puede pasar inadvertido. Hemos leído, y queremos que lo lea todo el mundo, un interesantísimo artículo en la revista The Conversation, que es ¿qué sucede en nuestro cerebro en la postmenopausia o en la menopausia o en la perimenopausia? ¿Qué sucede en ese ámbito de la mujer que ocupa tantos años de nuestra vida? Porque afortunadamente ya vivimos muchísimo.
0: Un tercio de nuestra vida, si todo ha ido bien, un tercio de nuestra vida estamos
1: en postmenopausia. Y miramos para otro lado, es como si no existiera, no se habla de eso y es algo como muy, muy, muy impactante. ¿Qué ocurre en nuestro cerebro?
0: Mira, para empezar, el principal problema que hay aquí es que es muy reciente la investigación segregada por sexos. Yo misma hice mi tesis doctoral, como hacía todo el mundo, solo en machos, porque era mucho más complicado si se hacía en hembra. Hace nada, en el 2019, 2020, bueno, 18, del 18 al 20 es cuando empiezan a verse que se estaba metiendo mucho artefacto y que no habían datos de lo que pasaba en la fisiología de las mujeres a lo largo de su vida. Partiendo de eso, de la ignorancia de que no hay datos, imagínate el nivel de conocimientos que tienes de cómo evoluciona el cuerpo de esas mujeres. Pues muy poco, muy poco.
1: ¿Y
0: todavía cuando está es el manejándose la reproducción vinculada al nacimiento de los bebés, etcétera, hay datos, pero cuando se perdía esa funcionalidad, sencillamente se cargaba con un estigma, porque habías perdido ese papel social asociado a la reproducción.
1: Pero ¿qué sucede en nuestro cerebro realmente, Susana?
0: Se modifican, quiero ser muy insistente en esto, se modifica la estructura del cerebro, que no es ni mejor ni peor, es diferente, porque el sistema nervioso en realidad es un sistema de control neuroendocrino, es decir, las neuronas utilizan sustancias que muchas son compartidas por el sistema endocrino y por el sistema nervioso, como la oxitocina que decíamos hace un momento, y ahí están los niveles de estrógenos, progestágenos, los niveles de cortisol. Todas esas hormonas son un cóctel en tu cerebro que lo está cambiando, ni para mejor ni para peor. La menopausia no es una enfermedad, lo mismo que la pubertad tampoco lo era.
1: Hay que aceptar esas nuevas
0: emociones. Es un momento diferente en el que tú tienes otras estructuras y ya está. Es que tendemos a, en ese camino de patologizar la vida de las mujeres, claro, es como si te estropearas porque has llegado a la posmenopausia. No, Mari Carmen, tranquila. No pasó nada cuando superaste la pubertad y se abrió una nueva etapa en tu vida. Y este tercio restante es perfecto. Una dieta equilibrada, deporte, una vida activa.
1: Descansar, dormir, intentarlo.
0: Como hay cosas que puedes controlar más que otras, yo en vez de decir dormir, intentarlo, siempre es lo mismo que he estado haciendo hasta ahora en realidad. ¿Ha quedado claro que los ritmos circadianos es bueno mantenerlos? Pues no es un buen momento para experimentar con algo que no funciona bien, ¿vale? Pero efectivamente adaptar tu cuerpo a esas nuevas situaciones, ya está.
1: Susana Gaitán Guía, estaría contigo todo el programa, pero tenemos que terminar, aunque no descartamos que a lo largo de todo el año, a lo largo de esta temporada de Conciencia, volvamos a invitarte para seguir hablando de todas esas áreas de investigación tan importantes y tan cotidianas y tan del día a día. Comprender lo que hacemos, por qué lo hacemos, por qué reaccionamos de esa manera y conocer un poquito más a ese órgano que no es un órgano aislado, sino el gran protagonista, como decíamos, de nuestro día a día, el cerebro. Gracias por estar aquí hoy.
0: Gracias a vosotros.
1: El calentamiento de los océanos está poniendo en peligro la supervivencia de peces de gran tamaño como los atunes o los tiburones, que no saben cómo enfriar su cuerpo en aguas cada vez más cálidas. A esta conclusión ha llegado una investigación en la que participa la Universidad de Granada y que estudia cuáles serán las consecuencias en el futuro inmediato del cambio climático.
2: Los océanos se están calentando a un ritmo vertiginoso. Según Copernicus, el Programa Europeo de Observación de la Tierra, la temperatura media de la superficie del mar superó el pasado mes de agosto los 21,1 grados centígrados, el nivel más alto jamás registrado.

0: Un reciente estudio en el que ha participado la Universidad de Granada explica cómo este fenómeno amenaza la supervivencia de los grandes peces oceánicos. La forma en la que los peces regulan su temperatura corporal es clave para entender cómo les está afectando el cambio climático. Casi todos los peces son ectotermos, es decir, son de sangre fría. La temperatura de su cuerpo cambia según la temperatura del agua en la que nadan. Sin embargo, hay algunas especies de grandes peces que tienen una cierta capacidad para calentarse y, de esta forma, afrontar con más eficacia sus necesidades vitales. Pero lo que parece una ventaja se convierte en un enorme problema cuando la temperatura del agua sube en exceso.
1: Estos peces mesotermos, que son capaces de generar cierto calor, a priori parece, ¿no?, una ventaja adaptativa. Somos animales que podemos aumentar mucho el metabolismo rápidamente y entonces estamos activos antes. El ejemplo de la analogía de un lagarto que se calienta al sol. Pensemos que el lagarto con frío pues le cuesta moverse, no puede cazar. Los peces ocurre lo mismo. Necesitan calentarse para poder, ¿no?, funcionar, para poder nadar, cazar. Estos peces tienen esta habilidad. Se pueden calentar. En el caso de aquellos que son de gran tamaño, como el tiburón blanco, el tiburón filtrador, el problema que tienen es que sí, son buenos calentándose, pero no son buenos enfriándose. Digamos que una vez que se han calentado, tienen muchos problemas para refrigerarse. Entonces, a medida que el ambiente se calienta, las grandes especies de peces, aquellos de gran tamaño que han conseguido calentar su cuerpo para, digamos, entrar en esta, ¿no?, en estos procesos de máxima actividad, luego se ven con muchos problemas a la hora de enfriarse, no como nosotros, que si hace calor pues sudamos y refrigeramos. Se centran en esta trampa de sobrecalentamiento que implica al final un aumento descontrolado, ¿no?, digamos un desajuste de lo que demanda el metabolismo del organismo y lo que es capaz de conseguir del ambiente, el alimento, el oxígeno, etc. Al calentarse el agua tienen que hacer frente a unas demandas metabólicas y al final ecofisiológicas que le impiden, ¿no?, desarrollar su actividad normal, reproducirse, cazar, y muchas de estas poblaciones pues se están viendo pues al borde del colapso precisamente por este incremento de temperatura. Los grandes peces de grandes tamaños corporales, como son el atún rojo, el tiburón blanco, el tiburón filtrador, estas serían las especies, ¿no?, a las que apunta nuestro estudio, que tendrían más problemas para lidiar con el calentamiento del océano.
0: La investigación en la que ha participado Ignacio Peralta analiza cómo el tamaño, la estrategia térmica de cada pez y el calentamiento del agua del océano determina la distribución actual de las especies y su vulnerabilidad futura. Para recabar todos estos datos, los investigadores han utilizado sensores que han implantado bajo la piel de tiburones filtradores.
1: Nuestro modelo, a día de hoy, lo que propone es que las grandes especies de peces están lidiando con situaciones de estrés térmico en latitudes cercanas al Ecuador. Entonces, para poder sobrevenirse a ese estrés, tienen que migrar en latitud o moverse en profundidad. Lo cual, claro, no siempre es posible. Pensemos, bueno, esto lo saben bien los pescadores. El océano no es un vergel de peces. Los caladeros de pesca están localizados en puntos muy concretos. Si estamos hablando de grandes peces depredadores que requieren de sustento que haya presencia de peces, migrar en latitud a veces no es posible para ellos si su alimento no viaja con ellos. Entonces ahí es donde entraría esta trampa, ¿no?, evolutiva y ecofisiológica, en la que, bueno, peces que no pueden mantener metabolismo en sus latitudes tienen que moverse hacia el norte, pero quedan atrapados pues o físicamente por barreras físicas, tenemos continentes que impiden el movimiento de los animales, o porque su alimento no viaja con ellos, que también es otro problema que tienen que afrontar.
0: Junto con Nicholas Payne, profesor del Trinity College de Dublín e investigador principal de este estudio, Ignacio Maraver utilizó los resultados obtenidos para proponer una explicación a la extinción de un gran depredador marino que vivió hace millones de años, el megalodón.
1: En el caso del megalodón, en concreto, que vivió en un ambiente en el Plioceno, un ambiente que se estaba calentando también en su momento, era un animal enorme, pensemos un tiburón blanco, pero 10 veces más grande, súper musculoso, un top depredador de su época, y además planteamos que era un organismo mesotermo. Imaginaros ese animal de un tamaño enorme calentándose en un ambiente que se calienta, la tremenda demanda energética que tenía que tener para mantener su metabolismo basal. Al ajustarlo en nuestra ecuación, de hecho, en función del tamaño que se piensa que tenía, Efectivamente, vemos que la demanda metabólica estaba muy por encima de la capacidad que tenía el organismo para mantenerla. Entonces, pensamos que las poblaciones se vieron atrapadas en esta trampa metabólica y evolutiva, en la que ya directamente no era capaz de alcanzar los requerimientos que le imponía su metabolismo en un ambiente que se estaba calentando. Que un poco lo que venimos planteando con el tiburón blanco o con el tiburón peregrino en la actualidad.
0: Los investigadores han comprobado que los resultados que se obtienen con la fórmula que proponen en su estudio coinciden con la distribución actual de la biomasa en el océano.
1: En el trabajo se plantean escenarios de invierno y de verano y cómo poblaciones de organismos de tamaño de cuerpo similar, dependiendo de su estrategia ecofisiológica, si son capaces de calentarse o no, pues vemos que algunos se ven obligados a migrar mucho más en latitud, ¿no?, que peces del mismo tamaño, que a lo mejor sí son puramente ectotermos. Claro, pero cuidado, aquí no quiero que nadie malinterprete, porque todos los peces están sufriendo, ¿no?, el calentamiento global, precisamente porque hay otra variable muy relacionada con el metabolismo que no estamos comentando, que es el oxígeno. A medida que aumenta la temperatura en el océano, también se está produciendo una desoxigenación global. Hemos demostrado un método que pensamos que se va a utilizar mucho, que permite eso, medir la demanda metabólica de organismos en función del tamaño corporal. Esto es un avance importante. Pensemos en, ya no solo en predecir patrones de distribución en el ambiente, o sea, en piscifactoría, en industria pesquera, ¿sabes? Metabolismo se relaciona muy bien con demanda de alimento. Entonces, esta es una herramienta muy útil, por ejemplo, para predecir cuál será el aporte de proteína necesario o el aporte de nutrientes necesario para mantener poblaciones de cierto tamaño. Una de las consecuencias del calentamiento global es que muchas especies están reduciendo su tamaño. Y esto tiene una importancia tremenda, una vez más, para la pesca, donde lo que importa es la cantidad de proteína, ¿no?, que somos capaces de recoger del sistema. Entonces, claro, una de las consecuencias del trabajo, y que apunta, que ya se viene diciendo, no lo decimos nosotros, se viene diciendo de antes, es que otra estrategia que los organismos van a tener que poner sobre la mesa es, pues eso, hipotecar el crecer, el tener tamaños más pequeños. Y esto realmente tiene consecuencias también importantes para la sociedad.
0: Los seres humanos hemos establecido fuertes relaciones de dependencia con mares y océanos. Los resultados de esta investigación pueden ayudarnos a anticiparnos y adaptarnos a los cambios que se avecinan en estos ecosistemas fundamentales en nuestra vida.
2: Vamos a conocer de manera más breve otras noticias relacionadas, como no podía ser de otra forma, con la divulgación científica.
0: Un equipo de científicos del Conjunto Paleontológico de Teruel ha confirmado que un Diplodocus de unos 25 metros vivió hace aproximadamente 150 millones de años en los territorios que hoy forman parte de esta provincia. Así lo demuestra el estudio de varios huesos de su cola recuperados en el yacimiento La Tejera, en el municipio de Castellar. Se trata del primer Diplodocus hallado fuera de Norteamérica, lo que amplía de forma inesperada el mapa de la distribución de uno de los gigantes más emblemáticos del Jurásico.
3: Tras casi 8 años recorriendo el sistema solar, la misión Bepi Colombo ha comenzado la fase principal de su aproximación a Mercurio, uno de los planetas menos explorados del sistema solar. 2 sondas científicas acaban de separarse del módulo de transporte antes de comenzar a orbitar el planeta dentro de varias semanas. Las naves forman parte de una misión conjunta de las agencias espaciales europea y japonesa y trabajarán de forma conjunta para cartografiar y estudiar con detalle las características de la superficie del planeta más cercano al Sol.
0: Un estudio realizado por científicos del Instituto de Investigación Genética y Biomédica de Calgary, en Canadá, ha analizado el microbioma de 7.000 personas y ha encontrado 137 especies de bacterias intestinales asociadas a distintos aspectos del sueño. De esta forma descubrieron que una menor diversidad de especies bacterianas en el intestino está relacionada con una peor calidad del sueño. Este trabajo confirma otra vez la influencia de la microbiota intestinal en procesos que van mucho más allá de la digestión.
3: Los árboles son capaces de corregir la curvatura que perciben en sus troncos mediante un proceso biológico específico, una especie de músculo especializado que los endereza. Las plantas detectan la gravedad y la dirección de la luz y modifican su crecimiento en consecuencia. En un experimento, los científicos han utilizado tallos jóvenes curvados en un montaje que los privó de esas referencias. En esas circunstancias, las plantas formaron un tipo particular de madera de tensión en un lado del tallo que les permitió recuperar una una geometría recta en pocas semanas.
2: Así hemos llegado al final del programa, pero ya saben que en 7 días volvemos a la Radio Televisión Pública de Andalucía, a Conciencia, para seguir contándoles lo que hacen nuestras investigadoras y nuestros científicos. 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

Pues estamos en mi estudio, que es el lugar donde trabajo cada día. Soy diseñadora consciente, trabajo moda sostenible y algunos que otros elementos como ilustración, complementos de porcelana, etc. Pues el diseño consciente es priorizar o diseñar teniendo en cuenta los impactos ambientales y, bueno, y respetando las personas, sobre todo las personas que forman parte de la industria textil. Diseñar teniendo en cuenta esos criterios. La moda sostenible es priorizar el cuidado del medio ambiente y el respeto a las personas. Lo que me motivó a dedicarme a la moda sostenible fue conocer lo que detrás tenía el fast fashion o la moda convencional. Detrás del fast fashion, pues hay una sobreexplotación de los recursos naturales, hay unas condiciones desfavorables para las personas que se dedican a la industria textil y está pues la obsolescencia programada, del usar y tirar, las tendencias tan rápidas, etc. A nivel ambiental, bueno, pues convivimos con más de 100.000 químicos por todos los productos, todos los tóxicos, todas las colonias, al final también es un poco nuestro tipo de vida. O, por ejemplo, tenemos que pensar que para fabricar solo un pantalón vaquero se gastan desde 7.500 litros hasta 10.000 litros. Solo para fabricar un pantalón vaquero. Esto se está contabilizando desde la extracción de la materia, tejido, el teñido y todo el tintado, porque es que la creación de una pieza empieza realmente cuando se planta la semilla del algodón o cuando se extrae el petróleo para hacer el poliéster del vaquero. Moda sostenible al final tiene como tres criterios: lo social, lo ambiental y lo económico. Cuando trabajas en moda sostenible, estás mirando y estás priorizando la extracción de materias primas controlada, certificada además, y bueno, y unos puestos de trabajo pues dignos, con un salario justo. Estamos muy acostumbrados a poner límites a lo nuevo y sobre todo con lo sostenible. Siempre tenemos tendencia a decir que tenemos límite, que tenemos límite. Yo creo que la limitación está en la capacidad creativa de cada persona. Yo trabajo principalmente con materiales existentes, pues de colchas de camas antiguas, que las restauro y recupero el material, cortinas que ya no sirven, y luego trabajo con materiales convencionales pero más sostenibles, como por ejemplo el algodón orgánico, o materiales innovadores como el piñatex.

los bolsos utilizo diferentes materiales. El primer producto sostenible que realicé fue un bolso que es la piñonera, que es una riñonera hecha de piñatex. El piñatex es una materia, un material que está realizado con el sobrante de la cosecha de la hoja de la piña, de la fruta. Como si fuera una amalgama, como si fuera un fieltro, y luego tiene una capa, una película, la acaban con un plástico reciclado. Existen unas certificaciones oficiales o unas ecoetiquetas, pero para mí lo más importante es la transparencia de la empresa, es decir, que yo pueda tener acceso a la trazabilidad del producto, cómo se crea y quién lo crea. Yo trabajo aquí colecciones, diferentes tipos de prendas. Las colecciones que saco son atemporales, ¿vale? Con lo cual te la puedes poner en cualquier época del año, que este concepto es muy interesante. Y además la temporalidad también está un poco ajena a la tendencia tan impuesta, ¿no?, a nivel social. Y algunas colecciones pues sí que las saco para el invierno o para el verano. Como mucho saco dos colecciones al año, como mucho, de ropa. Hay algunas colecciones que sí funcionan, se queda como un poco de base, pero sobre todo me enfoco mucho a colecciones limitadas. Aparte de la ropa, también trabajo complementos como es la piñonera, como son bolsos, complementos de porcelana. Mis piezas se pueden adquirir a través de la página web. Hay dos opciones, te la puedo enviar a casa o puedes venir al estudio porque tengo una opción de recogida sostenible. Cuando vienes a recoger al estudio, bueno, pues no solo estás minimizando esa huella de carbono porque estás evitando ese envío innecesario si es que estás cerca de Sevilla, sino que además te llevas un porcentaje, un descuento por poner tu granito de arena. Principalmente soy yo la única que está trabajando ahora mismo en la empresa, así que voy haciendo pequeñas contrataciones dependiendo de las necesidades del momento. El proceso creativo siempre empieza con un discurso, o sea, con algo que decir, con algo que contar, pero sobre todo con algo que aportar. Y a través de ahí, pues voy trabajando ese concepto y lo voy materializando, pues en formas, texturas, colores, etcétera. Voy haciendo una investigación de formas, de materiales, de comportamiento, haciendo un testeo, hasta, bueno, pues hasta llegar a una propuesta final. Ese equilibrio lo encuentro teniendo coherencia durante la fase de diseño, teniendo en cuenta el material que voy a usar, conociendo el impacto que va a tener el producto que yo estoy diseñando en un futuro, conociendo muy bien a mi cliente, las necesidades que tiene y siendo fiel a mi identidad y a mis valores. Decirles que es el camino no porque ya todo el mundo habla de sostenibilidad y porque detrás tenemos ya las leyes que nos están poniendo un poco las pilas, porque es muy satisfactorio irte a la cama todos los días sabiendo que estás haciendo las cosas lo mejor que puedes hacerla en ese momento.

Bueno, pues os encontráis en el Centro de Enseñanzas Artísticas Superiores de Diseño en Sevilla. Vamos hacia atrás. Al principio es verdad que tenía un papel insignificante, pero a medida que se han ido poniendo de manifiesto que la moda es una industria contaminante en muchos de los aspectos, pues sí que tenemos una responsabilidad formativa y cada vez lo vamos trabajando de una manera transversal en todas las asignaturas. Lo vamos integrando de una manera muy intuitiva al principio, con pequeños proyectos, con proyectos de upcycling, jugar con las prendas, ver cómo construimos prendas nuevas desde prendas antiguas, descomposición. Luego, en un segundo año, hacemos tratamientos en tejidos para ennoblecerlos, teñirlos, darles otros aspectos, hasta poco a poco, a medida que van evolucionando los años formativos, pues generar realmente tejidos sostenibles o creaciones desde cero, 100% sostenibles. La concienciación es la mejor manera de prepararlos, porque el día de mañana se van a enfrentar a muchos retos a nivel empresarial, a nivel organizativo, a nivel de gestión de proveedores, y realmente es implementar ese pensamiento crítico desde el origen, para que ellos autoevalúen cuando vayan a buscar materiales o cuando entren dentro de un sistema productivo o buscando una cadena de valor diferente, dónde empieza mi sostenibilidad, porque puedo empezar desde generar una prenda desde cero o mi responsabilidad social y la cadena de valor humana, que es muy importante.

pago justo, un comercio justo. Desde ese pensamiento creo que es donde podemos empezar a trabajar. Nuestras empresas colaboradoras son muchas y de muchos ámbitos. Sí que es cierto que como cada vez hay una responsabilidad social, pues muchas de nuestras empresas sí tienen un proyecto de sostenibilidad dentro de su estructura. Entonces, desde el reciclado de materiales, el trabajo de zero waste, consumo mínimo, son cosas que aparecen ya en las prácticas. Intentamos educar en valores, que veamos que hay un cambio generacional real. Quizá durante mucho tiempo no hemos sido conocedores del daño que le hacíamos al planeta y a día de hoy sí que tenemos que tomar conciencia. Creo que esa conciencia también tiene que empezar desde mucho antes, no solo enseñarle a los pequeños la diferencia entre los distintos contenedores, sino en el público adolescente, en la generación de los 20 y tantos, que son muy consumidores y que viven en un mundo de consumo muy rápido. Ahí es donde tenemos que incidir. Nuestros diseñadores de moda, que hoy en día es una formación muy amplia, no solo el diseño, sino pueden ir a otros muchos puestos, tienen que tener esos valores desde el origen.

Pues trabajamos la sostenibilidad desde la asignatura de ecodiseño y sostenibilidad. Está ya dentro de un plan de estudio oficial y bueno, y a través de ahí pues enseñamos desde la base, desde prácticas del día a día hasta cómo llevarlo al mundo de la moda. Yo como profesora tengo experiencia en el sector porque realmente me dedico a ello. Soy diseñadora de moda sostenible, lo veo cada día y lo trabajo. Y bueno, y trabajo lo que es un proceso creativo de ecodiseño, no de diseño, que al final es pues una metodología a la hora de diseñar teniendo en cuenta el impacto real que se produce tanto al medio ambiente como a las personas. Al final la asignatura a veces es muy complicado porque más que educar tengo que reeducar, ¿no? Decir como te han contado que esto se ha hecho así y con 18 años llegan aquí haciéndolo de esa forma y yo le tengo que decir que mira que esto no es así, que ahora es así. Entonces al final es una reeducación, es una concienciación y lo hacemos bueno, pues a través de prácticas tan pequeñas, cotidianas como el día a día, como utensilios en la cocina, utensilios en el baño, porque todo realmente empieza ahí y luego vamos escalando hacia el mundo de la moda. Pero sí es verdad que yo he ido notando desde el 2016 que entró la asignatura, he ido notando cómo cada año el alumnado viene como más preparado y más concienciado, bueno, pues a través de la educación de los colegios y los institutos. La formación de ecodiseño, uno de los puntos importantes que se tocan es el ciclo de la vida del producto, que realmente es desde que nace esa prenda hasta que muere, ¿no? Y desde que nace no en el taller ni en una tienda de tela donde tú compras el tejido, sino desde donde se planta, por ejemplo, la semilla de algodón, ¿vale? Hasta que ese producto muere pasando por las diferentes fases. Son 5 fases y las estudiamos dentro de la asignatura. Trabajamos con diferentes tipos de materiales y enseñamos desde materiales bueno, que se puede utilizar, materia ya existente, excedente de otros proyectos o de otras entidades, etcétera, ¿no? Como sobrantes textiles, y se puede trabajar con nuevos textiles que están saliendo en la actualidad, como el piñatés, con el sobrante de la cosecha de la piña, como la fibra de café, la fibra de micelio, de champiñón, la fibra de coco. Tenemos mucho debate. Debates muy interesantes porque al final, como digo, ellos vienen cada vez más concienciados, pero no son realmente conscientes de la realidad que esconde el mundo de la moda, que al final es la segunda industria más contaminante del planeta. Y esto conlleva a mucho debate porque al final todo el mundo consumimos de esa forma sin saber realmente lo que estamos haciendo. El desafío más común que yo personalmente me he encontrado dando la asignatura es la educación de consumo masivo que se tiene hoy día. Estamos con todo el rato con el usar y tirar, con la comodidad. Entonces, esa es la principal desafío que yo me encuentro. Es importante saber que somos lo que consumimos. Y realmente, si no eres parte del cambio o si no eres parte de la solución, eres parte del problema, en medio no te puedes quedar. Siempre que haya una alternativa, nosotros tenemos la última decisión. Realmente hay que consumir menos, elegir mejor y cuidar lo que compramos.

0: los diseñadores a día de hoy intentamos enfocarnos más a la moda sostenible, ya que vemos que el impacto que tiene esta industria es muy dañino para el medio ambiente. Entonces el diseñador, a la hora de enfocarse en hacer una colección, intenta siempre reutilizar, innovar, pero siempre con conciencia con el medio ambiente. Intentamos también revalorizar el diseño antes que el fast fashion, porque el diseñador quiere promover que las prendas sean únicas, que sean de uso más repetido, no de me lo pongo una vez y ya no lo vuelvo a utilizar.
1: Como diseñadora de formación, en este caso, siento la responsabilidad de crear con conciencia, en este caso, usar tejidos sostenibles y, sobre todo, educar a través de la moda. En este caso, la colección que se encuentra detrás mía está toda realizada con materiales sostenibles y tejidos reutilizables. También hemos implementado plástico y bioplástico. La experiencia ha sido muy enriquecedora y a la vez nos ha enseñado mucho a darle una segunda oportunidad a esos tejidos que pensábamos que tal vez no tenían más vida útil. Y a día de hoy considero que todavía siguen habiendo barreras, hace falta más educación en el tema de la sostenibilidad respecto a la moda y que hay muchas formas de hacerlo todo mejor para pensar en nuestro futuro y sobre todo en nuestro planeta y medio ambiente.
2: Yo creo que una de las cosas más útiles son el teñido de algunos tejidos, que ya no es solo la utilización de unos tejidos que sean sostenibles o reciclados, sino el tratamiento que se le da a los tejidos. Es muy importante y puede hacer que se tengan diferentes acabados con prendas que ya existen. Nosotros hemos utilizado en la colección tintes naturales y la elección de tintes naturales sí que es verdad que son más sostenibles y no hacen tanto daño al medio ambiente. Y sí que es verdad que la utilización de esos tintes pueden tener nuevos acabados en las prendas y que sean diferentes a lo que eran antes. A la hora de diseñar siempre tienes una serie de limitaciones, o sea, sea sostenible o no sea sostenible, pero sí que es verdad que existen unas pequeñas limitaciones, pero yo personalmente creo que las limitaciones hacen que surja la creatividad como más grande, con más fuerza. O sea, al final los límites lo que hacen es que tú indagues en tu propia creatividad y hagas cosas nuevas y sean mucho más interesantes.
3: Desfilamos encima en la Semana Internacional de la Moda de Andalucía, en la antigua Real Fábrica de Artillería, y bueno, y desfilamos esta colección realizada con materiales sostenibles. Aprovechamos este entorno tan importante y esta semana tan importante para el mundo de la moda para introducir esta colección y ir concienciando al público de que realmente se puede hacer algo viable, utilitario y con una ponibilidad real, pues a través de materiales pues, más sostenibles. Estamos un poco trabajando ese punto, pero con esta colección concreta sí que hicimos una alianza muy fuerte, además a nivel internacional, porque fueron diferentes países los que comenzamos a trabajar a nivel conjunto para llevar a cabo este proyecto.
0: Esta colección Vida, hemos hecho concentración de tejidos de diferentes excedentes, de diferentes tiendas, con los que hemos trabajado para no tener tampoco que apoyar al consumo masivo de tela, sino que hemos ido a por restos de telas en desuso que nadie quería y les hemos dado una nueva vida.
2: Aquí en esta colección hemos utilizado tanto elementos que se han reciclado como por ejemplo en el top. Hemos utilizado botellas de plástico que hemos tratado a mano, hemos planchado, hemos teñido y después hemos cosido a mano algunas prendas, pero también hemos utilizado otros materiales sostenibles como es el bioplástico, hemos utilizado tintes naturales como uno de los tops que tenemos que hemos teñido a raíz de los huesos del aguacate, y también los tejidos reciclados que hemos hecho a partir de stocks sobrantes de algunas empresas o incluso de cortinas. Sí que es verdad que viene a partir de sobrantes de tejidos de empresas y además para darle otros nuevos acabados hemos utilizado el hueso del aguacate para teñir este top. Esta prenda ha nacido a raíz de tejidos de excedentes de empresa como la anterior que he comentado. Lo importante de este top es que hemos cogido botellas de plástico, las hemos tratado con calor, las hemos aplanado, después las hemos teñido y están cosidas a mano al top. Esto ha creado una nueva textura y una nueva forma y hemos creado una prenda que es sostenible, reciclando materiales y sobre todo aprovechando los recursos que tenemos.
0: La prenda está confeccionada a partir de la falda de un vestido de madrina, la cual tenía cola. Gracias a esa cola hemos sacado esta esclavina con doble forro. Vemos también un tul que se ha utilizado, pero este tul es excedente de tela. Son retales de empresas que no se usaban y nosotros le hemos dado esa segunda vida.
1: Esta sido sacado de una cortina antigua y esto es el visillo. Hemos realizado una falda con movimiento gracias al tejido del visillo y aquí hemos sacado un vestido con textura y movimiento al igual que la falda que os acabo de enseñar.
3: Pues este tipo de prendas también son bastante interesantes porque hay una mezcla de tipos de tejido y sobre todo la base es el punto, que fue una colaboración con Italia, y transformamos esta pieza con diferentes cortes, con teñidos naturales y añadiéndole algún tipo de pasamanería o de elementos que reflejaban el concepto que llevaba la colección.

0: Yo creo que el papel del consumidor es crucial porque, bueno, todo se rige, ¿no? Todo comienza con la educación. Pero sí que es cierto que necesitamos tiempo y conciencia. Todos los cambios bruscos requieren bastante tiempo. Pero sí que es cierto que la educación es importante porque ellos tienen que saber por qué una camiseta les cuesta 3 euros. El motivo por el que una camiseta te puede costar 3 euros es porque lo que tú te estás ahorrando ahí, otra persona lo está pagando al otro lado del mundo. Las piezas sostenibles no cuestan más cara, que tampoco son más caras, depende con qué lo compares, pero porque detrás lleva un control, ya no solo de la extracción de materiales, sino de la mano de obra. La camiseta que yo llevo puesta está hecha por un taller de mujeres de Sevilla, de aquí al lado. Y solo la confección, sin el patronaje, sin la serigrafía, nada. Solo la confección cuesta 20 euros la unidad. Cuando estás comprando moda sostenible o cualquier producto un poco más ético, realmente estás invirtiendo incluso en ti, porque al final te estás cuidando no solo al planeta, te estás cuidando a ti, porque este algodón es orgánico, que luego viene el tema de los ECMA, las RODGS, etc. Y realmente, si lo pensamos, la moda convencional es más cara a largo plazo. Primero, porque lo más sostenible es lo que ya existe, es lo que tienes en tu armario. Y segundo, porque lo que tú vayas a comprar que sea sostenible va a ser de calidad. Es una inversión realmente. Te va a costar lo mismo un abrigo confeccionado de forma ética y de forma, bueno, pues controlada y empática, que 5 abrigos pues de mala calidad. Está, bueno, pues la tendencia, ¿no?, que nos dicen o nos crean unas necesidades ficticias totalmente, bueno, manipuladas por el consumismo, y eso conlleva a esa producción masiva, a ese usar y tirar. Es muy importante, pues, trabajar esa economía circular, ¿no?, y dejar atrás la obsolescencia programada, el usar y tirar, y sobre todo yo creo que hay que poner mucho foco en el valor, en valorar el producto, valorar el trabajo de las personas, valorar lo que te rodea, valorar la naturaleza, valorar lo que te mantiene vivo, como en el valor, pero sobre todo las leyes son importantes y bueno, y el cambio de paradigma o el cambio de modelo de negocio. Dentro de 10 años me imagino la moda pues un poco más calmada, un poco, no solo la moda, sino la vida. Realmente ya la tenemos. Si miramos 10 años atrás, llevábamos otro ritmo realmente. Yo creo que al final, como todo, es la unión, ¿no? La unión de todos los sectores, pues a nivel planetario. Pero sí que es cierto que las leyes son importantes, pero también es verdad que yo no necesito que me sancionen para saber que un papel no se tira a la calle, ¿vale? La información está ahí, la formación ya también está ahí, en internet, en la tele. Entonces, creo que es importante que el trabajo individual y luego, bueno, pues el trabajo de unidad a nivel planetario. La responsabilidad no tiene que recaer 100% en el consumidor. Es responsable, pero no tiene la responsabilidad, ¿vale? La responsabilidad total realmente la tenemos los creativos, que somos quien inventamos y quien tenemos que pensar qué pasa con ese producto cuando ya no se use, ¿no? Pero sí que es verdad que hay un porcentaje de la población que no se puede permitir, pero ni una camiseta a 80 euros ni un móvil a 1000 euros. Pero realmente, muchas veces, la mayoría de las veces, es cuestión de prioridades.
1: Apostar por el cambio hacia una moda sostenible está al alcance de nuestra mano. Solo cuestión de prioridades. Nos vemos la próxima semana aquí, en Consumo Cuidado.

0: Sevilla vive en primera persona la misión del Artemis II. La NASA elige la capital hispalense como una de las estaciones de seguimiento de este hito histórico. Además, conocemos Nocturns, una aplicación que facilita la búsqueda de aparcamiento. Y en nuestra sección Hablamos con, aprenderemos todo sobre el concepto de beamforming de la mano del experto Javier Reina. Así que acompáñanos durante los próximos 25 minutos y podrás descubrir todo lo que en red tiene reservado hoy para ti. Los 700 metros cuadrados de pasado romano que custodia el Museo Carmen Thyssen de Málaga ahora se pueden disfrutar de forma inmersiva. Recreaciones digitales, vídeos en 360 y gafas de realidad virtual para teletransportar al visitante 2000 años atrás. Bajo este museo malagueño se conserva un fragmento de la antigua Malaca romana, un espacio arqueológico que durante siglos permaneció oculto y que ahora se abre al público con una propuesta que combina historia, investigación y tecnología.
1: La tecnología digital nos permite descubrir y concienciarnos mejor de la importancia que tuvo este yacimiento arqueológico en su momento. Los arqueólogos ven cosas que el resto de los mortales no vemos. Lo que hace la tecnología es acercar esos descubrimientos para que sean más legibles por el común del público que nos visita. Al tiempo que te hacen disfrutarlo mejor, puesto que ves cómo se construye la imagen, ves cómo cobran vida y te hacen sentir mucho más partícipes de lo que pudo existir aquí, ¿no?
0: Este espacio propone una nueva forma de acercarse al patrimonio. Gracias a la digitalización y a la recreación virtual, los visitantes pueden descubrir cómo eran estos edificios en su estado original.
1: Aquí lo que hay es una reinterpretación, ¿no?, de este espacio. Se ha tenido mucho cuidado en que haya diferentes capas de nivel de comunicación, por eso tenemos comunicación analógica, para todo aquel que también puede ocurrir que la tecnología le queda lejana o no le apetece, y leer es muy saludable. Y luego pues está esa tecnología que lo que pretende es hacerla más cercana a todo tipo de público. Realmente hemos pensado pues como de forma universal, ¿no?, poderlo acercar al mayor número posible de visitantes.
0: Las reconstrucciones en tres dimensiones permiten completar visualmente aquello que el paso del tiempo ha borrado. Muros, patios y espacios domésticos vuelven a levantarse de forma virtual para ofrecer una interpretación más clara del conjunto arqueológico.
1: Tenemos códigos QR con vídeos 360 de 360 grados, que una vez que te pones en movimiento puedes ir adivinando cómo se van alzando, partiendo de la estructura que vemos en el yacimiento, cómo se van alzando los espacios. Y también tenemos las gafas de realidad virtual, las gafas de VR. Y de momento eso es lo que hemos incorporado para que el público pueda usarlo en el caso de que lo requiera, pero que no sea eso lo que inunde la experiencia de la visita al yacimiento arqueológico del Museo Carmen Thyssen en Málaga.
0: Con gafas de realidad virtual, el público puede recorrer estos espacios y sumergirse en la Málaga romana. Una experiencia inmersiva que combina rigor histórico, recreación digital y divulgación científica.
1: Cuando un visitante tiene las gafas de realidad virtual, entra en otro espacio y en otra dimensión, de manera tal que la experiencia sensorial te lleva a otro mundo. Y ahí hemos destacado dos espacios que son, podríamos decir, los espacios más singulares del yacimiento arqueológico del Museo Carmen Thyssen en Málaga, que son, por un lado, el ninfeo, y también hemos destacado la tienda.
0: La tecnología se convierte así en una herramienta clave para interpretar el pasado.
1: Y evidentemente formamos parte de la época que nos ha tocado vivir, y es verdad que es una época que la tecnología pues nos alcanza por muchos aspectos, ¿no? Y por supuesto que el mundo del arte también se ha adaptado y las ha incorporado al mismo tiempo. Y entonces, en ese sentido, pues la tecnología es otra herramienta más. En mi caso, yo pienso que es otra herramienta más. Es verdad que en otras circunstancias, quien considera que es como casi protagonista. A mí me gusta pensar que nos acompaña para bien y que las protagonistas siguen siendo las obras de arte y, en este caso, el yacimiento.
0: Este proyecto demuestra cómo la innovación puede transformar la forma de contar la historia. La realidad virtual permite que el visitante no solo observe el patrimonio, sino que también lo experimente.
1: El patrimonio arqueológico suele ser siempre bastante sugerente. Son cosas que sueles ver, que tienen indicios de, pero que no suelen estar terminadas o en el estado de conservación en el que estuvieron. Y es verdad que la tecnología eso te lo permite, ayuda a tu imaginación a comprender mejor esos vestigios. Y yo creo que para la arqueología la tecnología es una ciencia con un soporte muy importante.
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¿Sabías que el primer disco duro de la historia pesaba más de una tonelada? Corría el año 1956, cuando la empresa IBM sacaba al mercado un invento revolucionario. Un equipo capaz de almacenar información digital con una capacidad de 5 megabytes. Se trataba de un sistema formado por 50 platos de 24 pulgadas que giraban a 600 revoluciones por minuto. Ocupaba el tamaño de dos neveras y pesaba algo más de 1000 kilos. Los clientes que querían hacer uso de esta herramienta tenían que pagar la friolera cantidad de $3,200 de la época, aunque los 5 megas no permitían guardar demasiados datos. Esto generó que el siguiente paso consistiera en aumentar la capacidad de almacenamiento. Ya en 1962, la misma compañía ideaba un nuevo equipo que se basaba en el uso de paquetes de discos, cada uno de ellos con una capacidad de 2 megabytes. Los clientes, en este caso, podían elegir qué cantidad de discos necesitaban en base a sus necesidades de almacenamiento. Además, este nuevo sistema ya daba un primer paso hacia la miniaturización, reduciendo el tamaño de los discos desde las 24 pulgadas originales a tan solo 14. La tendencia desde entonces iría por este camino, reduciendo el tamaño de los equipos y elevando sus capacidades gracias al empuje de nuevas empresas que se sumaron a la carrera hasta dar con el disco duro definitivo. 60 años después, del mega primigenio hemos pasado al gigabyte e incluso al terabyte, dando cuenta de cómo ha evolucionado este dispositivo que ya podemos guardar en el bolsillo del pantalón.

0: ¿Estás cansado de dar vueltas con el coche y no encontrar aparcamiento? Por eso nace Nocturns, una aplicación que te ayuda a coordinarte con otras personas para encontrar un hueco libre.
1: Carlos, ¿qué es Nocturns?
2: Nocturns es una aplicación pensada para ayudar a solucionar el problema del aparcamiento en la vía pública.
1: ¿Y cómo surge?
2: Pues la idea surge ante una necesidad. Surge con mi familia, con mis tres niños pequeños, llegando de la playa y sin encontrar aparcamiento, los tres niños dormidos, y al final pues se te ocurre y lo piensas y dices, oye, si hubiese alguien debajo de casa, pues se lo agradecería muchísimo si me avisa de que sale.
1: ¿Cómo se coordinan los usuarios?
2: La aplicación funciona muy fácil. La aplicación te da la posibilidad de compartir que vas a salir de tu aparcamiento. O sea, entras en la aplicación, pulsas el botón de publicar y dices la hora estimada a la que tienes pensada salir, añades algún dato adicional, puedes incluir incluso una foto de tu aparcamiento para que la gente lo localice fácilmente y confirmas los datos. ¿Qué pasa? Que en ese momento el que esté buscando aparcamiento por la zona le va a llegar una notificación y va a saber que tú sales en ese tiempo estimado, con la posibilidad de contactar contigo a través de un chat o incluso llegar a hacerte un ofrecimiento por haberte dado la molestia en publicar.
1: ¿Y cómo se sincroniza la aplicación con Google Maps? De tal manera que al usuario que está buscando una plaza libre le aparece dónde está.
2: Al final, la geolocalización, una vez que los usuarios se bajan la aplicación, tienen que aceptar que van a ser geolocalizados y autorizan a que se utilice su ubicación actual. Entonces, ahí a través de unos parámetros, Google Maps ya identifica que si está cerca de una distancia, le llega esa notificación.
1: ¿Por qué es útil una herramienta como esta?
2: Bueno, sabemos que es útil porque muchos hemos padecido el no encontrar el aparcamiento y a lo mejor casualmente justo hay un aparcamiento en la calle paralela, tres coches más atrás, que sale dos minutos antes que tú y lo ves y dices, y no lo sabes. Entonces, lo que hace la aplicación es que te ayuda a planificar ese aparcamiento e identificar esos aparcamientos que se van a quedar disponibles o que se han quedado disponibles.
0: Una aplicación muy útil para encontrar aparcamiento de manera rápida y cómoda, optimizando el espacio y ayudando a reducir las emisiones de CO2.
3: Lo que llama la atención es que es un problema real que tenemos todo el mundo en la calle. Cada vez que queremos coger coche y aparcar en un sitio más céntrico o un sitio como la playa o algo así, que das vuelta, que si atasco porque hay coches buscando aparcamiento también, que si delante te quita el sitio, es un problema que hay en la calle y es un problema remediable si todo el mundo se coordina.
1: ¿Qué perspectivas de futuro tenéis? ¿Cómo queréis que esto siga evolucionando?
2: Bueno, de momento queremos validar la idea por completo, saber que realmente, aunque estamos teniendo buena aceptación, pero 3.000 usuarios todavía no es un número de usuarios suficiente como para saber que realmente es un producto que la gente lo usará. Confiamos en que sí, plenamente. Pero nuestra idea es hacernos referentes primeramente en Sevilla, de ahí mudarnos a otras ciudades españolas y si el mercado nos deja, evidentemente, pues expandirnos fuera de España y hacernos referentes en la Smart City, ¿no?, en el tema del estacionamiento.
1: ¿Qué es lo mejor de Nocturns?
2: Pues lo mejor de Nocturns pensamos que va a ser y que es ya que ayudamos y vamos a ayudar a muchísima gente a encontrar aparcamiento de manera fácil, rápida y sencilla. Porque al final todos padecemos el problema del aparcamiento, si no todos, casi todos padecemos el problema del aparcamiento y sabemos que genera mucho estrés, incluso hay estudios que dicen que generan falta de concentración en el trabajo. Entonces intentamos, con la aplicación intentamos erradicar eso.
1: ¿Y por qué es importante aplicar la tecnología y soluciones tecnológicas a algo tan común que hace todo el mundo, que al final es aparcar el coche?
2: Es cierto que esto ya lo han intentado mucha gente con otros sistemas, incluso intentando con sistemas IoT, poniendo algo en el acerado para indicar, pero son costosos, al final el mantenimiento es caro y no son totalmente funcionales. Entonces pensamos que esto es una solución bastante sencilla, entre comillas, y bastante útil.
0: Colaboración ciudadana para encontrar aparcamiento diario. Una interesante innovación tecnológica con sello andaluz.

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Situaciones como esta pueden corresponderse con un mero trámite para garantizar la entrega segura de una mercancía o, justo lo contrario, ser el origen de una estafa que lo que ponga en peligro sea nuestra propia ciberprivacidad. No es algo que pueda pasar, sino que ya está pasando.

aviso de que su cuenta está siendo registrada en otro dispositivo, robo de credenciales de manual. En estos casos, y tal y como recoge el Instituto Nacional de Ciberseguridad, el INCIBE, conviene alertar a todos los contactos para que también ellos eviten caer en esta estafa, reinstalar la aplicación de WhatsApp y contactar con el centro de soporte de la aplicación para establecer qué medidas seguir. Reportar el número de teléfono desde el que se recibió la llamada del supuesto repartidor y presentar una denuncia por suplantación de identidad ante las fuerzas y cuerpos de seguridad del Estado. De manera preventiva, además, es conveniente establecer la verificación en dos pasos en la cuenta de WhatsApp y nunca proporcionar códigos o información personal a desconocidos o a terceros. Toda precaución es poca para evitar perder el control sobre nuestra propia vida virtual.

0: Más de medio siglo después, el ser humano vuelve a visitar la órbita lunar y esta vez lo hace con participación andaluza. Sevilla juega un papel determinante en el desarrollo de esta aventura espacial y esta semana en Enred conocemos a las personas que lo hacen posible.
1: En este reportaje viajamos al pasado, en concreto al 1 de abril de 2026, fecha de lanzamiento desde Cabo Cañaveral de la misión espacial Artemis II.
2: Esta misión es muy importante porque va a ser, cuando se complete, la primera misión que con éxito ha llevado a humanos a las cercanías de la Luna después de más de 50 años que se hizo en la misión Apolo, y abre la puerta al número de misiones que va a lanzar la NASA en los próximos años, que están destinadas a establecer una base permanente humana en la Luna.
1: Dentro de los 10 días que duró esta misión, visitamos la única estación de seguimiento que participaba desde Tierra en nuestro país.
3: Somos el único equipo de España dentro de 34 equipos seleccionados. Voy a hablar un poquito quizá de las otras universidades seleccionadas. Hay otra en Europa, en Suiza. Luego hay una muy conocida en California, Universidad de California en Berkeley. Varias más en Estados Unidos, Canadá y Japón.
4: 14 países distintos, igual me baila un poco el número, pero la verdad que mucha gente se ha animado y yo estoy súper agradecido. A mí me encanta ver que el sector espacial crece. Ya se hizo en la misión Artemis 1, que también hizo una trayectoria parecida, pero sin tripulación, y ahí había muchos menos actores. Ahora se le da mucha más visibilidad y esto nada más que va a ir para arriba.
1: Una red de estaciones repartidas por todo el mundo para realizar un traqueo pasivo, es decir, un seguimiento en tiempo real de la trayectoria seguida por la nave Orión.
4: La NASA tiene sus propias redes muy complejas para ellos de verdad seguir con toda seguridad la nave y que todo funcione correctamente, pero están viendo las capacidades que tienen otras entidades de hacer este tipo de actividades y por tanto estamos recogiendo esa información que después se va a procesar y la NASA va a poder un poco valorar cómo está el sector en cuanto a las capacidades.
2: Eso lo hacen porque en los próximos años se van a lanzar muchas más misiones y no todas van a ser del coste o del presupuesto con el que cuenta Artemis, sino van a ser misiones de menor coste y quieren también infraestructura más adaptada a ese coste.
1: Para que Sevilla participara en ese seguimiento, ha sido necesaria la instalación de esta antena de recepción de señales de satélite.
2: Esa antena la hemos instalado aquí en la Escuela de Ingenieros de Sevilla y gracias a esa antena somos capaces de recibir la señal de telemetría que envía la nave espacial. Esa señal tiene comunicaciones entre la nave y el centro de control en tierra y nosotros utilizamos esa señal para medir su frecuencia y a través de esa medida podemos saber cuál es su velocidad y su posición.
1: Y además de la antena, se ha contado con un equipo de investigadores encargados en todo momento de velar porque la nave siga siempre el camino correcto.
2: La toma de datos está automatizada, las señales se reciben en la antena, de la antena pasan unos sistemas de recepción de radio y de ahí se pasan unos sistemas informáticos donde se guardan las señales en formato digital.
3: La antena recibe información de la NASA, una cosa que se llama las efemérides. Las efemérides no es sino la predicción que tiene la NASA de dónde va a estar la nave. Con eso sabemos dónde apuntar la antena. Una vez la antena esté apuntando, se comunica con la nave. ¿Qué es lo que leemos de la nave? Leemos una señal y pasa un poco como cuando uno escucha una ambulancia. Cuando la ambulancia tiene una sirena, se acerca o se aleja, el tono de la sirena cambia.
2: Pero tenemos que estar, sobre todo, al principio del pase, que se llama del día, asegurándonos de que todo empieza correctamente, y una vez que ha empezado todo correctamente, pues podemos ir a descansar un poco y al día siguiente volvemos a recuperar los datos.
1: Y ahora ya, a toro pasado, podemos recordar que todo fue bien, que la nave

0: cubrió correctamente su trayectoria y que los astronautas volvieron a nuestro planeta con la misión cumplida. Un éxito para la NASA y también para Andalucía.
1: Esto abre la puerta a participar en futuras misiones tanto de la NASA como de otras agencias espaciales que están haciendo misiones similares. La Agencia Espacial Europea, la Agencia Japonesa y otras agencias por todo el mundo están también planificando sus misiones lunares y más allá de la Luna. Y nosotros esperamos poder poner nuestro pequeño granito de arena, pero importante, a esas misiones.
2: En primer lugar, la propia continuación de las Artemis. El Artemis 3 sí es más cerca, esa probablemente no sea necesario, pero la 4 ya es una misión que vuelve a la Luna, ahora sí para lunizar. Habrá más misiones aparte y luego la antena se queda aquí y la experiencia servirá no solo para nuestras investigaciones, sino incluso para la docencia. Tenemos un máster, el máster en operaciones de sistemas espaciales, y como podréis imaginar, pues los alumnos van a disfrutar mucho pudiendo usar estos datos y aprender las técnicas que vamos a emplear en este proyecto.
0: Porque al igual que la de Neil Armstrong sobre la superficie lunar, esta aventura ha dejado una huella imborrable en el sector aeroespacial andaluz.
3: Beamforming reduce interferencias en una antena y al mismo tiempo permite que un usuario pueda recibir varios flujos de información en el mismo instante de tiempo. Beamforming es una técnica que permite concentrar el haz de radiación de una antena en una dirección deseada. Beamforming sirve para conformar el haz de radiación de una antena en una dirección deseada. Se puede utilizar, por ejemplo, en sistemas de comunicaciones móviles para hacer un uso más eficiente de los sistemas radiantes, concentrando la energía hacia los usuarios que demandan el servicio, en lugar de dispersar la información dentro de un área de cobertura. En lugar de utilizar un sistema de orientación mecánico, se hace de forma electrónica, que es muy fácil y de muy bajo coste. Esa es la principal ventaja, el poder utilizar antenas más pequeñitas, conformadas de forma electrónica, sin necesidad de utilizar medios mecánicos y de manera muy eficiente. Fundamentalmente en tecnologías que hoy por hoy están muy de moda, como Wi-Fi o 5G, en las que, por ejemplo, se hace uso del principio de multiplexación espacial, que consiste en enviar varios flujos de información, por ejemplo, a un mismo usuario, para poder incrementar la tasa de transmisión percibida por el usuario. Eso es una variante de beamforming que se llama multiplexación espacial, es una de las principales aplicaciones de beamforming.
4: En pleno año del 40 aniversario de Super Mario, Nintendo ha apostado por recuperar uno de sus géneros deportivos más emblemáticos, con Mario Tennis Fever, un título exclusivo para Nintendo Switch 2. Se trata de la nueva entrega de la serie Mario Tennis, diseñada desde cero, y en esta ocasión el juego combina el clásico entretenimiento con novedades que buscan renovar la experiencia sin perder la esencia del universo del Reino Champiñón. Una de las grandes apuestas de este título son las Fever Rackets, un conjunto de 30 raquetas con habilidades especiales que permiten modificar el desarrollo de los partidos. El juego incluye múltiples modos, desde el tradicional modo torneo hasta retos más singulares como el Trial Towers y el modo Mix It Up, con reglas sorprendentes y efectos que rompen con la rigidez del tenis clásico. En cuanto a la jugabilidad, Mario Tennis Fever mezcla las técnicas convencionales del género con movimientos defensivos y mecánicas nuevas que aprovechan los sensores y capacidades del Joy-Con 2, incluida una opción de control por movimiento denominada Swing Mode. Ofrece también modos multijugador local y online, permitiendo enfrentamientos de hasta 4 jugadores, además de partidas competitivas con reglas personalizables. una experiencia muy entretenida para los fans de Mario y su divertido universo.

0: Hoy nos detenemos en tres temas característicos del verano en el sur: la lucha contra los incendios forestales, la vida en los humedales andaluces y el control sanitario de nuestras playas. 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
1: Acompañamos a los especialistas de la UME en uno de los simulacros en los que se entrenan para hacer frente a los peores incendios forestales.
2: Las abundantes precipitaciones de este año han favorecido la nidificación de flamenco en la malagueña laguna de Fuente de Piedra.
1: En los primeros días del verano se multiplican los controles en las playas andaluzas para garantizar que son aptas para el baño.
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3: Vale, a la base del árbol, a la base del árbol.
4: Vale, seguimos.
3: Fernández, Fernández, aquí Mejía.
5: Aquí Fernández.
3: De Mejía baja un par de bares.
5: De Fernández recibido.
6: Ahora mismo nos encontramos inmersos en una operación de incendio forestal donde concretamente tengo a mis espaldas a un pelotón realizando una maniobra de ataque directo contra un flanco. Estamos atacando directamente el frente de llama con agua, evitando que ese frente avance y enfriando así el combustible para que no esté disponible para esa llama.
7: 65% de agua, 6.5.
3: Mejía recibido.
8: Con la campaña de incendios activa en Andalucía, el segundo batallón de intervención en emergencias, ubicado en Morón de la Frontera, se prepara para intervenir en el medio rural si las circunstancias así lo requieren. En total, un despliegue de unos 400 efectivos, apoyados por vehículos de extinción y aeronaves.
9: Nos encontramos aquí en el campo de maniobras de Cerro Muriano, en Córdoba, realizando un ejercicio nivel batallón de preparación de la campaña de este verano de lucha contra incendios forestales. El batallón tiene dos esfuerzos simultáneos, parte de la unidad está aquí en Córdoba y parte en Jaén.
3: ¡Agua!
5: ¡Agua!
9: Se trata de recrear o hacer algo lo más real posible. En esa línea, mi puesto de mando me da un supuesto de incendio con un punto inicial, un perímetro inicial y un avance. Sobre ese perímetro inicial, que se suele estar basado en incendios reales que han ocurrido, nos van actualizando hacia dónde progresa el incendio, el frente de llama, dónde está avanzando. En este terreno en concreto lo que puede dar más problemas es el viento por la topografía del terreno. El viento puede encajonar la progresión del incendio y que progrese mucho en poco tiempo, y la vegetación. Hay zonas de vegetación baja que arderían rápido. Entonces, en los supuestos de incendio que estamos trabajando, hablamos de velocidades altas, nos impulsan a tener que actuar con rapidez.
8: En un incendio forestal, cada segundo es decisivo. Por eso, el ejercicio reproduce cambios de escenario, obliga a mover unidades y a tomar decisiones sobre la marcha. Un entrenamiento vital, ya que las emergencias en el medio rural comparten desafíos muy específicos.
6: Las dificultades que nos encontramos en ambientes rurales, sin duda, son la accesibilidad. Nosotros nos movemos con medios muy grandes y las vías de acceso son estrechas o no están en condiciones para que pase un vehículo.
8: La accesibilidad no es la única dificultad con la que se encuentran. La orografía también determina el comportamiento del fuego y del agua.
6: Cuando un incendio asciende, tiene un carácter más agresivo que descendiendo. Y en una inundación, esas diferencias de nivel lo que generan son cauces de agua que alcanzan grandes velocidades, arrastrando una serie de objetos que esos son los que luego generan los accidentes.
8: Cuando se produce una emergencia en el medio rural, el problema suele ir más allá del incendio o de la inundación. Las últimas lluvias dejaron imágenes de ello, con caminos cortados, cauces desbordados y puntos o explotaciones aisladas donde la prioridad era volver a abrir paso.
10: Participamos de diferentes formas, ya sea ayudando en la evacuación de personas y de ganado de zonas, de puntos que habían quedado aislados debido a las grandes crecidas de los ríos, o ayudando a apertura de viales en zonas que habían, en las que la conexión era muy complicada debido a crecidas de agua y diferentes restos de monte y ramas, todo lo que el agua puede arrastrar, que habían cortado esa viabilidad.
8: Para responder a esas emergencias, la UME desplaza también su estructura de mando lo más cerca posible del terreno.
10: Desde aquí se coordina todo tipo de intervenciones con los directores técnicos de la emergencia. Desde aquí enlazamos directamente con los jefes de los diferentes subgrupos tácticos desplegados en primera línea, por decirlo así, así como con nuestro escalón superior en el cuartel general.
4: Puesto de mando, unidad militar de emergencias.
8: Detrás de cada intervención hay todo un trabajo de coordinación para garantizar la seguridad y el bienestar de los equipos en primera línea.
10: Cuando despliegan militares de la UME para participar en cualquier tipo de emergencia, van acompañados de un núcleo de apoyo logístico, personal que viene dedicado exclusivamente para que las condiciones de descanso, alimentación y acceso a diversos servicios sanitarios del personal trabajando sea lo más cómodo y lo más rápido posible.
8: La autonomía logística define a la UME, pero su intervención nunca sustituye a los dispositivos ordinarios y se integra como un refuerzo más.
9: Normalmente las emergencias las puede combatir, si la combate fácilmente, las autoridades locales. Ellos harían cargo de la emergencia. Si ellos no pueden, solicitarían apoyo a lo que es la comunidad autónoma. Y si la comunidad autónoma ve que le faltan una serie de capacidades o no tiene medios suficientes para combatir el incendio, podría solicitar la activación de la unidad militar de emergencias. Prácticamente todos los operativos tienen medios muy similares a la unidad militar de emergencias. Puede ser que la extensión, en este caso que estamos en lucha de incendios forestales, el incendio sea de una extensión tan grande que el dispositivo no tenga medios suficientes para cubrir todo lo que es el frente del incendio, con lo cual pediría apoyo a la unidad militar de emergencia que iría con sus medios a combatir esos huecos en donde no llegaría el dispositivo de emergencia. Siempre que llegamos a una emergencia estamos en una situación operativa 2 donde el mando de la emergencia lo tiene el director de la extinción, siempre nos ponemos bajo sus órdenes y él normalmente nos suele dar un sector y un cometido. Dentro de ese sector y ese cometido siempre la prioridad son las personas, salvar las vidas y proteger a las personas.
4: Toda persona que necesite una ración de comida y un poco de agua puede coger este punto que hemos habilitado aquí delante de nosotros.
9: Una vez que esa situación ya está cumplida, intentamos restablecer los servicios esenciales, favorecer las comunicaciones, servicio de luz, de agua, hospitales y ya por último, protección de la naturaleza, animales, etc.
8: La UME incorpora además nuevas herramientas para ganar en rapidez y seguridad sobre el terreno.
9: Ahora mismo la Unidad Militar de Emergencias está apostando por tecnologías punteras en lo que son los servicios de emergencia. De hecho, ahora mismo tenemos como novedad para esta campaña, el segundo batallón va a tener un dron terrestre que nos va a permitir hacer determinadas misiones que normalmente las hacíamos con personal, con mano de obra y con herramienta manual, y ahora eso lo vamos a mecanizar, con lo cual ganamos mucho tiempo y seguridad para nuestros hombres. El cambio climático sí que tiene que ver con la frecuencia de las emergencias, inundaciones, incendios más fuertes, pero también tiene que ver otros factores, como que vamos ocupando, la población va creciendo más, se van ocupando zonas inundables, el abandono rural, los bosques se van abandonando, con lo cual hay mucho más material en el bosque que combustible que produce que esos incendios generen y sean más violentos.
8: Terminado el ejercicio, la verdadera misión continúa. Las emergencias para las que se entrena la UME forman ya parte de la realidad del territorio rural. Incendios, inundaciones o fenómenos extremos que obligan a proteger vidas, restaurar servicios y mantener operativo un entorno cada vez más frágil.
3: De Mejía, sube un bar. De Mejía, recibido, interrogo, porcentaje de agua.
0: En época de sequía, como la que hemos vivido no hace mucho, a estas alturas del año la laguna de Fuente Piedra se habría convertido ya en un desierto de sal. Sin embargo, este verano registra una de las mayores concentraciones de flamenco rosa desde que se tienen registros.

0: del blanco más puro al carmesí más intenso. Todas las gamas rosáceas se recortan sobre las aguas salobres de la laguna de Fuente de Piedra. Por segundo año consecutivo, unas lluvias excepcionales han terminado con 5 temporadas de sequía extrema. En 2023 no han ido ni una sola pareja de flamenco en la reserva natural. Pero desde hace 50 años, de los que hay registros, este ha sido el cuarto con más precipitaciones. La laguna se extiende 1.400 hectáreas gracias a los 660 litros por metro cuadrado recibidos, muy por encima de la media histórica.
1: Por lo general, la laguna de Fuente de Piedra es muy somera, la mayoría de años no supera los 50 centímetros de nivel. Para el flamenco, ese es un nivel óptimo, no necesita lagunas profundas, al contrario, prefiere la zona somera y donde se concentra más la sal por toda la fauna, microfauna que se genera, de manera que para el flamenco es un lugar apropiado. Este año, con un metro de nivel que ha alcanzado, pues el flamenco también puede utilizar perfectamente la laguna y de hecho, como aquí lo que el reclamo principal para el flamenco es la disponibilidad de territorio de cría, pues eso es lo que ellos buscan en Fuente de Piedra, una zona segura donde hacer el nido.
0: Son decenas de miles de flamencos que desde febrero han llegado a la puesta de sus huevos. Un pollo por pareja, nacido grisáceo, que crece a velocidad de vértigo, gracias a una papilla roja supernutritiva que segregan desde el buche ambos progenitores.
2: Cuando nace el pollo, si los flamencos tienen alimento muy cerca, pues lo que van haciendo es que le van aportando una papilla que ellos segregan, una leche que ellos segregan en su propio sistema digestivo, que es muy nutritiva y aporta gran cantidad de proteínas y de grasas. Y esta papilla lo que provoca es que el crecimiento del pollo sea muy rápido. En pocas semanas, un par de meses, un poco más, el pollo que ha nacido, que mide muy poco, mide unos 15 centímetros aproximadamente, llega a alcanzar el tamaño casi de un adulto.
0: La laguna de Fuente de Piedra es la mayor de Andalucía y es una laguna endorreica, es decir, no tiene salida de agua a ningún río que la pueda conducir al mar. El destino del agua que llega es la evaporación. La entrada es tanto por el agua de lluvia directa como por la escorrentía y también un acuífero con un flujo subterráneo que es casi continuo.
1: Si las condiciones son óptimas, la reproducción puede prolongarse en el tiempo. Es decir, que unos flamencos han ocupado el terreno, han hecho su nido y han sacado su único huevo y pollo, pero otros, cuando ese pollo ya anda y camina, deja el nido disponible porque son nidífugos y otro flamenco puede ocupar ese territorio, ese nido, y poner su huevo. Es decir, tenemos distintas ocupaciones. No hay más de un pollo por pareja de flamenco, pero sí tenemos el mismo territorio ocupado por distintas parejas, y varios pollos van a poder salir en distintas épocas de esa misma zona. Este año entonces tiene esta peculiaridad de que va a haber una franja de tiempo en la cual nacen pollos más amplia que en otros años.
2: La precipitación de este año lo que ha supuesto es que algunos territorios que habitualmente formaban islas de reproducción, pues estén inundados. Y en cambio otros que se quedaban aislados, conectados con la orilla, han quedado aislados como islotes, lo cual ha favorecido la reproducción del flamenco en concreto y también la creación de unos nuevos islotes la formación de unos nuevos islotes para otras especies que han aprovechado esta ocasión. Además, sobre todo, la producción de alimento también en periodos determinados, un boom de fitoplancton en algunos periodos, incluso vegetación sumergida, que también aprovechan otras especies.
0: La recuperación hídrica de este año ha transformado la fisonomía del medio. Se aprecia en el laguneto junto al pueblo o la laguna de Cantarranas, porque aunque el flamenco sea la estrella, el espacio protegido alberga una biodiversidad mucho más amplia en toda su extensión. En las lagunas perimetrales, menos salinas, sobreviven anátidas en peligro de extinción, como la malvasía cabeciblanca o la cerceta pardilla, y más buceadoras gregarias, como el pato porrón o el pato colorado. El humedal da cobijo a especies como la pagaza piconegra, la grulla común, la aboceta la cigüeñuela y el chorlitejo patinegro, la gaviota reidora o la picofina.
2: Una especie que a mí me parece muy interesante en la Laguna Fuente de Piedra es la pagaza piconegra. Este ave, parecido a una gaviota, pero más estilizada, viene a Fuente de Piedra exclusivamente a criar. Suele llegar, nosotros decimos que en torno al 19 de marzo, el día de San José, es cuando vemos la primera pagaza, que han estado pasando su periodo invernal en África subsahariana.
0: Sobre el terreno, el turismo ornitológico se ha consolidado como un gran atractivo. Visitantes y familias recorren los caminos que rodean el espacio natural y se apostan en los observatorios para admirar el comportamiento de las aves.
3: El centro de visitantes principalmente realiza visitas a centros educativos. Sobre todo en primavera es cuando empiezan a interesarse por venir a la laguna, porque es cuando la laguna tiene más cantidad de agua y más variedad de aves. Vienen centros educativos desde infantil hasta bachillerato, incluso ciclos de formación profesional.
0: Mientras el humedal recibe buena parte de la precipitación de la cuenca, los cuatro municipios que lo rodean, Alameda, Humilladero, Mollina y la misma Fuente de Piedra, dependen de acuíferos que atraviesan una situación crítica, sufriendo restricciones severas.
4: Es que no hay agua en el subsuelo, ya está casi agotado. Entonces pues es complicado porque los pueblos no tienen infraestructura, el agua se gasta más de lo que pertenece y la verdad es que no sé yo cómo vamos a terminar aquí. Nosotros hemos estado, el pueblo nuestro ha estado 5 años sin agua. Y Humilladero también tiene ahora, también están trayendo cubas de agua para abastecer el pueblo, porque algunos de los pozos pues están súper explotados, tienen mucha porquería que se la ha echado siempre, porque claro, la gente ha utilizado mucho producto que no se podía utilizar.
0: La laguna Fuente de Piedra es un punto vital para los flamencos que habitan la cuenca mediterránea y el noroeste africano. Años benévolos en agua como este concitan la nidificación de miles de parejas y la presencia de multitud de otras aves. La laguna ofrece así todavía una auténtica glorificación de la naturaleza.

0: Cerca de 300 playas y zonas de baño en aguas continentales repartidas por toda Andalucía se revisan durante el verano para garantizar que tienen buenas condiciones sanitarias. Así se lleva a cabo este proceso de análisis.
1: Con la llegada del calor comienza la temporada de baño. En Andalucía se establece desde el 1 de junio hasta finales de septiembre. Durante este periodo se recogen muestras de aguas de baño para posteriormente analizarlas.
2: Según establece el propio Real Decreto de Agua de Baño, la muestra se tiene que coger no inferior a un metro y a una profundidad de 30 centímetros de la superficie del agua. ¿Por qué a 30 centímetros? Para que la muestra sea lo más representativa posible y no se cojan restos orgánicos, restos de aceites minerales, restos de aceites vegetales de los bañistas cuando se echan las cremas por el cuerpo. La muestra se debe de coger en sentido contrario al viento. Entonces, si vemos que el agua viene hacia nuestra derecha, pues tenemos que cogerla en sentido contrario hacia la izquierda.
1: Fernando es farmacéutico e inspector de salud pública. Cada 15 días toma muestras del agua de baño en 10 puntos de las playas onubenses de Mazagón. Le acompaña Dani, trabajador del Ayuntamiento de Moguer.
2: Se miran también caracteres macroscópicos en el agua, como puede ser la presencia de aceites minerales, residuos orgánicos, residuos de alquitrán, residuos de madera y otros residuos orgánicos que puedan estar flotando en el agua. Ahora parece que no tiene la frecuencia como años anteriores, que aparecían incluso tortugas gigantes que están en mar adentro y los barcos le pueden dar con el timón a la propia tortuga en la cabeza, las matan y eso pues el mar lo echa hacia la orilla. Se toma también al final la temperatura en cada punto de muestreo porque es algo significativo para prevenir la posible presencia de medusas.
1: Los datos históricos de temperaturas delatan también un progresivo calentamiento del agua del mar.
2: Con respecto a años anteriores, la temperatura habitual en las muestras que se recogen en el mes de junio suele estar en torno a 18, 19 grados centígrados. Estas muestras, como estamos viendo, están dando en todos los puntos de muestreo 20 grados. Aquí en el Atlántico, precisamente en los tres primeros puntos de muestreo, que es la playa de Mazagón Ciparsa, como tiene el espigón enfrente, prácticamente no hay oleaje y no hay renovación de agua, entonces la temperatura se mantiene mucho más constante. Una vez que pasamos del punto de muestreo de las dunas hasta el Loro, como estamos en mar abierto, la temperatura debería ir disminuyendo, porque se encuentra mar abierto y el agua es más fría. Y estamos observando todo lo contrario, que la temperatura del agua no se va haciendo más fría, sino que se va calentando. Puede ser por todo lo que tenemos del calentamiento global y la climatología que va cambiando. Así se hace con los 10 puntos de muestreo que me corresponden y cuando finalizamos, un celador del propio distrito Condado Campiña pues transporta las muestras en pack de frío a unos 4 grados aproximadamente hasta el laboratorio, donde inmediatamente cuando se recepcionan las muestras pues se procesan para su análisis y cultivo.
1: Estamos en el Laboratorio de Salud Pública de Huelva. Aquí se analizan las muestras de agua de baño que se toman en las playas de toda la provincia. Quincenalmente se evalúan las de 52 puntos de muestreo.
3: Un hecho importante desde el punto de vista microbiológico es que el laboratorio está en la misma provincia de Huelva, por lo cual las muestras tal y como llegan las analizamos en el momento, por lo cual las condiciones de conservación de la misma no van a influir en el resultado.
1: Además analizan las muestras del único punto de aguas de baño continentales de la provincia de Sevilla, las de la ribera del Güesnar, en San Nicolás del Puerto.
3: Una vez que la muestra se ha recepcionado y se le ha asignado un código que va a determinar la trazabilidad durante todo el proceso, la muestra se procede a filtrar. La técnica que utilizamos nosotros aquí en el laboratorio es la filtración de membrana, que está basado en una norma ISO y estandarizada y la tenemos dentro de nuestro catálogo de técnicas acreditadas. Se va a colocar el filtro de membrana, que tiene un tamaño de poro específico, en la rampa de filtración que está conectada a una bomba de vacío. Se tiene que adicionar agua destilada estéril porque sabemos que no hay ninguna bacteria y así la muestra se distribuye. El volumen lo cogemos con material que tenemos previamente calibrado y se adiciona, porque el primer volumen que se filtra es el de 10 mililitros. Y ya una vez que tenemos la muestra en el embudo, vamos a proceder a su filtración. Para ello, abre las pistas, el agua vemos cómo penetra y todas las bacterias que contiene la muestra van a quedar retenidas y concentradas en ese filtro de membrana. A continuación, quitamos el embudo y cogemos el filtro. Y lo colocamos en unos medios de cultivo que son específicos para los parámetros que aquí analizamos, que son Escherichia coli y enterococos intestinales, que son indicadores de contaminación fecal. Lo llevaríamos a incubar a una temperatura adecuada, las bacterias crecerían de forma característica. En el caso de E. coli, el resultado lo tendríamos a las 24 horas y en el caso de enterococo a las 48 horas. Una vez que ya nosotros tenemos hecho el recuento de las bacterias indicadoras, pues lo siguiente sería hacer el informe de ensayo y se lo transmitiríamos tanto a la delegación provincial como a los distritos sanitarios implicados. Si vemos que hay alguna playa, hubiera alguna incidencia, telefónicamente nos ponemos en contacto ya tanto con el distrito como con la delegación para adelantar todo el proceso y que se vuelva a tomar otra muestra para que nos vuelvan a traer y así evaluar si ese resultado no conforme se trata de un hecho puntual o si se mantiene en el tiempo.
1: El Laboratorio de Salud Pública de Huelva es puntero en análisis microbiológicos. Trabajan en implementar nuevas técnicas más eficaces para el análisis de las aguas de baño. Una de estas es la llamada técnica del sustrato definido, que acortaría la

0: limita el tiempo de respuesta.
1: Queremos sustituir la técnica de filtración de membrana, que aunque es una técnica normalizada y se emplea en la mayoría de los laboratorios, hasta las 48 horas no tendríamos el resultado. Sin embargo, utilizando la técnica del sustrato definido, podríamos tener los resultados ya entre las 18 y 24 horas, con lo cual es una mejora de cara a si hubiera alguna incidencia, que la autoridad sanitaria pudiera actuar antes.
0: Un trabajo silencioso y constante, de laboratorio y a pie de playa, cuya finalidad es proteger nuestra salud.

Se cumplen 25 años de la eliminación del servicio militar obligatorio, un proceso en el que jugaron un papel determinante insumisos y objetores. El Guadalquivir cobija todavía oficios únicos cuya supervivencia depende de un relevo generacional que en muchos casos ya no llegará. 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

0: Muy buenas noches. Están a punto de cumplirse 25 años del fin del servicio militar obligatorio en España, del final de la mili. En el siguiente reportaje vamos a analizar qué circunstancias políticas y sociales se dieron para convertir nuestras Fuerzas Armadas en un ejército profesional. También el papel que jugaron en este proceso insumisos y objetores de conciencia.
1: El joven que están a punto de conocer nació el mismo año en el que se puso fin al servicio militar obligatorio. Se llama Gerardo. Hace poco terminó la carrera y ha encontrado empleo. Es del Betis y tiene novia. Y planes de futuro juntos. La vida fluye. Sin embargo, de haber nacido en otro tiempo y en un país que nada se parece al que hoy conocemos, sus proyectos habrían quedado en suspenso y, aunque no lo quisiera, habría sido soldado. Desde 1940 hasta diciembre de 2001, 17 millones de jóvenes mayores de edad fueron llamados a filas para cumplir con el servicio militar, un paréntesis que interrumpía bruscamente la vida familiar, el trabajo o los estudios. Duró 2 años hasta la década de los 50, 18 meses hasta 1983, un año a partir de 1984 y 9 meses en la etapa final. En lo esencial, la mili consistía en un ejército de leva, soldados de reemplazo, sin sueldo ni derechos, repartidos aleatoriamente en cientos de cuarteles, edificios imponentes, muchos de los cuales serían abandonados y más tarde recalificados tras la progresiva reorganización del ejército. Pero hasta que esa reforma se puso en marcha, ya en la última década del siglo XX, a los cuarteles de todo el país llegaban anualmente, con cada reemplazo, 400.000 reclutas que acababan de finalizar un breve periodo de instrucción, aunque en realidad no iban a luchar contra nadie. El único enemigo al que esos jóvenes se enfrentaban era el aburrimiento. Porque, como se decía entonces, no sin cierto sarcasmo, un cuartel era un lugar donde no se hacía nada desde muy temprano. Juan Luis Manfredi, profesor universitario y periodista experto en historia militar y defensa, hizo la mili a mediados de los años 60. Hoy recuerda que todavía entonces los cuarteles carecían de actividad castrense propiamente dicha y se nutrían de reclutas procedentes de pueblos y aldeas, gente humilde, sin apenas formación y generalmente analfabetos.
2: En mi compañía había 100 hombres y solo 3 sabíamos leer y escribir. Los demás eran gente del campo que era la primera vez que salían.

0: de su pueblo y que aprendían a leer, escribir, a manejar un coche o un tractor o lo que sea, ¿no? Y alguna vez incluso manejaban algún arma, que no era lo normal. Lo normal era hacer muchos desfiles, muchos movimientos de grupo, pero no era eficaz desde el punto de vista militar.
1: En plena dictadura, el ejército ostentaba un poder omnímodo, pero técnicamente subsistía en precario, con equipos obsoletos y un armamento defectuoso y anticuado.
0: Literalmente era de la guerra de Cuba y de la guerra de África, de los años 20. Entonces, y durante muchísimos años el ejército no tenía con qué renovarse. ¿Y eso a qué conduce? Conduce a que los militares hay que mantenerlos ocupados. Cada capital de provincia había un regimiento y un gobernador militar y un tribunal militar. Son superpuestos sobre la sociedad civil. Entonces, ese ejército tenía muy poco que ver con un ejército de verdad.
1: Naturalmente, la propaganda del régimen trató siempre de soslayar la precaria situación de los cuarteles, llevando al cine peripecias amables como Recluta con niño,
2: pero ya he venido a hablar contigo.
3: Ahora no puede ser, vente.
1: Botón de ancla.
4: Todos unidos, unidos todos.
1: Ahí va otro recluta.
5: Madre, que ya estoy aquí, ya me ha apuntado.
6: ¿Pero esto qué es?
1: Y especialmente pues Catete, claro. A Babor.
7: ¿No has visto en la tele eso de la Marina te llama?
8: Sí.
7: Pues, ¿te ha llamado?
9: En el caso de Catete a Babor, la fórmula de adulto con niño pequeño, también sabemos que es una fórmula que da muy buen resultado. Es la historia de alguien que lo sacan de su entorno, o sea, de la España profunda, ya está en el propio título, ¿no? Cateto. De hecho, al principio él va con la pretensión vana de que, bueno, en cuanto hable con alguien, le van a arreglar y le van a decir, no, mira, vale, como tú tienes un hermano pequeño, no tienes que hacerlo, ¿no? Se da cuenta que no, sufre las bromas de las novatadas, pero a partir de ahí todo va a cambiar. ¿Por qué? Pues va a aprovechar la mili para formarse. Al principio choca con la instrucción militar y con la disciplina, porque es como un pulpo, un garaje, pero después se va a convertir en un héroe. Pero además va a poder formar una familia. Y su hermanito pequeño, pues va a tener una madre. Es perfecto, o sea, es un happy end total.
1: La realidad, sin embargo, era muy distinta y con frecuencia trágica. Tras la muerte de Franco y los primeros años de la transición, salen a la luz los aspectos más oscuros de la vida cotidiana en los cuarteles. En 1989, el periodista Juan Luis Carrasco elabora para este programa un reportaje que por primera vez pone voz y rostro a los familiares de los jóvenes reclutas.
10: Y ahí vimos que había cientos de abusos, de muertes no aclaradas, de suicidios, y nos pusimos un poco a investigar y a ver casos concretos. Entonces no era fácil contar con los testimonios de soldados que habían sufrido vejaciones o de familiares que habían perdido hijos o hermanos.
11: Te tienes que resignar, pero ni es el deseo uno ni es así la vida. No se nace para los 20 años, para los 20 años que te traigan en un ataúd.
10: 36 años después sigo pensando en aquello, ¿no?
1: Pocos años antes se había publicado en España el libro La tropa atropellada, en el que los autores, citando fuentes oficiales, contabilizan entre 1969 y 1979 264 muertes por accidente, la mitad de ellas disparos fortuitos. El informe también describe las novatadas, con frecuencia muy crueles, con las que los veteranos recibían a los jóvenes reclutas recién llegados.
10: El defensor del pueblo tiene un discurso muy contundente en el Congreso, en el año 90, en el que alerta de todas estas vejaciones, abusos, novatadas y demás, y el Congreso lo escucha.
12: Supuestos de malos tratos a personas detenidas o en prisión, o novatadas brutales, o malos tratos a los ciudadanos que cumplen el servicio militar, que deben ser investigados sin dilaciones.
10: Y en el Congreso se plantea ya en el año 90 la posible profesionalización del servicio militar, cosa que llegaría 11 años después. O sea que se hablaba ya y había un run-run político de que algo tenía que cambiar.
1: El movimiento contrario al servicio militar obligatorio surge a mediados de los años 70. Es una oposición heterogénea en la que confluyen cristianos de base, grupos pacifistas, militantes de la izquierda alternativa, intelectuales, cantautores o asociaciones vecinales. Pero será el referéndum de la OTAN lo que servirá de aglutinante, nos dice José Luis Moreno Pestaña, profesor de Filosofía Moral de la Universidad de Granada.
3: El movimiento anti-OTAN surge en un contexto donde la guerra mundial entre los países del bloque soviético y los países del bloque occidental parecía una posibilidad. Por otra parte, están las noticias sobre novatadas, violencia en los cuarteles, humillaciones. Eso se transmite de padres a hijos, eso se transmite de amigos que han estado en el servicio militar y que lo consideran una pérdida de tiempo y que era un lugar que no era seguro.
1: Y aún así, el servicio militar se convierte en objeto de burla. En 1986, la revista El Jueves publica Historias de la puta mili, del dibujante Ibá, una divertida parodia que la tropa devoraba cada semana en los cuarteles.
6: ¿Estáis dispuestos a entregar hasta la última gota de vuestra sangre por honor a la patria española?
8: ¡No!
1: Dos años antes, y a medida que crecía el rechazo a la mili, el gobierno aprueba la ley de objeción de conciencia, que imponía a cambio la realización de trabajos civiles sin remuneración. El problema es que la denominada prestación social sustitutoria era más larga que la propia mili. Surge así la insumisión, que se castigaba con 2 años y medio de cárcel.
3: Yo fui reconocido como objetor de conciencia y entonces me llamó para hacer la prestación social sustitutoria. Uno se niega, explica por qué, y arrastra las consecuencias. Entrar en prisión supone un coste enorme y, sobre todo, en mi caso, supone un dolor muy fuerte por lo que está sufriendo mi familia.
1: El profesor Moreno Pestaña es natural de Linares, una ciudad que se convirtió en un referente del movimiento insumiso en Andalucía y al que también pertenecía Javier Caracuel, que estudiaba en el conservatorio cuando fue juzgado y encarcelado.
10: En Linares la represión pues se notó mucho más, ya digo, porque de repente los primeros, casi todos los muchos insumisos de Linares a la cárcel, ¿no? Entonces eso hace que la gente, incluso la gente que no estaba de acuerdo, decía, bueno, vamos a meter en la cárcel a alguien por eso.
1: Para entonces la insumisión ya no se juzgaba en tribunales militares. La imagen de jóvenes pacifistas sometidos a consejos de guerra dañó gravemente la reputación del ejército y el gobierno decidió derivar los casos a la jurisdicción civil. De cualquier manera, un mal trago, recuerda hoy el librero de Linares, Javier Soler.
13: Lo normal es que a mí me hubieran apresado y me hubieran juzgado por la ley militar, pero el ejército se desentendió del asunto. La misma jueza que juzgó a Javier Caracuel me juzgó a mí. Solicitó el indulto parcial al gobierno. Entonces yo estaba dispuesto a ir a hablar con la jueza y decir, mira, como esto va a venir denegado, que me ingresen. Pero fue José Luis Moreno Pestaña quien me dijo, él estaba en prisión. Y hablando con él me dijo, no lo hagas, espérate, cuando vengan a buscarte que te busquen, pero no lo adelantes.
1: Nadie fue a buscarle porque el Estado y la Administración de Justicia afrontaban una crisis social sin precedentes. El año de la Expo y los Juegos Olímpicos, 10.000 insumisos estaban a la espera de juicio y varios centenares cumplían condena. Y la situación se volvió insostenible. A mediados de los años 90 había en España más objetores de conciencia que reclutas de reemplazo en los cuarteles. 1 millón de jóvenes se había apuntado en masa a la prestación social sustitutoria, lo que provocó un colapso administrativo colosal. Y mientras tanto el ejército perdía soldados año tras año. De forma que a las puertas del siglo XXI solo el 10% de los jóvenes que fueron llamados a filas hizo la mili. En 1996, el Partido Popular gana las elecciones, aunque sin mayoría absoluta, y José María Aznar cierra con Jordi Pujol un acuerdo de legislatura. Es el denominado Pacto del Majestic, que incluía la suspensión a medio plazo del servicio militar obligatorio. En diciembre de 2001, mucho antes de lo previsto, la mili quedó suspendida.
14: Este lunes es jornada de despedidas. Decimos adiós al año, a la peseta y al servicio militar obligatorio que finaliza hoy después de 200 años en vigor.
1: Acortar los plazos y suspender la mili cuanto antes tenía todo el sentido, nos dice José Enrique de Ayala, general de brigada retirado y miembro del Consejo Asesor en materia de defensa de la Fundación Alternativas.
15: Y eso tenía sentido porque aparte de ese pacto había otros dos aspectos muy importantes que empujaban, si no obligaban, a su primer servicio militar. Uno de ellos era el rechazo social al servicio militar, que se había extendido enormemente. Y luego, por supuesto, el ejército, los ejércitos, las Fuerzas Armadas, se estaban transformando de unos ejércitos que provenían de la dictadura, muy numerosos, poco dotados, poco anticuados y muy masivos, a otros que eran ya mucho más modernos, capaces de colaborar con los aliados de la OTAN en igualdad de condiciones, capaces de hacer misiones exteriores, para lo cual se necesitaba un ejército más pequeño y más especializado.
1: Todo parece haber cambiado desde entonces y no es solo un relevo generacional. También se ha redefinido el modelo de defensa porque los conflictos bélicos ya no se basan solo en la ocupación del territorio. La guerra híbrida se libra en el ciberespacio y la ingeniería avanzada, las telecomunicaciones y la inteligencia artificial son tan importantes como el armamento. En este nuevo escenario, ¿reimplantar la mili serviría de algo?
15: Yo creo que no. Nosotros lo que necesitamos es un ejército tecnificado, un ejército de especialistas. Y eso no se compadece con un ejército de reclutamiento obligatorio.
1: La Unión Europea, sin embargo, ofrece un panorama heterogéneo. 6 países nunca han derogado el servicio militar obligatorio y recientemente otros 4, Croacia, Suecia, Letonia y Lituania, han reinstaurado la mili en respuesta a la tensión geopolítica generada por Rusia tras la invasión de Ucrania.
15: Es una psicosis bélica que no tiene mucho fundamento. Yo creo que Rusia no está en condiciones de enfrentarse a la Alianza Atlántica en absoluto.
1: Exista o no el riesgo de un conflicto en suelo europeo, lo cierto es que la población española se opone mayoritariamente al regreso de la mili, nos dice Paco Camas, investigador de la agencia Ipsos, aunque los sondeos de opinión presentan matices.
8: Si eres de una ideología de derechas y tienes un alineamiento partidista de PP y Vox, tiendes a mayoritariamente estar de acuerdo con que se recupere y, por el contrario, si te ubicas en el espacio de la izquierda, te muestras claramente contrario a esa recuperación de la mili.
1: Han pasado 25 años de un acontecimiento histórico que ha cambiado por completo la relación de la ciudadanía con el ejército. El fin de la mili fue una decisión política que, sin embargo, no habría sido posible sin el empuje de decenas de miles de jóvenes que pagaron un alto precio, defendiendo la paz y la no violencia. Las guerras no han desaparecido, pero al menos los ciudadanos tenemos la opción de decidir libremente si queremos o no participar en ellas.
16: Seguimos haciendo memoria para recordar ahora algunos de los oficios más ancestrales que tienen como cuna el Guadalquivir. Es el caso de la pesca y la construcción de embarcaciones en Coria del Río, además de la factura de sillares que, entre otros usos, sirvieron para la creación del anfiteatro de Itálica. Precisamente de la última empresa familiar que elabora ladrillo coriano ha salido el material para rehabilitar las antiguas atarazanas de Sevilla.
17: Se cree que fueron los romanos los primeros en obtener estos sillares a partir de las tierras arcillosas que se dan en torno al Guadalquivir. Pero la novedad hoy está en que 2 milenios después de formar parte fundamental en la arquitectura histórica y más tradicional, su factura artesanal barrunta final de ciclo. Solo una pequeña empresa familiar de Coria del Río mantiene su producción real. Y es que pese a existir mercado, 45 céntimos se pagan por taco rústico, los nuevos tiempos abocan a ello.
18: El mercado no está nada mal y la gente lo está requiriendo, este tipo de material, y yo creo que más no es un problema de venta, es algo más de encontrar personal y un poco las trabas que vienen de arriba. Antiguamente se cocía con neumáticos de coche, que sí que podría ser contaminante, con colchones, pero hoy en día todo nuestro combustible es madera. Y por ahí es por donde van un poco los tiros, ¿no? Que en vez de ayudarnos, como somos una empresita pequeñita, donde aquí no ganamos el pan 8 o 9 familias, pues lo que hacen un poco es ponernos más trabas que ayudas. Esta arcilla que nosotros utilizamos es de la margen izquierda del Guadalquivir, que una vez que tú la sometes a una temperatura de 900 o 1000 grados, tiene una resistencia a la compresión de más de 10 newton por metro cuadrado, o sea que es algo espectacularmente duro. Por eso, desde hace ya muchos años, esta tierra, esta arcilla, se recoge de esta zona. Le ponemos una capa de cascarilla de arroz para que cuando el ladrillo está cociendo, aumenta su tamaño, después vuelve otra vez al inicio y esa cascarilla hace como un efecto amortiguación, rebote, para que el ladrillo no se parta. Se hace todo a mano. Tengo conocimiento de algunos empresarios antiguos que al jubilarse sus hijos no han querido seguir con el trabajo. Yo no tengo descendencia, por lo tanto yo creo que en el momento que nosotros terminemos, esta actividad desaparecerá. No sé, cuando haya que restaurar un monumento tan importante como puede ser la Giralda o, por ejemplo, el Coliseo Romano, ¿dónde van a buscar este tipo de material? Porque ya somos los últimos. No hay nadie más que fabrique este ladrillo hecho totalmente de forma artesanal.
19: Intentamos darle un poco fuerte para quitarle un poco la calor también. Porque, como tú puedes ver, toda la campaña en todo el verano. Empezamos en marzo y finalizamos en octubre.
17: El secreto de la perdurabilidad del ladrillo coreano, precisamente hay que buscarlo en su cochura, en estos toscos hornos. Un meticuloso proceso que se alarga durante 24 horas y donde a través de sucesivas cargas de leña, a imitación de la más idílica fragua de Vulcano, se va subiendo la temperatura hasta alcanzar un clima de 1000 grados. Solo ello posibilita una extrema dureza del material y resistencia a los agentes atmosféricos, que en el caso de los sillares, más tostados y más blanquecinos, cuando se golpean, su sonido llega a recordar el tañido de un bronce. Pero no solo el ladrillo coreano asiste a su extinción. Este casi nonagenario es último carpintero de ribera del curso fluvial. El aroma picante a hidrocarburo y madera requemada del Calafate hace décadas que se perdió, al igual que gran parte de los terrenos que por concesión o baldío eran aprovechados para lo que llegó a ser pequeño astillero. De aquí salieron barcos, areneros e inscritos en la lista oficial de pesca que el Guadalquivir, a diferencia de otros ríos, ha contado por décadas.
20: Con esto del poliéster, las barcas de poliéster y el aluminio, pues han terminado todas las embarcaciones de madera. De aquí ya no hace años que no se hace un barco. Hay poquitas barcas ya, hasta incluso de auxiliares poquitas. El que tenga su barco la tiene para ir al barco. 4, 5, 3 que quedan. Pero la pesca pasa lo mismo. Aquí vivía en Corea 20 o 30 personas de la pesca y mantenía a su familia. Pero la pesca se ha ido desapareciendo. Y de eso, el que no se ha muerto pues, ha dejado. Ahora últimamente no dejan pescar. Traen camarones y 4 arbures, pero como antiguamente no. De 14 o 15 barcos más hacen esos aquí de pesca, para pesca, y de los areneros, pues también están esos 2 o 3 también, de 14 o 15 metros. Y de 20 trajimos también unos carpinteros de Barbate, para que nos ayudara, ya se quedaron aquí y viven todavía en Corea. La mantención que tiene un barco de madera no la tiene uno de poliéster, porque tiene que repasarlo todos los años. Los areneros y los que de Lebrija ahí venían a carena, y tenían que gastarse un dinero, meterle fuego y limpiar barco, y entonces calafatearlo, prepararlo, y ya te lo llevaban arreglado. Ya te podías hacer ahí afuera todo, y no te puedes hacer afuera. Yo ya para el tiempo que voy hasta aquí, me da igual. Me distraigo aquí haciéndome mi barquita y lo que me salga. O yo, por distraerme, no por otra cosa.
21: La evolución de los tiempos, pero también la dejadez en muchos casos de las administraciones supramunicipales por mejorar las circunstancias y sobre todo la dignidad de determinados oficios, pues las hace insostenibles, ¿no? En este caso hablo de los pescadores porque desde que yo soy alcalde llevo 13 años, vengo reivindicando la necesidad de regular la pesca en el Guadalquivir. No es posible pescar comercialmente en el Guadalquivir. Aquí hubo una sanción a 4 pescadores de 36.000 euros a cada uno. Es una actividad dura. Pero al mismo tiempo dificultada, porque si uno pesca lo sancionan y no con una sanción cualquiera, sino una sanción inasumible por cualquier familia humilde, pues evidentemente eso repercute en que no haya barco. El ladrillo coreano es una actividad diferente, lógicamente, pero también vinculada a las arcillas que siempre nos ha proporcionado el estuario. Y la carpintería de ribera pues viene aparejado a lo que ocurre con la pesca, ¿no? Hay que pedir un poco de adaptación a las nuevas generaciones en esos sectores, ¿no? ¿Están apareciendo nuevas actividades? Claro, lógicamente. Pero nosotros no queremos que se pierdan las tradicionales porque creemos que tienen potencialidad. La formación es fundamental para que las nuevas generaciones sepan de lo que estamos hablando. Y después, pues evidentemente, regulación, la regulación necesaria. No se puede pescar comercialmente en el Guadalquivir porque la ley no lo permite. Actualmente alguna gente, me refiero a dos personas, que salen a pescar camarón. Albur ya no se pesca, salvo por encargo muy, muy específico. Por lo tanto, bueno, la pesca está condenada a desaparecer. Hemos llegado a tener hasta 300 pescadores. Quizás sea necesario enfatizar en esos estudios para saber cuál es su situación real. Quizás no sea tan mala la situación de la angula en el Guadalquivir, cuando me consta que se sigue pescando. Aquí tenemos 2 gramos de salinidad, ¿no? O sea que esto es una ría, esto es un estuario. ¿Por qué no pescar aquí con las mismas condiciones del mar?

0: que tenemos los municipios, más allá de las actividades impuestas por la globalización económica, que parece centrarse exclusivamente pues, en las grandes compañías. El Bajo Guadalquivir y el Estuario ha generado siempre mucha actividad vinculada a nuestro territorio. Eso además pues, genera que no tenga que haber tantos desplazamientos hacia el área metropolitana, en definitiva que tengamos nuestro pueblo sostenible económicamente, con kilómetro cero, todas estas cosas que decimos ahora muy de boquilla, pero que realmente estaban ya hechas.
1: Precisamente esa pérdida de identidad en algunos de los valores que albergan los municipios es uno de los aspectos que más preocupa a los que han dedicado su vida al estudio y trascendencia de lo andaluz.
2: Creo que estamos en total peligro, porque lo que se considera prioritario es lo que tiene que ver con grandes inversiones. Evidentemente la vida no se congela, pero claro, la cuestión habría que preguntarse, ¿es necesario sacrificar formas de vida en aras de una real o supuesta modernidad? Hay formas de producción, formas también de recolección, porque al final la pesca es recolección también, que no tienen por qué desaparecer. Los veranos, digamos, en las ciudades mediterráneas, pues siempre han sido calurosos. ¿Cuál es la forma tradicional, diríamos, de combatir ese calor? Pues haciendo un urbanismo de sombras o edificios que no sean los mismos que en Galicia y no digamos los mismos que en Bruselas, ¿no? Mientras que pues ya hace pues, 30 o 40 años que muchos colegios en pueblos andaluces el diseño es el mismo diseño exactamente que ese que un colegio en Logroño o otra de las barbaridades que se han hecho. Arrasar toda la arboleda de todo lo que tiene que ver con los alrededores de edificios que tienen que ver con el poder. La parte delantera del Palacio de San Telmo en Sevilla. Eso es un desierto. Absolutamente. Innecesario. No, no, es que así se ve mejor. Quiero decir, la entelequia absolutamente falsa de que podemos vivir abstrayéndonos de la naturaleza, abstrayéndonos de las condiciones climáticas, abstrayéndonos de todo. Aprovechamiento de formas tradicionales son más eficaces para, digamos, la protección de edificios, para la restauración, para la conservación también del medio, tanto de la fauna como de la flora. Yo creo que este es un ámbito que habría que mostrar más interés, pero no solamente como algo de tipo nostálgico, ¿no? O puramente simbólico, no, no, no, con eficacia. Esto es muy importante, no solo para preservar la memoria, la identidad. Yo estoy, como antropólogo y como historiador, etcétera, muy preocupado por las bases, diríamos, en que se conservan las cosas. El papel ya sabemos que es vulnerable, que es frágil, pero vamos a ver la fragilidad de otros soportes. Los que tenemos cierta edad, determinadas cosas en soportes que ya no hay ni siquiera aparatos para poder utilizar esos soportes. ¿Todo eso es necesario o todo eso tiene que ver con intereses de consumo casi agónico de novedades? Aunque, bueno, hay un tipo de turismo masivo que está donde está y no sabe dónde está, donde lo lleven. Y que en una semana recorre 8 países, bueno, yo creo que esa es una de las grandes salvajadas de nuestro hoy. Para la gente interesada en la realidad, ¿no? Que le gusta conocer, etc., cada vez el mundo es más pequeño en el sentido de que es igual en todas partes. En los últimos 15 años se están inventando fiestas, se están inventando cosas supuestamente medievales, mercados de no sé qué, que no tienen nada que ver con la tradición local ni son referentes de nada, pero es una forma de atraer a gente de fuera para que viva experiencias que no tienen raigambre. Y yo creo que en el futuro, ¿verdad?, va a ser más valorado lo que es especial, lo que tiene que ver con lo propio, digamos, del lugar. Si es que dejan gente del lugar en los centros históricos, no tenemos que inventarnos lo diferente, lo diverso, cuando lo diverso ya existe, ¿verdad? Cuando lo diferente, lo peculiar de cada lugar, para lo que merece la pena comer en tal sitio o viajar a tal otro, no es para ver, digamos, la última franquicia de restaurante de lo que puede tomar en todas partes. Si todavía existen tradiciones, lugares, gente que sabe hacer eso, bueno, pues aprovechémoslo. Pero claro, no se puede plantear que las producciones artesanales hay que defenderlas, etcétera, etcétera, si luego la fiscalidad de que tienen esos pequeños negocios, esas

0: familias artesanas, etcétera, pues la misma o más comparativamente que grandes compañías, ¿no? Hay que predicar y dar trigo.
1: Decía Dante que de una pequeña chispa puede prender una llama. Y tras oír al sabio, solo nos queda acudir a una de las pocas tradiciones que hoy es ampliamente vivificada. El pito, denominado gaita en todo el aljarafe sevillano, y el tamboril llegaron con los repobladores leoneses tras la Reconquista.
2: Con la tontería esta de dándome clase a mí, eso le pregunté yo, bueno, abuelo, y si montaba una escuela, aparte que había bastante más gente preguntándole por si daba clase, y él pues decía que no, no, yo no di clase, yo enseñé una marca a mi nieto y ya otro compañero, a mi nieto otro compañero. Y al final, un año, en 2006 por ahí más o menos aproximadamente, le picó el gusanillo y dice, pues voy a preparar la escuela.
3: Fuera, te ve equivocado, te ve equivocado, de nuevo otra vez.
2: Antes éramos dos o tres y costaba trabajo que una hermandad llevara un tamborilero. Ahora cada hermandad lleva su tamborilero, incluso hasta dos, tres. Mayor parte de tamborileros son de Villamanrique. Por ejemplo, uno de ellos, mi abuelo, que es de allí.
4: Esto tiene que vivirlo de chico porque es que no, no hay manera de explicarlo. No te puedo explicar el sentimiento. Yo sé que cuando llego con el tambor y la gaita y entro dentro de la ermita de la Virgen de Rocío, lo primero que viene son los vellos de punta. No sé explicarte. Lo que mira a mí es un recuerdo de mi niñez, que mi abuelo, pues, con la edad que tiene, tiene 62 años, puede seguir al lado nuestra tocando. Que somos la tercera generación y por qué tengo que dejar que esto se pierda. Es que hablamos de una tradición que nuestra familia lleva más de 90 años, que empezó, desde que empezó mi bisabuelo.
5: Tradiciones aún con mucha vida y esperemos que también con futuro. La semana que viene se van a cumplir 3 meses del cierre del proceso de regularización masiva de inmigrantes en España. Se recibieron cerca de 1.200.000 solicitudes, más de 160.000 de ellas aquí en Andalucía. El proceso ha permitido que muchos salgan de la economía sumergida, de la invisibilidad. El próximo sábado pondremos rostro a estos trabajadores y a sus empleadores. Vidas, en definitiva, detrás de las cifras. Que tengan una feliz semana.

0: Vivimos en una democracia que si no cuidamos la vida dentro de las cámaras, lo que suceda fuera de ella será determinante y desde luego no lo que los ciudadanos esperan. Si entre todos nos cuidamos, que esto no es una utopía, esto es tratarnos con respeto, será mucho más posible el acuerdo. Por lo tanto,
1: es una de las reflexiones de la presidenta del Parlamento de Andalucía, Ana Mestre, con la que esta semana, que es aún de arranque de este curso parlamentario, hemos mantenido una detenida conversación. La veremos luego completa, esa conversación con la presidenta Ana Mestre. Buenos días, bienvenidos a esta edición de Parlamento Andaluz en la que otros asuntos destacados van a ser los siguientes.
2: El consejero de Sanidad, Presidencia y Emergencias expuso esta semana en comisión las líneas estratégicas de su consejería para esta legislatura.
3: También la consejera de Servicios Sociales, Familias e Igualdad expuso en comisión esta semana sus líneas estratégicas para esta legislatura.
1: Como hemos avanzado, el consejero de Sanidad, Presidencia y Emergencias, Antonio Sanz, expuso esta semana en comisión las líneas estratégicas de su consejería para esta legislatura.
4: El consejero repasó lo ya puesto en marcha y anunció novedades. Más inversión para la EMA, la Agencia de Emergencias de Andalucía. Incorporación de nuevos agentes a la policía adscrita, que entre otros persigue el turismo ilegal. Creación de una Dirección General de Unión Europea. La primera estrategia andaluza de tauromaquia y una reforma sin precedentes de la sanidad.
5: Una consejería con responsabilidades, le decía, compleja, también distinta, pero con una orientación común. Anticiparnos mejor, proteger mejor y responder mejor a las necesidades de los andaluces.
4: El grueso de la comisión lo ocupó la sanidad.
5: Vamos a llevar a cabo la mayor modernización de la historia del sistema sanitario público de Andalucía y será una actualización integral para adaptarlo a ese nuevo paradigma que rodea a la situación actual, a la sanidad actual, a las demandas asistenciales y a las propias exigencias de los profesionales. Lógicamente, este nuevo escenario también exige nuevos instrumentos normativos. Les hablaba de la mayor transformación legislativa de la historia. Les hablaba de la mayor transformación tecnológica de la historia y les hablo de la mayor transformación organizativa en el ámbito sanitario, siempre en el marco del blindaje del sistema sanitario público en Andalucía. Este proceso de actualización va a tener un hito fundamental, que va a ser la aprobación de una nueva ley de garantía del sistema sanitario público de Andalucía, que va a constituir la principal reforma estructural de la legislatura. El sistema público va a quedar blindado, como les decía, tanto desde el punto de vista económico como desde el punto de vista de dotación de plantilla.
4: La oposición expresó sus dudas sobre el blindaje de la sanidad pública.
6: He hablado por la importancia de blindar la sanidad pública, pero claro, nosotros compartimos ese objetivo. Lo que tenemos es dudas más que razonables porque la actividad de este Gobierno en la pasada legislatura y en la anterior no iba precisamente por ahí. Los conciertos han aumentado y ha habido una desviación de dinero público hacia la privada de manera clara. Queremos saber si se va a poner orden a la contratación en materia sanitaria.
7: Ustedes alimentan dos vías: el deterioro de nuestro servicio, el deterioro de nuestro sistema, dejar caerlo para regar dinero a algunas empresas amigas a través de conciertos para pruebas, intervenciones quirúrgicas o primeras consultas, y además obligan a los andaluces a sacarse un seguro médico privado para acceder a algunos de estos recursos. Y claro, en este contexto ustedes han dedicado el verano para sacar licitaciones por 182 millones de euros para derivar a pacientes, a usuarios de nuestra sanidad pública, a hospitales privados de las clínicas privadas.
8: Porque ustedes llevan 8 años gobernando, 8 años debilitando, destrozando, desmantelando, recortando, privatizando la sanidad pública. Y ahora ustedes, los mismos que han hecho y que han generado los problemas, son los que van a hacer la gran transformación. Van a blindar la sanidad pública. ¿Qué es lo que van a blindar, señor Sanz? ¿Su modelo? ¿El modelo que han firmado en el pacto con la extrema derecha?
4: El Grupo Vox propuso crear un pacto autonómico con los médicos.
9: Ante la incompetencia del Gobierno central para resolver una situación injusta que perjudica a profesionales y a pacientes y que está quebrando los cimientos del propio sistema sanitario público español, demos, señor consejero, un paso adelante demos nuestra propia respuesta pactada con el colectivo en todas las comunidades en las que gobernamos. Y si eso no fuera posible, pues hagámoslo desde Andalucía.
4: El Grupo Popular defendió la gestión del Gobierno.
10: Nunca antes, como en los últimos 8 años, pues se había producido un mayor número de contrataciones en sanidad. Nunca antes, y en emergencias, nunca antes como hasta ahora se había invertido tanto dinero público en tan poco tiempo, nunca antes como hasta ahora se habían producido reformas tan esenciales, y los resultados están ahí, al margen de que, evidentemente, usted lo ha reconocido en numerosas ocasiones, hay problemas, algunos de ellos estructurales, que hay que seguir acometiendo.
4: Antonio Sanz aseguró que Andalucía está por encima de la media nacional en inversión por habitante.
1: También la consejera de Servicios Sociales, Familias e Igualdad, Loles López, expuso en comisión esta semana sus líneas estratégicas fundamentales para esta legislatura.
4: La consejera hizo un repaso detallado por todas las áreas. Empezó por dependencia, donde anunció una simplificación burocrática.
11: Desde 2018 hasta ahora, hablo del mes de agosto, el número de personas atendidas ha crecido un 70%. Y desde 2018 hasta ahora, el número de prestaciones ha crecido un 102,8%. Y es verdad que hay que seguir reduciendo los tiempos de espera, sin duda alguna. Ahora mismo estamos en 413 días. Veníamos de 1.275 días, 3 años y medio.
4: También anunció para octubre el carnet para familias monoparentales y más atención para mujeres maltratadas.
11: Estamos trabajando en mejorar, yo diría que más que mejorar, porque son auténticos profesionales los que los prestan, pero es de aumentar los recursos, y lo verán ustedes en unos meses, en la atención psicológica para ampliar la atención individualizada.
4: La oposición habló de dependencia y, sobre todo, de Ceuta y la situación de los menores y de violencia de género.
12: Desde Por Andalucía, nosotras le vamos a pedir que no abandone a las víctimas, señora consejera, que se ponga en su zapato, que comparta con ella los que probablemente sean los peores momentos de su vida, que esté ahí para ayudarla. Le pedimos que rompa ese acuerdo infame con el partido de ultraderecha que le sustenta en el Gobierno. Les pedimos que recuperen y aumenten los recursos propios destinados a la igualdad.
13: Su política de igualdad se ha ido convirtiendo, y lo lamento mucho, en la presión de la extrema derecha comprada con presupuestos públicos. ¿Tienen sus socios de Gobierno su consentimiento o su connivencia para seguir hablando de igualdad a base de, cito, paguitas, cito, chiringuitos o, cito, ideología de género? ¿Va a consentirlo usted esto? En este 2026 seguimos hablando de recorte.
14: Queremos saber cómo va a utilizar la Junta la nueva financiación estatal de dependencia. Queremos saber cómo va a reducir las listas de espera con la nueva ley de dependencia y discapacidad. También cómo va a mejorar la ayuda a domicilio y las condiciones de las auxiliares de ayuda a domicilio. ¿Qué va a hacer para combatir la soledad no deseada? También qué recursos va a destinar a nuestros mayores, a la infancia, a la familia, a las mujeres víctimas de violencia machista. ¿Y qué garantía ofrece para que los derechos de las personas LGTBI no sufra ningún retroceso?
4: El Grupo Vox insistió en lo pactado con el Partido Popular en materia de inmigración.
15: Andalucía tiene que erigirse como lo que acordamos que fuera, un dique de contención firme y sin fisuras contra el chantaje migratorio y contra el vasallaje de Pedro Sánchez. La Junta de Andalucía rechaza formalmente la política migratoria del Gobierno de la Nación y se opone por todos los medios legales y técnicos a cualquier reparto de inmigrantes ilegales. En Andalucía no se van a habilitar nuevos centros de MENA, no se van a crear nuevas plazas y el gasto en esta materia se reducirá al mínimo legal permitido.
4: El Grupo Popular alabó las políticas sociales de la Junta.
16: En Andalucía se ha venido impulsando una transformación en la manera de entender y abordar las políticas sociales. Una transformación que tuvo un especial impulso durante la pasada legislatura y que se ha ido traduciendo en cambio en la gestión, en nuevas formas de afrontar las necesidades sociales y en resultados que hoy podemos evaluar. Y sobre todo, de situar a la persona y sus necesidades en el centro. Y eso es lo que ha hecho el presidente Juanma Moreno y usted, consejera.
4: Loles López aseguró que Andalucía va a cumplir la ley con los menores migrantes no acompañados.
11: Vamos a dejarlo claro para todas sus señorías, para todas. Andalucía va a cumplir la ley. Otra cuestión importante, protección del menor. Cuando se vela por la protección del menor, hay que saber cómo están los sistemas de cada comunidad autónoma. Estamos por encima de nuestra capacidad.
17: el convenio de Ceuta y lo dice literalmente, se aplica en función de la disponibilidad de recursos residenciales, oigan esto, específicos para dar respuesta adecuada a las necesidades de los menores propuestos.
1: Ana Mestre García es la presidenta del Parlamento de Andalucía. Presidenta, buenos días.
0: Muchas gracias
1: por su atención.
0: Muchas gracias a ustedes.
1: Son ya unas cuantas semanas en el cargo. Si no contamos mal, hoy, que es domingo 27 de septiembre, estamos transitando hacia la décima semana. No obstante, queremos darle la bienvenida a este programa institucional Parlamento Andaluz, que se encarga de seguir de cerca la vida parlamentaria andaluza. ¿Cómo de importante le parece a la presidenta Ana Mestre que se cuide la vida parlamentaria andaluza?
0: Bueno, pues ante todo muchas gracias a ustedes por permitirnos entrar en la casa de los andaluces y andaluzas y poderle transmitir lo que se hace aquí en el Parlamento y la importancia que ello tiene. Y referido a lo importante que es cuidar la vida o no en esta Cámara, claro que lo es. Es muy importante, porque cuidarnos entre todos supone cuidar el discurso, cuidar el debate, proteger los acuerdos, y eso siempre es positivo para los andaluces y las andaluzas. Vivimos en una democracia que, si no cuidamos la vida dentro de las cámaras, lo que suceda fuera de ella será determinante y, desde luego, no lo que los ciudadanos esperan. Si entre todos nos cuidamos, que esto no es una utopía, esto es tratarnos con respeto, será mucho más posible el acuerdo. Y esto puede pasar de ser discusiones por discusiones o bien ser pues una colección, permítame la expresión, de acuerdos constructivos por nuestra tierra, respetando las posiciones de cada uno, pero siempre en pro del acuerdo.
1: Suponemos que la presidenta Ana Mestre lleva consigo un afectuoso recuerdo de su predecesor, Jesús Aguirre. No sabemos si le dejó sugerido algún lema, algún objetivo primordial para el desempeño de su función.
0: Me dejó muchos, es más, alguna vez se lo he dicho a él. Tengo incluso una nota en el móvil con las frases célebres de él, porque imagínese, a lo largo de tantos años, 4 años, y con celebración de mesa, plenos, etcétera, etcétera, una convivencia diaria, pues tengo muchas frases de él célebres, pero me quedaría con una que casi lo podría resumir todo lo que aquí sucede, que es: nada viene de la nada. Y es verdad, creo que en términos generales en la vida eso es así, pero en la Cámara también, en el Parlamento de Andalucía, nada viene de la nada. Ni lo mejor, ni lo peor que a veces se vive, viene de la nada. Todo tiene un motivo, todo tiene un porqué y todo tiene un fin. Por lo tanto, esa expresión creo que resume mucho lo que aquí sucede y marca el rumbo de los derroteros de nuestra tierra.
1: Aprovechando que nada viene de la nada, presidenta, la hemos leído reflexionar que en política no se trata de estar rodeados solo de políticos, sino también de otra gente que con inteligencia natural pueda abrirnos una ventana, una puerta, algo con lo que no contábamos. Queremos pedirle que nos amplíe un poco esta reflexión, que nos la explique.
0: Bueno, yo creo que eso para mí lo define la toma de tierra, que es como yo le llamo. La toma de tierra es ese cable conductor, es esa herramienta que nos une a los ciudadanos con los cargos públicos, y es cuando una no quiere levantar los pies de la tierra, porque hay veces que tenemos tanto trabajo, tanta responsabilidad, podemos cometer el error de encerrarnos a buscar soluciones, a hablar siempre con los mismos, y sin embargo la toma de tierra son los ciudadanos, son los andaluces y las andaluzas, sus problemas, sus preocupaciones, sus sueños. Y para no perder esa toma de tierra, no perder ese contacto con el ciudadano, hace falta estar rodeada y escuchar a otras personas distinto a tu entorno más próximo, que suelen ser, pues, compañeros de la política. Pero el contacto con las asociaciones, bien sea con la sociedad organizada, bien sea con las personas que coinciden con nosotros en la vida, bien un vecino, bien el señor del kiosco, bien la señora que vende cupones en la calle de tu casa, bien cuando vas al mercado o cuando vas a la frutería, lo que se hace en el día a día, porque nosotros como cargo público también lo hacemos. Entonces, esa es la toma de tierra, porque cuando menos te lo esperas hay una persona que te dice algo que se te había escapado, y a lo mejor lo ves hasta sencillo o no, pero a ti se te había escapado. Entonces te abre la puerta o la ventana hacia otra solución, hacia otra forma de trabajar. Y eso es maravilloso, porque la sabiduría no la concentra nadie en concreto, la sabiduría está en la calle y está en los hombres y mujeres de Andalucía. A mí me da igual a lo que se dediquen y lo que hayan podido o no estudiar. A mí me importa la persona. Y para mí, desde luego, es un aprendizaje diario. Por eso nunca pierdo el norte. Por eso intento siempre hacer las cosas cotidianas de la vida. Pues igual que pongo la lavadora en mi casa, voy y compro en la pescadería. Y al igual que hago eso, pues bajo la basura y compro en el supermercado. ¿Que no lo puedo hacer con la cotidianidad que quisiera? Sin duda. Pero cuando estoy en casa, cuando tengo el momento, no rehuyo de eso. Para nada.
1: Con uso de toda puerta, de toda ventana, de toda toma de tierra y también de toda toma política. Si le decimos que nos diga dos asuntos que puedan parecerle a usted que van a ser muy importantes en este curso político que comenzamos, ¿qué asuntos me diría?
0: Pues lo primero, la ley de presupuestos, que en breve entrará en la Cámara y comenzará el procedimiento. Y al final la ley de presupuestos siempre se dice la ley más importante de la legislatura o del año, ¿no? Bueno, pero que es verdad. Es que ahí es donde se concentran todos los proyectos para hacer crecer nuestra tierra, ahí se concentran los servicios públicos esenciales, la mejora de los mismos, etcétera, etcétera. Por tanto, la ley de presupuestos. Pero creo que también puede haber un asunto del que ya estamos viendo noticias positivas para nuestra tierra, pero en materia de vivienda. Ya avanzamos en el Parlamento la legislatura pasada con la ley de vivienda y estoy convencida que la vivienda será también motivo ya no solo de debate, sino de propuestas concretas para Andalucía.
1: ¿Sabe usted, presidenta, que en esta 13ª legislatura el mapa parlamentario andaluz, si nos deja decirlo así, denota con mayor nitidez que en otras legislaturas una composición en dos bloques, el de los grupos que apoyan el gobierno y el de los grupos que son la oposición? Ya en el tiempo que ha transcurrido, la prensa ha tenido ocasión de señalar una supuesta y nueva radicalidad dialéctica o expositiva en las intervenciones que se van viendo. ¿Tiene alguna impresión al respecto o tiene al respecto algún temor la presidenta?
0: A ver, lo que veo es que algunos están más preocupados en traer ese debate que se ha ido produciendo a lo largo de estos años pasados en el Congreso de los Diputados a la Cámara Andaluza. Veo también ya, hoy le puedo asegurar que lo que veo es una estrategia orquestada. Y creo que es un error, porque Andalucía siempre y su Cámara ha sido una Cámara legislativa donde la discusión ha sido, por supuesto, la protagonista, pero basándonos en un respeto en las formas, respeto a la Cámara, respeto a los andaluces, se mantiene el decoro. Y cuando eso se rompe, va en contra de todos, pero si siempre coincide que es el mismo grupo parlamentario, aquí ya hay una estrategia. Y es una pena y es un error, pero ante eso tenemos el reglamento. Así que eso es lo que se hará desde ahora en adelante y como siempre ha sido, se aplica el reglamento y se mantendrá el orden en la Cámara. Cada uno es dueño de sus palabras y de sus hechos. Y evidentemente creo que ese afán por endurecer el discurso, porque piensen que así pueden desgastar a otra bancada, al final es muy cortoplacista. Porque la intencionalidad cada vez más clara. Y en segundo lugar, el Ejecutivo es el Ejecutivo y la Cámara Legislativa es la Cámara Legislativa. Separación de poderes y aquí venimos a hacer normas, a construir Andalucía desde las leyes y a controlar al gobierno. Pero no a combatir, no a combatir más allá de la palabra con los hechos al adversario. Sino hay que tener una discusión, desde luego, desde respeto, constructiva, profunda, reflexiva, pero para eso hay que demostrar que uno tiene pues los argumentos suficientes y de peso para quizás vencer al adversario, pero no, desde luego, despreciando continuamente a una bancada por el hecho de representar al gobierno.
1: La hemos visto, de hecho, referir algún temor a que se proyecte sombra de la próxima convocatoria de elecciones generales sobre el transcurso de la vida parlamentaria andaluza. La hemos visto decir incluso que el ámbito parlamentario andaluz no debe ser un espacio para el atrincheramiento ideológico, para las trincheras. ¿Cree que en la coyuntura política que atravesamos este es un objetivo factible, un objetivo al alcance?
0: Mire, Andalucía siempre ha sido solidaria. Andalucía tiene hombres y mujeres muy capaces. Andalucía no queríamos ser más que nadie, pero tampoco menos. Hemos sido y somos una tierra donde el talento no tiene techo y somos una tierra generosa. Representar a una tierra así, pues hay que trabajárselo. y hay que tener contención verbal y hay que tener mucha capacidad de respeto, de sacrificio, pero la educación por delante. Y eso en la Cámara es posible, eso es lo que nos eleva y eso es lo que los ciudadanos esperan de nosotros. Por eso, si de cara a unos comicios generales este Parlamento tiene que ver agriado su discurso y endurecido su discurso, pues mire, dejaríamos mucho que desear. Porque otra cosa es que se valoren las cuestiones del Gobierno de España y su repercusión en Andalucía, pero lo contrario es que se aproveche esos intereses partidistas de un debate nacional en la Cámara que lo agríe todo. Eso no tiene sentido, porque mientras los andaluces siguen esperando de nosotros soluciones, debate, consenso, educación, respeto y que Andalucía prospere. Por lo tanto, creo que eso, sus señorías, tendríamos que tenerlo en cuenta para que Andalucía siga avanzando y sigamos construyendo.
1: Presidenta Mestre, en un programa institucional como Parlamento Andaluz, una entrevista como esta no necesita estar amarrada al filo de la actualidad constantemente, siempre, sin embargo, es inevitable alguna respiración de actualidad y puede que resulte incluso muy conveniente, máxime ante una nueva mirada desde primera línea política como la suya. Sabe usted que está muy publicada sospecha de grave agresión internacional contra España y contra la Unión Europea, en palabras de la presidenta de la Comisión, Ursula von der Leyen. Cometida además esa agresión con uno de los misiles más abyectos, una de las armas más abyectas y difíciles de responder que puedan imaginarse, la de un misil humano compuesto por decenas y decenas de miles de personas que son además muy pobres, que buscan además una salida a su extrema pobreza de forma desesperada. 144 de esas personas murieron en el uso del misil. Sabe usted que está muy publicada la acusación contra Marruecos, la acusación también contra los Estados Unidos de Donald Trump, la acusación contra el Israel de Benjamín Netanyahu. Andalucía está muy cerca de Ceuta, pero además Andalucía es también frontera sur de la Unión Europea, en su caso marítima. ¿Tiene alguna reflexión que aportar la presidenta del Parlamento de Andalucía a lo que sucede en Ceuta?
0: Mire, la verdad es que Ceuta es Andalucía y Andalucía es Ceuta y Melilla. Prueba de ello es que nuestro propio Estatuto de Autonomía así lo refiere en su artículo 228 y siempre pretende proteger esas relaciones especiales que este contempla de colaboración, de cooperación y de asistencia tanto a Ceuta como a Melilla. Por lo tanto, hay cosas que huelgan explicarlas. Pero esa actitud ruin de Marruecos, utilizando esos misiles, como usted le ha llamado, que ya han fallecido porque han sido utilizados, pues una actitud que es digna de condenar. Y evidentemente estamos viviendo en España las consecuencias. Las está viviendo Ceuta de manera directa y clara, el temor y la amenaza Melilla y España entera y su soberanía, esa invasión. Por lo tanto, creo que tenemos que ser muy firmes en nuestras posiciones. No porque dure más tiempo debemos relajarnos, ni debemos menospreciar las consecuencias, porque hay cientos de miles de familias en Ceuta que lo están pasando francamente mal. Mientras usted y yo estamos aquí haciendo esta entrevista, mientras en Andalucía los andaluces trabajan todos los días, los jóvenes van al colegio, etcétera, etcétera. Y allí en Ceuta la vida normal se ha roto. ¿La han imposibilitado? ¿Quiénes la han imposibilitado? Y frente a ello, la respuesta tiene que ser clara. No lo ha sido, por desgracia. Y pasan los días y las desgracias cada vez imperan más entre los vecinos de Ceuta, que son nuestros hermanos de Andalucía. Así que en ese sentido yo lamento profundamente lo que ha sucedido, la permisividad, las dobleces de unos, la falta de actuación y por supuesto la desgracia que se ha instalado en el pueblo de Ceuta. Así que espero que se solucione más pronto que tarde. Aquí está Andalucía para atender a los ceutíes en lo que haga falta, pero evidentemente se escapa de nuestras competencias y aquí todo el mundo miramos al gobierno de nuestra nación, que es el que nos tiene que representar y el que tiene que poner sobre la mesa todas las herramientas para defender nuestro territorio como es Ceuta y es Melilla.
1: Antes, presidenta, ha referido usted la reforma del reglamento de la Cámara, pero también antes de esta entrevista la hemos leído hacerlo y decir algo muy concreto a propósito de ella. Entendemos que como algo no solo para este curso, sino para la legislatura. Dice usted que a propósito de la reforma del reglamento espera que haya una evolución, no una revolución. ¿Qué quiere decir con eso?
0: Bueno, pues porque las cosas no son porque sí. El reglamento de la Cámara es el que es porque ha habido un trabajo ingente hace años de letrados, de magníficos profesionales, funcionarios de la Cámara, que hicieron posible ese reglamento y que sean las normas que prevalecen en el día a día del Parlamento de Andalucía, en los debates y en todas las herramientas que hay de control al Gobierno. Por lo tanto, todo lo que se modifique tiene que estar sopesado y tiene que estar también basado en criterios jurídicos que preserven esas herramientas. Así que, a favor de la modificación del reglamento, sabiendo cuáles son los asuntos que necesitan esa reforma y esa actualización a estos tiempos, pero yo opino que tenemos que medir muy bien que no vaya en el menoscabo del control al Gobierno, en el menoscabo de la elaboración de las leyes. Por lo tanto, la modificación para actualizarnos, sin lugar a dudas, es necesario, más pronto que tarde, pero cuidado, porque hay que conocer muy bien la práctica parlamentaria para que al final eso no se convierta, como digo, en un menoscabo del Poder Legislativo de la Cámara Andaluza, cuyos objetivos y sentido son los que son, que es la elaboración de leyes y el control al Gobierno.
1: Dentro de, en fin, la ronda de contactos institucionales que la hemos visto mantener, hemos visto que la presidenta se ha reunido con el presidente de la Cámara de Cuentas de Andalucía, Manuel Alejandro Cardenete, que por cierto estará la semana que viene, el próximo domingo, en este mismo programa Parlamento Andaluz. Ha llegado con el presidente del órgano encargado de la fiscalización del dinero público andaluz algún planteamiento inicial que compartir.
0: Bueno, yo en esos asuntos no me meto, como usted comprenderá. Ellos

0: habitan esta casa, porque tenemos cedido una parte del Parlamento de Andalucía, que es donde se ubica la Cámara de Cuentas, pero nosotros, nuestras conversaciones van en otra línea, no sobre lo que se fiscaliza, sino sobre el día a día de la convivencia entre la Cámara de Cuentas y el Parlamento de Andalucía, y asuntos más de estar por casa y de buenas relaciones, ¿no?, entre una administración y la otra. Por lo tanto, hemos hablado de esas cuestiones, que son las que nos lleva a tener que conciliar asuntos entre unos funcionarios y los de la Cámara, etcétera, etcétera. Yo, en los temas que fiscaliza, la Cámara es soberana y tiene toda la independencia.
1: Quizá algo parecido puede explicarnos a propósito del encuentro que también ha tenido con el director de la Oficina Antifraude de Andalucía, ¿verdad?
0: Pues similar, igualmente, más a nivel, como órgano de extracción parlamentaria, pues más a nivel de los recursos del propio organismo, como es la OAF, y poco más, en el sentido de que yo ya los asuntos que les entran a ellos, que además son anónimos, de denuncias de posibles corrupción, etcétera, etcétera, o contratos y tal, de otras administraciones públicas, que es a lo que se dedica la Oficina Antifraude, pues ahí ni siquiera hemos valorado absolutamente nada, ni yo debo conocer más allá que el informe que ellos presentan aquí de manera anual. Así que, en ese sentido, los órganos de extracción parlamentaria son intrínsecos al Parlamento y tenemos un trato cordial de buena convivencia y de estar ordenados en las fechas que ellos tienen que comparecer en las comisiones ante sus señorías y el trabajo, pues, cotidiano. Pero hay, más allá de eso, no tratamos asuntos.
1: A propósito de trato, y a través de todas las ventanas y puertas que la presidenta quiera y las tomas de tierra que considere oportunas. Y por último, cinco portavoces parlamentarios. ¿Se ha reunido ya con ellos? ¿Los conoce? ¿Qué ambiente hay entre ellos y la presidenta del Parlamento? ¿Qué le han dicho a usted? ¿Qué les ha dicho usted a ellos en lo que pueda contarnos?
0: Bueno, pues sí, nos conocemos porque, bueno, la legislatura pasada yo tenía la responsabilidad de la vicepresidencia primera en la Cámara, y nos conocemos todos. Bueno, pues el trato, igualmente, desde lo más cotidiano, que pueden ser espacios en el Parlamento o cuestiones materiales, a bueno, pues ya la práctica que cada uno desarrolla en el día a día de los plenos. Bueno, pues eso también lo hemos tratado. También hemos compartido la necesidad y la visión sobre la modificación del reglamento. También ha sido objeto de conversación en esa ronda de portavoces que tuve. Y la relación es buena, porque en Andalucía imperan las buenas personas, pero después eso se tiene que extrapolar a la actitud y al comportamiento de los grupos parlamentarios. Las estrategias, no, como decía al principio, no pueden ser vencer a cualquier precio al adversario. Las estrategias serán las que sean, pero a nivel partidista, a nivel de grupo parlamentario en la Cámara, tiene que ser como protagonista el andaluz y lo que espera de nosotros, porque aquí les representamos a todos. Por eso creo que las actitudes personales, fabulosas, pero eso se debe extrapolar a el comportamiento del grupo parlamentario y las decisiones y estrategias que estos lideren, ¿no?
1: Ana Mestre García, presidenta del Parlamento de Andalucía, muchísimas gracias y la mejor de las suertes en su gestión.
0: Pues muchísimas gracias y mucha suerte también a ustedes.
1: Así llegamos al final de esta edición de Parlamento Andaluz y retomamos uno de nuestros usos más queridos, el de proponer a algún diputado o diputada que, si no lo ha hecho antes, nos hable de su lugar de origen. Es lo que hemos propuesto al diputado por Sevilla, Antonio Maillo, que nos habló de su Lucena natal en Córdoba y de su Sierra de Aras en particular. Con las palabras del diputado Antonio Maillo vamos a dejarles hasta nuestra edición del próximo domingo, que ya será 4 de octubre. Parlamento Andaluz llegará a partir de las 8:30 de la mañana en Canal Sur Televisión. Ojalá pasen hoy feliz domingo, después feliz semana. Buenos días.
2: Yo nací en Lucena, en la provincia de Córdoba, y mi infancia, adolescencia y primera juventud pertenece a ella. Y hay un sitio para mí especial, que es la Sierra de Aras, porque desde ella se ven nada más y nada menos que 5 provincias, y es uno de los lugares mágicos que merece la pena ser visitado. Estoy muy vinculado ahora a Aracena, la provincia de Huelva, donde tengo mi rincón de refugio, pero si hay un lugar donde yo recomiendo, donde nací, es sin lugar a duda la Sierra de Aras.

0: Hola, muy buenos días. Les recomiendo que tomen nota o graben este programa, ya que está repleto de consejos para disfrutar con salud de las próximas semanas en Andalucía. ¡Comenzamos! En Salud al Día analizaremos el efecto del cambio climático en las frutas y verduras de Andalucía. Visitaremos el pueblo de infancia y juventud del cantante Alejandro Sanz, ahora que cuenta con un museo y se estrena un musical dedicados al artista. No se pierda nuestro consultorio médico con el partido Inglaterra-España, la nutrición deportiva y el aceite de oliva andaluz como protagonistas. Tampoco deben perderse el menú a base de dieta mediterránea saludable que les mostraremos hoy en Almería. Además, disfrutaremos del ecoturismo en el Parque Natural de las Sierras de Cazorla, Segura y Las Villas. Y aportaremos consejos para superar algunos trastornos típicos de esta época del año. También nos pondremos en forma ahora en otoño en la Costa del Sol malagueña. Terminaremos con algunos consejos para mejorar nuestra salud cardiovascular de cara al Día Mundial del Corazón. Según la Organización Mundial de la Salud, el cambio climático es la mayor amenaza para la salud en todo el planeta durante este siglo XXI. Vamos a ver ahora cómo nos afecta aquí, en Andalucía, especialmente a la hora de producir alimentos protagonistas de la saludable dieta mediterránea. Adelante, Ignacio, ¿dónde estás exactamente?
1: Pues me encuentro en el Laboratorio de Clima Futuro que tenemos en el IFAPA, el Organismo de Investigación y Transferencia de la Junta de Andalucía. Aquí estamos trabajando en conocer el comportamiento de nuestros cultivos, de los cultivos mediterráneos, y saber cuál va a ser el efecto del cambio climático sobre los productos y la alimentación que vamos a tener en el futuro, en los próximos años. La agricultura andaluza es diferente a la agricultura que hay en el norte de Europa o en Norteamérica, con lo cual nuestro foco se pone en cultivos mediterráneos, como el olivar, como los frutos secos, como la vid, como los cítricos. Y estamos ya analizando y viendo cuáles son los efectos del cambio climático sobre esos cultivos. Por ejemplo, en el cultivo del olivo, el cambio climático nos va a producir, vamos a generar menos aceite, pero ese aceite va a tener menos calidad, con lo cual vamos a tener también problemas de enranciamiento de ese producto, de ese aceite, con lo cual va a tener también un efecto sobre la calidad del producto y sobre la repercusión que va a tener sobre el consumidor y sobre toda la sociedad. Ya estamos empezando a ver efectos no solo en la producción, sino también en la calidad del aceite, de los pistachos, de la almendra, del zumo de naranja. Todos los componentes de la agricultura, que finalmente son alimentos, van a ser afectados, y en eso es en lo que estamos trabajando, y ya estamos empezando a detectar esos efectos sobre la calidad. Las medidas de adaptación son difíciles y no son a corto plazo. Aquí lo que estamos viendo es qué variedades son más sensibles a ese incremento de temperatura. ¿Cuáles son las variedades en las que, por ejemplo, la caída de fenoles o la caída de ácido oleico es menor? Con lo cual podemos orientar a los agricultores hacia esas variedades, que en muchos casos son variedades tradicionales. Por ejemplo, en aceite de oliva, en que hay variedades en las que el componente, por ejemplo, de ácido oleico o de fenoles es más alto que en otras. Ya en la actualidad, por ejemplo, Picual tiene un margen de seguridad mayor que otras variedades, como por ejemplo Arbequina. Espero que os haya gustado todo lo que os hemos enseñado y ser capaces de proporcionar soluciones en el futuro. Muchas gracias.
0: Gracias al buen clima del que solemos gozar en Andalucía durante todo el año, podemos ponernos en forma al aire libre. Aquí tienen algunos ejemplos.
2: Sol prácticamente todo el año, kilómetros de litoral y temperaturas suaves convierten a la Costa del Sol en un auténtico paraíso para el deporte al aire libre. Aquí cada vez más turistas convierten sus vacaciones en una oportunidad para cuidarse, moverse y disfrutar del llamado turismo activo. En 2025, el 21,4% de las experiencias turísticas ofertadas online en España incluían actividades deportivas, y en 2024, el turismo deportivo, ya muy cerca del cultural, generó más de 8.300

0: 50 millones de euros en nuestro país.
1: Nous venons de Normandie, du Havre.
2: Venimos de Normandía, en Francia. Hemos venido buscando el sol, aunque ahora esté un poco nublado. Estamos pasando unas buenas vacaciones paseando por la orilla del mar y haciendo actividades. Vamos a pasar una semana estupenda. Además, aquí se come muy bien.
1: On y mange très bien et c'est très propre.
0: Nos encontramos en Torremolinos, uno de los enclaves más turísticos de la Costa del Sol malagueña, de Andalucía y de toda España. Cada vez más visitantes aprovechan sus vacaciones, no solo para moverse, sino también para encontrar bienestar físico y mental.
3: Las palmas de las manos hacia arriba, favoreciendo la rotación externa del hombro, la conexión de las escápulas, la apertura del corazón.
0: Aquí disciplinas como el yoga ganan protagonismo frente al mar, combinando ejercicio, respiración y desconexión en un entorno privilegiado.
3: Yoga terapéutico es un yoga que nos da muchas variables y adaptaciones dentro del trabajo de asanas, que son las posturas de yoga que se hacen con el cuerpo. Esto lo fusionamos con el trabajo respiratorio consciente y hacemos que personas que tienen hernias, que tenemos muchísimas, problemas de rodilla, problemas en los hombros, después a nivel interno, mucha ansiedad, mucho estrés, necesiten de su práctica ya como el lavarse los dientes. Al final es un hábito que se crea donde ese ratito de conexión contigo mismo, donde bajamos a sentir el cuerpo para asumir que la vida es nuestra, que la proyectamos desde nosotros y la actitud que pongamos cada día y ese propósito que tengamos en la vida es muy importante porque es el que nos va a hacer construir lo que realmente anhelamos.
0: En este hotel de 4 estrellas de Playa Mar conocemos a Alexis, Leticia y Peter, turistas procedentes de Sevilla, Francia y Dinamarca, a los que les gusta arrancar cada día con una completa sesión de entrenamiento físico en el gimnasio, combinando ejercicios cardio y de fuerza para ganar en salud durante sus vacaciones.
4: Siempre intento venir un poquito por la mañana aquí al gimnasio. Al final, aunque uno esté de vacaciones, siempre se tiene que cuidar de tiempo para todo.
5: Es importante no olvidarnos de la actividad física en las vacaciones, así como lo hacemos en la vida diaria, y la importancia de elegir las instalaciones también acorde para ejercitarnos, aunque sea una hora al día, hacer ejercicio de no solo aeróbico, sino de intensidad y de fuerza, ejercitar nuestros músculos, que es súper importante porque necesitamos evitar la sarcopenia, que es un problema que aparece a partir de los 30 años, incluso con una pérdida de masa muscular de un 3 a un 8% por década, y lo cual se acelera a partir de los 60 años.
0: Junto al turismo deportivo, también el llamado turismo wellness, centrado en actividades y tratamientos orientados al bienestar y a la relajación cuerpo y mente, sigue creciendo y cuenta cada vez con mayor oferta y demanda en nuestra tierra.
6: Tan importante como la actividad física es el descanso, porque con ello conseguimos mejorar el rendimiento deportivo posteriormente. Es fundamental una buena nutrición, una buena hidratación, no solo después, sino durante y antes del entrenamiento también. Con el descanso lo que conseguimos es sobre todo reparar el tejido muscular, permitiendo que podamos mejorar después en el entrenamiento de fuerza, que el músculo crezca. Y mucha gente lo que viene buscando también es conseguir un plus en ese descanso mediante las terapias manuales, el spa, los baños de contraste, todos estos circuitos que nos permiten pues toda la zona que tenemos aquí en Málaga, sobre todo Torremolinos, que nos ofrece posibilidades infinitas para poder cuidarnos, y todo esto lo podemos encontrar aquí en la Costa del Sol.
0: Otro concepto en auge en el sector turístico de la Costa del Sol es el de Cycling Center. Visitamos la Cycling Room o sala de bicicletas con Pepa y Carmen. Ambas pertenecen a un club ciclista y se alojan durante unos días en este hotel que les ofrece todas las facilidades y máxima comodidad para el deporte que ellas practican.
7: Empezamos a trabajar con cicloturismo en los meses de febrero, marzo, abril, octubre, noviembre, que permanecemos abiertos. Estamos cada vez más recibiendo este tipo de cliente que viene no solo a conocer el destino, sino también a disfrutar de las rutas tan maravillosas que hay a nuestros alrededores, del buen tiempo, del sol y del destino en general.
0: En el paseo marítimo de Playa Mar Vivimos ahora la experiencia sobre dos ruedas con Matt y su hija Lucy, turistas ingleses que en pocas horas cogerán el avión de vuelta desde Málaga a su país. Guiados por Celia, monitora deportiva y animadora polivalente del hotel, disfrutamos de cada pedalada hasta la vecina playa El Bajondillo.
5: Las bicicletas eléctricas que ayudan sobre todo a aquellas personas que no pueden hacer ejercicio de alto impacto o tienen problemas con su movilidad y justamente dañan muy poco las articulaciones y ejercitan mucho los músculos, sobre todo en las piernas, glúteos, gemelos, nuestros cuádriceps, pero no solo es salud física, sino mental, porque pedalear libera endorfinas, libera dopamina, y esto puede combatir el estrés, puede combatir la ansiedad. En fin, no solo es ejercicio físico, aeróbico, fortalece el corazón, sino que también fortalece el sistema inmunitario, mejora nuestra oxigenación sanguínea y combate el estrés.
0: Las bicicletas eléctricas son todo un ejemplo de turismo de salud sostenible, un deporte apto para todas las edades, ideal para conocer el entorno con libertad de movimientos.
8: I'm from England.
9: Venimos de Inglaterra, hemos pasado una semana aquí en Torremolinos de vacaciones con mi mujer y mis dos hijas. Me encanta montar en bici, el sol, la playa, nos divertimos cada minuto.
0: Tras el paseo sobre dos ruedas, nada mejor que reponer energías sin perder de vista el mar. En la terraza del hotel, Rubén nos propone un menú a todo color, especialmente diseñado para deportistas, con el que cuidamos la hidratación para reponer sales minerales que hemos perdido a través del sudor durante el ejercicio físico, al mismo tiempo que nos regalamos un adecuado aporte de proteínas, minerales y vitaminas. Tomen nota.
10: Un menú pues variado y sobre todo bastante, bastante sano. Para empezar este menú empezamos con un poke bowl a base de arroz, algas, atún, salmón, poco variado con algo de fruta incluso, para acompañarlo con un poquito de salsa de soja si quisieran darle un poquito más de sabor. También hemos preparado una ensalada de patatas con alubias y frutos secos, todo aliñado suavemente, y también le hemos puesto unos batidos de plátano y de avena, y para terminar unos smoothies de espinacas y kiwi. Para acompañar todo esto también tenemos un poquito de pan variado a base de lino, espelta, semillas, en fin, un menú muy rico, muy saludable, y esperamos que les guste.
0: Y así, cuidándonos por dentro y por fuera, cerramos esta jornada de turismo deportivo en Torremolinos, un lugar en la Costa del Sol que siempre nos ayuda a mantener nuestra salud al día.
11: Son imágenes de Jaén, una provincia que destaca por sus espacios naturales, algunos de ellos los de mayor extensión de España, por su legado monumental, paisajístico e histórico, con ciudades Patrimonio de la Humanidad por la UNESCO y también por su mar de olivos, con algunos de los mejores aceites de oliva virgen extra del mundo, la grasa vegetal más saludable del planeta. Ya que mañana es el Día Mundial del Turismo, vamos a saber ahora algo más sobre los beneficios saludables del ecoturismo en la provincia de Jaén, más concretamente en el Parque Natural de las Sierras de Cazorla, Segura y Las Villas. Adelante, doctor.
12: Pues el ecoturismo nos facilita a nivel, sobre todo a nivel mental, que se han demostrado, hay estudios que se han demostrado que disminuye la hormona del cortisol, que hoy en día está muy presente en nuestro día a día. También nos ayuda a favorecer lo que es la calma, también nos favorece a la relación entre personas, que ya esos días se está perdiendo mucho, y sobre todo, dependiendo del tiempo que estés haciendo ecoturismo, favorece la desconexión con el mundo digital, sobre todo a nivel de redes sociales, que también está muy presente en nuestros días, al igual que también desconectamos a nivel del trabajo. Y el murmullo de los pájaros, el murmullo del río, etcétera, etcétera, nos facilita la liberación de las hormonas de la felicidad, como es la dopamina, serotonina, endorfina, oxitocina, entre otras. Luego también facilita lo que es la calma, la liberación de estrés y la liberación de las hormonas de la felicidad.
11: Durante estas semanas se multiplican en Andalucía las matriculaciones a gimnasios y clases al aire libre para ponernos en forma. Adelante, Mónica.
13: Hola, Roberto. Estamos aquí en Monte Quinto, en Dos Hermanas, y os voy a dar unos consejos para poder perder esos kilos de más que se hayan ganado en el verano.
14: Venga, va, vámonos.
13: Lo importante es que se empiece de manera progresiva.
3: no podemos pretender en una semana deshacer o arreglar lo que hemos estado haciendo durante el verano o las consecuencias, digamos, del verano. Estamos más relajados, comemos de manera diferente, fuera de casa, estamos de vacaciones, en fin. Entonces, mi recomendación es empezar poco a poco, de manera progresiva y hacer posible entrenamiento que englobe grandes grupos musculares y no solamente cardio, sino complementarlo con un entrenamiento de fuerza, de tonificación. Cada persona tiene su nivel, su condición física, sus limitaciones. Entonces, no podemos encasillar a una persona en X repeticiones, con X peso, tanto tiempo, no. Porque cada uno debe ir a su ritmo y tiene su nivel. Se dan unas pautas de entrenamiento en relación, por ejemplo, a tiempo, pues en 30 segundos, las repeticiones que te dé tiempo a hacer. Pero siempre con el peso y con las repeticiones que cada uno considere y pueda. Tenemos que obligarnos, si no podemos acudir a un centro deportivo, a un ratito, tampoco se necesita mucho, para hacer ejercicio con autocarga. Sentadillas se pueden hacer, flexiones se pueden hacer muchas, muchas cosas. Salir a andar, salir a correr. Tenemos la suerte de que donde vivimos tenemos muchísimas horas de sol al año, prácticamente casi todos los días del año tenemos sol, entonces podemos aprovechar los exteriores para entrenar y realizar prácticamente cualquier actividad que realicemos dentro de la sala. También hablamos de un beneficio a nivel psicológico o psíquico, que es liberación de tensiones, de estrés. Gente que te dice, me he puesto a entrenar y he salido nuevo, despejado, o me concentro más a la hora de estudiar. Entonces, bueno, no hay que encasillar solamente los beneficios del entrenamiento de fuerza a nivel físico o como mejora de la fuerza muscular.
11: El padre de la medicina moderna, Hipócrates, ya dejó escrito hace más de 2000 años que tu alimento sea tu medicina. Hoy vamos a hablar de nutrición saludable con el doctor Antonio Escribano, especialista en endocrinología y catedrático de nutrición deportiva, un buen amigo de este programa de servicio público, Salud al Día, desde hace más de 20 años. Buenos días, profesor. Somos campeones del mundo. Hoy juega España contra Inglaterra. Y usted precisamente asesoró a un gran equipo de la Premier League, el Tottenham.
8: El Tottenham. Y ganamos la Copa de Inglaterra.
11: Eso le iba a decir. Y sí, ganaron la Copa de la Liga precisamente cambiándole la dieta a los jugadores, que le costaría.
8: Sí.
11: Por estos elementos tan andaluces, tan de nuestra dieta mediterránea, ¿verdad? ¿Esto cómo fue? Cuéntenos.
8: Costó trabajo. Cuando yo fui a Inglaterra, de la mano de Juan y de Marcos Álvarez, que ellos eran los que entrenaban al Tottenham, bueno, pues ellos mismos me llamaron exactamente por eso, porque encontraron que había un sobrepeso importante en los jugadores y que no se seguía una pauta de alimentación adecuada. Una de las cosas primeras que hicimos fue crear un equipo de cocina. Un equipo con un chef y unos cuantos ayudantes exclusivamente para que comiencen los jugadores en la ciudad deportiva que tienen ellos, ¿no? Y una de las primeras cosas que hice fue introducir el aceite de oliva, porque todo eran grasas animales, y alguna grasa vegetal, pero no era aceite de oliva. Bien, entonces dije, nada, aceite de oliva. Pedí aceite de oliva, me trajeron un aceite de oliva italiano. Y entonces yo dije, no, aceite de oliva español. Conseguimos un aceite de oliva español, y se introdujo dentro de lo que era la estructura de alimentación. Pautamos muchísimo, hubo jugadores que perdieron 10, 12 kilos, o sea, el equipo estuvo fantástico, ganamos la Copa de Inglaterra contra el Chelsea en Wembley, tengo yo el honor de haber estado allí como médico en Wembley, y bueno, la prensa inglesa, que siempre es muy sensacionalista, pues se enteró de lo del aceite de oliva, ¿no? Y me consta, porque luego me lo comentaron gente, que las ventas de aceite de oliva subieron.
11: Qué bien.
8: Y hace tiempo, dando una charla en Jaén, un señor que conocía aquello se levantó y le dijo al resto del público, este señor sí que ha hecho cosas por el aceite de oliva. Y no era simplemente porque era aceite de oliva, sino porque el aceite de oliva tiene una gran influencia en el deporte, porque es antioxidante, es antiinflamatorio. Entonces, como genérico de lo que es el deporte, tiene una acción directa sobre la estructura muscular, sobre el rendimiento, sobre el corazón, sobre muchas cosas. Y aparte existe una leyenda importante con el aceite de oliva y el deporte, ¿no? Y es que, según la mitología griega, había una especie de lucha por la alcaldía de Atenas, digámoslo así, y Poseidón, el dios del mar, se enfrentaba con Atenea. Poseidón le regaló al pueblo griego una fuente de agua, pero era de agua salada y no resultó. Sin embargo, Atenea le regaló olivo, y de eso sacaban madera y sacaban el aceite de oliva. Entonces eligieron a Atenea como, digamos, rectora de la ciudad de Atenas, por eso se llama Atenas, y por eso se daba una coronita con ramita de olivo a los campeones olímpicos. O sea que la relación aceite de oliva y deporte viene de la mitología griega, quién sabe hasta dónde pudo ser verdad, pero hoy día la bioquímica ha respaldado todo eso. Y hay muchas charlas que yo doy, aceite de oliva, salud y deporte, para que la gente que hace deporte lo tenga dentro de su alimentación como un alimento de uso cotidiano. Una persona tiene que tomarse en su vida una tonelada de aceite de oliva, 1000 litros, dividido en 25-30 centímetros cúbicos diarios. Ya está. Con eso es una especie de vacuna, entre comillas, para un montón de enfermedades que no van a pasar, porque en medicina se cuenta lo que pasa, pero no lo que no pasa, lo que se evita. Y el aceite de oliva es un gran evitador, entre comillas, valga la palabra,

0: Oliva tiene calorías y siempre está la cosa de que, pues claro que tiene calorías, pero es como un lingote de oro, ¿no? Es que pesa mucho, sí, pesa mucho, pero ¿cuánto vale, no? Esto, lo importante es dosificarlo. Por eso, muchas recomendaciones dietéticas prácticamente lo descartan por las calorías que tiene. No, no, no. En su cantidad, diariamente, pues eso supone 1.000 litros de aceite. Yo cuando se lo digo a los que producen aceite, digo, ¿vosotros dais cuenta si realmente la gente lo hiciera? No hay olivos. Pero no
1: Claro.
0: hay olivo en el mundo nada más que para Andalucía, ¿no? Pero esa recomendación de la toma permanente, y no solamente en tostada, hay muchas formas de consumo de aceite de oliva.
1: Claro.
0: Se puede consumir con el yogur, se puede consumir con el café, se puede consumir con la fruta, con los frutos secos, una mezcla de miel, aceite de oliva, esa fresa y unos frutitos secos, una merienda, una media mañana y un postre excelente.
1: Me parecen muy buenos consejos, precisamente ahora, doctor, que hemos vuelto todos, ya estamos incorporados en trabajos, clases, en la actividad diaria y demás. Me quedo con la referencia que me hizo usted de cuando entró en el restaurante del Tottenham y los jugadores lo que comían era comida basura, vamos a ser
0: Sí,
1: sinceros, ¿no?
0: sí, sí,
1: Usted
0: sí.
1: se espelució.
0: Sí, incluso me acuerdo con Marcos Álvarez en el autobús había toda una bolsa inmensa de chuchería, que de chocolates, de caramelo, de todo, pensando que como era azúcar, bueno, hidrato de carbono, bueno, sí, hidrato de carbono, pero también hidrato de carbono es zanahoria, es tomate, son patatas, es pasta, coliflor, es brócoli, son frutas, etcétera, etcétera. Entonces cambiamos un poco la mentalidad. Bien, bien porque ha salido bien, claro, evidentemente, claro que estas cosas en el fútbol siempre hay que tener cuenta en los resultados luego, ¿no?
1: Eso le iba a preguntar. ¿Llegó a cambiar en poco tiempo a los jugadores ingleses la actitud ante el aceite de oliva, la fruta, la verdura? ¿Llegaron a
0: Sí,
1: comerlo?
0: porque además se encontraba mejor. Eso me ha pasado, yo he estado en más de 20 equipos y en todos he introducido he participado en muchísimos campeonatos, en todos los sentidos,
1: ¿Y en la
0: tanto
1: selección
0: fútbol,
1: española
0: de la Selección
1: de
0: Española de Fútbol,
1: fútbol?
0: de baloncesto, todas. Y en general se aprende y una vez que uno entra en la estructura de una dieta saludable es muy difícil abandonarla. Hay gente que la abandona, pero ya saben que lo que están haciendo no es saludable. Eso es como cuando uno aprende el código de circulación y se aprende que con una señal de dirección prohibida no se puede pasar, ¿no? Habrá alguno que cometa una infracción, pero sabe que lo está cometiendo. Ese punto de saber exactamente qué es lo que hay que comer no se olvida, aunque a veces no se siga, pero se tiene ahí y siempre en algún momento sale.
1: Sí, el cuerpo te lo recuerda y al
0: Pero
1: final vuelves
0: recuerda,
1: a los hábitos saludables
0: claro, y
1: que...
0: además la gente cuando come bien se encuentra mejor.
1: Sí.
0: No ya por el peso, sino porque la factura que el organismo tiene que pagar de minerales, de vitaminas, de todo eso, está en los alimentos, en estos alimentos. Entonces, claro, cuando el organismo recibe todo lo que necesita, se encuentra mejor. Entonces, mucha gente dice, bueno, pues la verdad, pues sí, pero duermo mejor. La verdad es que estoy mejor de mente. No me cuesta tanto trabajo esto, no me cuesta. Claro, es que en un ser humano pasan 6 cuatrillones de cosas en un segundo. Y esas 6 cuatrillones de cosas generan una factura. Y esa factura se paga con las 3 cosas que siempre decimos: oxígeno, agua y alimentos. El oxígeno y el agua es lo que hay, pero los alimentos hay que elegirlos. Y elegirlos bien. Como cuando uno va de compra a comprarse ropa. La ropa no te cae encima, tienes tú que elegirla bien. Algo parecido. Y si se elige bien, por fuera se está elegante, pero por dentro, cuando se elige bien una alimentación, se está más elegante todavía, que una elegancia metabólica, entre comillas, que el cuerpo le encanta.
1: No dejamos de aprender con sus consejos, doctor, sobre nutrición. Muchas gracias.
0: Muchísimas gracias a ti. Muchas gracias.
1: Es un placer tener siempre su experiencia y sus recomendaciones aquí.
0: El placer siempre es mío.
1: Continuamos en Salud al Día con un reportaje.
2: Hoy en Salud al Día os invitamos a descubrir un lugar donde tradición, cultura y costumbres forman parte de una manera de vivir saludable. Ubicado en el Levante almeriense, Palomares es nuestro próximo destino, una pedanía que forma parte del término municipal de Cuevas de la Almanzora y que destaca por sus 2 kilómetros de costa, así como por sus extensos campos de frutas y hortalizas.
3: Contar con alimentos frescos, locales y de temporada no solo mejora el sabor de los platos, sino que también apoya la economía local y un consumo responsable, mejorando nuestra alimentación y apostando por nuestra dieta mediterránea. Entonces, optar por productos de cercanía buscando un equilibrio, esa es nuestra verdadera receta de salud.
2: Una receta de salud que hoy trasladamos hasta este restaurante que se ubica a pie de playa.

0: donde Miguel Ángel, originario de Jaén, llegó hace ya 8 años y decidió quedarse en este pequeño paraíso. Con esfuerzo reactivó este chiringuito que se ha convertido en un referente gastronómico para Palomares.
1: Vamos a hacer una paella de porrito de gamba, muy riquísima, melosa, que a la gente le encanta, con locura.
0: Las hortalizas para realizar la paella son de los propios huertos del pueblo, mientras que la gamba roja, un tesoro culinario que se captura en el pueblo vecino de Garrucha, es la protagonista de este plato, y no en vano conocida también como el oro rojo de la gastronomía almeriense.
2: La gamba es un marisco de altísima calidad nutricional que se destaca por sus proteínas de alto valor biológico, proteínas que son completas y de fácil digestión. La gamba es baja en grasa, tiene también un bajo aporte calórico y tiene omega 3, ácidos grasos que son saludables para nuestro sistema cardiovascular. También tiene vitamina B12, que nos ayuda a nuestro sistema nervioso central y a la formación de glóbulos rojos. Tiene selenio y yodo, minerales importantes para la función tiroidea y el sistema antioxidante, además de contener hierro y fósforo.
0: Con los ingredientes preparados, tomen nota del paso a paso para preparar esta paella saludable.
1: Empezamos con la paellita, que tenemos la paellera preparada. Añadimos un chorreón de aceite de oliva virgen de mi tierra de Jaén. Lo vamos calentando y vamos echando por los ingredientes para hacer el sofrito, nuestro pimiento, nuestra cebolla que nos da esta tierra de Palomares, y dejamos que se vaya cocinando, que el sofrito es muy fundamental. Producto rico y fresco de la zona. Añadimos el ajo ahora, porque al principio se nos podía pasar o quemar. Removemos, añadimos nuestro puerro, que es producto estrella, que esto le da un saborcito riquísimo y queda un arroz muy meloso. Y también echamos nuestra gamba. Removemos, que se vaya todo cocinando, se fundan todos los sabores y dejamos sofreír. Y ahora pues ya pasaremos a añadir el agua, 2 vasos de agua por 1 de arroz, condimentar un poquito y el arroz. Cocinamos primero 10 minutos a fuego fuerte y después otros 10 minutos a fuego lento. Dejamos reposar posteriormente unos 5 minutos y se nos queda listo para comer. Una tierra delante preciosa, el mar que nos da proporciones de todo, y aquí ofrecemos por lo mejor que tenemos.
0: Hay que recordar que los expertos en salud recomiendan consumir pescado fresco de 2 a 3 veces por semana.
1: Presentamos aquí también un plato de calamar en aceite nacional, estupendo, riquísimo, con su patata cocinado a fuego lento, espectacular. Y también no podía faltar aquí, con esta tierra, con este mar también, una hermosa lubina con sus verduras riquísimas, que es una maravilla.
0: Con el mar de fondo aquí no solo se viene a disfrutar de las vistas, sino también de una forma de comer saludable. La dieta mediterránea protagonista en la carta es parte del día a día y una aliada para cuidar de nuestra salud.
3: El consumo conjunto, tanto de verduras como de mariscos, son una fuente muy importante de vitaminas, de proteínas de las buenas y de omega 3, que son una base para que nuestro sistema cardiovascular y nuestro sistema inmunológico, nuestras defensas, estén saludables. Por lo tanto, todo eso conlleva a estar más sano.
0: Y con los sabores de nuestra tierra nos despedimos de Palomares, un rincón del Levante almeriense donde la salud también se disfruta a través de la tradición, el mar y la gastronomía mediterránea.
4: Durante estas semanas, los andaluces solemos matricularnos en actividades de ocio saludable como el baile, muy recomendado para todas las edades por los especialistas médicos, que vamos a analizar ahora en uno de los lugares más especiales y bellos de Andalucía. Es su turno, doctora.
5: Desde aquí, desde Algeciras, os invito a que conozcáis esta ciudad y sus alrededores, porque os voy a dar unas nociones para que pongáis desde aquí vuestra salud al día. El baile aporta muchos beneficios. En primer lugar, pues hacer un ejercicio aeróbico va a mejorar nuestra salud cardiovascular y va a prevenir enfermedades como la diabetes tipo 2 o el síndrome metabólico. Además, es un deporte muy completo que fortalece nuestros músculos y huesos, previniendo también la osteoporosis, mejora nuestra coordinación, equilibrio, flexibilidad, unas habilidades que con la edad se vuelven cada vez más necesarias, por ejemplo, para la prevención de caídas. Emocionalmente, el baile es una gran medicina. Libera tensiones, canaliza emociones y libera endorfinas que aumentan esa sensación de bienestar y de alegría, mejorando nuestra autoestima. Y por último, es un ejercicio intrínsecamente social. Anima a la interacción, a la sociabilización de todas las edades, combatiendo la soledad y creando nuevas amistades. Bueno, espero que todos estos consejos os hayan ayudado y animado a visitar Algeciras. ¡Os esperamos!

0: Seguro que lo han reconocido. Se trata del cantante español con más premios Grammy de la historia, Alejandro Sanz. Un artista que está de plena actualidad porque se va a estrenar su musical y porque cuenta ya con un museo en el pueblo andaluz donde pasó su infancia y su juventud. Alcalá de los Gazules, en la provincia de Cádiz. En Salud al Día desvelamos ahora sus claves más saludables.
1: En la comarca de La Janda, en el centro de la provincia de Cádiz, se encuentra Alcalá de los Gazules, un pueblo que posee los rasgos de identidad de nuestra tierra. Casas blancas, calles estrechas y empinadas, rodeado de naturaleza y regado por la luz que caracteriza a Cádiz. Visitar esta localidad es hacerle un auténtico regalo a nuestros sentidos y, por supuesto, a nuestra salud.
2: La carne de Alcalá es buenísima. Después aquí se comen los huevos frescos porque todo el mundo en el campo tiene sus gallinitas y se come estupendamente.
3: Todo de campo, de sierra, y el agua que tenemos es buena.
4: Los espárragos, tagarnina, de hecho el plato típico de aquí que es el gazpacho, se hace con espárrago, con pan, pan de pueblo, pan de aquí es buenísimo también.
5: ¿Qué quiere que yo le diga? Si yo he vivido aquí desde chica, lo tenemos que llevar en categoría.
1: El mayor alcornocal de la península ibérica se encuentra en Andalucía, en el Parque Natural de los Alcornocales, situado entre las provincias de Cádiz y Málaga. ¿Se les ocurre mejor lugar que este para caminar?
6: Vamos a comenzar aquí el sendero del Picacho. Recordar que estamos en un parque natural, no tiréis nada al suelo, estaré pendiente de ello, ¿vale? Hay que respetar y conservar los parques naturales que tenemos. Venga, pues vamos.
1: La Organización Mundial de la Salud recuerda que debemos movernos y andar también, ¿vale? Cualquier cantidad de movimiento es mejor que permanecer inactivo. Si a esto sumamos la gastronomía, emblema de Alcalá de los Gazules, nuestra salud saldrá doblemente reforzada. Aquí el espárrago es protagonista.
7: Los espárragos silvestres, al igual que los espárragos blancos o los espárragos verdes en general, es un vegetal muy difundido en esta España nuestra, que pertenece a la dieta mediterránea. Se recolecta principalmente en primavera, aunque también podríamos recolectarlo en invierno si la lluvia y el sol lo favorecen. Si quieres adelgazar, pues ponte a comer espárrago, porque es un diurético excelente y es muy bueno a la hora de integrarlo en cualquier tipo de dieta. Se puede comer a la plancha, se puede tomar en revueltos, en tortilla. Hay muchas maneras de prepararlo y eso facilita que lo puedas integrar en una dieta. Meter un elemento natural que sea antioxidante nos va a favorecer que nuestro sistema nervioso funcione mucho mejor.
1: Los espárragos aportan pocas calorías y contienen fibra, vitamina C, folato y minerales como el potasio. Además, los espárragos están entre los alimentos que contienen inulina, una fibra con efecto prebiótico. Eso sí, ningún alimento por sí solo adelgaza ni garantiza un efecto protector. Sus beneficios tienen sentido dentro del conjunto de una dieta saludable. Tomen nota, así se elabora uno de los platos más afamados de este pueblo.
8: Estamos en el centro de adulto y vamos a hacer patatas con espárrago y huevos cuajados. En primer lugar, se pone la sartén con aceite de oliva. Se cogen los ajos y se refríen un poquito. Cuando están un poquito dorados, se sacan de la sartén y se deja fuera. Vuelve a echar unas rebanadas de pan. Después lo saca y vuelve a echar el pimiento seco. Cuando está el pimiento seco un poquito, que no se puede pasar tampoco, se saca también. Y en ese aceite que ha quedado ahí, se echan los espárragos. Cuando estén un poquito así doraditos, que se le van dando vueltas, todo esto que va, el ajo, el pimiento y el pan, va majado en un mortero. Cuando está majadito, pues se le echa todo a los espárragos. Se le da una vueltecita, se le echa el agua y después la patata. Se deja cocer cuando la patata esté tierna, entonces se le echan los huevos correspondientes por persona y se le van cuajando los huevos para servirlo ya directamente. Y así nos quedaría.
1: Además de por su naturaleza y gastronomía, Alcalá de los Gazules es conocido por ser el pueblo de Alejandro Sanz.
9: No confundo lo bonito con lo nuevo. Cuido mucho más lo que hace tiempo está.
1: Hablar de Alejandro Sanz es hablar de uno de los grandes nombres de la música española.
10: Mi persona favorita tiene la cara bonita.
1: nació en Madrid. Este andaluz universal es hijo de padres gaditanos. Su vinculación con Cádiz y especialmente con Alcalá de los Gazules procede de su familia materna y de los años de infancia y adolescencia que pasó en esta localidad.
10: Coincidíamos en determinadas fiestas, en los antiguos huateques, en los que de vez en cuando él, recuerdo perfectamente que cuando ya había lanzado su primer disco, de repente apareció y nos quedamos todos sorprendidos en una fiesta de amigos que teníamos.
1: Su carrera internacional se mide en más de 25 millones de discos vendidos en un palmarés excepcional. Yo me quedo aquí, camino de rosas, para quien lo sabe. 24 Latin Grammy y 4 Grammys, entre otros muchos reconocimientos nacionales e internacionales. Un orgullo para los vecinos de esta localidad de la Sierra Gaditana.
11: ¿Quién me va a entregar sus emociones? ¿Quién me va a pedir que nunca me abandone?
12: Alcalá, y no, claro, estamos muy orgullosos de que él sea tan famoso y lleve a Alcalá siempre por delante. Cuando era chico, corría por todas estas calles porque aquí tiene el restaurante su tío y él cantaba aquí con su guitarra y él es muy amigo de mis padres, de mis tíos. Se llevaba muy bien porque mi tío también cantaba con él.
13: En la puerta de Bartolo se ponía a tocar la guitarra y a Bartolo no le hacía mucha gracia que se pusieran los dos allí a tocar la guitarra. Y después, al cabo de los años, fue a ver a Bartolo, a ver dónde estaba Bartolo, para que viera el niño de la guitarra anda a llegar.
1: Alejandro Sanz se sitúa entre los artistas españoles más reconocidos internacionalmente, pero para los vecinos de su querida Alcalá de los Gazules es además el niño que tocaba la guitarra en el Parque Félix Rodríguez de la Fuente. En este mismo parque hemos quedado con alguien que lo conoce muy bien, su primo Javier.
14: Cuando empezó él con su carrera musical, sí, ya nosotros los más pequeños visualizábamos que, bueno, que el primo Alejandro ya era algo, ¿no? Porque venía, traía mucha gente, la gente se quería hacer fotos con él, la gente quería autógrafos suyos y eso a nosotros nos impactaba, ¿no? Y de ahora, pues, qué decir, ¿no? Que es una persona entrañable, encantadora y muy familiar.
13: La grandeza que tiene Alejandro es porque es muy humilde, entonces hace muy humilde, por eso es grande.
15: Imagínate cómo sería.
1: La relación entre Alejandro Sanz y Alcalá también tendrá un lugar de encuentro en el Alejandro Sanz Experience, un museo dedicado a su vida y trayectoria musical.
16: Para los alcalinos es un orgullo tener como vecino a Alejandro Sanz, que es el máximo exponente del arte de la canción de aquí, de Alcalá de los Gazules. Las virtudes de este pueblo pues son la ganadería, el parque natural que tiene, pintoresco, tiene sus cositas bonitas y además tiene un aliciente más del que están muy orgullosos los alcalainos, que es el Museo de Alejandro Sanz. El hecho de que tengan un museo es una cosa que ellos están orgullosos y lo invitan a que todo el mundo vaya a verlo y a conocerlo.
15: No lo pienses tanto y bésame, que se acaben los misterios, bésame de una vez.
1: El artista desea que se convierta en una experiencia emocional, como explica durante una entrevista ofrecida a la radio.
17: Lo interesante del museo es que es una es como una experiencia, ¿no? Uh-huh. Donde se pueden ver cosas en 3D, se pueden escuchar cosas que no se escuchan en otros sitios. En fin, es un pequeño viajecito que se hace dentro del recinto y se hace por grupo precisamente porque es una experiencia que va guiada y es algo muy bonito, ¿no?
15: Nada. Si me da vuelta los bolsillos, niña, yo no tengo nada.
1: Alejandro es amante de la buena comida y conoce bien la gastronomía de Alcalá de los Gazules. Su primo Javier nos habla además del excelente estado de forma del cantante, que se esmera especialmente en cuidar su alimentación y realizar ejercicio de manera regular.
14: Se cuida mucho, normalmente nosotros cuando estamos con él nos invita a hacer deporte con él y prácticamente ninguno de los primos somos capaces de aguantar el ritmo que lleva Alejandro cada vez que hace deporte, ¿no? Con lo cual es una persona que ya digo que se cuida mucho y que ama mucho la naturaleza y que ama también todo lo que es natural, ¿no? Le gusta mucho todos los productos de Alcalá de los Gazules, el queso del Gazul, las legumbres, el gazpacho caliente, todo eso lo lleva él por bandera y le gusta también mucho probarlo cuando viene por esta zona.
18: Estamos reventados, ¿no?
1: Alejandro Sanz está de enhorabuena. Dentro de 4 días se estrena en Madrid el espectáculo titulado El alma al aire, una obra creada a partir de las canciones de este artista.
19: Hay canciones creadas para hacernos volar.
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1: El programa Salud al Día ha sido de los primeros en conseguir estas imágenes previas al estreno del musical de Alejandro Sanz, en el que un grupo privilegiado ha podido disfrutar del ensayo general.
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19: No había visto cómo se construía un musical por dentro y la verdad ha sido muy sorprendente. Creo que además he descubierto un mundo que me fascina, pero soy un puñetero aprendiz aquí. O sea, aquí lo que hago es disfrutar mucho e intentar aportar lo poquito que puedo, porque sé que los que están trabajando aquí están a otro nivel, ¿no?, en este mundo.
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1: La música también forma parte de nuestra relación con el bienestar. La evidencia científica indica que cantar, tocar un instrumento o escuchar una melodía puede contribuir a reducir determinados indicadores de estrés. Esto no sustituye a ningún tratamiento, pero sí puede formar parte de las actividades de ocio que nos ayudan a desconectar y disfrutar. Alcalá de los Gazules nos recuerda que cuidar nuestra salud también puede significar disfrutar de nuestro entorno, caminar por la sierra, compartir una buena mesa, mantenernos activos y dedicar tiempo a aquello que nos hace sentir bien. Visitar Alcalá, disfrutar de los alcornocales y dejarse acompañar por la música de Alejandro Sanz son tres formas de conectar con un objetivo común: intentar mejorar nuestra salud disfrutando Andalucía.
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22: El 29 de septiembre es el Día Internacional del Corazón, un músculo imprescindible para nuestra vida, cuya salud depende de algunos consejos que vamos a conocer ahora mismo. Es su turno, doctor. ¿Dónde se encuentra exactamente?
23: Te hablo desde el Hospital Virgen Macarena de Sevilla. Mi nombre es Luis Madrona, trabajo en la unidad de cardiopatías familiares de este hospital y os vamos a hablar un poco de nuestra unidad, de la prevención de la muerte súbita y de una serie de tips que consideramos muy importantes para el cuidado de nuestro corazón. La muerte súbita, desgraciadamente, puede ocurrir en personas muy jóvenes y que aparentemente no tienen ninguna enfermedad. El mecanismo que tienen estas enfermedades muchas veces afectan al propio músculo cardíaco y otras veces al sistema eléctrico. Y al final esto puede desembocar en el desarrollo de arritmias malignas que hacen que el corazón, en un momento determinado, bien sea estando en reposo o realizando algún tipo de deporte, deje de latir y el paciente sufra una muerte súbita. Por eso es tan importante el estudio de estas enfermedades. Tenemos una batería de pruebas diagnósticas, tenemos la cardiología clínica, tenemos pruebas de imagen y tenemos estudios genéticos que nos permiten establecer un diagnóstico certero de estas enfermedades, establecer un pronóstico y tener la llave para la prevención y el estudio de toda la familia. A veces, personas que están completamente asintomáticas pueden llegar a sufrir uno de estos eventos. Por eso es tan importante el estudio no solo de este tipo de pacientes, sino de toda su familia. Pueden ser enfermedades que llamamos miocardiopatía, es decir, enfermedades del músculo cardíaco, canalopatías, que son enfermedades del sistema eléctrico del corazón, a veces son enfermedades que afectan a los propios vasos sanguíneos, y todas ellas tienen en común que son enfermedades de base genética. La herramienta que tenemos a día de hoy se llaman estudios genéticos. Mediante un análisis genético podemos llegar, en la mayoría de casos, a determinar cuál es el gen responsable de este tipo de enfermedades y así poder no solamente establecer un tratamiento ajustado al paciente, sino que podemos estudiar al resto de la familia. Bueno, pues espero que todo esto que hemos hablado os haya sido de utilidad. Hemos querido recalcar lo importante que es cuidar nuestro corazón. Nuestro corazón es para toda la vida. Y ya sabéis, ante cualquier signo de alarma, muy importante contactar bien con vuestro médico de cabecera o con vuestro cardiólogo.
22: Con más consejos para disfrutar del otoño en Andalucía, volveremos a estar con ustedes el próximo sábado aquí, en Salud al Día. Que pasen una magnífica semana. Cuídense.

Hoy en Solidario hemos ido a Utrera, en la campiña sevillana, para conocer la labor que realiza ABDIC, la Asociación de Personas con Discapacidad Virgen de Consolación. Teatro, cocina, huertos, todo lo que pueda ayudar a ser estas personas más autónomas. También nos hemos desplazado hasta Málaga para conocer otra asociación, en este caso la Asociación de Hombres por la Igualdad de Género, que cumple ya

0: 25 años. Y por último, iremos al teatro, pero eso sí, al teatro con sombrero. Comenzamos.
1: Aquí yo me lo paso muy bien con todos mis compañeros y hablamos mucho y jugamos, porque hacemos de todo, teatro, huerto, cocina.
2: Una peculiaridad de nuestra entidad fue que surgió con la idea de que los hombres también ganamos con la igualdad, favorecer el cambio de los hombres hacia posiciones igualitarias y contrarias a la violencia, como un tema prioritario, ¿no?
0: Abdi, la Asociación de Personas con Discapacidad Virgen de Consolación de Utrera, en Sevilla, lleva más de 20 años luchando por los derechos de las personas con discapacidad, tanto en Utrera como en su comarca. Su pilar fundamental es conseguir el mayor grado de autonomía de sus asociados en todos los ámbitos de la vida.

0: Así de bien se lo pasan en ABDIS, la Asociación de Personas con Discapacidad Virgen de Consolación de Utrera, en Sevilla. Esta escena pertenece al taller de teatro. ABDIS comenzó su andadura en 2005 para luchar por los derechos de las personas con discapacidad de Utrera y su comarca. Los inicios fueron difíciles hasta que consiguieron este local cedido por el ayuntamiento para poder ofrecer toda una cartera de servicios a sus usuarios.
1: Conseguimos darnos a conocer, la gente empezó a confiar en nosotros y gracias a Dios al final conseguimos esta sede que del ayuntamiento cedida por acuerdo de pleno en el que hemos podido desarrollar todas las actividades que ahora mismo la cartera de servicio que ofrecemos a las personas con diversas capacidades de nuestra población. Sobre todo nuestro pilar fundamental y en lo que se basa la filosofía de trabajo nuestra es la vida independiente. Nosotros intentamos que con los esfuerzos, con los apoyos mínimos y suficientes puedan tener la máxima autonomía posible en todas las áreas de la vida, tanto en el ocio, en el trabajo, en el empleo, en la formación y en las personas que no puedan disponer de empleo o formación, pues tenemos el taller de por la mañana, que es el taller matinal COABDIS, donde las personas con diversas capacidades mayores de 18 años se les ofrece una alternativa para no estar en su casa, para que mantenga la máxima autonomía posible, tanto física como intelectualmente.
2: El taller matinal es un taller donde trabajamos con los usuarios que tenemos. El principal objetivo es la inclusión de ellos en su vida diaria y para nosotros, por ejemplo, es muy importante fomentar la autonomía personal, ¿vale?, para que tengan un buen desarrollo personal. Y también damos apoyo emocional tanto a los usuarios como a las familias. La autonomía empieza desde el primer momento que pisan el centro, desde llegar, colocar todas sus mochilas, todas las cosas que trae en su perchero, ir a sentarse cada uno en su sitio, organizar el material a la hora de hacer las actividades, las dinámicas que tenemos propuestas, el baño, el aseo personal en el que incidimos muchísimo.
1: Por la mañana hay 15 usuarios que están incluidos en el taller matinal COABDIS y por las tardes tenemos otro servicio a través de voluntariado, que ya es para todos los demás socios, en el que ofrecemos distintas actividades de creatividad, de ocio. Los fines de semana los voluntarios nuestros van con los chavales, van al cine, van a tomar algo, van a la bolera, si hay alguna actividad lúdica, cultural en el pueblo, pues nos apuntamos y ellos participan como una persona más, que es lo que queremos nosotros, normalizarlo todo.
0: De septiembre a junio cuentan con distintos talleres, entre ellos el taller del huerto ecológico.
3: Aquí no había absolutamente nada y se ha construido los macetos huertos con bancales adaptados a las personas, a los niños con los que estamos trabajando. Les viene bastante bien, están muy, muy interesados en el tema, sobre todo en lo que es el producto ecológico, ¿no?, definirlo, y además llegamos un poquito más allá, lo que es el tema del medio ambiente, sensibilizar también que tenemos que cuidar el planeta. Bueno, de hecho tenemos un grupo que somos los guardianes del planeta. El Día Mundial del Medio Ambiente también estuvimos haciendo una recogida de papel en la calle. De una manera, sensibilizar a los niños, a las familias y a los padres de que es importante cuidar nuestro planeta. Nunca había trabajado con personas con estas capacidades diversas, entonces no sabía qué resultado íbamos a tener y cómo íbamos a poder trabajar con las plantas. Pero la verdad que para mí he aprendido mucho más que ellos porque son personas cariñosas.

0: cosas. Una vez que te admiten en el grupo eres ya para siempre y la verdad que me hacen caso, eso es importante, ¿no? Vengo y les digo, vamos a regar, es que hace calor, no sé qué, tenemos que regar las plantas, aplaudimos las plantas para que estén contentas con nosotros, en fin, todas esas actividades las hacemos y afortunadamente hemos formado un grupo muy importante que creo que debe ser espejo para otras poblaciones y otras situaciones en las que los niños aprendan, o las niñas y las niñas aprendan a cultivar, aprendan cómo se mueve la planta, que es nuestro alimento y sobre todo que estamos en el medio ambiente, estamos dentro de la naturaleza y también debemos de cuidarla.
1: Pues en primer lugar he aprendido que la agricultura ecológica tiene también su ciencia. Y aprendí a cuidar las plantas, aprendí a regarlas, a darle su alimento.
2: Hay un grupo uno, grupo dos. Y hemos regado los guisantes, los tomates, la lechuga, zanahoria.
1: Cuando estoy aquí en Adico Adis, en el sentido bueno de la palabra, se me despierta el tigre que llevo dentro.
2: La hemos comido, la hemos criado, la hemos cosechado.
3: El huerto ecológico se complementa con el taller de cocina que da el chef del restaurante utrerano Casa Lavín.
4: Aquí en Addi lo que hacemos al fin y al cabo es dar un apoyo y unos conocimientos a chavales para que ellos mismos puedan ser capaces de ser independientes. Las clases que yo les aporto a ellos son clases muy dinámicas, clases divertidas para ellos, para que sean conscientes de que comer sano puede ser divertido y encima de todo que lo pueden hacer ellos.
0: Vamos a hacer una cocina en directo, ellos se van a preparar pues una ensaladita muy básica, con su lechuga, sus tomates, su cebollino y varias cositas más, como atún, por ejemplo, o aguacate, en el que puedan degustar también los productos.
4: Nos complementamos tanto la parte que se hace con el huerto y con esa recogida de alimentos y ese cultivo, y directamente más del huerto al plato que nunca. Siempre intentamos utilizar productos y proveedores de aquí de la tierra. El trato es una pasada. Son súper cariñosos, siempre están súper atentos. En el momento de ver entrando por la puerta ya son... ¡Ay! Son un cariño de personas.
5: Ha venido un che que se llama Juan, hemos hecho todos juntos una ensalada. A mí me gusta mucho, me venía aquí, me lo paso muy bien, porque hacemos de todo, teatro, huerto, cocina. Aquí yo me lo paso muy bien con todos mis compañeros y hablamos mucho y jugamos.
3: Abdis lleva más de 20 años trabajando para las personas con discapacidad y sus familias. A lo largo de estas dos décadas han visto una mayor sensibilización social, pero aún queda mucho por hacer, sobre todo en inserción laboral y conseguir el máximo grado de autonomía personal. Por eso Óscar, usuario de Abdis, quiere mandar un mensaje.
1: Esto es un mensaje a modo mundial, que deberían hacer en todo sitio del mundo sin excepción ninguna, no habiendo excepción de ningún sitio para independencia tanto personas con problemas mentales como personas que no tienen problemas mentales, porque yo pienso que todo el mundo tiene derecho a su independencia, tenga problemas mentales o no la tenga, y eso debería durar infinitamente, no habiendo fin, lo tengo claro en mi pensamiento, Óscar.
6: Aunque tenemos una legislación muy avanzada, pero el problema es la aplicación de esa legislación. Los gobernantes se tienen que poner las pilas, apostar por el tema de la diversidad, pero de manera integral y abarcarla a todas las áreas. Primero el tema laboral. Cuando tú te integras en un centro especial de empleo, tú tienes que rendir como una persona que no tiene discapacidad, cuando eso es lo que tiene que intentar integrar a esas personas que ofrecen un 20, un 30%, como mucho. El resto no puede debido a su discapacidad. El tema de la vivienda. Nosotros llevamos mucho tiempo con la vivienda tutelada. Los socios nuestros se van haciendo mayores. Por desgracia, sus familiares pues algún día fallecerán y se quedan a expensas de un hermano, de una prima, de una tía. Entonces intentamos, a través de la administración, a que fomenten el tema de la vivienda tutelada con los apoyos necesarios, con los monitores necesarios, para que ellos se independicen y vivan en su propia vivienda solo o acompañado. Puede ser un piso compartido en el que vivan dos o tres personas y entre ellos mismos, que es lo bonito de ellos, se ayudan.
3: Una gran familia que aporta en el entorno rural de la campiña sevillana y bajo Guadalquivir, a más de 30 kilómetros de la capital, una vía para la integración de personas con discapacidad y también un respiro para las familias de estos usuarios, que redunda en la calidad de vida de todos.
7: Un trabajo muy, muy duro, pero muy bonito y muy enriquecedor, tanto para nosotros como para ellos. Muy enriquecedor. Personalmente, a mí me ha enriquecido muchísimo y no tuve duda, no tuve duda. En cuanto me dieron la oportunidad, pues a tope con ello.
4: Querer aportar al pueblo, por ese querer aportar a la gente de aquí y al apoyo entre nosotros directamente.
0: Hay días que se trabaja en el grupo perfectamente y otros días pues son más, mucho más complicados, pero hay que entenderlo, no hay que forzar nada, no hay que hacer nada, y la verdad que lo que está haciendo Abdis con estos niños y niñas pues es muy importante, una labor también muy importante.
6: Nosotros lo que queremos es que la sociedad se dé cuenta de que nosotros nos tenemos que integrar dentro de la sociedad, pero la sociedad también nos tiene que dejar esa cabida y que nos vean como otras personas, como otra persona cualquiera, que no, cuando nos vean nos diga, oh, no, perdona, cada uno tiene sus limitaciones, tiene sus capacidades y entre todos pues formamos una sociedad rica en la que entre todos nos nutrimos y nos enriquecemos, que es lo fundamental.

0: La Asociación de Hombres por la Igualdad de Género, AIG, ha cumplido 25 años. Fue fundada en Málaga para luego extenderse al resto de España y nació con la premisa de que los hombres también ganan cuando se alcanza la igualdad entre hombres y mujeres. Rafa Soto es miembro de AIG que, como decimos, ha conmemorado hace unos días su cuarto de siglo de existencia.
1: Soy Rafa Soto, socio de AIG, la Asociación de Hombres por la Igualdad de Género. Llegué a esta entidad en 2006 y encontré pues un espacio, un grupo de hombres que trabajaban por los derechos de las mujeres, por el cambio de los hombres hacia la igualdad. Estudié trabajo social, después he hecho otro tipo de estudios relacionados sobre todo con violencia, porque mi trabajo inicial en AIG fue trabajar en un programa para hombres que renunciaban a la violencia de género. La idea fundamental es que los hombres aportemos para la igualdad. En nuestro estatuto, nuestra finalidad es favorecer el cambio de los hombres hacia posiciones igualitarias y contrarias a la violencia, como un tema prioritario, ¿no? Y una peculiaridad de nuestra entidad fue que surgió con la idea de que los hombres también ganamos con la igualdad. No tanto en esos aspectos donde queremos competir y ganar en ese sentido, un poco de sobre otras personas, sino para contribuir a la sociedad, ganamos con el cambio hacia la igualdad. Ha habido tres ejes fundamentales, ¿no? El primer eje es el eje personal, el eje del grupo de hombres, que nos promueve espacios donde dejar al machote fuera y contar qué somos, qué necesitamos, qué estamos buscando. Y después de ahí surgen también acciones como, por ejemplo, las ruedas de hombres contra la violencia, que son espacios donde nos pronunciamos para hacer real lo que decía Saramago, ¿no? Que la violencia contra las mujeres es un problema de los hombres, aunque la sufran las mujeres, ¿no? Y que nosotros tenemos que ser parte de ese cambio. Y además, todo este tiempo ha habido, junto al eje personal y activista, hay un eje profesional, donde ha habido diferentes proyectos, pues muchos enfocados a la educación, otros enfocados a la corresponsabilidad en el espacio doméstico, otros enfocamos a la prevención de violencia en todas las líneas, porque incluso hemos tenido proyectos europeos trabajando la violencia sexual contra los menores varones. Violencia es de mucho tipo y basada en muchas causas, ¿no? Nosotros nos enfocamos mucho en ver qué es lo que nos hace a los hombres ejercer violencia en muchas medidas. La violencia es un continuo que empieza desde simplemente un desprecio o desde asumir las desigualdades en el espacio laboral. Con lo cual, nosotros entendemos, por ejemplo, que los planes de igualdad nos benefician a los hombres porque nos hacen más justos, ¿no? Muy importante ver que el sistema en el que vivimos, este sistema desigual, también afecta a los hombres. Es cierto que se nos vende que tenemos muchos privilegios y es cierto sobre muchas mujeres. Nosotros planteamos que cada hombre es una revolución interior pendiente, ¿no? Hay muchas revoluciones externas, pero a nivel de valores relacionados con la justicia, con la igualdad, con la paz, pues es un campo donde tenemos que ganar, ¿no? Muchos de los delitos en la sociedad violentos los realizan hombres, ¿no? Y muchas de las situaciones de violencia son provocadas por hombres o de desigualdad, ¿no? Digamos que solo pensar que el 98% de la tierra del mundo pertenece a los hombres y no son titularidad de mujeres nos hace pensar de ese desequilibrio, ¿no? Entonces, ese cambio hacia valores solidarios, hacia el creernos de verdad los derechos humanos, es algo que beneficia a los hombres. En nuestro inicio y durante varios años hicimos encuentros mixtos con mujeres. Se hacían en Fuente Piedra y estábamos más de 100 personas, hombres y mujeres, y era un espacio de compartir muy importante, ¿no? Donde trabajábamos sobre el amor, sobre la violencia, sobre el poder, y esos espacios pues nos permitían tomar el pulso a la voz de las mujeres, lo que nos estaban pidiendo en este tiempo. Después también hay un espacio importante cuando la asociación tiene diferentes proyectos y profesionales, que son los encuentros de metodología. Y han sido encuentros donde gente que hacía cosas, más activistas o profesionales, nos las contábamos para aprender conjuntamente. El feminismo defiende que todo el mundo sea igual, que todo el mundo, dentro de su diversidad, pues tenga los mismos derechos, y nosotros nos sumamos a eso, ¿no? Entonces, a veces nos llaman hombres por la igualdad, hombres por feministas, a nosotros nos da un poquito igual. Nosotros tenemos un cambio que hacer, tanto personal como colectivo, y después tenemos que apoyar una lucha justa por la igualdad, ¿no? Entonces nuestro papel es un apoyo. Por ejemplo, nosotros durante el 8M, en muchos sitios de España, cuando se celebra el Día de la Mujer Trabajadora, lo que solemos hacer es estar en espacios de cuidados para que las mujeres puedan estar en la calle. Quién está con las criaturas o quién prepara la comida, pues es lo que promovemos. Si asistimos atrás para ceder un protagonismo que siempre hemos tenido en la historia. Es cierto que muchos hombres se les está convenciendo o a ciertos jóvenes se les convence de que el feminismo es malo, pero no son más machistas que antes en muchos casos, ¿eh? Es una cosa paradójica, pues, y lo estudian distintos centros, porque muchas veces se le ha transmitido que el feminismo no es lo que realmente es. Cuando te dicen que el feminismo quiere acabar con el hombre, probablemente cualquier hombre se va a pronunciar como antifeminista. Pero cuando conocen realmente a las mujeres feministas y lo que hacen, probablemente digan, yo también soy de ese equipo. Entonces la realidad no está tan mal como parece, lo que sí es que quien quiere una realidad, bueno, pues donde no existan los derechos, suena más, pero no quiere decir que esté peor. Nosotros nunca nos hemos hecho mucha propaganda, de hecho siempre nos mantenemos entre 200, 300 socios en distintas comunidades, porque para nosotros lo importante son los hombres que pasan, independientemente de que nos hagan socios, y nuestra tarea es importante porque hay muchos hombres en búsqueda, muchos hombres que quieren entenderse por qué funcionan de la manera que funcionan, entender su socialización, cómo hemos sido educados, y después salirse de ese límite, de esa caja que nos enseñan a vivir. Y el cambio de los hombres es muy importante porque con los hombres cambia la sociedad. Para nosotros es muy importante también que los hombres sepan que hay un sitio donde se les puede escuchar para esa búsqueda. Nuestro mensaje es un mensaje de avance y de, bueno, de confianza en que los hombres juntos podemos relacionarnos de forma diferente y podemos aportar al mundo muchos valores relacionados con los derechos.

0: La vida de las mujeres de la generación del 27, las conocidas como Sin Sombrero, es el hilo argumental de la obra de teatro que se estrenará dentro de unas semanas por la compañía La Nueva. Cartas al 27 es su título y responde a preguntas como quiénes fueron ellas, cómo vivían, de dónde nacen sus creaciones artísticas o cómo se enfrentaban al mundo que les rodeaba. Una reflexión de cómo hubiera sido la sociedad actual de haber conocido sus trabajos y sus vidas.
1: Yo las definiría como unas mujeres que intentaron y consiguieron luchar mucho por un camino hacia la libertad personal de ellas, de poder vivir libremente, de poder ejercer libremente sus oficios, de poder compartir libremente sus hobbies, sus deseos, sus creencias por la vida.
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1: Fueron mujeres que consiguieron, y ya no solo a nivel artístico, sino a nivel político, hubo muchas mujeres que alcanzaron rangos muy altos de poder en la política española, cosa que hasta hace no mucho se veía con sorpresa que una mujer fuese secretaria general de un partido o puestos de este rango.
3: Nosotros trabajamos mucho como haciendo lluvia de ideas y poniendo sobre la mesa como todas las reflexiones que tenemos como actores y actrices, pero también como personas. Para nosotras también ha sido como un descubrimiento de por qué nosotras hemos llegado a tener también los derechos que tenemos y cómo se conquistaron. Entonces, pues sí, como darle un valor a las mujeres que empezaron a luchar por ese derecho, el derecho al voto, el derecho a hablar, el derecho a escribir, el derecho a crear. Entonces, ojalá que eso sea una reflexión que se lleve el espectador.
4: La generación del 27 ha llegado a nuestros días como un brillante grupo de poetas: Federico García Lorca, Luis Cernuda, Rafael Alberti o Vicente Aleixandre. Pero ¿y ellas? Las mujeres artistas, escritoras y pensadoras como María Zambrano, María Teresa León o Maruja Mayo y Margarita Manso. Estas últimas se quitaron el sombrero en plena Puerta del Sol de Madrid como gesto de rebeldía mientras paseaban con Lorca y Dalí. Son las injusta e intencionadamente olvidadas Sin Sombrero. La Nueva compañía estrena su primer proyecto escénico, Cartas al 27.
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5: Ha sido redescubrir que muchas de las cosas que parecen que las mujeres hemos conseguido hace dos días estaban vigentes hace 100 años. Cuando hablamos de feminismo, cuando hablamos de derechos, de defensa, de espacios, de libertad, decimos lo mismo que se decía hace 100 años. Y a mí eso me ha dado más valor para decirlo como con la boca más grande y más fuerte, porque no me lo estoy inventando yo, no es una cosa que se nos ocurrió ahora a las feministas del 2000, ¿sabes? Es una cosa que vienen luchando mujeres de muchas generaciones desde hace mucho tiempo.
6: Claro, lo que pasó. Pero lo que pasó de verdad.
7: ¿Y quién conoce la verdad?
1: Yo conozco una verdad.
7: Yo conozco mi verdad.
6: Yo conozco la verdad, lo duras que fueron sus vidas. ¡Para!
5: La obra rescata estos discursos que y los pone, simplemente les da visibilidad, los pone en un escenario para que escuchemos como otra historia, ¿no? Esta historia que se nos ha contado menos, eso es lo que repetimos mucho, que hay una parte de la historia que parece que no nos han querido contar y hay necesidad de escucharla.
6: ¿De qué antes? ¿De la represión, de la censura de sus familias?
5: Sí.
8: Es poder hacer teatro con mis amigas, con personas que para mí es un privilegio porque creo que son personas totalmente admirables en cuanto creativamente, a logística, pragmático, y creo que todas juntas hacemos como una simbiosis perfecta de lo que es generar nuevo teatro, teatro de nuestra tierra, teatro andaluz, que a los actores se nos dice mucho de tenéis que ir a Madrid, tenéis que ir a Barcelona, y nosotros estamos luchando por poder hacer teatro en nuestra tierra, legítimo, verdadero y bonito, y con la ilusión que es empezar también a hacer una compañía emergente. Y creo que somos la combinación perfecta de todo eso, de querer buscar un teatro nuevo y querer buscar hacer trabajo de lo nuestro en un sitio tan bonito y especial como Andalucía.
4: Estos cuatro jóvenes intérpretes ensayan los días previos al estreno en el sevillano monasterio de San Jerónimo, un lugar también con mucha historia, que en la actualidad es el centro cívico del barrio.
1: Es la intención mirar al pasado para poder mirar al futuro y al presente, porque creo que cuando miramos al pasado se entienden muchas cosas que están pasando, se entienden muchas cosas que parecen que están llegando.
9: Es que la sumisión era una manera de sobrevivir,
6: ¿ves?
9: Pero no la única.
1: Es verdad, hay cosas en las que no cedieron.
6: Pero se trata de contar la verdad, porque entonces,
9: ¿qué queréis representar? Su historia, toda su historia.
6: Pues empecemos, ¿por dónde?
1: Mirando al pasado entendemos que muchas cosas de las que están pasando no son nuevas, ya estaban, y estaba tanto lo bueno como la cantidad de derechos que se perdieron, que se consiguieron en aquel momento y que ahora parecen nuevos. También hay muchas dinámicas del auge del fascismo, del auge de la ultraderecha, de dinámicas políticas al nivel de nuestro país que se están repitiendo y que parecen nuevas, pero que cuando miras un poquito atrás te das cuenta de que ya estaban y que se repiten patrones y que no es casualidad. Y la invitación es un poco mirar al pasado para poder entender en qué momento nos encontramos, qué es lo que está pasando y los riesgos y los beneficios que puede tener un camino u otro hacia el futuro que decidamos avanzar.
8: Desde el principio teníamos claro que quería ser escenas que ocurrieran en el presente de nosotras hablando de ellas y escenas que ocurrieran en el pasado nosotras representándola y siendo la figura de la generación del 27. Y por eso también hay escenas que yo puedo ser María Teresa León o María puede ser Margarita Nelken, pero hay escenas que soy una asociada del Liceo. No me hace falta personificar a nadie para poder contar la historia.
4: Teatro contemporáneo para recuperar memoria de mujeres que buscaron su libertad desde la igualdad, el arte y el conocimiento.
3: Decidimos que ahora, aprovechando el centenario que se va a cumplir del como su fundación de la generación del 27, pues decidimos ponerle voz a todas las mujeres que también existían ahí y que iban de la mano de todos los hombres que también conocemos, pues que se empiece a conocer a todas las mujeres que estuvieron ahí también y sus obras artísticas. Y cómo el desarrollo histórico que hubo en este país influyó también en su desaparición, en su borrado histórico.
5: La obra rescata estos discursos y los pone, simplemente les da visibilidad, los pone en un escenario para que escuchemos como otra historia, ¿no? Esta historia que se nos ha contado menos, eso es lo que repetimos mucho, que hay una parte de la historia que parece que no nos han querido contar y hay necesidad de escucharla.

terminamos por hoy. Volvemos a vernos como siempre la semana que viene aquí en Solidario, un programa de los servicios informativos de la Radio Televisión de Andalucía. Hasta pronto.

0: el trabajo mayor de una bailarina es lo que se hace en una sala de danza. Nosotros empezamos todos los días por una clase y lo primero de esa clase es una barra. Por eso para mí siempre ha sido algo muy significativo la barra, que es finalmente donde uno comprende su cuerpo.
1: Aquí hacemos un trabajo de, como yo lo llamo, clown poético. Pero lo que me interesa en este trabajo que hago, que voy más allá de la técnica. Para mí enseñar clown no es enseñar una técnica, sino es enseñar un estatus, una manera de ser, una filosofía de vivir la escena.

La danza para mí es simplemente mi vida. Yo nací queriendo bailar y le he dedicado toda mi vida en cuerpo y alma a esta profesión, a la danza. Y es también la danza lo que me ha dado más alegrías, más emociones, más felicidad y ha dado sentido a quién soy y a cómo soy y cómo me expreso. La danza lo es todo para mí.

Mis inicios son algo que es muy curioso, sobre todo porque yo nací queriendo bailar. Yo con 3 años decía yo voy a ser bailarina. Y esto es algo muy extraño ya que yo soy de Zumaya, un pueblo que hoy en día tiene 10.000 habitantes y en la época ni eso. Y nadie sabía nada de danza. La danza no existía, el ballet no existía. Nadie de mi familia tenía ninguna idea de lo que yo estaba diciendo o pidiendo. Pero yo decía, yo voy a ser bailarina. Y es algo que, pues si seguimos buscando todavía la razón, mi madre tenía un joyero de música de estos que tiene la bailarina que baila con la música del Lago de los Cisnes. Yo pasaba horas mirándolo y yo decía, yo quiero hacer esto, pero sin saber lo que era. Yo no tenía cultura alguna de danza. Y tuve que estar esperando hasta los 9 años cuando unas personas que habían hecho un spot publicitario y me habían cogido para hacer el anuncio de televisión, me grabaron en la audición, en el casting, y claro, yo estaba disfrutándolo, para mí esto era algo artístico, y me dijeron, bueno, estamos seguras de que tú quieres ser actriz. Y yo dije, no, yo voy a ser bailarina. Y estas personas son las que un año más tarde abrieron una academia de ballet en Zumaya, y por supuesto mi nombre era el primero. Y yo tenía ya 9 años cuando empecé a tomar clases. Pero luego, bueno, tuve la suerte de que yo he nacido con un cuerpo hecho para bailar. Entonces las cosas luego fueron bastante rápido. Tuve la suerte de bueno, en la vida nadie llega a nada solo, por mucho talento que tengas. La profesora que vino a darnos clases en Zumaya le decía a mi madre, tu hija tiene mucho talento, pero mi madre dudaba mucho de todo esto porque no conocía nada de la danza, solo sabía que su hija decía desde los 3 años voy a ser bailarina, no quería que la gente me hiciera creer además que yo tenía talento para eso, y le dijeron a mi madre que me llevara a un curso de danza, un cursillo de danza que solía ir en Tarragona todos los veranos. Entonces con 11 años mi madre me llevó al cursillo de Tarragona, para que un poco me diera cuenta de que la danza es algo que yo podría seguir haciendo, pero como un hobby, que yo no iba a ser bailarina. Y cuando llegamos allí, la sorpresa mayor fue la de ella, porque desde el primer día todos los profesores se volcaron sobre mí, empezaron a decirle, de cada generación nace una y es tu hija, si no la ayudas no va a llegar, le tienes que ayudar, le tienes que apoyar, tu hija tiene condiciones, tu hija tiene talento, tu hija es especial. Mi madre se deprimió por completo, porque no se lo esperaba para nada, y así es como empecé a bailar. El trabajo de una bailarina es muy extenso, sobre todo que uno lo único que ve del trabajo que hacemos es esa parte escénica, lo que hacemos en el escenario. Pero eso, si uno considera una carrera como la mía, que ha sido muy, muy larga, en este espacio de carrera, esto es lo que he estado en un escenario. El trabajo mayor de una bailarina es lo que se hace en una sala de danza. Nosotros empezamos todos los días por una clase y lo primero de esa clase es una barra, por eso para mí siempre ha sido algo muy significativo la barra, que es finalmente donde uno comprende su cuerpo, donde uno gracias a la sujeción de esa barra puede formar ese cuerpo en las posiciones que tienen que estar e intentar perfeccionarlas día a día. Físicamente requiere mucho esfuerzo, sobre todo que idealmente uno tiene que tener un cuerpo que tiene predisposición para la danza. Yo en ese sentido no tengo mucho mérito porque yo nací con un cuerpo que quería bailar. Tengo las articulaciones muy elásticas, tengo las articulaciones posicionadas hacia afuera, que es lo que necesitamos en la danza. Estamos siempre, por eso yo ando desde pequeñita como un pato. No es algo que sea de formación profesional. Yo andaba ya así antes de empezar a bailar, porque tengo la posición de mi cuerpo está puesta, posicionada hacia afuera, como se le llama en la danza andeor, y en ese sentido mi cuerpo ha sufrido mucho menos. Lo que quiere decir también que he llegado a una edad donde los bailarines ya no bailan. Yo he sobrepasado toda fecha de caducidad de un cuerpo en el mundo de la danza, porque simplemente yo quizás no he torturado a mi cuerpo como otros bailarines tienen que torturarle para conseguir esas posiciones, para mí eran posiciones naturales. Pero es verdad que requiere mucha autodisciplina, porque nunca llegas a ese punto donde dices, ahora yo puedo descansar. Si uno quiere seguir bailando, tiene que seguir manteniendo su instrumento de trabajo, que es su cuerpo, en forma. Y
y eso requiere un trabajo constante, pero es parte de la profesión, porque tú trabajas con tu propio instrumento y ese es tu propio cuerpo. La relación entre el público y la danza es complicada en el sentido de que yo cada vez que he bailado en España, yo siempre se dice no seas profeta en tu tierra, pero yo cada vez que he bailado en España, en el País Vasco, yo he sentido muchísimo cariño y he sentido que la gente...

educación, lo que se hace en otros países, porque la danza es parte de la educación, es arte, es como puede ser la pintura, la música, y debería estar incluida en la educación de una forma mucho más activa para que se abran también la mente a que la danza no es algo raro o algo elitista. Hay mucha idea preconcebida sobre la danza, que la danza todavía es un tutú y unas zapatillas de puntas, y no es eso. La danza ha evolucionado muchísimo, hay muchísimos estilos. Hay a quien le puede seguir gustando el ballet clásico y ver Un lago de los cisnes, pero hay neoclásico, hay contemporáneo, hay jazz, hay hip hop, hay danza urbana, hay muchísimos estilos de danza que pueden atraer quizás más a la gente joven, y la gente joven tiene que tener la oportunidad de ver danza en estilos diferentes, con filosofías diferentes, y es lo que vamos a intentar aportar aquí en el Festival TIPTOE. Que la danza no se cataloga, yo no la catalogo, yo nunca me he catalogado, nunca he dicho yo soy bailarina clásica o neoclásica, yo soy bailarina, punto. He tenido una carrera internacional, pero yo soy bailarina, yo he hecho de todo. Yo en mis compañías he hecho de todos los estilos, yo tengo un repertorio enorme y fue por decisión propia, porque si yo voy a dedicarme a la danza y voy a hacer de la danza mi vida, quiero vivir lo más ampliamente posible. Para mí, ser la directora del Festival de Danza es un sueño hecho realidad, en el sentido de que este, como he dicho, es mi mundo. Yo he dedicado mi vida a la danza y es un mundo al que me gustaría ayudar y aportar. Y hay mucho cambio que hacer, hay mucho por mejorar. Hoy en día la danza ha sido algo que el mundo lo ha visto como un poquito elitista. Es algo que como que no estaba al alcance de todo el mundo. Tenías que entender de danza para poder ir a ver un espectáculo. Y yo quiero cambiar esa imagen. La danza en el festival no va a estar solamente en el escenario, en el Teatro del Soho CaixaBank, va a estar en la calle, va a estar en la ciudad, y queremos que la gente lo perciba como un festival de ellos, que participen, que lo vivan, que vamos a crear actividades paralelas dedicados tanto a las escuelas como a toda persona que disfrute bailando. Toda persona que haya hecho ballet en su vida va a tener, por ejemplo, la posibilidad de participar en la barra al aire libre que tenemos en el muelle de Málaga, en el puerto, porque es un momento maravilloso de comunión entre todas estas personas que hacen la danza. Por un lado, los jóvenes que quieren bailar, que se están preparando para ello. Por otro lado, las personas adultas que lo hacen por hobby, porque es buenísimo para el cuerpo, para la posición postural, para la mental, para la memoria. Y por otro lado, profesionales como yo. Y vamos a estar todos juntos haciendo los mismos ejercicios, el mismo día, en el mismo lugar, y es un momento de comunión maravilloso. Sobre todo yo lo hago muchas de estas cosas inconscientemente, poniéndome en la mente de una niña de 16 años, que es lo que yo fui, 15, 16 años, y lo que a mí me hubiera gustado. A mí me hubiera gustado que a mi ciudad vinieran compañías, que tuviera oportunidad de ver cosas diferentes, que hubiera oportunidades de hacer un taller coreográfico, una barra al aire libre con bailarines de verdad, un taller con el bailarín de una compañía, poder ir a ver ensayos, poder ir a ver clases, poder ir a escuchar en encuentros lo que cuenta un director de coreografía, de compañía. Esos son sueños impresionantes para un bailarín que empieza. Y los vamos a traer todos aquí porque queremos motivar a las nuevas generaciones. Queremos aportarles esa necesidad de poder inspirarse y de poder soñar y de que vean que se puede conseguir. Se puede conseguir, os vamos a ayudar a creer en ello. Pues el futuro, fíjate, es algo en lo que nunca he planificado. Yo empecé la danza sin tener gran idea de lo que era la danza, lo mío era una vocación, pero sabía poco de ello. Entonces me he dado cuenta de que yo he llegado a hacer cosas que nunca me hubiera siquiera imaginado porque desconocía este nivel en el que he vivido. Y es lo que pienso seguir haciendo. Yo he ido retándome, he ido queriendo aprender, por eso he cambiado de compañías, por eso empecé a ser mi propia manager, y eso ha hecho que poco a poco me iba también preocupando de todo esto que tiene que ocurrir antes de que un bailarín llegue al escenario. Y ahora estoy en un momento en el que produzco, dirijo la compañía, y ahora estoy dirigiendo el festival. Yo, mejor momento no me puedo sentir, sobre todo de que

bailando, acabo de estrenar una obra, sigo con ganas de bailar, me sigo sintiendo bien en el escenario y este será siempre mi mundo. Y si no soy yo la que bailo, ayudaré a otros a bailar o crearé oportunidades para la gente ver esos espectáculos. Entonces algún día, por supuesto, tendré que dejar de bailar, cuando no lo sé, eso será mi cuerpo el que me lo dice, pero en la danza estaré siempre, hasta que me muera. Me retiraré el día que me muera.

0: hacer clowns.
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2: El clown tiene una base, unos caminos, unas fundamentas muy importantes que son sobre el conocerse, el aceptarse y una vez que está en paz con todo esto, viene la empatía. Para mí es una base fundamental. A través de la empatía viene la risa, pero es una risa que no es que me río de ti, nos reímos juntos. Para mí esto es el gran pilar, el fundamento y poder del clown, que a través de abrirse permite un canal de conexión entre el artista y el público. El público es un actor fundamental en un espectáculo de clown, en una performance. Es tan importante porque el clown quiere contarnos historias de la humanidad y es necesario que haya un público para que el público se pueda ver reflejado en todo esto. Es todo el mundo, realmente hay un gran juicio, prejuicio sobre la idea del clown, y entonces muchas personas no están tan abiertas a ir a ver un espectáculo de clown. Pero te aseguro que uno de los tantos comentarios que he recibido o escritas que han dejado en mi libro durante los espectáculos son: no me esperaba que un espectáculo de clown podía ser para mí que tengo 70 años. O no me esperaba que un espectáculo de clown podría hacerme volver a viajar y a ser niño. No me esperaba que un espectáculo de clown podría volverme a hacer soñar.
3: Pues yo, a medida que hacía la carrera, en segundo, encontré el clown. Entonces, encontré el clown y me enamoré. Yo no tenía ningún tipo de experiencia en las artes escénicas. Entonces, de repente, encontrar esta herramienta fue como algo muy impactante. Yo creo que porque es una herramienta que a través de una máscara te acerca a lo humano, ¿no? Y en esta sociedad que vivimos, muy deshumanizados, el de repente volver a conectar con algo tan esencial que es lo tuyo, o sea, no tienes que hacer ninguna otra cosa que no sea tuya, o sea, eres tú, ¿sabes? Entonces, eso es súper potente, ¿no? No te tienes que inventar nada.
2: Aquí hacemos un trabajo de, como yo lo llamo, clown poético, pero lo que me interesa en este trabajo que hago, que voy más allá de la técnica. Para mí enseñar clown no es enseñar una técnica, sino es enseñar un estatus, una manera de ser, una filosofía de vivir la escena. Y también muy cercana a una filosofía de vivir la vida, como estos ojos ingenuos que viven cada momento y curioso. Esta posibilidad de no cerrarlo en una técnica permite a que cada persona pueda descubrir una manera única de ser clown.
4: Y también la distancia puede ser libre. Entonces hay cerca, cerca.
2: Yo no le digo lo que deben que hacer, ¿no? Le invito a descubrir lo que tienen dentro y a descubrir cómo todo su potencial y cómo todos sus límites y cómo toda su fuerza se puedan transformar en algo muy útil para su nuevo ser, que es el clown.
5: Para mí la verdad es que es un viaje hacia tu interior también, a encontrarte, a empezar a enfrentar una serie de cosas que a lo mejor antes les ponías mucho más peso en la vida, ¿no? O como puede ser el fracaso, como puede ser el tengo que hacerlo siempre bien, ¿no? Y llega un momento en el que dices, ¿qué más da? Vívelo, disfrútalo y que pase lo que tenga que pasar y ya está, y la vida te irá dando herramientas y todo. Entonces, como yo al final la acabo viendo un poco como más allá como que un arte, ¿no? Como un modo de vida también, el clown, y ya no solo cuando estás en escena o cuando estás haciendo un ejercicio, lo que sea, sino cómo te relacionas con la gente, con el entorno, ¿no? Como esa curiosidad también, esa alegría, esas ganas de descubrir, de pues, un poco volver a ser pues, una niña, ¿no? Volver a disfrutar, a jugar, a pasártelo genial, sin importarte lo que te puedan decir, lo que pueda ver la gente en ti o lo que pase.
2: Y posición de explosión, las cuatro.
6: Bueno, ¿qué pasa? Pasa... Es como una magia, ¿no? Una magia que parte de uno, pero parte del grupo, es todo el grupo. Es como entras en un mundo y a partir de ahí vas dejándote llevar, y va saliendo toda esa magia payasa, ¿no?, que está dentro de nosotros. Y siempre desde el grupo, siempre desde la investigación, ¿no?, de el exponerte, el dejarte llevar, el soltar y, bueno, y el acceder a ese maravilloso universo.
3: Es un proceso, ¿no? Es un proceso el volver a recordar el juego, es un proceso volver a recordar lo que es inhibirte, es un proceso como volver a recordar lo que es disfrutar sin ningún tipo de juicio. Entonces, a medida vas entrenando eso, ¿no?, y lo vas dejando más en casa, porque también te estás entrenando a venir a jugar, simplemente a venir a jugar, y eso también es un entrenamiento. Entonces, de repente llegas y te das cuenta que estás jugando un montón de cosas y no tienes ni idea que estás jugando y te has ido y simplemente ha pasado por ti, ¿no? Y eso es muy chulo, muy chulo, muy chulo, muy chulo.
2: El clown tiene una gran fuerza y puede realmente hacer algo muy poderoso, porque a través de esta ingenuidad, por lo menos es mi visión, a través de esta ingenuidad nos permite tocar temas de la humanidad muy grandes y muy fuertes, sin entrar en todo lo que es el juicio del adulto. Por mí, esto es un gran regalo en el arte y es una gran fuerza que tiene esta figura, la nariz roja, porque sin juzgar, sin dar razón a alguien o mal ver a otras personas, simplemente nos presenta historias, nos hace vivir la experiencia de grandes temas de la humanidad. Entonces el clown, sin juicio, nos presenta la humanidad. Y esta humanidad, una vez que se presenta sin juicio, es la posibilidad de hacerla cambiar y hacerla crecer.
5: Hay veces que a lo mejor puedes estar en escena y puedes estar con una persona con la que has conectado directamente en escena, mirándole, pues eso, ¿no?, la mirada a los ojos muchas veces, y el poder interactuar con esa persona, y a veces se te olvida lo demás, estás interactuando con esa persona, pero de repente tienes que volver y decir, no, espera, que estoy aquí, hay mucha más gente también, ¿no? Y el poder estar fijándote así, al final llegas a un código con el público también. No sé, ¿no? Como que al final muchas veces también al público le interesa mucho lo cotidiano. Por mucho que tú puedas estar haciendo muchas cosas, lo que le interesa es lo cotidiano. Y verte metida en un lío que te puede pasar a ti, le puede pasar a cualquiera. Y decir, a ver, ¿cómo sale ahora?, ¿no? Entonces es un poco como muy cercano.
6: Bueno, la risa es muy importante en el clown, pero el clown tampoco tiene por qué hacer reír. El clown puede emocionar, puede llevarte a otro mundo. El clown lo que te hace es mostrarte sin filtros toda esa gama de emociones que tenemos. Entonces, igual el clown no te hace ja, ja, ja, ja y reírte, pero sí te hace boom, esbozar una sonrisa, ver la vida desde otro lugar y emocionarte. La risa, claro, para mí la risa es súper importante, y más los tiempos que corren. Y el clown es comedia y, bueno, hace reír, pero también te emociona, también te lleva a otro lugar. También te hace reflexionar. Todo, todo es importante dentro del clown.
0: Profesionalidad.
2: ¡Fracaso! Un clown poético, visual, físico, gestual, como lo que yo trabajo. No hay un texto en sí como palabra que decir, pero sí existe un guión y un texto físico y emocional, pero en lugar de palabras nos describe un poco más la sensación del momento, la gestualidad del momento, la respiración del momento y la emoción del momento.
3: Pues se trabaja de una manera muy progresiva, entonces eso se agradece, se empieza de muy poco a poco y no hace falta tener como una experiencia previa, escénica, de ningún tipo. Entonces tú llegas y poco a poco empiezas jugando, ¿no? Entonces todas sabemos jugar y eso es maravilloso. Entonces como vuelves a recordar cosas que ya sabes, porque son tuyas. Entonces empiezas jugando, empiezas mirando, ¿no? Cosas muy básicas, empiezas conectando con las demás personas y al final acaba apareciendo como la nariz. Y a través de la nariz, ¿no?, que es una máscara que pone en escena muchas cosas, vas como cogiendo la maestría, ¿no?, de ese arquetipo.
2: Dicen que es la máscara más pequeña del mundo. La nariz roja. Para mí es la única máscara que en lugar de esconderte te muestra. En lugar de ponerte detrás de un personaje, te hace descubrir cuáles son todos estos personajes que habitan dentro de nosotras y hacia la esencia.
6: Yo voy con mi payasa a todos lados. La llevo conmigo. Después que la utilice de una manera en escena y de otra forma en la vida real, vale, pero la payasa está siempre conmigo.
2: El clown, más allá que nos ayuda a recordar la esencia de la vida, para mí tiene algo que es la vida, como con su mirada. Soltamos la mano, cerramos los ojos, lo soplamos entre las manos.

queremos motivar a las nuevas generaciones, queremos aportarles esa necesidad de poder inspirarse y de poder soñar y de que vean que se puede conseguir. Se puede conseguir, os vamos a ayudar a creer en ello.

0: Las bibliotecas rurales no solamente son centros donde se prestan libros. ¿Qué tal? Muy buenas tardes. Son espacios que consiguen dinamizar a las comunidades. Aún así, hay 250.000 andaluces que no tienen acceso a una biblioteca pública y la mayoría de esas personas viven en municipios de menos de 5.000 habitantes. Hoy hacemos protagonistas a los vecinos de Cortes de la Frontera, en la Serranía de Ronda, un pueblo que apuesta firmemente por la lectura. Así empieza hoy Tierra y Mar.
1: Para conocer lo entresijo de la pesca del pez espada o aguja, viajamos a Roquetas de Mar, en Almería, en cuya lonja se procesan las capturas de 12 barcos palangre.
2: Espada de Roquetas es una marca de calidad que conocen en prácticamente toda Europa.
3: El Club de Lectura Leyendo en la Sierra es una iniciativa impulsada por la Biblioteca Pública de Corte de la Frontera, que reúne a jóvenes y adultos para comentar obras literarias y fomentar la cultura en buena compañía.
4: En un pueblo hay que darle la importancia que se merece. No puede convertirse en el anexo a un punto vuela, no se puede convertir en un lugar en el que se... Como se tiene que dar el servicio, se da pocas horas y lo da cualquiera.
1: La Autoridad Portuaria de Sevilla rinde homenaje a la que fue su obra más importante, la Corta de Tablada, recuperando imágenes de su archivo histórico y con apoyo de la inteligencia artificial.
5: La Corta de Tablada es un logro de la ingeniería, un logro de la construcción, un logro al final de muchas personas, porque mucha gente trabajó en ella, pero realmente un logro del liderazgo de un conjunto de ingenieros que se fueron sucediendo con mirada adelante.
0: Roquetas de Mar es referente para la flota que se dedica al pez espada. El pez espada, que ustedes saben, que se conoce también como aguja o como emperador y que es una de las especies favoritas en la gastronomía. En la nueva lonja, y decimos nueva porque se inauguró hace tan solo 4 años, desembarca esta flota dedicada al palangre de fondo.
6: Roquetas de Mar, Almería, tiene una población cercana a los 11.500 habitantes, antiguo enclave pesquero y defensivo romano y musulmán. Hoy está rodeada por los invernaderos a un lado y continúa con su vínculo con el mar por el otro. En su puerto pesquero, integrado a la ciudad para disfrute turístico, este edificio multiuso, construido en el año 2023, acoge la lonja, propiedad de la Junta de Andalucía. Es la única de gestión privada. Estamos en plena temporada de pez espada, también llamado aguja. La entrada y salida de piezas es constante.
2: La espada que tenemos por aquí es de 3 barquitos que descargaron ayer, 3 barquitos de roqueta, 3 barquitos que trabajan al día, son barcos que trabajan por la noche, vuelven por la mañana, duermen en sus casas, están con la familia, vuelven a salir por la noche, elevan y ya entran, descargan. O sea que el pescado más fresco es imposible. Todas las espadas llevan su peso marcado. Una vez está marcada, si pesa normalmente los pescados de más de 50-60 kilos, se prepara en un palecico y le atamos con una cuerda la espada a la cola para que se quede con esta forma, para que meterle mucho hielo, que el pescado no sufra, vaya muy fresco y así es como mandamos.
7: Aquí vamos por temporada. Hay unas más fuertes, más flojas en verano. Los meses de junio, julio y agosto siempre suelen ser más fuertes, que son los meses que vienen la aguja, que hay más cantidad. Ya luego, a partir de septiembre, octubre, empieza a bajar la cosa, ya la aguja no hay tanta, ya vienen más chiquitillas, ya no son tan gordas.
2: Pues ahora mismo, en la época fuerte de verano, seremos como unos 20, 25 personas trabajando, sí, entre oficina y personal aquí abajo de manipulación, 20, 25 personas, más comerciales. Esta temporada, el más grande, 168 medio, el más grande. El año pasado, 250 kilos. Y el más gordo que se recuerda, 300 kilos. Sí. Ya no son ya cuando pasan de 170, 180 kilos, ya no es la largura, es la anchura, es lo gordo que está. Tú piensas que lo puedes vender en época buena a 10 euros el kilo, pues echa cuenta. Si pesa 300 kilos, pues 3.000 euros.
6: Espada de Roquetas es una marca de calidad reconocida a nivel nacional e internacional.
2: Yo tengo 23 años, llevo 5 años dedicándome al tema del pescado, me encargo del tema de la gestión de la lonja, de la venta del pescado, de la preparación, del etiquetado, por las tardes comerciando, comprando, vendiendo pescado. Entonces, prácticamente hacemos de todo. España te tira mucho pescado gordo. Sin embargo, cuando ya pasa la fecha de 23, 24 de julio, el pescado empieza a ser más pequeñito, y entonces Italia tiene mucha más fuerza que España.
6: Es una de las pocas lonjas que tiene pescadería en el propio recinto. Es un atractivo turístico más para esta zona portuaria.
8: Las puertas de cristal se abren a las 9, a partir de las 9 pasa la gente por aquí, entra, da una vuelta, se dan mirando a ver lo que hay. Mira, pues dice, como esta mañana, un hombre primero ha venido, medio kilo de gamba roja, medio kilo de boquerón, una anfibia y potas.
6: La pescadería se nutre de las capturas del mar de Alborán.
8: Lo que hay aquí más ahora es espada, el pulpo, la anfibia, salmonete. Y ahora ya están trayendo mucho los barcos, la sardina, el boquerón. Ahora también empieza a coger también el pez limón, que lo habéis visto. También puede que esté en Almería, pero luego también viene de aquí. Miren, los barcos lo traen. Los bonitos, que también tenemos bonitos de aquí. El cazón, también. Aquí ahora en verano hay mucho pescado.
2: Nos entró anoche realmente de la lonja de Almería. Nos llamó un barco y nos comentó, Antonio, tenemos unas 20 piezas de lecha, de pez limón. Y le dije, venga, pues mándame las parroquetas, me las quedo todas. Y las tenemos aquí, lo que pasa es que están con hielo, se le ve la cola y tal, son pescados de 15 a 20 kilos.
7: Esto es una lecha. Pez limón, también se puede decir. Y estas, pues sí, las preparamos así. Cogemos, llegan, las metemos directamente al peso, las lavamos y ya directamente, pues, se ponen en venta y ya, pues, cuando se venden para el camión.
6: Esta lonja es de las primeras de España en esta especie. Aquí recalan 12 barcos especializados en palangre de superficie. Anualmente se facturan más de 600 toneladas de pez espada, gran parte para la exportación.
9: La aguja se compra por pieza. Yo vengo, yo llamo a mis clientes que tengo 10 agujas vendidas, pues cojo 10. Aquí no hay problema con eso, uno puede coger lo que quiera. Aquí hay mucho pescado y se reparte y cada uno pues se lleva lo que quiere. Hay clientes que me piden de más de 100, otros me piden de 30. Pues según, cada cliente tiene un peso y un pescado.
2: El lunes a viernes tenemos camiones todas las mañanas hacia toda España. Desde aquí, desde Roqueta, tenemos para Vigo, para Barcelona, para Madrid, para Granada, para todos los sitios de España, Valencia, estés donde estés, llega el pescado. Sin embargo, para Italia, la salida es el lunes y el viernes. Sale por la tarde, llega por la noche a Valencia, de Valencia coge un camión con una cabeza, con dos chofes, y va directo a Italia.
9: Tengo mi hermana y mis padres en la pescadería y yo me dedico más bien a esto, a la distribución. Para repartir un poco el trabajo y abarcar un poco más. Hay mercados que quieren pescado gordo para el corte, otros quieren pescado para las pescaderías más pequeños, de 20 o 30. Cada mercado tiene su peso y su pescado.
6: Falta relevo generacional, aunque en este caso hay mucha gente joven que desea continuar.
9: Nosotros tenemos la empresa aquí en Roqueta y yo pues llevo desde los 17 años trabajando. Y voy a cumplir 46, pues ya darte la cuenta, 29 años.
2: Hay que fomentar que la gente quiera esto, porque esto le da mucha viveza. No hay ningún producto en el mundo que sea más fresco que el pescado.
7: Yo soy de aquí, de Roquetas, de toda la vida. Mi familia es familia de pescadores. Y pues yo vine un año, probé y ya me gustó y ya me quedo aquí. Así, ya de familia de pescadores, hijo pescador.
6: Puerto de Roquetas de Mar, Almería. Rincón singular de nuestro litoral, integrado con la ciudad, de enorme atractivo para el viajero. El castillo de Santa Ana, de las Roquetas, es hoy un edificio cultural. A sus pies, el rico y biodiverso mar de Alborán, donde llega la migración anual de la aguja de Roquetas.
0: El sector primario no cesa de generar noticias que a continuación les resumimos.
1: Un estudio de la Universidad de Córdoba concluye que Andalucía, que concentra más del 50% de la agricultura ecológica de España, cultiva en ecológico tanto por rentabilidad económica como por la preocupación por el medio ambiente y el ecosistema social.
3: Andalucía reclama a Europa más días de pesca y un presupuesto más justo para la flota del Mediterráneo, un sector que hace un gran esfuerzo en materia de sostenibilidad. Almería, Granada y Málaga son las provincias más afectadas.
1: El sector pesquero espera elevar las ventas de sardina a partir de la noche de San Juan, que abre la temporada de verano en la costa y tierra adentro. En Cádiz, por ejemplo, con la apertura de los chiringuitos, las pescaderías suben las ventas de sardina un 70%.
3: Desde el 14 de junio, la miel lleva una nueva etiqueta de calidad, una demanda histórica de los apicultores. Esta etiqueta debe especificar el país o los países de origen y la proporción de cada zona. En España, cada persona consume 800 gramos de miel y con Andalucía a la cabeza producimos 30 millones de toneladas.
0: La mayoría de las personas aquí en Andalucía que no tienen acceso a una biblioteca pública viven en pequeños municipios de menos de 5.000 habitantes. Y eso que está muy demostrado, que esos espacios, esas bibliotecas, dinamizan la vida de los municipios. Hoy les invitamos a conocer de cerca el Club de Lectura de Cortes de la Frontera, un municipio en la serranía de Ronda, donde se ha hecho una apuesta muy firme por la lectura y la literatura.
4: Vamos a buscar al resto del grupo, que seguramente nos estarán esperando en la plaza.
3: El Club de Lectura Leyendo la Sierra se reúne el primer viernes de cada mes desde hace casi 6 años. La sesión de hoy es al aire libre.
4: Hola, buenos días. ¿Qué tal? ¿Todo bien?
10: Espero que os haya gustado, ¿no?
4: Os voy a comentar una cosita, ¿vale? Así que tomar asiento, porque hoy la sesión del club va a ser diferente.
3: La biblioteca sacó la lectura a esta plaza en forma de libros en los escalones.
4: Es un sitio donde realmente lo realizamos todo. Es un escenario perfecto para teatros, conciertos, y ese sitio era importante porque iba a pasar mucha gente. Entonces decidimos que esas escaleras eran idóneas. Además, los títulos no están escogidos al azar, son títulos que se escogieron por ser bestsellers, por ser libros imprescindibles. Hoy, para variar, vamos a tener nuestra sesión en diferentes puntos del pueblo. Va a ser algo especial, nunca lo hemos hecho así, siempre ha sido en nuestra biblioteca, pero hoy nos vamos a mover por el pueblo. Pues nos vamos al siguiente sitio.
10: Yo me paso los veranos aquí en el pueblo y después de salir de la piscina hablamos de un libro, que yo les comenté un libro que me había gustado, a ellas les gustó y dijeron, ay, ¿qué veis? ¿Por qué no organizamos un club de lectura? Y de ahí partió la idea. Aquí no había habido nunca un club de lectura. El primer problema es cómo conseguir los libros. Tenemos la suerte que nos ayuda el ayuntamiento. Al principio te vas a reír, yo venía con una maletita y me traía los libros de Fuengirola. Pero claro, llegó un momento que no habíamos leído todo lo que tenían, porque el problema de los clubs es que luego no hay lotes.
11: Una amiga que iba para abajo, digo, ¿dónde vas? Dice, voy a un club de lectura, apúntate, que es muy interesante, leemos todos los días un libro, nos reunimos, es gratificante, y me apunté. Y desde entonces fue una bendición.
12: Llevamos viviendo aquí en el pueblo casi 2 años... Como no conoces a nadie, una forma de introducirte en el pueblo es buscar ciertos grupos, y el que más se amoldaba a mí era el club de lectura.
13: Nunca había estado en un club de lectura y me gustaba mucho leer, la verdad. Lo había tenido que dejar aparcado por el tema de las oposiciones, y una vez que ya me saqué la plaza fue cuando ya dije, pues ahora voy a dedicarme a lo que más me gusta, que es leer.
10: El perfil es muy distinto. Desde médico, abogado, amas de casa, a gente que trabajaba en el campo, pero que leía, pero que no lo manifestaba. Y ahora sí lo han manifestado en el club.
3: Calles y plazas se llenan de poemas y letras de boleros en un proyecto de la Biblioteca de Cortes de la Frontera, premiado en el concurso María Moliner. También hay pequeños puntos de intercambio de libros. El libro de este mes a debate es La bruma verde, de Gonzalo Giner. Las lectoras puntúan la novela del 1 al 5.
10: ¿Qué os ha parecido el libro que vamos a tratar ahora en la sesión? El de La bruma verde, de Gonzalo Giner. A ver, ¿alguien quiere hablar de cómo le ha parecido el libro?
14: Mira, yo el libro me ha gustado y le pondría un 5. Es un libro que me ha llenado, porque es la vida de los animales, y sabes que a mí me gustan mucho los animales.
15: Valoro pues el 5 también, sin duda. Es un libro que está muy bien escrito, está muy bien ambientado, la literatura estupenda, los paisajes que nos muestra.
16: Que la descripción que él hace de la vida de los chimpancés es interesantísima, porque uno, cuando va al zoológico, que los ve, que es cuando se pueden ver los chimpancés, pues no imagina la forma en que ellos se comportan, que no son agresivos en realidad, si los atacan es que ellos responden.
13: La confianza de poder expresarte y decir tus ideas y lo que piensas sin que te vayan a cuestionar. Entonces, libertad de expresión.
11: Yo cuando leo un libro, pues me calmo, me pongo empatía, me pongo en el lugar de los personajes y eso me aporta mucha riqueza.
3: De las 770 bibliotecas públicas que hay en Andalucía, unas 140 se sitúan en municipios de menos de 5.000 habitantes.
12: Yo he vivido en muchos pueblos aislados porque mi marido es guía de montaña. En algunos he trabajado de bibliotecaria, en otros no. Y la verdad es que aquí sí se implican bastante, pero depende de quién gobierne. Sí que es verdad que son cifras. Abre la biblioteca porque las cifras dicen que tienes que abrir la biblioteca y no se encarga personal cualificado.
4: Desde la biblioteca provincial nos dan un lote de libros que no son atractivos. Entonces, bueno, el apoyo se da con este lote de libros, pero no termina de ser un apoyo real. Nosotros hemos estado pidiendo durante muchísimo tiempo libros a bibliotecas de por aquí, Málaga, en Granada, pero se nos queda corto. Es verdad que no todas las bibliotecas prestan este servicio. Y Castilla-La Mancha tiene un amplio abanico en préstamos de libros a Club de Lectura.
10: Bueno, terminamos ya la sesión. Es verdad que este libro, yo creo, por lo que habéis dicho, casi todas os ha gustado, con lo cual yo me alegro. Ha merecido la pena porque nos hemos ido al Congo, nos ha puesto al día de toda la problemática que tienen los países africanos, en especial, en este caso, en el Congo. Y luego deciros el próximo libro, ya no os vaya a enfadar, porque es más cortito, se llama Un viejo que leía novelas de amor, de Luis Sepúlveda.
3: Según la Asociación Andaluza de Bibliotecarios, en nuestra comunidad no tienen acceso a bibliotecas unas 247.000 personas. La mayoría reside en municipios de menos de 5.000 habitantes. Pepi recita la poesía que su padre, guarda forestal, escribió en los años 60 y que luce en una fachada de Cortes.
17: Se llama Oración de un árbol. Soy un ser vivo que pide más que tu amor y respeto. Soy el calor de tu hogar en las noches del invierno. Soy el astil de tu asada y el estribo de tu asiento. Si no merezco tu amor, al menos no me niegues tu respeto.
3: Carmen, ya de nuevo en la biblioteca, se siente orgullosa de su trabajo.
4: Que lo hemos conseguido. Ahora mismo la biblioteca es un eje y un punto de referencia para el municipio y en el área de cultura. Mi biblioteca es muy ruidosa, la más ruidosa probablemente de toda Andalucía, pero eso hace que los niños entren, hace que las personas mayores entren, estén a gusto, pasen y pregunten, buenos días, ¿cómo está? Eso es muy importante, porque vivimos en un pueblo.

0: Se acaban de cumplir 100 años de la ejecución de dos infraestructuras, la Corta de Tablada, el Puente de Hierro, que han resultado imprescindibles para el desarrollo del puerto de Sevilla. Por cierto, el único fluvial en España. Gracias al archivo de fotos de la autoridad portuaria, también a la inteligencia artificial, nos hacemos una idea de lo difícil que fue hacer estas obras.
1: El Paseo de la Torre del Oro es hoy uno de los atractivos turísticos de Sevilla. Pero hasta hace 100 años era el Muelle del Arenal, como puede verse en las fotos del archivo del puerto. Con inteligencia artificial le han insuflado vida y han recreado cómo era la actividad y el ambiente del antiguo embarcadero. Ahora se han cumplido 100 años desde que se creó el puerto moderno, muy diferente al anterior y que ha permitido una infraestructura de gran valor económico para la ciudad.
2: Genera ahora mismo un porcentaje del PIB provincial muy potente, estamos en torno a 1.200 millones de euros lo que facturan las empresas que operan por el puerto y generan 20.000 puestos de trabajo. En definitiva, hay 200 empresas que trabajan en torno al puerto de Sevilla.
1: Esto se consiguió con la construcción de la Corta de Tablada, una impresionante obra que duró casi 20 años, desde 1909 a 1926, y que hoy también podemos imaginar gracias a la inteligencia artificial.
2: La Corta lo que pretendía es eliminar el meandro de los Gordales, con eso se evitaba hacer esa curva de salida hacia el Atlántico. Además, estábamos intentando, o se estaba intentando evitar las inundaciones que se producían con las pleamar o con las grandes avenidas de agua.
3: La Corta de Tablada lo que hace es, en primer lugar, proporcionar capacidad al puerto. El puerto había superado su capacidad, el puerto no era competitivo. El puerto en ese momento, digamos que respira, puede recibir barcos mayores. Y todo ello, evidentemente, lleva a un crecimiento del comercio. Empieza el comercio a florecer y un incipiente tejido industrial sevillano empieza a tener una vía de entrada de materias y de salida de sus productos.
1: Se habían hecho varias cortas anteriormente, pero para llegar a Sevilla los barcos seguían teniendo que sortear varias curvas del río, donde era complicado maniobrar y se acumulaban sedimentos. La excavación de la Corta de Tablada, según el proyecto de los ingenieros Molini y Brackenbury, permitió evitar el codo de Gordales y el de Punta del Verde. Se tuvo que abrir un cauce de más de 6 kilómetros.
3: Hay que excavar un espesor de 14 a 16 metros de sedimentos, pero que parte de él está bajo el agua. Y eso ya empieza a ser un reto muy importante, sobre todo teniendo en cuenta la época. Para la época fue una obra muy, muy mecanizada. El puerto compró bastantes excavadoras de cangilones, de rosario, locomotoras, vagones de ferrocarril.
2: Ya tenían un pensamiento de economía circular y de reutilización de aquellos productos, aquellos elementos que se estaban extrayendo de aquí. Estoy refiriéndome a las tierras que se estaban sacando para construir este canal, fueron después reutilizadas en el centro de la ciudad para mejorar

0: el pavimento y hacer mucho más habitable la ciudad.
1: El nuevo muelle de Tablada permitió más espacio e infraestructuras para un tráfico de mercancías moderno que llegó a su máximo apogeo a mediados del siglo XX. Se construyeron los tinglados, almacenes que hoy forman parte del patrimonio portuario.
0: Y se puede ver perfectamente este viario interior. Aquí se almacenaban los bocoyes, la mercancía tal como venía. Y, ¿ves? Y por aquí entraban todo esto, entraban los carros y continuaban hasta allá.
2: Construye toda esa serie de tinglados con unas soluciones arquitectónicas absolutamente pioneras. Unas soluciones arquitectónicas que entroncan con la arquitectura del movimiento moderno, con las soluciones que estamos viendo en Europa y que se constituyen por unas cubiertas parabólicas, con una serie de encofrados en hormigón armado, que son pues muy potentes visualmente, que tanto recuerdan a los hangares contemporáneos de aeropuerto, pero que tienen 100 años.
1: En el suelo se aprecia la vía empedrada por donde entraban los vehículos a cargar o descargar la mercancía.
0: La inversión que se hizo, el proyecto que se hizo, fue de lo más moderno que había en aquel entonces y costó muchísimo dinero también.
1: Detrás, en la cara del puerto que da a la ciudad, se construyeron otros almacenes con una visión arquitectónica más urbana y en la línea de lo que será la exposición iberoamericana. Con tejidos a dos aguas, elementos cerámicos y terminados en ladrillo.
2: En la fachada que se construye, digamos, mirando a la ciudad, que es la que delimita por fuera lo que actualmente es el distrito urbano portuario, se opta por una arquitectura mucho más tradicional. Se opta por una arquitectura que está más imbricada a lo teatral, a lo representativo, a lo doméstico, como es la arquitectura más de un corte regionalista.
1: Otro elemento fundamental de la Corta de Tablada fue el puente de hierro, hoy retirado de su función y expuesto al público, pero que en su momento fue un diseño de vanguardia en Europa y permitió la conexión con la margen derecha del río.
2: De hecho, el puente que conocemos como de Alfonso XIII o de Hierro es una franquicia que se desarrolla en Estados Unidos en la última década del siglo XIX. Un puente muy avanzado para la época. Tenemos que tener en cuenta que es el momento en el que en España se está notando más el desarrollo industrial. La manufactura del puente procede de Barcelona, aunque el diseño final es de Brackenbury, pero realmente la idea estaba muy asentada. Hay que tener en cuenta que el puente tiene como cuatro bloques, ¿no? Los dos bloques del centro, que son los levadizos, se contraprogramaban o se contrapesaban. Esa idea pionera plantea pues que con un sistema levadizo, de contrapesos, el puente abra y cierra sus compuertas. Pero no solamente en eso es innovador. También es innovador porque el puente se va a convertir en medio de transporte peatonal, de vehículos y de trenes. Entonces el ferrocarril va a atravesar y va a surtir las necesidades que tiene la institución portuaria en ese momento.
1: En 1926, el puente y la Corta de Tablada fueron inaugurados por el rey Alfonso XIII en medio de grandes celebraciones. El puerto de Sevilla inició una senda de desarrollo condicionado por sus especiales características entre puerto fluvial y marítimo.
3: Mi opinión personal es que debe seguir la senda que ha iniciado, no debe mirarse en otros puertos, sino debe mirarse a sí mismo, a su zona de influencia, que es toda la Vega del Guadalquivir, instalaciones mineras, es decir, que mirándose a sí mismo como mejor puede definir su futuro y, por supuesto, mirando a la ciudad, que tiene que seguir sintiendo el puerto como suyo.
1: Sin embargo, la relación entre la ciudad y el puerto no siempre ha sido muy consciente. Ahora se pretende poner en valor este patrimonio y la autoridad portuaria quiere revitalizar el muelle de Tablada con el proyecto del nuevo distrito urbano portuario. También incluirá el puente de hierro en una zona cultural y de ocio.
2: Ahora tenemos la oportunidad de comprender pues muchas cuestiones que están relacionadas con la ciudad, con la institución portuaria, con el desarrollo industrial. Y ese es el recurso fundamental que tenemos para transmitir a la sociedad todas estas cuestiones, es el propio elemento que tenemos aquí a nuestras espaldas, ¿no?
0: El principal uso que van a tener uno de estos tinglados es ser la nueva terminal de cruceros y luego hacer un entorno donde convivan todos los usos. En ese sentido, estamos proyectando oficinas, tiendas, zonas de recreo, restauración, ocio, en definitiva, una parte más de la ciudad donde la gente pueda disfrutar de todo este entorno.
3: Y ahora mismo yo creo que estamos en un momento de proximidad entre Sevilla y el puerto, y de un puerto que además tiene todavía capacidad

0: para continuar por la senda del valor añadido.
1: Una senda con un legado de 100 años que podemos volver a aprovechar.
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0: renovado el convenio de colaboración que desde el año 1997 suscriben cada dos años la Agencia Pública Empresarial de la RTVA y la ONCE.
1: Continuar con esta colaboración generosa, pensando siempre en el bienestar de las personas, de los andaluces y de las personas con discapacidad, para nosotros, reitero, es un auténtico motivo de orgullo. Y quiero felicitar a la Radio Televisión Andaluza por el trabajo que hacéis y por ese compromiso en beneficiar, en ayudar a las personas, en reflejar su realidad, su cotidianidad, el talento de los andaluces.
2: Canal Sur Televisión es la televisión más accesible, tanto pública como privada, de España, y este convenio nos va a permitir reforzar el liderazgo que tiene Canal Sur Televisión en temas de accesibilidad, y sobre todo también ratifica el compromiso social de la televisión pública de Andalucía.
0: En esta nueva etapa, la colaboración pone el foco en tres ejes fundamentales, como son la cultura, la accesibilidad y la formación en el tratamiento de la información con personas con discapacidad. En cuanto al área de cultura, la RTVA y Canal Sur apuestan por la divulgación de actividades artísticas en las que participan personas con discapacidad, como grupos de teatro, música o cualquier otra disciplina artística. El director general de la RTVA anunció una nueva oferta audiovisual en materia de accesibilidad y la cobertura de la gala de los Premios Solidarios de la ONCE.
2: Ahora tenemos un reto muy importante, como es, hemos lanzado Canal Sur Más, Canal Sur Más Audio. En la televisión tenemos los mayores índices de accesibilidad que hay en España, y de la mano de la ONCE vamos a mejorar las APP que tenemos de consumo bajo demanda para que todos los andaluces que tengan alguna discapacidad puedan acceder. Y de hecho, a partir de octubre pues empezaremos a trabajar de la mano de la ONCE para mejorar la accesibilidad de nuestras plataformas.
0: Por lo que se refiere al tratamiento de la información, el presente convenio destaca el cumplimiento de las buenas prácticas en relación a la imagen de las personas con discapacidad que se divulga en los programas de Canal Sur Radio, Televisión y Media.
1: Para nosotros es un motivo de orgullo. La Radio Televisión Andaluza es un auténtico ejemplo de profesionalidad, de saber hacer, de un trato exquisito, respetuoso, adecuado, normalizado hacia la diversidad en general, hacia las personas con discapacidad, y en estos 37 años de historia que tenéis, pues lo habéis demostrado. Tenéis un magnífico equipo de profesionales y ese tratamiento de la noticia de la discapacidad con esa naturalidad, con ese respeto, creo que es un ejemplo.
0: Tres décadas de colaboración entre la Radiotelevisión Pública de Andalucía con la Organización Nacional de Personas Ciegas de España, comprometidas con la divulgación del valor que aportan las personas con discapacidad a la sociedad andaluza. Un compromiso que recoge la Carta de Servicio Público de la RTVA y Canal Sur.
3: Todo de nada. Ha sido un placer conocerte y contar tu historia.
4: Muchas gracias.
3: De la cual estamos todos los andaluces muy orgullosos de que sea un andaluz por el mundo más.
4: Muchas gracias.
3: Nos vamos a Andalucía, ¿vale?
4: Muy bien.
3: Adiós. Adiós.
4: Alemania.
3: Gracias. Adiós. Hasta luego.

Hoy hemos conocido a Leonor, Vanessa, Aurelio y Manuel, andaluces que no olvidan su tierra a pesar de la distancia y de los años que han pasado desde que dejaron Andalucía, porque ellos son andaluces en Dresde, ellos son andaluces por el mundo.

0: Muy buenas, bienvenidos a Conciencia. Hoy nos hemos trasladado hasta el corazón de nuestra mente. Aquí se aplican las últimas tecnologías para descifrar lo que ocurre en nuestro cerebro y cómo afecta a lo que hacemos día a día. Estamos en el Centro de Investigación Mente, Cerebro y Comportamiento. Será su directora, María Ruz, quien nos lleve por ese camino y por el viaje, que nos dirá muchas cosas en torno a nuestra materia gris. María Ruz Cámara, catedrática de Neurociencia Cognitiva en la Universidad de Granada y directora del CIMCIC, uno de los centros de referencia en estudio de la mente, del cerebro y del comportamiento. Hemos trabajado con vosotros durante muchísimo tiempo en lo que respecta a la divulgación científica de lo que hacéis aquí, que es interesantísimo. Hoy tú, como directora, nos vas a dar un paseo por esas líneas de investigación y también por lo que en tu carrera has desarrollado. Apasionante el mundo del cerebro y tantas cosas aún por descubrir, ¿verdad?
1: Muchas gracias, Fátima. Encantada de estar aquí con vosotros y, bueno, con toda la gente de Andalucía, ¿no?, que siempre hace especial ilusión. El cerebro sí es, diría que, el órgano más fascinante que tenemos las personas y el más desconocido. Es algo que llevamos estudiando desde hace ya siglos con los orígenes de la neurociencia, pero que conforme ha ido avanzando el campo y las metodologías, pues cuanto más vamos descubriendo, menos vamos sabiendo, ¿no? Y bueno, una de las ilusiones que tenemos en este centro es poner nuestro granito de arena en poder comprender más cómo se relaciona este órgano tan complejo y fascinante con la mente que tenemos las personas y con cómo nos comportamos, ¿no?
0: Pues vamos a ver cuáles son esas líneas de investigación más importantes que se interrelacionan, porque es un centro multidisciplinar en el que vemos que la psicología, bueno, pues es amplísima y además aquí hacéis cosas de verdad que cuando nos las contáis de vez en cuando nos quedamos con la boca abierta y nos encantaría que nos dijeras un poco eso, la misión del centro y cómo se lleva a cabo.
1: El centro tiene como una misión muy básica y muy enraizada en su fundación, el facilitar que las personas que investigamos sobre el cerebro y la mente de las personas lo hagamos de la mejor manera posible, estando en la vanguardia de la tecnología. Y lo hacemos, como tú bien has dicho, desde una perspectiva muy multifacética y multidisciplinar, porque claro, cuando tú investigas a personas, estás ya de por sí intentando comprender a organismos muy, muy complejos, porque además las personas somos nosotros, pero en interacción con nuestro mundo, con nuestra subcultura, nuestra sociedad. Entonces, para poder realmente aportar soluciones enriquecedoras, yo diría que es esencial esto de abordar el objeto de estudio desde diferentes disciplinas.

0: Y la psicología, además, es un saber científico que se caracteriza mucho por esto. Nosotros somos en el centro en unas 200 personas, más o menos, pero dentro de este conjunto de personas venimos desde ámbitos de la psicología bastante diferentes, unidos por el objetivo de comprender mejor a las personas, pero con perspectivas bastante diferentes, ¿no? Y lo enriquecedor también que tenemos aquí, aparte del equipamiento de vanguardia y las instalaciones que habéis visto, ¿no?, que son punteras en Andalucía y en España, un equipo de personas que se juntan y confluyen desde diferentes perspectivas.
1: Hablemos de esas tecnologías y de cómo han cambiado, cómo has visto tú que ha ido evolucionando y ayudando a la investigación del CIMCIC las nuevas tecnologías.
0: Sí, ha sido algo esencial. Cuando yo comencé mi estudio de licenciatura en psicología el siglo pasado, la mayor parte de la tecnología que había era invasiva. O sea, si tú querías estudiar el cerebro de un organismo, la mayor parte de los casos era sobre organismos, ¿no?, personas que ya habían fallecido o animales no humanos. Pero justo acerca del cambio de siglo se empezaron a desarrollar herramientas muy potentes de neuroimagen no invasiva. Entonces, esto nos permite estudiar el cerebro mientras las personas están haciendo cosas y su mente está en funcionamiento, ¿no? Y esto ha supuesto un cambio cualitativo en la información que podemos obtener, ¿no? Aquí en el centro tenemos sobre todo en este ámbito la resonancia magnética, que generalmente las personas lo conocerán en los hospitales porque se utiliza para muchas funciones clínicas, pero nosotros en este centro la utilizamos para la investigación, porque podemos poner a las personas en la resonancia mientras están haciendo tareas, mientras están aprendiendo cosas, escuchando música, están planificando su comportamiento, tomando decisiones, y al mismo tiempo vemos qué regiones del cerebro están cambiando sus patrones de actividad y así lo podemos asociar, ¿no?, con estas facultades mentales.
1: No solo los estudiáis mientras hacen cosas, también mientras duermen.
0: También, sí, tenemos varias investigaciones relacionadas con el sueño, ¿no? El sueño es una de las múltiples facetas de las personas, que todos dormimos todos los días y nos parece algo muy normal, y hay muchas creencias de que cuando dormimos como que nuestro cerebro se apaga, ¿no? Y al contrario, cuando estamos durmiendo en el cerebro se están dando muchísimos procesos de consolidación de la información, retenemos mejor nuestras memorias y olvidamos las cosas que no son tan importantes, ¿no?, a nivel cognitivo. Luego, por supuesto, hay otros procesos fisiológicos de reparación, de limpieza tanto del cerebro como del organismo, que son esenciales para el bienestar, ¿no?, mental de las personas y físico, por supuesto.
1: Afecta muchísimo a nuestro comportamiento, ¿verdad? Una buena calidad del sueño.
0: Muy importante, y además creo que especialmente en ciertas edades no lo comunicamos lo suficiente. Yo que tengo varios niños en edad de estar estudiando, ellos cuando no duermen no se dan cuenta de que si están estudiando para un examen, si no han dormido bien esa noche porque se han quedado estudiando o algo, al día siguiente su cerebro no va a ser igual de bueno guardando la memoria, la información y ayudándolo a que luego sean capaces, ¿no?, de asentar esa información. Es muy importante la higiene del sueño, tanto, ya te digo, a nivel físico como a nivel de cómo funciona nuestra mente.
1: ¿Cuáles son los grandes retos, bajo tu punto de vista, a los que se enfrenta la investigación del cerebro y que también lleváis a cabo aquí poniendo vuestro granito de arena?
0: Sí, bueno, retos hay muchísimo. En relación a la sociedad en general, creo que todos los cambios que se dan en el cerebro conforme envejecemos, ¿no?, y cómo cambian, cómo vamos, algunas facultades se mantienen o incluso mejoran, pero hay otras muchas, ¿no?, que entran en declive. Y no estamos, creo, socialmente todavía muy preparados para dar apoyo, ¿no?, a que ese declive sea lo más suave posible. Entonces, creo que uno de los grandes retos que tenemos es utilizar investigación que se hace en los laboratorios para hacer programas lo más efectivos posibles para intentar que ese declive o no se dé o sea lo más eficaz posible. Pero luego, a nivel de ciencia básica, porque estos son un ámbito muy aplicado, ¿no?, que le interesa mucho a la gente, pero a nivel de ciencia básica, No sabemos nada, sabemos muy poquito de cómo la mente y el cerebro están interrelacionados. Tenemos unos modelos de funcionamiento del cerebro muy, muy básicos, pero realmente en nuestra cabeza tenemos, a mí me gusta pensar, un universo. Y cómo está organizado y cómo las neuronas disparan para que yo sea capaz de ser consciente ahora mismo y de estar hablando contigo, es un reto bastante grande. No conocemos apenas nada del lenguaje del pensamiento a nivel cerebral. y se pueden hacer un montón de investigaciones preciosas al respecto.
1: En tu caso y durante tu carrera te has dedicado a entender cómo codifica el cerebro toda la información que tiene y cómo al final se aplica a la hora de, por ejemplo, tomar decisiones. No sé si lo he resumido demasiado.
0: Sí, no.
1: Pero efectivamente es sorprendente que cada persona ante una misma situación toma una decisión diferente e incluso uno mismo en diferentes etapas de nuestra vida abordamos esa misma situación con decisiones contrarias.

0: decisión en un momento y en otro momento tomar otra que puede parecer incongruente. El por qué se da esto, yo creo que porque realmente hay muchísima variabilidad en nuestro cerebro y en nuestro comportamiento, que luego de alguna forma no le prestamos atención porque nos gusta mantener una imagen estable de nosotros mismos, ¿no? Pero cuando examinamos el mismo examen del cerebro de una persona a lo largo del tiempo, hay muchísimos cambios en los patrones que se dan de forma natural. Entonces, el por qué sucede esto puede que esté relacionado con la optimización del funcionamiento del cerebro y también porque somos personas muy sensibles al contexto, ¿no? Un mismo cerebro, una misma persona cambia mucho su comportamiento, incluso sus opiniones sin que se dé cuenta cuando estamos aquí, que a lo mejor cuando estás en tu casa con tu familia, cuando estás hablando con tu madre, que ya tiene una historia que ya te lleva como una serie de dinámicas. Luego, cuando nos pensamos a nosotros mismos, no solemos caer en esas cosas. Nos gusta decir, yo soy introvertido, o yo pienso rápido, pero...
1: Pero tendemos a pensar que tiene que ver también con el aprendizaje de la vida, con el paso del tiempo, también... está relacionado con cambios en nuestro cerebro, con cambios que tienen más que ver con lo que ocurre ahí dentro que con el aprendizaje.
0: Sí y no, pero es que es muy complejo. Creo que una de las ideas que tenemos que intentar combatir un poco es que nuestro cerebro es como la biología y el contexto de fuera es como la sociedad y que son como dos mundos separados. Pero realmente nuestro cerebro es un órgano extremadamente plástico. Entonces, los cambios que se están dando en el contexto, en la sociedad, que están haciendo que tú cambies un poco, están ejerciendo su influencia en parte porque las neuronas en sí están cambiando su forma de conectarse unas con otras, su forma de responder. Tenemos tendencia a pensar que nuestra biología es como inmutable, pero nuestro cerebro es muy plástico, especialmente el cerebro de los humanos es muy, muy plástico, cambia muchísimo con el ambiente.
1: Y esto que nos preocupa ahora tanto, la cantidad de horas, no vamos a decir que le sucede a los niños o a los adolescentes, a los adultos también, la cantidad de horas que nos pasamos mirando una pantalla, un móvil, una tablet, ya ha pasado suficiente tiempo para que sepáis un poquito sobre este campo, cómo está afectando a nuestro cerebro.
0: Hay usos de la tecnología que son muy, muy buenos. Hoy en día podemos hacer muchas cosas con los móviles, con los ordenadores.
1: Partimos de ahí.
0: Realmente nos han amplificado muchísimo las capacidades. También es cierto que es que se generan muchos patrones adictivos que de alguna forma meten a las personas en bucle. Yo diría que especialmente a personas que tienen cierta sensibilidad, ¿no? Dependiendo a lo mejor de su edad o de su situación personal. Esto cambia, claro, los circuitos de recompensa en el cerebro y muchas veces cambia la capacidad de control que tenemos de nuestro comportamiento. Creo que en gran parte ahí la responsabilidad no solo recae en las personas, sino en las empresas que están diseñando esas tecnologías para hacerlas adictivas, porque eso hace que económicamente les resulten más rentables, consigan más datos. Entonces creo que ahí tenemos una problemática que trasciende al contexto político. Yo, como ciudadana, me gustaría que mis representantes políticos tuviesen más iniciativa para realmente regular, igual que se reguló, por ejemplo, el tabaquismo, y en algún momento se limitó tanto la publicidad como el que se añadiesen sustancias adictivas de ciertos tipos. Yo, en mi opinión, debería hacerse lo mismo con estas tecnologías, ¿no? Porque realmente están diseñadas en gran parte para que la gente se enganche y no piense y se deje llevar horas y horas. Y claro, nosotros tenemos capacidad de controlar nuestro cerebro, nuestro comportamiento, pero hasta cierto punto. Si tú a una persona con 14 años lo pone y le da acceso ilimitado a esas tecnologías que están diseñadas para mantenerlo enganchado malamente. Uh-huh.
1: Volvamos al CIMCIC y a las líneas de investigación. Vuestra aportación para conocer otro de los grandes retos que es el Alzheimer, las enfermedades neurodegenerativas, el Parkinson, es importante, ¿verdad?
0: Aquí hay sobre todo personas que tratan con envejecimiento saludable y como personas sin enfermedades neurodegenerativas pueden implementar estrategias en su día a día para de alguna forma, ¿no?, mantener este declive a raya, ¿no?, tanto desde el ámbito de la memoria, desde el ámbito de las actividades de la vida diaria. Y también tenemos a personas que están intentando investigar cómo una vez que ya la persona

0: Una tiene, no diría demencia o Alzheimer profundo, porque eso ya es algo donde la persona tiene muchos recursos, pocos recursos comportamentales, pero cuando están entrando ahí tienen los típicos olvidos, que ya no saben cómo hacerse una tostada por las mañanas, pues hay una serie de pautas que se les puede ayudar a organizar, ¿no?, su día a día para que estos errores se minimicen. Y también tenemos personas fantásticas trabajando en eso.
1: Estamos ya terminando. ¿Cuál es la gran respuesta en torno al cerebro que te gustaría responder una vez que termines tu carrera?
0: Uf, creo que yo me veo más persona de poner pequeños granitos de arena, porque lo que veo que falta por comprender es tantísimo. A mí me gustaría muchísimo que fuésemos capaces de descifrar un poquito más cómo hablan las neuronas, ¿no? Cómo el que una neurona esté funcionando se traslada en cómo en que yo estoy teniendo ahora mismo conciencia de que estoy aquí hablando contigo, o estoy teniendo una memoria sobre mi pasado. O sea, el hacer un poco más de trasladar entre qué hace la neurona y qué está pasando en mi conciencia, que se siente como algo muy diferente, ¿no? Mi conciencia de mi mundo físico, pero sabemos que está muy relacionada. Eso para mí sería una ilusión, pero ya te digo que, bueno, hay investigación para mí y para otras muchas personas que vendrán después.
1: Han recibido un reconocimiento importantísimo que no tienen muchos centros en nuestro país y mucho menos en Andalucía. Unidad de Excelencia
2: La
1: María de
2: Fundación
1: Maeztu,
2: María
1: ¿qué
2: de Maeztu para el
1: significa y
2: Centro
1: qué
2: de
1: importancia
2: Investigación
1: tiene?
2: Mente, Cerebro y
0: Bueno, el
2: Comportamiento,
0: tercer ECE Unidad de
2: dirigido por la
0: Excelencia María de
2: científica
0: Maeztu, la verdad es que es
2: María
0: un espaldarazo gigante al trabajo que se viene haciendo, ¿no?, en este centro ya desde hace muchos años, desde que se puso la piedra de pensar en crear un centro de investigación dedicado a la mente, el cerebro y el comportamiento, hasta que poco a poco las personas se pusieron, consiguieron financiación europea, y luego todo eso se ha ido montando en crear grupos de investigación punteros y en conseguir este reconocimiento, ¿no?, que es verdad que lo da el Ministerio de Ciencia a través de todos los ámbitos de conocimiento, y para nosotros pues es fantástico porque nos permite, entre otras muchas cosas, nos permite estar más en contacto con la sociedad, ¿no? Porque ahora tenemos un ala de cultura científica y personas que están dedicadas a que podamos salir a la calle, pues tenemos colaboraciones con el Parque de la Ciencia, salimos a todos los festivales, porque creo que es esencial, ¿no? Las personas que hacemos ciencia, creo que algunas veces como que nos hemos olvidado de que hacemos ciencia para la sociedad y por la sociedad, ¿no?
1: María Ruth, muchísimas gracias por habernos enseñado muy por encima, porque no ha dado tiempo más, pero volveremos a lo largo de la temporada, por supuesto, como hemos hecho los años anteriores, a que nos vayáis contando esos resultados y esas investigaciones en torno a la mente, al cerebro, al comportamiento y a la salud en general. Gracias.
0: Muchísimas gracias, Fátima.
1: Naciones Unidas señala el cambio climático como una de las mayores amenazas para la humanidad. Pero la Tierra en el pasado ya ha experimentado variaciones naturales que impulsaron el desarrollo de imperios o, al contrario, su caída. Un geólogo y un historiador han recopilado en un libro todo lo que se sabe sobre el clima y su influencia en la historia del ser humano.
3: La especie humana prácticamente ha experimentado todos los ciclos climáticos, ¿no? Va a condicionar las costumbres, va a condicionar el ecosistema, va a condicionar las plantas de las que te puede alimentar. Es una condición fundamental para conocer la evolución, la historia y el desarrollo de las culturas.
4: Lo que nos enseña la historia es que las crisis climáticas han sido consustanciales a la existencia del hombre. El hombre siempre ha tenido que hacer frente al desafío del clima. De su respuesta, pues depende que prospere o que su civilización colapse.
3: Si el origen de la especie humana la podemos situar hace 2-3 millones de años, vemos que toda esa ciclicidad ha influido mucho en la propia evolución humana. Las distintas teorías asocian a estos cambios climáticos como una de las fuerzas que impulsan al hombre a salir del África. De hecho, en el último millón de años, esos cambios climáticos han sido mucho más drásticos y sin eso no podríamos entender cómo el hombre ha evolucionado de esa forma tan rápida y cómo ha ido cambiando su hábitat y moviéndose de África hacia otros continentes. El Hemiense fue el último interglacial, o sea, fue la última vez que la Tierra estuvo más caliente que en la actualidad. Entonces fue un momento cálido donde los neandertales se expandieron por toda Europa. ese fue su último momento de esplendor. Se estableció una relación muy particular entre los neandertales y su principal fuente de comida, que eran los elefantes de colmillos rectos. Cuando termina el Eemiense, se produce un cuello de botella y se redujo muchísimo la población neandertal porque su hábitat también se redujo. La circulación termolina es como si dijéramos como la sangre del planeta. En concreto, en los momentos glaciares, la circulación termolínea del Atlántico Norte, que hace que el continente europeo ahora sea un poco más cálido que lo que le correspondería, pues colapsó. Entonces hizo que fuera mucho más frío y aumentó todavía, haciendo más extremas esas condiciones glaciares. Los neandertales no son más que una parte de ese ecosistema, ¿no? En muchos sitios están en la punta de arriba de la pirámide trófica, pero si tú quitas parte de ese alimento, por supuesto que se ven afectados.
2: José Soto Chica, historiador, perdió la vista y una pierna en un accidente con explosivos cuando era militar profesional. Ese revés le empujó a reformular su vida y carrera. Tras doctorarse en historia medieval, sus investigaciones han generado más de 60 artículos y media decena de libros.
5: Aquí, poniéndome un poquito al día de trabajo.
3: Pues yo he estado mirando más cosas sobre los hititas y la verdad que lo que pusimos en el libro está bien, pero nos quedamos cortos.
5: Yo también me quedé con ganas de abrir un poquito más. Ya no solo los hititas, sino también los micénicos, el colapso del mundo micénico.
2: Francisco Jiménez Espejo, investigador del Instituto Andaluz de Ciencias de la Tierra del FESIC, es geoquímico y está especializado en paleoclimatología. Ha rastreado los cambios climáticos del pasado en registros sedimentarios de todo el planeta, desde la Antártida hasta el Pacífico. Sus conocimientos han servido en numerosos estudios arqueológicos para entender la conexión entre clima y evolución cultural humana.
4: Tú vas ahora a ver las pirámides y lo que ves es desierto. Cuando se construyen las pirámides, lo que hubieras visto era una sabana. En segundo lugar, el Nilo del 2500 a.C. no es un Nilo como el actual. Era un Nilo que se dividía en muchos brazos, no en el delta, sino a lo largo de su curso, brazos muy someros. De manera que bastaba con una crecida relativamente escasa para que cada uno de esos brazos, que además fertilizaban un área mucho más extensa que la actual, se desbordaran. El Nilo cambió, esos brazos desaparecieron, todo quedó reducido a un solo brazo y eso hizo que de repente los egipcios se encontraran con que lo que había bastado antes ya no bastaba. En el momento en que el desierto avanza y lo que había sido sabana se transforma en arenales, todo cambia. Cuando el hambre se convierte en dueña y señora, la violencia aparece y con la violencia la anarquía. Lo que nos transmiten los textos de este periodo, en torno a los 1200 a.C., es el colapso absoluto de una civilización que había permanecido estable durante 1000 años.
3: Lo llaman la crisis del 2200 a.C., ¿no? Y ahí lo que pasó fue un cambio climático muy, muy importante, se ve en todos sitios, que en concreto en el continente europeo lo que hizo fue que las lluvias dejaron de entrar al Mediterráneo. ¿Qué es lo que provocó eso? Pues provocó una crisis en las sociedades calcolíticas, en sus cultivos, en su economía.
4: Les impacta exactamente el mismo proceso de crisis climática que acabó con el imperio antiguo egipcio. Lo que estamos viendo es un mundo mucho más árido. Ese mundo mucho más árido es un mundo también más frío. Lo que es rentable ahora es la pesca y la ganadería, pero para ambas cosas es necesaria la sal.
3: Cuando te llega el invierno, tú tienes que eliminar la mayor parte de tu cabaña. Si no tienes sal, no puedes conservarla y no puedes alimentar a la gente.
4: Se producen las migraciones indoeuropeas desde el este de Europa y esto provoca una sustitución absoluta de los linajes masculinos. En algunos casos, como en la península ibérica, es casi completa esa sustitución. Aparecen estos pueblos guerreros que vienen huyendo de la sequía, que vienen huyendo del hambre, que necesitan lugares donde asentarse, donde poder prosperar, donde controlar las rutas de la sal. Son pueblos guerreros ya, son pueblos que buscan la conquista y que se instalan como señores en antiguas sociedades muy prósperas, como las del Calcolítico en Andalucía.
3: La variabilidad climática depende de la energía que nos llega del sol. Entonces eso va a depender de la órbita terrestre y también de la propia dinámica solar. Entonces todo esto, como son movimientos cíclicos, eso se va a reflejar en cambios cíclicos en el cambio climático, ¿no? Como son las edades glaciares, interglaciares, como son las manchas solares, que son ciclos de 11 años, como son los ciclos de precesión y de excentricidad, que tienen que ver con el eje de la Tierra. Entonces todo eso va afectando al clima Hay ciclos más cortos y otros mucho más largos.
4: Fíjate hoy lo que es la mayor parte de Túnez, todo el centro y todo el sur del país, es puro desierto, ¿no? Y sin embargo, en época de los romanos, pues lo que te hablaban era de una auténtica umbría de bosques, de olivares, de viñedos.
3: Cuando acaba el imperio húmedo ibero-romano, vemos que todo eso que era un vergel, que era un granero, pues se convierte pues, en lo que tenemos ahora, un desierto donde tenemos inmensas ciudades, ruinas romanas, que dices, ¿esto cómo estaba aquí? Pues estaba aquí por eso, porque las condiciones climáticas eran mucho más benignas que en la actualidad.
4: En torno al año 450 esas condiciones climáticas empiezan a cambiar, empieza a hacer más frío y empieza sobre todo a llover menos. ¿Qué acentúa, qué acelera ese proceso? Las explosiones volcánicas del siglo VI. Estamos hablando de un momento en que el Imperio Romano de Oriente, Bizancio, se hallaba en su máximo apogeo. Justiniano parecía destinado a cumplir su sueño, volver a unificar todo el mundo mediterráneo bajo la égida del Imperio Romano. Y de repente, sin que él pudiera saberlo, sin que nunca lo supiera, a miles de kilómetros de allí, en lo que hoy es Centroamérica, estalló un volcán. Se habían arrojado tantísimas miles de toneladas de polvo y de azufre a la atmósfera que el sol no podía calentar la tierra, se perdieron las cosechas. La gente comenzó a morir de hambre, apareció la peste bubónica como consecuencia también de ese estallido volcánico. Y en los años siguientes el mundo vivió un infierno en la Tierra, ¿no? La población cayó en un 30%. Una de cada tres personas que vivían en 536 habían muerto 10 años más tarde. En los siguientes años, para peor mal todavía de la humanidad, otras dos explosiones volcánicas tuvieron lugar en el Ártico y en la zona de Indonesia. Y lo que tenemos en los siglos VI y VII es un tiempo mucho más complejo, es un tiempo mucho más frío, mucho menos lluvioso, donde se alternan periodos de sequía con lluvias torrenciales y evidentemente eso se sumó a la caída del Imperio Romano de Occidente. A finales del siglo VII y comienzos del siglo VIII, la península ibérica sufrió una de las crisis climáticas más extremas que ha padecido, en concreto un periodo de sequía como no había vivido en los últimos 5.000 años. Eso acabó con la economía del reino visigodo. Llevó al reino visigodo al colapso económico y social, provocó violencia y facilitó de manera bastante importante la conquista por parte de los ejércitos del califato omeya de Damasco. Por lo tanto, Al-Ándalus surgió en buena medida de esa crisis climática.
3: Cuando queremos saber cómo cambió el clima, pues la única forma es irnos a los registros naturales, ¿no? Y aquí en concreto en Andalucía, los que están dando un resultado magnífico son tanto los registros de cuevas como los registros de las lagunas. O sea, nosotros cogemos un testigo, lo recuperamos y ahí vemos capita, capa, capa, capa, lo que está ocurriendo en el pasado. Las estalactitas y las estalagmitas son todas estas piedras, ¿no? que cuelgan o suben hacia arriba en las cuevas, y cuando lo apartas por la mitad, recuerda muchísimo a un anillo de un árbol, ¿no? Según llueva más o llueva menos, van creciendo más y menos, y cuando tú la cortas, vas analizando isotópicamente esos datos, incluso te permite reconstruir de dónde venía la lluvia. En los testigos marinos tenemos todavía, llegamos mucho más lejos en millones de años. O sea, en la última expedición en el Golfo de Cádiz hemos recuperado testigos que llegan hasta 8, 9, 10 millones de años, y podemos ir reconstruyendo cómo fueron cambiando también las corrientes.
4: La historia de los Comanches y de la Norteamérica de este periodo nos enseña dos cosas. Nos enseña que una crisis climática puede acabar con una civilización, pero también puede a ti encumbrarte a lo más alto, ¿no? En el siglo XIV comienza la pequeña edad de hielo, en la edad de hielo que se va a extender hasta el siglo XIX, ¿no? Eso acabó con muchas civilizaciones agrarias de Norteamérica, ¿no? Pero les dio a los Comanches una gran oportunidad. Era ya un pueblo marginal, un pueblo de cazadores-recolectores, y las nuevas condiciones climáticas que a la agricultura perjudicaban, a ellos les favorecía porque permitió el regreso y la proliferación del bisonte en las grandes llanuras. 60 millones de búfalos tirando por lo bajo cubrían esas praderas, y eso permitió a los Comanches salir de esa marginalidad y convertirse en un pueblo importante. Y de repente todo eso desaparece por una sequía de 20 años, 1850-1870, que diezma las manadas de bisontes, que obliga a los Comanches a tener que refugiarse en las reservas para escapar del hambre. En este caso, el décimo de caballería, que fue el que luchó contra los Comanches, vio muy facilitado su victoria por la sequía de 20 años que acabó con el modo de vida de los Comanches. lo que a unos perjudica, a otros, si son inteligentes y saben gestionar la nueva situación, puede favorecerles. Eso ha sido una constante y hoy día, con nuestra actual crisis climática, es la gran lección que tenemos sobre la mesa.
3: Cuando estudiamos nosotros los registros climáticos, vemos que todas las lagunas te dicen lo mismo, que tú tienes una variabilidad natural que va subiendo y bajando, periodos más áridos, más secos, y de repente, en los últimos 30 años, ¡pum!, se te va para arriba. ¿Qué tenemos en Andalucía? Que año tras año se van batiendo los récords de temperaturas máximas. Salvo los cambios que producía una erupción volcánica, que esos prácticamente son instantáneos, los otros tipos de cambios eran más progresivos y también sabíamos que la causa estaba asociada normalmente pues, a la insolación solar. En la actualidad, lo que mejor explica lo que vemos es que es los gases de efecto invernadero. ¿Por qué? Porque el calentamiento está siendo muy homogéneo en el planeta. El porvenir de la humanidad actual va a depender de eso. Si vamos a atacar la raíz del problema y si no se puede, si vamos a proponer soluciones para por lo menos poder sobrevivir a los efectos que va a tener el clima y cómo vamos a intentar preservar nuestra habitabilidad de las ciudades o nuestra fuente económica y de alimentación.
4: Y en ese reinventarse, lo que también nos ha enseñado la historia, que puede ser muy traumático. No nos acercamos al apocalipsis, no vamos al fin del mundo, pero sí podemos ir a dificultades extremas si no sabemos gestionar la actual crisis climática.
1: Los laboratorios del mundo están llenos de investigación científica. Ahora les vamos a resumir en formato muy breve algunas de las noticias más interesantes que se han generado en las últimas semanas.
2: El calentamiento global está detrás de la letal avalancha que hace unas semanas dejó más de 1.300 fallecidos y 5.000 desaparecidos en la frontera entre Nepal y China. Un estudio científico internacional señala que la cota de congelación se está elevando 100 metros por década. Eso ha influido en el deshielo acelerado de los glaciares que mantienen unida la montaña. Temperaturas inusualmente cálidas favorecieron mayor fusión de nieve y hielo y después el colapso de la pared rocosa que derivó en el aluvión. Los científicos subrayan que estos cambios tan rápidos desbordan la capacidad de adaptación de la población del Himalaya.
6: Meter tumores en un chip, eso es lo que están haciendo investigadoras del Instituto Curie en Francia con la idea de acelerar el tratamiento de mujeres con cáncer de mama. En estos dispositivos crean una especie de avatar o modelo tridimensional del tumor de la paciente, simulando las mismas condiciones que en el organismo humano. Con una sola biopsia pueden crear hasta una veintena de estos chips. Así pueden probar simultáneamente varias terapias y elegir la que funcionará mejor en cada paciente, ganando un tiempo esencial para su supervivencia. Es una técnica aún en pruebas y que debe pasar un ensayo clínico.
2: Son imágenes de una ballena jorobada aparentemente velando a su cría que ha nacido muerta. Las han captado frente a las costas australianas investigadores de la Universidad de Griffith. El cetáceo permaneció durante horas y posiblemente días acompañando a su descendiente. Este comportamiento, por primera vez documentado en esta especie, sugiere un fuerte vínculo materno con la cría. Los investigadores creen que la respuesta emocional de algunos animales ante la muerte puede ser mucho más compleja de lo que pensamos.
6: En plena polémica por la hipotética amenaza que la inteligencia artificial representa para la humanidad, dos matemáticos españoles han contribuido a solucionar uno de los problemas del milenio. Son Luis Martínez Zoroa, del Instituto de Ciencias Matemáticas del CSIC, y Diego Córdoba, de CUNEF Universidad. Fue OpenAI, la empresa de ChatGPT, la que anunció que había resuelto uno de los mayores enigmas matemáticos, pero reconociendo que la máquina se ha inspirado en la estrategia de capas ideada por estos científicos. Es un gran avance en las ecuaciones de fluidos necesarias para predecir el tiempo, diseñar aviones o estudiar inundaciones.
1: Hasta aquí un programa en el que nos hemos querido venir a conocer un poquito mejor el Centro de Investigación Mente, Cerebro y Comportamiento de la Universidad de Granada. En 7 días volvemos a la Radio Televisión Pública de Andalucía, a Conciencia.

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Pues estamos en mi estudio, que es el lugar donde trabajo cada día. Soy diseñadora consciente, trabajo moda sostenible y algunos que otros elementos como ilustración, complementos de porcelana, etc. Pues el diseño consciente es priorizar o diseñar teniendo en cuenta los impactos ambientales y, bueno, y respetando a las personas, sobre todo las personas que forman parte de la industria textil. Diseñar teniendo en cuenta esos criterios. La moda sostenible es priorizar el cuidado del medio ambiente y el respeto a las personas. Lo que me motivó a dedicarme a la moda sostenible fue conocer lo que detrás tenía el fast fashion o la moda convencional. Detrás del fast fashion, pues hay una sobreexplotación de los recursos naturales, hay unas condiciones desfavorables para las personas que se dedican a la industria textil y está pues la obsolescencia programada, del usar y tirar, las tendencias tan rápidas, etc. A nivel ambiental, bueno, pues convivimos con más de 100.000 químicos por todos los productos, todos los tóxicos, todas las colonias, al final también es un poco nuestro tipo de vida. O, por ejemplo, tenemos que pensar que para fabricar solo un pantalón vaquero se gastan desde 7.500 litros hasta 10.000 litros. Solo para fabricar un pantalón vaquero. Esto se está contabilizando desde la extracción de la materia, tejido, el teñido y todo el tintado, porque es que la creación de una pieza empieza realmente cuando se planta la semilla del algodón o cuando se extrae el petróleo para hacer el poliéster del vaquero. Moda sostenible al final tiene como tres criterios: lo social, lo ambiental y lo económico. Cuando trabajas en moda sostenible, estás mirando y estás priorizando la extracción de materias primas controlada, certificada además, y bueno, y unos puestos de trabajo pues dignos, con un salario justo. Estamos muy acostumbrados a poner límites a lo nuevo y sobre todo con lo sostenible. Siempre tenemos tendencia a decir que tenemos límite, que tenemos límite. Yo creo que la limitación está en la capacidad creativa de cada persona. Yo trabajo principalmente con materiales existentes, pues de colchas de camas antiguas, que las restauro y recupero el material, cortinas que ya no sirven, y luego trabajo con materiales convencionales pero más sostenibles, como por ejemplo el algodón orgánico o materiales innovadores como el piñatex. Los bolsos, utilizo diferentes materiales. El primer producto sostenible que realicé fue un bolso que es la piñonera, que es una riñonera hecha de piñatex. El piñatex es una materia, un material que está realizado con el sobrante de la cosecha de la hoja de la piña, de la fruta. Como si fuera una amalgama, como si fuera un fieltro, y luego tiene una capa, una película, lo acaban con un plástico reciclado. Existen unas certificaciones oficiales o unas ecoetiquetas, pero para mí lo más importante es la transparencia de la empresa, es decir, que yo pueda tener acceso a la trazabilidad del producto, cómo se crea y quién lo crea. Yo trabajo aquí colecciones, diferentes tipos de prendas. Las colecciones que saco son atemporales, ¿vale? Con lo cual te la puedes poner en cualquier época del año, que este concepto es muy interesante. Y además la

Temporalidad también está un poco ajena a la tendencia tan impuesta, ¿no?, a nivel social. Y algunas colecciones pues sí que las saco para el invierno o para el verano. Como mucho saco dos colecciones al año, como mucho, de ropa. Hay algunas colecciones que sí que sí funcionan, se queda como un poco de base, pero sobre todo me enfoco mucho a colecciones limitadas. Aparte de la ropa, también trabajo complementos como es la piñonera, como son bolsos, complementos de porcelana. Mis piezas se pueden adquirir a través de la página web. Hay dos opciones, te la puedo enviar a casa o puedes venir al estudio porque tengo una opción de recogida sostenible. Cuando vienes a recoger al estudio, bueno, pues no solo estás minimizando esa huella de carbono porque estás evitando ese envío innecesario si es que estás cerca de Sevilla, sino que además te llevas un porcentaje, un descuento por poner tu granito de arena. Principalmente soy yo la única que está trabajando ahora mismo en la empresa, así que voy haciendo pequeñas contrataciones dependiendo de las necesidades del momento. El proceso creativo siempre empieza con un discurso, o sea, con algo que decir, con algo que contar, pero sobre todo con algo que aportar. Y a través de ahí, pues voy trabajando ese concepto y lo voy materializando, pues en formas, texturas, colores, etcétera. Voy haciendo una investigación de formas, de materiales, de comportamientos, haciendo un testeo, hasta, bueno, pues hasta llegar a una propuesta final. Ese equilibrio lo encuentro teniendo coherencia durante la fase de diseño, teniendo en cuenta el material que voy a usar, conociendo el impacto que va a tener el producto que yo estoy diseñando en un futuro, conociendo muy bien a mi cliente, las necesidades que tiene y siendo fiel a mi identidad y a mis valores. Decirles que es el camino no porque ya todo el mundo habla de sostenibilidad y porque detrás tenemos ya las leyes que nos están poniendo un poco las pilas, porque es muy satisfactorio irte a la cama todos los días sabiendo que estás haciendo las cosas lo mejor que puedes hacerlas en ese momento.

Bueno, pues os encontráis en el Centro de Enseñanzas Artísticas Superiores de Diseño en Sevilla. Vamos hacia atrás. Al principio es verdad que tenía un papel insignificante, pero a medida que se han ido poniendo de manifiesto que la moda es una industria contaminante en muchos de los aspectos, pues sí que tenemos una responsabilidad formativa y cada vez lo vamos trabajando de una manera transversal en todas las asignaturas. Lo vamos integrando de una manera muy intuitiva al principio, con pequeños proyectos, con proyectos de upcycling, jugar con las prendas, ver cómo construimos prendas nuevas desde prendas antiguas, descomposición. Luego en un segundo año hacemos tratamientos en tejidos para ennoblecerlos, teñirlos, darles otros aspectos, hasta poco a poco, a medida que van evolucionando los años formativos, pues generar realmente tejidos sostenibles o creaciones desde cero, 100% sostenibles. La concienciación es la mejor manera de prepararlos, porque el día de mañana se van a enfrentar a muchos retos a nivel empresarial, a nivel organizativo, a nivel de gestión de proveedores, y realmente es implementar ese pensamiento crítico desde el origen, para que ellos autoevalúen cuando vayan a buscar materiales o cuando entren dentro de un sistema productivo o buscando una cadena de valor diferente, dónde empieza mi sostenibilidad, porque puedo empezar desde generar una prenda desde cero o mi responsabilidad social y la cadena de valor humana, que es muy importante, un pago justo, un comercio justo. Desde ese pensamiento creo que es donde podemos empezar a trabajar. Nuestras empresas colaboradoras son muchas y de muchos ámbitos. Sí que es cierto que como cada vez hay una responsabilidad social, pues muchas de nuestras empresas sí tienen un proyecto de sostenibilidad dentro de su estructura. Entonces, desde el reciclado de materiales, el trabajo de zero waste, consumo mínimo, son cosas que aparecen ya en las prácticas. Intentamos educar en valores, que veamos que hay un cambio generacional real. Quizá durante mucho tiempo no hemos sido conocedores del daño que le hacíamos al planeta, y a día de hoy sí que tenemos que tomar conciencia. Creo que esa conciencia también tiene que empezar desde mucho antes, no solo enseñar

pequeño la diferencia entre los distintos contenedores, sino en el público adolescente, en la generación de los veintitantos, que son muy consumidores y que viven en un mundo de consumo muy rápido. Ahí es donde tenemos que incidir. Nuestros diseñadores de moda, que hoy en día es una formación muy amplia, no solo el diseño, sino pueden ir a otros muchos puestos, tienen que tener esos valores desde el origen.

Pues trabajamos la sostenibilidad desde la asignatura de ecodiseño y sostenibilidad. Está ya dentro de un plan de estudio oficial y bueno, y a través de ahí pues enseñamos desde la base, desde prácticas del día a día hasta cómo llevarlo al mundo de la moda. Yo como profesora tengo experiencia en el sector porque realmente me dedico a ello. Soy diseñadora de moda sostenible, lo veo cada día y lo trabajo. Y bueno, y trabajo lo que es un proceso creativo de ecodiseño, no de diseño, que al final es pues una metodología a la hora de diseñar teniendo en cuenta el impacto real que se produce tanto al medio ambiente como a las personas. Al final la asignatura a veces es muy complicado porque más que educar tengo que reeducar, ¿no? Decir como te han contado que esto se ha hecho así y con 18 años llegan aquí haciéndolo de esa forma y yo le tengo que decir que mira que esto no es así, que ahora es así. Entonces al final es una reeducación, es una concienciación y lo hacemos bueno, pues a través de prácticas tan pequeñas, cotidianas como el día a día, como utensilios en la cocina, utensilios en el baño, porque todo realmente empieza ahí y luego vamos escalando hacia el mundo de la moda. Pero sí es verdad que yo he ido notando desde el 2016 que entró la asignatura, he ido notando cómo cada año el alumnado viene como más preparado y más concienciado, bueno, pues a través de la educación de los colegios y los institutos. La formación de ecodiseño, uno de los puntos importantes que se tocan es el ciclo de la vida del producto, que realmente es desde que nace esa prenda hasta que muere, ¿no? Y desde que nace, no en el taller ni en una tienda de tela donde tú compras el tejido, sino desde donde se planta, por ejemplo, la semilla de algodón, ¿vale? Hasta que ese producto muere pasando por las diferentes fases. Son 5 fases y las estudiamos dentro de la asignatura. Trabajamos con diferentes tipos de materiales y enseñamos desde materiales bueno, que se puede utilizar, materia ya existente, excedente de otros proyectos o de otras entidades, etcétera, ¿no? Como sobrantes textiles, y se puede trabajar con nuevos textiles que están saliendo en la actualidad, como el piñatés, con el sobrante de la cosecha de la piña, como la fibra de café, la fibra de micelio, de champiñón, la fibra de coco. Tenemos mucho debate. Debates muy interesantes porque al final, como digo, ellos vienen cada vez más concienciados, pero no son realmente conscientes de la realidad que esconde el mundo de la moda, que al final es la segunda industria más contaminante del planeta. Y esto conlleva a mucho debate porque al final todo el mundo consumimos de esa forma sin saber realmente lo que estamos haciendo. El desafío más común que yo personalmente me he encontrado dando la asignatura es la educación de consumo masivo que se tiene hoy día. Estamos con todo el rato con el usar y tirar, con la comodidad. Entonces, esa es la principal desafío que yo me encuentro. Es importante saber que somos lo que consumimos. Y realmente, si no eres parte del cambio o si no eres parte de la solución, eres parte del problema, en medio no te puedes quedar. Siempre que haya una alternativa, nosotros tenemos la última decisión. Realmente hay que consumir menos, elegir mejor y cuidar lo que compramos.

0: los diseñadores a día de hoy intentamos enfocarnos más a la moda sostenible, ya que vemos que el impacto que tiene esta industria es muy dañino para el medio ambiente. Entonces el diseñador, a la hora de enfocarse en hacer una colección, intenta siempre reutilizar, innovar, pero siempre con conciencia con el medio ambiente. Intentamos también revalorizar el diseño antes que el fast fashion, porque el diseñador quiere promover que las prendas sean únicas, que sean de uso más repetido, no de me lo pongo una vez y ya no lo vuelvo a utilizar.
1: Como diseñadora de formación, en este caso, siento la responsabilidad de crear con conciencia, en este caso, usar tejidos sostenibles y, sobre todo, educar a través de la moda. En este caso, la colección que se encuentra detrás mía está toda realizada con materiales sostenibles y tejidos reutilizables. También hemos implementado plástico y bioplástico. La experiencia ha sido muy enriquecedora y a la vez nos ha enseñado mucho a darle una segunda oportunidad a esos tejidos que pensábamos que tal vez no tenían más vida útil. Y a día de hoy considero que todavía siguen habiendo barreras, hace falta más educación en el tema de la sostenibilidad respecto a la moda y que hay muchas formas de hacerlo todo mejor para pensar en nuestro futuro y sobre todo en nuestro planeta y medio ambiente.
2: Yo creo que una de las cosas más útiles son el teñido de algunos tejidos, que ya no es solo la utilización de unos tejidos que sean sostenibles o reciclados, sino el tratamiento que se le da a los tejidos. Es muy importante y puede hacer que se tengan diferentes acabados con prendas que ya existen. Nosotros hemos utilizado en la colección tintes naturales y la elección de tintes naturales sí que es verdad que son más sostenibles y no hacen tanto daño al medio ambiente. Y sí que es verdad que la utilización de esos tintes pueden tener nuevos acabados en las prendas y que sean diferentes a lo que eran antes. A la hora de diseñar siempre tienes una serie de limitaciones, o sea, sea sostenible o no sea sostenible, pero sí que es verdad que existen unas pequeñas limitaciones, pero yo personalmente creo que las limitaciones hacen que surja la creatividad como más grande, con más fuerza. O sea, al final los límites lo que hacen es que tú indagues en tu propia creatividad y hagas cosas nuevas y sean mucho más interesantes.
3: Desfilamos encima en la Semana Internacional de la Moda de Andalucía, en la antigua Real Fábrica de Artillería, y bueno, y desfilamos esta colección realizada con materiales sostenibles. Aprovechamos este entorno tan importante y esta semana tan importante para el mundo de la moda para introducir esta colección y ir concienciando al público de que realmente se puede hacer algo viable, utilitario y con una ponibilidad real, pues a través de materiales pues, más sostenibles. Estamos un poco trabajando ese punto, pero con esta colección concreta sí que hicimos una alianza muy fuerte, además a nivel internacional, porque fueron diferentes países los que comenzamos a trabajar a nivel conjunto para llevar a cabo este proyecto.
0: Esta colección Vida, hemos hecho concentración de tejidos de diferentes excedentes, de diferentes tiendas, con los que hemos trabajado para no tener tampoco que apoyar al consumo masivo de tela, sino que hemos ido a por restos de telas en desuso que nadie quería y les hemos dado una nueva vida.
2: Aquí en esta colección hemos utilizado tanto elementos que se han reciclado como por ejemplo en el top. Hemos utilizado botellas de plástico que hemos tratado a mano, hemos planchado, hemos teñido y después hemos cosido a mano algunas prendas, pero también hemos utilizado otros materiales sostenibles como es el bioplástico, hemos utilizado tintes naturales como uno de los tops que tenemos que hemos teñido a raíz de los huesos del aguacate. También los tejidos reciclados que hemos hecho a partir de stocks sobrantes de algunas empresas o incluso de cortinas. Sí que es verdad que viene a partir de sobrantes de tejidos de empresas y además para darle otros nuevos acabados hemos utilizado el hueso del aguacate para teñir este top. Esta prenda ha nacido a raíz de tejidos de excedentes de empresa como la anterior que he comentado. Lo importante de este top es que hemos cogido botellas de plástico, las hemos tratado con calor, las hemos aplanado, después las hemos teñido y están cosidas a mano al top. Esto ha creado una nueva textura y una nueva forma y hemos creado una prenda que es sostenible, reciclando materiales y sobre todo aprovechando los recursos que tenemos.
0: La prenda está confeccionada a partir de la falda de un vestido de madrina, la cual tenía cola. Gracias a esa cola hemos sacado esta esclavina con doble forro. Vemos también un tul que se ha utilizado, pero este tul es excedente de tela. Son retales de empresas que no se usaban y nosotros le hemos dado esa segunda vida.
1: Esto ha sido sacado de una cortina antigua y esto es el visillo. Hemos realizado una falda con movimiento gracias al tejido del visillo. Y aquí hemos sacado un vestido con textura y movimiento, al igual que la falda que os acabo de enseñar.
3: Pues este tipo de prendas también son bastante interesantes porque hay una mezcla de tipos de tejido y sobre todo la base es el punto, que fue una colaboración con Italia, y transformamos esta pieza con diferentes cortes, con teñidos naturales y añadiéndole algún tipo de pasamanería.

0: Yo creo que el papel del consumidor es crucial porque, bueno, todo se rige, ¿no? Todo comienza con la educación. Pero sí que es cierto que necesitamos tiempo y conciencia. Todos los cambios bruscos requieren bastante tiempo. Pero sí que es cierto que la educación es importante porque ellos tienen que saber por qué una camiseta les cuesta 3 euros. El motivo por el que una camiseta te puede costar 3 euros es porque lo que tú te estás ahorrando ahí, otra persona lo está pagando al otro lado del mundo. Las piezas sostenibles no cuestan más cara, que tampoco son más caras, depende con qué lo compares, pero porque detrás lleva un control, ya no solo de la extracción de materiales, sino de la mano de obra. La camiseta que yo llevo puesta está hecha por un taller de mujeres de Sevilla, de aquí al lado. Y solo la confección, sin el patronaje, sin la serigrafía, nada. Solo la confección cuesta 20 euros la unidad. Cuando estás comprando moda sostenible o cualquier producto un poco más ético, realmente estás invirtiendo incluso en ti, porque al final te estás cuidando no solo al planeta, te estás cuidando a ti, porque este algodón es orgánico, que luego viene el tema de los ECMA, las RODGS, etc. Y realmente, si lo pensamos, la moda convencional es más cara a largo plazo. Primero, porque lo más sostenible es lo que ya existe, es lo que tienes en tu armario. Y segundo, porque lo que tú vayas a comprar que sea sostenible va a ser de calidad. Es una inversión realmente. Te va a costar lo mismo un abrigo confeccionado de forma ética y de forma, bueno, pues controlada y empática, que 5 abrigos pues de mala calidad. Está, bueno, pues la tendencia, ¿no?, que nos dicen o nos crean unas necesidades ficticias totalmente, bueno, manipuladas por el consumismo, y eso conlleva a esa producción masiva, a ese usar y tirar. Es muy importante, pues, trabajar esa economía circular, ¿no?, y dejar atrás la obsolescencia programada, el usar y tirar, y sobre todo yo creo que hay que poner mucho foco en el valor, en valorar el producto, valorar el trabajo de las personas, valorar lo que te rodea, valorar la naturaleza, valorar lo que te mantiene vivo, como en el valor. Pero sobre todo, las leyes son importantes y bueno, y el cambio de paradigma o el cambio de modelo de negocio. Dentro de 10 años me imagino la moda pues un poco más calmada, un poco, no solo la moda, sino la vida. Realmente ya la tenemos. Si miramos 10 años atrás, llevábamos otro ritmo realmente. Yo creo que al final, como todo, es la unión, ¿no? La unión de todos los sectores, pues a nivel planetario. Pero sí que es cierto que las leyes son importantes, pero también es verdad que yo no necesito que me sancionen para saber que un papel no se tira a la calle, ¿vale? La información está ahí, la formación ya también está ahí, en internet, en la tele. Entonces, creo que es importante que el trabajo individual y luego, bueno, pues el trabajo de unidad a nivel planetario. La responsabilidad no tiene que recaer 100% en el consumidor. Es responsable, pero no tiene la responsabilidad, ¿vale? La responsabilidad total realmente la tenemos los creativos, que somos quien inventamos y quien tenemos que pensar qué pasa con ese producto cuando ya no se use, ¿no? Pero sí que es verdad que hay un porcentaje de la población que no se puede permitir, pero ni una camiseta a 80 euros ni un móvil a 1000 euros. Pero realmente, muchas veces, la mayoría de las veces, es cuestión de prioridades.
1: Apostar por el cambio hacia una moda sostenible está al alcance de nuestra mano. Solo cuestión de prioridades. Nos vemos la próxima semana aquí, en Consumo Cuidado.

0: Sevilla vive en primera persona la misión del Artemis II. La NASA elige la capital hispalense como una de las estaciones de seguimiento de este hito histórico. Además, conocemos Nocturns, una aplicación que facilita la búsqueda de aparcamiento. Y en nuestra sección Hablamos con, aprenderemos todo sobre el concepto de beamforming de la mano del experto Javier Reina. Así que acompáñanos durante los próximos 25 minutos y podrás descubrir todo lo que en red tiene reservado hoy para ti. Los 700 metros cuadrados de pasado romano que custodia el Museo Carmen Thyssen de Málaga ahora se pueden disfrutar de forma inmersiva. Recreaciones digitales, vídeos en 360 y gafas de realidad virtual para teletransportar al visitante 2000 años atrás. Bajo este museo malagueño se conserva un fragmento de la antigua Malaca romana, un espacio arqueológico que durante siglos permaneció oculto y que ahora se abre al público con una propuesta que combina historia, investigación y tecnología.
1: La tecnología digital nos permite descubrir y concienciarnos mejor de la importancia que tuvo este yacimiento arqueológico en su momento. Los arqueólogos ven cosas que el resto de los mortales no vemos. Lo que hace la tecnología es acercar esos descubrimientos para que sean más legibles por el común del público que nos visita. Al tiempo que te hacen disfrutarlos mejor, puesto que ves cómo se construye la imagen, ves cómo cobran vida y te hacen sentir mucho más partícipes de lo que pudo existir aquí, ¿no?
0: Ese espacio propone una nueva forma de acercarse al patrimonio. Gracias a la digitalización y a la recreación virtual, los visitantes pueden descubrir cómo eran estos edificios en su estado original.
1: Aquí lo que hay es una reinterpretación, ¿no?, de este espacio. Se ha tenido mucho cuidado en que haya diferentes capas de nivel de comunicación, por eso tenemos comunicación analógica, para todo aquel que también puede ocurrir que la tecnología le queda lejana o no le apetece, y leer es muy saludable. Y luego pues está esa tecnología que lo que pretende es hacerla más cercana a todo tipo de público. Realmente hemos pensado pues como de forma universal, ¿no?, poderlo acercar al mayor número posible de visitantes.
0: Las reconstrucciones en tres dimensiones permiten completar visualmente aquello que el paso del tiempo ha borrado. Muros, patios y espacios domésticos vuelven a levantarse de forma virtual para ofrecer una interpretación más clara del conjunto arqueológico.
1: Tenemos códigos QR con vídeos 360 de 360 grados, que una vez que te pones en movimiento puedes ir adivinando cómo se van alzando, partiendo de la estructura que vemos en el yacimiento, cómo se van alzando los espacios. Y también tenemos las gafas de realidad virtual, las gafas de VR. Y de momento eso es lo que hemos incorporado para que el público pueda usarlo en el caso de que lo requiera, pero que no sea eso lo que inunde la experiencia de la visita al yacimiento arqueológico del Museo Carmen Thyssen en Málaga.
0: Con gafas de realidad virtual, el público puede recorrer estos espacios y sumergirse en la Málaga romana. Una experiencia inmersiva que combina rigor histórico, recreación digital y divulgación científica.
1: Cuando un visitante tiene las gafas de realidad virtual, entra en otro espacio y en otra dimensión, de manera tal que la experiencia sensorial te lleva a otro mundo. Y ahí hemos destacado dos espacios que son, podríamos decir, los espacios más singulares del yacimiento arqueológico del Museo Carmen Thyssen en Málaga, que son, por un lado, el ninfeo, y también hemos destacado la tienda.
0: La tecnología se convierte así en una herramienta clave para interpretar el pasado.
1: Y evidentemente formamos parte de la época que nos ha tocado vivir, y es verdad que es una época que la tecnología pues nos alcanza por muchos aspectos, ¿no? Y por supuesto que el mundo del arte también se ha adaptado y las ha incorporado al mismo tiempo. Y entonces, en ese sentido, pues la tecnología es otra herramienta más. En mi caso, yo pienso que es otra herramienta más. Es verdad que en otras circunstancias, quien considera que es como casi protagonista. A mí me gusta pensar que nos acompaña para bien y que las protagonistas siguen siendo las obras de arte y, en este caso, el yacimiento.
0: Este proyecto demuestra cómo la innovación puede transformar la forma de contar la historia. La realidad virtual permite que el visitante no solo observe el patrimonio, sino que también lo experimente.
1: El patrimonio arqueológico suele ser siempre bastante sugerente. Son cosas que sueles ver, que tienen indicios de, pero que no suelen estar terminadas o en el estado de conservación en el que estuvieron. Y es verdad que la tecnología eso te lo permite, ayuda a tu imaginación a comprender mejor esos vestigios. Y yo creo que para la arqueología la tecnología es una ciencia con un soporte muy importante.
0: En el corazón de Málaga, bajo uno de sus museos más visitados, la tecnología abre una ventana al pasado, un viaje inmersivo que conecta arqueología, ciencia y realidad virtual para reconstruir la memoria de la antigua Málaga.

¿Sabías que el primer disco duro de la historia pesaba más de una tonelada? Corría el año 1956, cuando la empresa IBM sacaba al mercado un invento revolucionario. Un equipo capaz de almacenar información digital con una capacidad de 5 megabytes. Se trataba de un sistema formado por 50 platos de 24 pulgadas que giraban a 600 revoluciones por minuto. Ocupaba el tamaño de dos neveras y pesaba algo más de 1000 kilos. Los clientes que querían hacer uso de esta herramienta tenían que pagar la friolera cantidad de $3,200 de la época, aunque los 5 megas no permitían guardar demasiados datos. Esto generó que el siguiente paso consistiera en aumentar la capacidad de almacenamiento. Ya en 1962, la misma compañía ideaba un nuevo equipo que se basaba en el uso de paquetes de discos, cada uno de ellos con una capacidad de 2 megabytes. Los clientes, en este caso, podían elegir qué cantidad de discos necesitaban en base a sus necesidades de almacenamiento. Además, este nuevo sistema ya daba un primer paso hacia la miniaturización, reduciendo el tamaño de los discos desde las 24 pulgadas originales a tan solo 14. La tendencia desde entonces iría por este camino, reduciendo el tamaño de los equipos y elevando sus capacidades gracias al empuje de nuevas empresas que se sumaron a la carrera hasta dar con el disco duro definitivo. 60 años después, del mega primigenio hemos pasado al gigabyte e incluso al terabyte, dando cuenta de cómo ha evolucionado este dispositivo que ya podemos guardar en el bolsillo del pantalón.

0: ¿Estás cansado de dar vueltas con el coche y no encontrar aparcamiento? Por eso nace Nocturnes, una aplicación que te ayuda a coordinarte con otras personas para encontrar un hueco libre.
1: Carlos, ¿qué es Nocturnes?
2: Nocturnes es una aplicación pensada para ayudar a solucionar el problema del aparcamiento en la vía pública.
1: ¿Y cómo surge?
2: Pues la idea surge ante una necesidad. Surge con mi familia, con mis tres niños pequeños, llegando de la playa y sin encontrar aparcamiento, los tres niños dormidos, y al final pues se te ocurre y lo piensas y dices, oye, si hubiese alguien debajo de casa, pues se lo agradecería muchísimo si me avisa de que sale.
1: ¿Cómo se coordinan los usuarios?
2: La aplicación funciona muy fácil. La aplicación te da la posibilidad de compartir que vas a salir de tu aparcamiento. O sea, entras en la aplicación, pulsas el botón de publicar y dices la hora estimada a la que tienes pensada salir, añades algún dato adicional, puedes incluir incluso una foto de tu aparcamiento para que la gente lo localice fácilmente y confirmas los datos. ¿Qué pasa? Que en ese momento el que esté buscando aparcamiento por la zona le va a llegar una notificación y va a saber que tú sales en ese tiempo estimado, con la posibilidad de contactar contigo a través de un chat o incluso llegar a hacerte un ofrecimiento por haberte dado la molestia en publicar.
1: ¿Y cómo se sincroniza la aplicación con Google Maps? De tal manera que al usuario que está buscando una plaza libre le aparece dónde está.
2: Al final, la geolocalización, una vez que los usuarios se bajan la aplicación, tienen que aceptar que van a ser

0: El no encontrar el aparcamiento y a lo mejor casualmente justo hay un aparcamiento en la calle paralela, tres coches más atrás, que sale dos minutos antes que tú, y lo ves y dices, y no lo sabes. Entonces, lo que hace la aplicación es que te ayuda a planificar ese aparcamiento e identificar esos aparcamientos que se van a quedar disponibles o que se han quedado disponibles.
1: Una aplicación muy útil para encontrar aparcamiento de manera rápida y cómoda, optimizando el espacio y ayudando a reducir las emisiones de CO2.
2: Lo que llama la atención es que es un problema real que tenemos todo el mundo en la calle. Cada vez que queremos coger coche y aparcar en un sitio más céntrico o un sitio como la playa o algo así, que das vuelta, que si atasco porque hay coches buscando aparcamiento también, que si el delante te quita el sitio. Es un problema que hay en la calle y es un problema remediable si todo el mundo se coordina.
3: ¿Qué perspectivas de futuro tenéis? ¿Cómo queréis que esto siga evolucionando?
0: Bueno, de momento queremos validar la idea por completo, saber que realmente, aunque estamos teniendo buena aceptación, pero 3.000 usuarios todavía no es un número de usuarios suficiente como para saber que realmente es un producto que la gente lo usará. Confiamos en que sí, plenamente. Pero nuestra idea es hacernos referentes primeramente en Sevilla, de ahí mudarnos a otras ciudades españolas y si el mercado nos deja, evidentemente, pues expandirnos fuera de España y hacernos referentes en la Smart City, ¿no?, en el tema del estacionamiento.
3: ¿Qué es lo mejor de Nocturns?
0: Pues lo mejor de Nocturns pensamos que va a ser y que es ya que ayudamos y vamos a ayudar a muchísima gente a encontrar aparcamiento de manera fácil, rápida y sencilla. Porque al final todos padecemos el problema del aparcamiento, si no todos, casi todos padecemos el problema del aparcamiento y sabemos que genera mucho estrés, incluso hay estudios que dicen que generan falta de concentración en el trabajo. Entonces con la aplicación intentamos erradicar eso.
3: ¿Y por qué es importante aplicar la tecnología y soluciones tecnológicas a algo tan común que hace todo el mundo, que al final es aparcar el coche?
0: Es cierto que esto ya lo han intentado mucha gente con otros sistemas, incluso intentando con sistemas IoT, poniendo algo en el acerado para indicar, pero son costosos, al final el mantenimiento es caro y no son totalmente funcionales. Entonces pensamos que esto es una solución bastante sencilla, entre comillas, y bastante útil.
1: Colaboración ciudadana para encontrar aparcamiento diario. Una interesante innovación tecnológica con sello andaluz.

Imagínate que un supuesto repartidor de correos te llama por teléfono, te avisa de la llegada de un paquete urgente y te pide que le envíes un código que vas a recibir por WhatsApp. ¿Qué harías en ese caso? Situaciones como esta pueden corresponderse con un mero trámite para garantizar la entrega segura de una mercancía o, justo lo contrario, ser el origen de una estafa que lo que ponga en peligro sea nuestra propia ciberprivacidad. No es algo que pueda pasar, sino que ya está pasando. Distintos usuarios han hecho saltar las alarmas informando de que han recibido la llamada del hipotético trabajador de correos y de que, al no percibir ningún tipo de amenaza, le han facilitado el código recibido a través de WhatsApp o también de SMS. Acto seguido, los usuarios han perdido el acceso a su WhatsApp, apareciendo un aviso de que su cuenta está siendo registrada en otro dispositivo, robo de credenciales de manual. En estos casos, y tal y como recoge el Instituto Nacional de Ciberseguridad, el INCIBE, conviene alertar a todos los contactos para que también ellos eviten caer en esta estafa, reinstalar la aplicación de WhatsApp y contactar con el centro de soporte de la aplicación para establecer qué medidas seguir. Reportar el número de teléfono desde el que se recibió la llamada del supuesto repartidor y presentar una denuncia por suplantación de identidad ante las fuerzas y cuerpos de seguridad del Estado. De manera preventiva, además, es conveniente establecer la verificación en dos pasos en la cuenta de WhatsApp y nunca proporcionar códigos o información personal a desconocidos o a terceros. Toda precaución es poca para evitar perder el control sobre nuestra propia vida virtual.

0: Más de medio siglo después, el ser humano vuelve a visitar la órbita lunar y esta vez lo hace con participación andaluza. Sevilla juega un papel determinante en el desarrollo de esta aventura espacial y esta semana en Enred conocemos a las personas que lo hacen posible.
1: En este reportaje viajamos al pasado, en concreto al 1 de abril de 2026, fecha de lanzamiento desde Cabo Cañaveral de la misión espacial Artemis II.
2: Esta misión es muy importante porque va a ser, cuando se complete, la primera misión que con éxito ha llevado a humanos a las cercanías de la Luna después de más de 50 años que se hizo en la misión Apolo, y abre la puerta al número de misiones que va a lanzar la NASA en los próximos años, que están destinadas a establecer una base permanente humana en la Luna.
1: Dentro de los 10 días que duró esta misión, visitamos la única estación de seguimiento que participaba desde Tierra en nuestro país.
3: Somos el único equipo de España dentro de 34 equipos seleccionados. Voy a hablar un poquito quizá de las otras universidades seleccionadas. Hay otra en Europa, en Suiza. Luego hay una muy conocida en California, Universidad de California en Berkeley. Varias más en Estados Unidos, Canadá y Japón.
4: 14 países distintos, igual me baila un poco el número, pero la verdad que mucha gente se ha animado y yo estoy súper agradecido y me encanta ver que el sector espacial crece. Ya se hizo en la misión Artemis 1, que también hizo una trayectoria parecida pero sin tripulación, y ahí había muchos menos actores. Ahora se le da mucha más visibilidad y esto nada más que va a ir para arriba.
1: Una red de estaciones repartidas por todo el mundo para realizar un traqueo pasivo, es decir, un seguimiento en tiempo real de la trayectoria seguida por la nave Orión.
4: La NASA tiene sus propias redes muy complejas para ellos de verdad seguir con toda seguridad la nave y que todo funcione correctamente, pero están viendo las capacidades que tienen otras entidades de hacer este tipo de actividades y por tanto estamos recogiendo esa información que después se va a procesar y la NASA va a poder un poco valorar cómo está el sector en cuanto a las capacidades.
2: Eso lo hacen porque en los próximos años se van a lanzar muchas más misiones y no todas van a ser del coste o del presupuesto con el que cuenta Artemis, sino van a ser misiones de menor coste y quieren también infraestructura más adaptada a ese coste.
1: Para que Sevilla participara en ese seguimiento, ha sido necesaria la instalación de esta antena de recepción de señales de satélite.
2: Esa antena la hemos instalado aquí en la Escuela de Ingenieros de Sevilla y gracias a esa antena somos capaces de recibir la señal de telemetría que envía la nave espacial. Esa señal tiene comunicaciones entre la nave y el centro de control en tierra y nosotros utilizamos esa señal para medir su frecuencia y a través de esa medida podemos saber cuál es su velocidad y su posición.
1: Y además de la antena, se ha contado con un equipo de investigadores encargados en todo momento de velar porque la nave siga siempre el camino correcto.
2: La toma de datos está automatizada, las señales se reciben en la antena, de la antena pasan unos sistemas de recepción de radio y de ahí se pasan unos sistemas informáticos donde se guardan las señales en formato digital.
3: La antena recibe información de la NASA, una cosa que se llama las efemérides. Las efemérides no es sino la predicción que tiene la NASA de dónde va a estar la nave. Con eso sabemos dónde apuntar la antena. Una vez la antena esté apuntando, se comunica con la nave. ¿Qué es lo que leemos de la nave? Leemos una señal y pasa un poco como cuando uno escucha una ambulancia. Cuando la ambulancia tiene una sirena, se acerca o se aleja, el tono de la sirena cambia.
2: Pero tenemos que estar, sobre todo, al principio del pase, que se llama del día, asegurándonos de que todo empieza correctamente, y una vez que ha empezado todo correctamente, pues podemos ir a descansar un poco y al día siguiente volvemos a recuperar los datos.
1: Y ahora ya, a toro pasado, podemos recordar que todo fue bien, que la nave cubrió correctamente su trayectoria y que los astronautas volvieron a nuestro planeta con la misión cumplida. Un éxito para la NASA y también para Andalucía.
2: Esto abre la puerta a participar en futuras misiones tanto de la NASA como de otras agencias espaciales que están haciendo misiones similares. La Agencia Espacial Europea, la Agencia Japonesa y otras agencias por todo el mundo están también planificando sus misiones lunares y más allá de la Luna, y nosotros esperamos poder poner nuestro pequeño granito de arena, pero importante, a esas misiones.
3: En primer lugar, la propia continuación de las Artemis. El Artemis 3 sí es más cerca, esa probablemente no sea necesario, pero la 4... ya es una misión que vuelve a la Luna, ahora sí para lunizar. Habrá más misiones aparte y luego la antena se queda aquí y la experiencia servirá no solo para nuestras investigaciones, sino incluso para la docencia. Tenemos un máster en operaciones de sistemas espaciales y como podréis imaginar, pues los alumnos van a disfrutar mucho pudiendo usar estos datos y aprender las técnicas que vamos a emplear en este proyecto.
1: Porque al igual que la de Neil Armstrong sobre la superficie lunar, esta aventura ha dejado una huella imborrable en el sector aeroespacial andaluz.
5: Beamforming reduce interferencias en una antena y al mismo tiempo permite que un usuario pueda recibir varios flujos de información en el mismo instante de tiempo. Beamforming es una técnica que permite concentrar el haz de radiación de una antena en una dirección deseada. Beamforming sirve para conformar el haz de radiación de una antena en una dirección deseada. Se puede utilizar, por ejemplo, en sistemas de comunicaciones móviles para hacer un uso más eficiente de los sistemas radiantes, concentrando la energía hacia los usuarios que demandan el servicio, en lugar de dispersar la información dentro de un área de cobertura. En lugar de utilizar un sistema de orientación mecánico, se hace de forma electrónica, que es muy fácil y de muy bajo coste. Esa es la principal ventaja, el poder utilizar antenas más pequeñitas, conformadas de forma electrónica, sin necesidad de utilizar medios mecánicos y de manera muy eficiente. Fundamentalmente en tecnologías que hoy por hoy están muy de moda, como Wi-Fi o 5G, en las que, por ejemplo, se hace uso del principio de multiplexación espacial, que consiste en enviar varios flujos de información, por ejemplo, a un mismo usuario, para poder incrementar la tasa de transmisión percibida por el usuario. Eso es una variante de beamforming que se llama multiplexación espacial, es una de las principales aplicaciones de beamforming.
6: En pleno año del 40 aniversario de Super Mario, Nintendo ha apostado por recuperar uno de sus géneros deportivos más emblemáticos, con Mario Tennis Fever, un título exclusivo para Nintendo Switch 2. 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En cuanto a la jugabilidad, Mario Tennis Fever mezcla las técnicas convencionales del género con movimientos defensivos y mecánicas nuevas que aprovechan los sensores y capacidades del Joy-Con 2, incluida una opción de control por movimiento denominada Swing Mode. Ofrece también modos multijugador local y online, permitiendo enfrentamientos de hasta 4 jugadores, además de partidas competitivas con reglas personalizables. Una experiencia muy entretenida para los fans de Mario y su divertido universo.

0: La nueva consejera de Sostenibilidad y Medio Ambiente, Fina Martínez, que tomó posesión de su cargo a finales del pasado mes de julio, nos ha recibido para comentarnos sus planes al frente de esta cartera y también el peso que pueden tener las políticas ambientales en la acción del Gobierno andaluz. Aquí comienza una nueva temporada de Espacio Protegido.
1: La tensión entre desarrollo y conservación, el futuro de las zonas arrasadas por el fuego o la aplicación del Plan Andaluz de Acción por el Clima son algunas de las cuestiones que analizamos con la nueva consejera de Sostenibilidad y Medio Ambiente, Fina Martínez.
2: Mientras determinados colectivos muestran su rechazo al lobo, el estudio de su relación con la ganadería extensiva tradicional demuestra que es posible la convivencia pacífica con la especie.
0: A finales del pasado mes de julio tomó posesión de su cargo la nueva consejera de Sostenibilidad y Medio Ambiente, Fina Martínez. Esta es la primera entrevista que concede y en ella hemos repasado algunas de las actuaciones decisivas a las que ya se está enfrentando en su nueva ocupación.
3: Economista, funcionaria de carrera y experta, entre otras materias, en gestión pública. Este es, de forma muy resumida, el perfil profesional de Fina Martínez, la nueva consejera de Sostenibilidad y Medio Ambiente, que llega a esta cartera desde la Consejería de Empleo, donde ocupaba el cargo de secretaria general de Empresa y Trabajo Autónomo. Su cualificación, por tanto, está sobre todo vinculada a la ejecución de políticas públicas. Y, de hecho, el presidente de la Junta de Andalucía le ha encomendado agilizar todos los procedimientos administrativos y económicos relacionados con la tutela ambiental del territorio. Un territorio amenazado por problemas tan graves como el de los incendios forestales.
0: Tomó posesión a finales del mes de julio, que es una época un poquito comprometida para una consejera de Sostenibilidad y Medio Ambiente, una época en la que se multiplican los incendios forestales, que este año, bueno, como nos está ocurriendo en los últimos años, nos han golpeado duro, ¿no? Supongo que es uno de los temas que le preocupa. ¿De qué manera, aunque lleve poco tiempo todavía como consejera, supongo que habrá pensado de qué manera se puede actuar en las causas, en la prevención, qué cosas podrían ser mejorables en ese capítulo y también en la extinción, aunque ahí tenemos la suerte de tener un mecanismo muy robusto como el Infoca, pero seguramente mejorable también,
4: ¿no? Una de las cuestiones que yo creo que es importante resaltar en este momento es una lección que hemos aprendido y es la necesaria colaboración de todas las administraciones y de todos los agentes implicados una vez que se ha declarado el incendio, implicado en esas labores de extinción, la necesaria colaboración de ir todos a una y de intentar paliar cuanto antes esos efectos de los incendios tan trágicos. Aquí me gustaría poner en valor la labor de los agentes medioambientales. Ellos están en el territorio todos los días del año, son nuestro ojo en el territorio y realizan una labor fundamental cuidando el patrimonio, avisando y también ayudando a las labores de extinción. Muchos de los conatos de incendio que se producen no llegan a más precisamente porque ellos están en el territorio, actúan rápidamente y son capaces de pararlo para que no lleguen a ser las tragedias que lamentablemente hemos tenido este verano. Una vez que se ha producido el incendio, la consejería también actúa y lleva a cabo acciones concretas para la conservación, la renaturalización y la reconstrucción del terreno. En concreto, desde el año 2019 se ha trabajado sobre más de 66.000 hectáreas, se han plantado árboles, llegamos ya a los 3 millones de árboles plantados en montes públicos, que es una cuestión importante que hay que poner en valor y que hay que resaltar. Aquí sí que me gustaría resaltar también que la labor de concienciación es muy importante. El sentido común, los actos que llevamos a cabo todos, tenemos que tener en cuenta cuáles son las implicaciones que pueden tener a la hora de provocar un incendio. La Fiscalía General del Estado nos dice que más del 70% de los incendios que se producen están iniciados por negligencias. Colillas mal apagadas, barbacoas que se hacen antes o en el periodo en el que está prohibido, en fin, dejar basura en el bosque que hace efecto lupa, esa serie de cuestiones que provocan incendios. En esa concienciación ambiental también tenemos que colaborar, todos tenemos que ser conscientes de lo que provocan nuestras actuaciones, nuestras acciones en un momento concreto.
0: En el caso de Berrocal se da una circunstancia que también quería plantearle, que es el impacto de los incendios en municipios pequeños, donde lo que impactan son en actividades tradicionales, pues, pequeñas huertas, apicultores, aprovechamiento del corcho, como pasa en Berrocal, y vecinos que luego ven, precisamente porque todos son pequeñas actividades, a lo mejor no tienen facilidad para acceder a ayuda o para acceder a algún tipo de recursos que les permitan salir de esa situación, como está ocurriendo en Berrocal después de un incendio. ¿Cómo se puede contemplar eso?
4: Estuve en el incendio de Berrocal, de Niebla, en concreto en el punto cero, que es Berrocal, que como saben es la localidad que más ha sufrido, con más hectáreas quemadas, y realmente impresiona porque aquello es desolador, es un paraje desolador, es un cenicero, la gente, los habitantes han perdido sus medios de vida y tenemos que hacer todo lo posible para que esto no suceda, para pararlo. ¿Cómo contribuimos a que los espacios protegidos en los montes haya vida? Contribuimos haciendo que esos montes y esos espacios protegidos sean un medio de vida para las personas que viven allí. Hacía referencia a Berrocal, efectivamente a Berrocal ahora y a todos los municipios que se han visto afectados en mayor o menor medida, han sido 10 en la provincia de Huelva y Aznarcóllar en Sevilla, vuelvan a tener ese medio de vida que hace que efectivamente la población esté pegada al territorio y pueda vivir de ello. O sea, los montes, el medio rural se despuebla, no hay personas que puedan vivir allí si no les damos capacidad de formar y de ser autónomos a la hora de tener un sustento de vida. El monte cobra vida cuando las personas que lo cuidan tienen vida y están allí para contribuir a eso, ¿no? A ese mantenimiento y a ese desarrollo.
0: A mí me consta que el presidente precisamente le ha pedido de alguna manera que insista en agilizar esos procesos en los espacios naturales protegidos, sobre todo, que favorezcan el desarrollo socioeconómico. Pero al mismo tiempo hay un cierto temor en algunos sectores a que eso signifique rebajar las cautelas ambientales. Estaba hablando hace un momento de ese equilibrio. ¿Cómo se consigue ese equilibrio entre cautelas ambientales, que en algunos casos son muy estrictas en determinadas zonas, con ese necesario desarrollo socioeconómico en esas comarcas?
4: Más de un tercio de la superficie de Andalucía es espacio protegido. O sea, somos conscientes del importe, del número de hectáreas que tienen esa condición de espacio protegido. Y conscientes de que tienen que ser espacios que provean a los habitantes que están allí, que tienen necesariamente que vivir. Como saben, uno de los objetivos que el presidente ha puesto a esta consejería o que ha indicado es que seamos mucho más ágiles a la hora de dar los permisos ambientales. ¿Por qué? Porque las personas, detrás de cada expediente hay una persona, hay una empresa, hay alguien que está esperando una respuesta para tomar una decisión que puede contribuir a mantener una actividad económica en un espacio protegido o a desarrollar un medio de vida que al final depende de la respuesta que dé la administración para poder llevar a cabo. Nosotros lo que tenemos claro es que la agilización de esa tramitación de los permisos ambientales no está reñida con el respeto a la norma y a la conservación. Tenemos claro que el administrado necesita una respuesta para tomar la decisión que estime más oportuna en tiempo y en forma, y que el respeto a la norma también lo tenemos que conseguir, no puede ser de otra manera. Claro, aquí el equilibrio tenemos que alcanzarlo de manera que seamos capaces de dar respuesta rápida, ágil, y de conservar siempre, siempre la seguridad jurídica y ese patrimonio natural que estamos obligados a conservar para las generaciones venideras. No está reñido, no está en contraposición. Entendemos que agilidad no compite con preservación del patrimonio natural, porque todas las respuestas no tienen que ser que sí a todo, sino conforme a norma, que la persona, la empresa, sea capaz de tomar la decisión más adecuada cuando reciba la respuesta, y no puede estar 4 años esperando a que la administración le conteste.
0: Precisamente uno de los primeros territorios que visitó como consejera fue Doñana, que símbolo no solamente en Andalucía, sino mucho más allá de nuestra frontera, y un territorio donde se vive esa tensión entre la conservación y el uso de determinados recursos, por ejemplo el agua, en la agricultura o en el turismo. Y ahí, en esa visita a Doñana, usted puso en valor el conocimiento científico, ¿no? La importancia de tener conocimiento científico en la toma de decisiones, ¿no? También ahí hay que buscar un cierto equilibrio, ¿no? Porque a veces el juicio científico o la evidencia científica pone muy en cuestión determinados modelos de desarrollo, ¿no? ¿Cómo se juega también en ese equilibrio?
4: En ese equilibrio es cierto que Doñana, es verdad que usted ha señalado que supuso cierta tensión, y lo fue, pero creo que también hace en su contrario. Lo que podemos destacar y poner de manifiesto es que las administraciones fueron capaces de ponerse de acuerdo con ese acuerdo de Doñana firmado en el año 23... para alcanzar el equilibrio entre ese objetivo de preservación del patrimonio natural y de desarrollo económico de las personas que habitan el territorio, que al final son las que le dan la vida al territorio. Yo creo que es un ejemplo de cooperación, de aunar esfuerzos y de poner recursos a disposición para que la gente que vive, que habita en esas tierras, tenga un medio de vida. Como saben, la Junta de Andalucía en ese acuerdo de Doñana participó en principio con 728 millones de euros, que luego se han elevado a 877, y que a día de hoy ya tenemos ejecutados más del 65%, más o menos 500 millones de euros. A los científicos hay que escucharlos, son nuestros sabios, son los que tienen el conocimiento, y prueba de que la Junta de Andalucía los escucha es que participan en numerosos proyectos que tenemos en marcha.
0: Hablábamos del valor de la ciencia, del valor del conocimiento científico. La ciencia no deja de aportarnos evidencia de los efectos del cambio climático, y Andalucía es una comunidad especialmente sensible, ¿no?, o frágil frente al cambio climático. Y en eso Andalucía también ha sido una comunidad muy ambiciosa, ¿no?, tanto en lo que se refiere a la generación de conocimiento en torno al cambio climático, con observatorios como el de Almería o el de Sierra Nevada, y también en la propia gestión, ¿no?, con una ley de cambio climático. No sé si el pacto PP-Vox va a afectar al desarrollo de la ley, al plan de acción de cambio climático. ¿Cómo se va a desarrollar esa política tan ambiciosa en lo que tiene que ver con el cambio climático a partir de ahora en ese nuevo gobierno?
4: El cambio climático es un hecho constatado, avalado científicamente por los datos científicos. Están los datos que muestran la subida de las temperaturas, la subida del nivel del mar. O sea, es un hecho avalado por la comunidad científica, que el gobierno de la Junta de Andalucía tiene clarísimo que nos movemos en un contexto de cambio climático y que hay que poner en marcha actuaciones de tanto mitigación como adaptación para poder adaptarnos en esta comunidad, como usted ha dicho, que estamos al sur del sur y donde los efectos, pues, a priori se pueden entender mayores. Andalucía cuenta ya con el Plan Andaluz del Cambio Climático. Es un documento de planificación que recoge las posibles respuestas, las reducciones de las emisiones, y un poco pone en orden cuáles son las cuestiones que hay que abordar. Pero es importante destacar aquí la importancia que tienen las entidades locales. Por eso los planes municipales contra la lucha contra el cambio climático son tan importantes, y ahí la Junta de Andalucía también va a estar apoyando estos planes municipales. Se van a poner en marcha ayudas por 14 millones de euros para ayudar sobre todo a los municipios de menor tamaño, que tienen menos recursos y menos capacidad, para que pongan en marcha actuaciones de adaptación y de mitigación de este cambio climático. Me gustaría también señalar que hay que preparar a los ecosistemas ante este más que ya sabido entorno y contexto de cambio climático en el que vivimos, y poner en valor un proyecto que se está haciendo, que es el refugio climático, los refugios climáticos, y en concreto del Pinsapo, que como saben es una de las mayores joyas y de los mayores patrimonios naturales que cuenta Andalucía, porque se están poniendo en marcha ensayos por parte de la comunidad científica, donde se están haciendo siembras en territorios diferentes a lo que es habitual, en condiciones distintas, un poquito más extremas, para ver cómo se desarrolla, y luego esas conclusiones, pues, poder aplicarlas a ese más que probable futuro en el que cambien las condiciones de contexto. Vamos a poner en marcha también, dentro de la red de observatorios de cambio climático a la que usted hacía referencia, ayudas para la comunidad científica por 2,5 millones de euros para que sigan investigando dentro de los espacios naturales protegidos cómo conseguir investigar para conseguir resultados que nos digan cómo poder adaptar a las diferentes especies a esas condiciones de nuevo contexto en este cambio climático, sacar conclusiones, aplicarlas y preservar esos espacios naturales.
0: Hemos hablado de la comunidad científica como uno de los colectivos que tiene mucho protagonismo en las políticas ambientales, pero hay otros muchos colectivos que supongo que empezará a reunirse con ellos. Ya se reunió con los cazadores, destacando el valor que pueden tener como aliados en determinadas políticas de conservación de la biodiversidad, pero también está todo el sector pujante de la empresa del sector ambiental y los colectivos conservacionistas, ¿no? Que sobre todo en lo que se refiere a la participación pública en la gestión de espacios naturales protegidos tienen un papel muy destacado. ¿Cómo contempla esa relación con, por ejemplo, con el empresariado ambiental y con los sectores conservacionistas?
4: El medio ambiente y la sostenibilidad es una cuestión tan transversal que afecta a todos los sectores que forman parte de la actividad económica y del día a día de todas las personas, ciudadanos y empresas. Claro, esto da lugar a que, como usted ha dicho, efectivamente hay multitud de colectivos, generalmente con intereses bastante diferentes, bastante contrapuestos, y ahí está uno de nuestros mayores retos, que es la de conseguir el equilibrio en la toma de decisiones que se lleven a cabo para que los colectivos estén suficientemente cómodos y puedan sentirse respaldados por las actuaciones que puede hacer este gobierno y esta consejería en concreto. La parte del empresariado lo que nos demanda es lo que ya le he comentado. Necesitan agilidad a la hora de obtener las respuestas por parte de la administración. Entienden, y lo compartimos plenamente, el equipo de la consejería es perfectamente consciente que una decisión empresarial no puede estar esperando 4 años, 3 años, a que la administración conteste. No nos demandan más que eso, agilidad a la hora de dar la respuesta y de que estemos a la altura en el sentido de cumplir con los plazos que la propia norma nos impone. A los colectivos conservacionistas la parte del conocimiento científico también les avala mucho. Nosotros, cuando somos capaces de presentarnos ante ellos las demandas que nos ponen encima de la mesa y llevamos datos científicos, les decimos los estudios que se han hecho, cuáles son las conclusiones que se han sacado, pues normalmente la verdad es que la respuesta es bastante positiva. Es cierto que esa lucha que hay en que la conservación del patrimonio natural pueda ser o estar vinculada a la no actividad económica o al no desarrollo económico sostenible es una conversación que todavía tenemos que seguir avanzando y tenemos que seguir trabajando para que efectivamente se comprenda por la sociedad que no son objetivos que vayan contrapuestos, que vayan en contra uno del otro y que somos capaces de conseguirlo. Podemos preservar el patrimonio natural y conseguir que haya actividad económica sostenible, porque la sostenibilidad, y esto es muy importante ponerlo de manifiesto, tiene 3 dimensiones. Está la sostenibilidad ambiental, la sostenibilidad económica y la sostenibilidad social. Y sin la conjunción de esas 3 dimensiones, difícilmente podremos conseguir la sostenibilidad medioambiental.
0: Usted es especialista también en evaluación de políticas públicas. No sé si, a pesar del poco tiempo que lleva la cartera, ya tiene idea de qué políticas ambientales tienen que ser evaluadas porque son manifiestamente mejorables.
4: Creo que sería un poquito precipitado, un poquito aventurado poner ya de manifiesto cuáles son las políticas medioambientales que tienen que ser evaluadas. Lo que sí le comento es que tanto el equipo como yo somos firmes convencidos de que efectivamente todas las políticas públicas tienen que ser evaluadas. Es necesaria la rendición de cuentas, la gestión del servicio del dinero público. Tiene que haber una rendición efectiva de qué es lo que se ha conseguido, cómo se ha conseguido y si podía haberse hecho de una forma mejor. Y ante esto, la evaluación es la herramienta que tenemos y somos muy conscientes de que dentro de las políticas públicas que se desarrollan desde la Junta de Andalucía y de esta consejería en concreto, pues tenemos que llevar a cabo evaluaciones que nos pongan de manifiesto las áreas de mejora que tenemos.
0: Y una última cuestión, esta es una cartera muy exigente, pero también es muy agradecida. No sé si hay algún espacio natural que no conoce y está deseando conocer como consejera, y cuál es ese rincón natural al que le gusta ir para desconectar de toda esta actividad que supongo que ahora mismo es muy frenética.
4: Como saben, yo soy de Jaén, soy de Pozo Alcón, soy poceña, y para mí el Parque Natural de la Sierra de Cazorla, Segura y Las Villas es mi refugio, es casa, y allí me siento realmente cómoda. Lo he recorrido muchas veces, Borosas, toda esa, la Sierra del Pozo, menos conocida, pero también muy bonita, y allí pues efectivamente me siento en casa.
0: Pues muchas gracias, consejera, por atendernos y mucha suerte en su nueva ocupación.
4: Muchas gracias, muy amable.

0: Desde finales de los años 70 del pasado siglo, la población española de lobo no ha dejado de crecer y en la actualidad suma unos 2.400 ejemplares. En torno a la especie hay sentimientos encontrados, aunque las evidencias científicas insisten en una convivencia posible y necesaria.
1: Hace décadas ya que el lobo salvaje en libertad desapareció de Andalucía. Después de medio millón de años de coexistencia con los homínidos, la presión humana sobre el Canis lupus innatus, la fragmentación de las poblaciones y de sus corredores naturales, la creciente consanguinidad y la hibridación con genes de perro terminaron con el lobo ibérico en nuestra tierra.
2: Ya no se tiene conocimiento de su presencia desde prácticamente el 2006-2007, en los cuales aparecieron un grupo de cachorros. Y desde entonces hasta la fecha, pues ya no se tiene constancia alguna de la existencia de ejemplares en las sierras andaluzas.
1: Las poblaciones de lobo más importantes que quedan en la península ibérica se encuentran en su cuadrante noroccidental, por encima del río Duero. Los ganaderos extensivos de oveja y cabra que habitan en la montaña leonesa, donde este depredador siempre ha estado presente, muestran un buen grado de aceptación de la especie. Estos pastores ven aspectos positivos en la presencia del lobo. Las manadas ejercen un importante control sobre especies herbívoras silvestres competidoras de sus rebaños, como son las poblaciones de cérvidos o jabalíes y de las enfermedades que estos pueden propagar.
3: Será imposible, ni nadie pretende exterminarlo, porque es depredador. Él mata ovejas, mata terneros, mata cuando tenga hambre lo que mate, pero también controla la población de jabalíes, de corzos, porque si no, yo lo veo, por ejemplo, que los perros ahora cogen muchísima sarna en los montes, debido a los jabalíes, a que debe haber demasiada. Cuando hay demasiada población de una especie, pues pueden pasar estas cosas. Entonces el lobo también tiene su función.
1: El documental Tierra de Lobos, Escuela de Pastores ha sido realizado por zoólogos de la Universidad de Córdoba. Se basa en una investigación desarrollada por científicos de las universidades de Elche y Zaragoza, liderada por el Instituto de Estudios Sociales Avanzados del CSIC.
4: Durante siglos, los pastores transhumantes han acumulado un conocimiento ancestral que forma parte de un valioso patrimonio cultural y natural.
1: Tanto el Tribunal de Justicia de la Unión Europea como la Estrategia para la Conservación de la Biodiversidad 2030 establecen que la gestión del lobo debe estar basada en la ciencia. El uso de medidas preventivas y compensatorias es clave para la coexistencia con el sector primario.
2: En las regiones de León fue una de esas zonas donde el lobo jamás desapareció. Entonces decidimos ir a esta región, concretamente a la montaña de Babia, Luna o Maña, a entrevistar a pastores transhumantes y extensivos que habían convivido siempre con el lobo. Y efectivamente encontramos no solamente que estaban vivos todos esos conocimientos tradicionales, como era la dignificación del oficio de pastor, el uso de perros mastines con los que tienen un vínculo profesional y emocional impresionante en estas comarcas de León, y el guardado nocturno, que permitían esa tolerancia hacia la presencia de la especie, lo veían como el último de sus problemas, incluso apreciaban aspectos positivos a la presencia del lobo.
5: Los ganaderos transhumantes que van a la montaña, todo el mundo lleva mastines, todo el mundo. Y bueno, pues el lobo es necesario porque su función hace en la vida. Siempre decía la gente que para tener buenos mastines tenía que haber lobos. Y los buenos mastines, en zona de lobos, donde no mataba al ganado, es que había buenos mastines.
6: Algún lobo hace falta, porque si no hubiese ningún lobo, pues yo qué sé, podría más los jabalíes y los rebecos y los venaos que el daño que hacen los lobos. Los lobos claro que hacen daño, pero papá, eso hay que tener mastines. En esta campera mismo, si no hubiera ningún lobo, caen aquí una manada de 18 o 20 jabalíes y es que levantan el puerto entero. Que es que los lobos no hace falta muchos, pero alguno tiene que haber.
1: Felipe Molina es ganadero extensivo de ovino y bovino en las Albaidas cordobesas. Transhumante y biólogo. También preside la Asociación Nacional de Ganadería Extensiva. Durante la paridera de la oveja, los jabalíes se acercan a comerse las placentas restantes de los partos. Los corderos recién nacidos huelen igual y corren un gran peligro. Felipe nos muestra un vídeo que grabó con uno de sus mastines defendiendo al rebaño contra una manada de jabalíes.
7: En la visión del ganadero y el lobo es una lucha atávica. O sea, son los dos superdepredadores que están en la escala trófica, ¿no? No hay más superdepredador que un lobo ni más que el hombre. Se van ahí, con lo cual son los que se enfrentan. Y entonces, bueno, siempre ese miedo de que viene el que me ataca, el que me quita mi comida, el que me quita mis cosas. Pero se está demostrando y se demuestra que en los sitios donde hoy día hay pastores, que es lo malo, no hay pastores en toda la finca, la incidencia del lobo en zonas muy loberas no es grande.
1: La sabiduría que acumula la transhumancia aporta un conocimiento esencial para la gestión sostenible del territorio, un legado amparado por la UNESCO. El reconocimiento a una marca alimentaria y dietética de calidad superior propia de la ganadería extensiva supondría una dignificación al oficio de pastor.
7: Llevamos ya 4 años con la Asociación de Ganadería Extensiva hablando de eso. Queremos una marca reconocida. Y si esa marca luego tiene que estar en sitios concretos donde hay lobo, hay esto, otra cosa, pues que también tenga, oye, esta es tal, más además en zona lobera, con lo cual a este hombre le ha costado un montón de trabajo sacar este cordero adelante. Porque su oveja le tiene que poner más vigilancia, más corrales, más cerca de lo normal, todo eso para evitar que se la coma el lobo. Pero este hombre está conservando esa especie salvaje de fauna a cambio de que tú no has pagado nada. Tú vienes solamente luego a visitar el paisaje y ver lo bien que está esto, pero oye, hay que apoyarlo.
2: Desde las altas instancias europeas existe un reto que es el plan de restauración de la naturaleza, y la presencia de carnívoros como el lobo es un indicador de la recuperación de estos ecosistemas. En ese sentido, tendría un carácter económico importante de reconocimiento hacia los usuarios y propietarios que habitan y que conviven como el lobo, ¿no? Con el lobo, en forma de un servicio ecosistémico que se traduce en la convivencia, en la coexistencia, y que es algo que la sociedad reclama.
7: Hay que pagar al ganadero, indemnizar bien y a tiempo, y estar atendido por los agentes de medio ambiente, la gente que tenga que llevar todo esto, sea por uno o lo otro.
2: Y todo programa de recursos.
8: El viento ha complicado las labores de extinción de este fuego que se ha originado en plena serranía de Ronda. La Junta de Andalucía ha activado el mensaje S-Alert, lo ha enviado a las poblaciones de Igualeja y de Perauta por la acumulación de humo, y ha pedido a los vecinos que se confinen cerrando puertas y ventanas. Hay una carretera cortada y se ha activado la fase de emergencia, situación operativa 1 del Plan Infoca ante la evolución del fuego. Hace unos minutos incluso han tenido que desplazar el PMA, el puesto de mando avanzado, por la cercanía de las llamas. Buenas tardes. El viento ha llegado a soplar en las últimas horas con rachas de hasta 60 kilómetros por hora. 9 medios aéreos están interviniendo desde primera hora junto a más de 150 bomberos por tierra. ¿Qué última hora tenemos? Nuria León, cuéntanos.
9: Así es, Fernando, de hasta en 3 puntos diferentes nos han estado desalojando. En estos momentos yo me encuentro a 3 kilómetros del pueblo de Parauta. Desde aquí se ve una cortina de humo denso, y cuando parecía que la situación mejoraba, ha cambiado la situación. El viento se nos ha empezado, viento fuerte, se nos ha echado encima el fuego, el puesto de mando avanzado se ha desmontado a toda prisa y han cerrado las 2 ventas a los clientes y a los medios que nos encontramos cubriendo la información. Nos han pedido que nos marcháramos con urgencia. Como decías, en estos momentos continúan trabajando los aéreos sin descanso, y casi 1.000 personas permanecen confinadas en los municipios de Igualeja y Parauta. Permanecen también cortadas al tráfico las carreteras MA7304 y la A397.
8: Hemos comprobado en directo cómo sopla el viento en esta zona de la provincia de Málaga, en la Sierra de Ronda. Más cosas. Un hombre ha matado a puñaladas a su mujer en La Campana, en la provincia de Sevilla. La Guardia Civil ha detenido al asesino después de que pasase varias horas atrincherado en la vivienda. Vamos en directo hasta La Campana. Víctor Molino, última hora.
10: Fernando, 13 horas ha sido el tiempo que ha estado atrincherado el presunto asesino, concretamente de una mujer de 47 años, vecina de La Campana, que fallecía anoche. No pudo hacer nada las fuerzas de seguridad por poder salvar la vida de las fuerzas sanitarias. El suceso tuvo lugar, como decimos, a eso de las 11 de la noche en una calle de esta localidad. La vecina tuvo que pedir auxilio. Hoy hemos hablado además con el padre del presunto asesino, que no pudo hacer nada por impedir lo que ocurrió.
11: Ya se fue ahí para ella y entonces ya nos metimos por medio. Y ya nos fuimos a la calle porque ella salió corriendo y yo me metí por medio y todo fue así.
8: Enseguida ampliamos esa información. Nos vamos a Ceuta. La Policía Nacional ha confirmado la detención de dos personas por su presunta relación con la violación a una menor. Patricia Lupiáñez, desde Playa Benítez, cuéntanos la última hora en directo.
12: Se trata de dos migrantes de 42 y 21 años, los detenidos por violar presuntamente a una chica de 17, a la que tuvieron que reanimar en dos ocasiones. Ocurría ayer en la playa del Trampolín, en el asentamiento de la playa del Trampolín, muy cerquita de aquí, de esta playa Benítez, donde esta mañana a primera hora se ha desarrollado un gran despliegue policial para desalojar la zona del espigón y también la zona de los bloques de hormigón que están junto a la desalinizadora. Enseguida se lo contamos todo.
8: Y en deportes, exhibición en Wembley. El estreno de la camiseta con la segunda estrella como bicampeones del mundo fue inmejorable. España derrotó a Inglaterra en la primera jornada de la Nations League. Los británicos llegaron a dominar en el marcador, pero Luis de la Fuente acertó con los cambios y el resultado fue una brillante victoria por 2-3. La selección española alcanza ya los 39 partidos invicta. Y terminaremos este informativo en Doñana con una de las imágenes propias de la época en la que nos encontramos, la berrea del ciervo, el periodo de celo de este animal, cuando lanzan incesantes bramidos para retar a otros machos. Luego vemos con más detalles este espectáculo en un día en el que se celebra el Día Mundial del Turismo.
13: Y mientras aquí en Jaén un año más reivindicamos nuestro turismo de interior, se celebra tierra adentro por primera vez de forma conjunta con Ibercaza. Enseguida les hacemos un recorrido por este paraíso de interior y paraíso cinegético.

0: Lo contábamos al principio de este informativo, la Guardia Civil ha detenido a un hombre por asesinar a su pareja, ocurrido en el municipio de La Campana, en la provincia de Sevilla. Ha pasado varias horas atrincherado con todos los detalles. Víctor Molino, en directo.
1: Fernando, desde anoche permanecía atrincherado el presunto asesino de una mujer de 47 años, vecina de esta localidad, que estaba en el sistema Biogen, pero parece ser que era por una relación anterior. El suceso tuvo lugar a eso de las 10:40 de la noche, cuando, tras una discusión, la mujer salió a la calle a pedir auxilio. Incluso pudo tener auxilio del padre de del presunto agresor, pero al parecer no pudo hacer nada porque el suceso no tuviera lugar. Una vez pidió auxilio, fue trasladada al centro de salud de esta localidad, donde no se pudo hacer nada por salvar su vida. Como decimos, el presunto asesino ha estado atrincherado 13 horas. La Guardia Civil ha ampliado un fuerte dispositivo que ha tenido conmocionada a la ciudadanía hasta mediodía. Tras más de 13 horas, la Guardia Civil ha procedido a la detención del presunto asesino de una mujer de 47 años que vivía en La Campana, junto a su hijo de 17 y su pareja, Pedro. Alrededor de las 10:30 de la noche de ayer, salió de su casa en el número 9 de la calle Traviesa. Pidió auxilio tras recibir varias puñaladas hasta que pudo ser atendida y evacuada hasta este centro médico, donde no se pudo hacer nada por salvar su vida. El padre del presunto autor de los hechos intentó mediar, resultando también herido leve.
2: Cogió un cuchillo pequeño, ya se fue ahí para ella, y entonces ya nos metimos por medio y ya nos fuimos a la calle, porque ella salió corriendo y yo me metí por medio y todo fue así.
1: Su hijo se atrincheró en el domicilio, obligando a establecer un amplio dispositivo con presencia de la Unidad Especial de Intervención de la Guardia Civil, que a media mañana establecía contacto con él. Una vez accedido al domicilio, se procedió a una negociación que acabó con su entrega voluntaria. Posteriormente, fue atendido en el consultorio médico de La Campana antes de ser escoltado.

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3: Vamos ahora a Málaga, en concreto a Igualeja y a Parauta. Estos dos municipios ahí han pedido a los vecinos que cierren puertas y ventanas por acumulación de humo. Hace unos minutos, incluso el incendio que se ha originado en esta zona ha obligado a desplazar el puesto de mando avanzado. Vamos en directo hasta el lugar. Nuria León, cuéntanos.
4: Pues así es, continúa el fuerte viento que preocupa especialmente porque está complicando mucho las labores de extinción también en la zona que nos encontramos, porque estamos en las estribaciones de Sierra de las Nieves, del Parque Nacional. Los medios aéreos trabajan sin descanso en la zona, como decíamos, 9 medios aéreos, 140 bomberos, 7 autobombas y otro personal técnico. Casi 1.000 personas permanecen confinadas, con las puertas cerradas en Igualeja y Parauta. Permanecen cortadas también las carreteras MA7304 y la A3900. Estamos a la espera que nos comuniquen el nuevo puesto de mando, porque como decía, se ha tenido que desmontar corriendo y a ver si está la Junta, decretó el estado de alerta 1, de plan 1, de emergencia, y estamos a la espera a ver cómo se desarrolla la tarde y que para este fuego, a ver si es posible que realmente se pueda cortar, porque los vecinos han pasado una noche muy preocupada y están muy preocupados porque viven de sus castaños y de la zona.
5: En el pueblo tengo al niño, los suegros, mis cuñados. Ya llama a mi cuñada para que le eche un vistazo al niño, que lo tenga el chiquitito, con 11 años se asusta.
6: Estoy preocupada porque tengo el campo cerca y el pueblo, y todo es prejuicio para el pueblo y para todo. Mucho daño.
7: Pues la gente está un poquito intranquila porque todo el mundo tiene ganado, tiene castaños, ahí estamos en la época de la castaña también, que empieza la cosecha y no sabe lo que puede pasar.
8: Estoy aquí esperando a ver si abre, porque por aquí puedo tirar, o por aquí, pero hasta que no abran esta, no, o la de Igualdad, no puedo llegar al pueblo, claro.
3: También ha sido trasladada al Hospital de Sevilla una persona con quemaduras graves como consecuencia de una explosión de gas ocurrida hoy en un asador de pollos en la estación de Cártama, en la provincia de Málaga. Los hechos han ocurrido sobre las 9:30 de la mañana, poco después de abrir, cuando se han producido 3 explosiones. Los daños han afectado al asador de pollos y también a otros 2 comercios colindantes, un bar y una tienda. Los bomberos han extinguido el fuego y han asegurado la zona. Y continúa activo, aunque con evolución favorable, este incendio declarado anoche en la zona de La Algaida, en Sanlúcar de Barrameda, un fuego espectacular en las marismas, cerca ya del Parque de Doñana, en el que han trabajado toda la noche los bomberos y los agentes de la policía local. En las próximas horas se espera quede controlado. Y este es el despliegue de la Policía Nacional en Ceuta. Esta mañana estamos en Playa Benítez. Han desalojado estos asentamientos localizados en la zona hasta el espigón que limita la desalinizadora con el mar. También otros que se han instalado entre los bloques de hormigón. Se trata de una zona expuesta. Los temporales han sido desplazados hacia la zona de Guano. Patricia Lupiáñez, cuéntanos.
9: Pues sí, han sido trasladados 250 migrantes de esta playa Benítez, de este asentamiento de Playa Benítez, hasta la zona del Guano, como decías, en la playa del Trampolín, y otros 50 a las carpas del puerto. El operativo comenzaba a las 8 de la mañana, cuando 350 agentes de la Policía Nacional desalojaban la parte del espigón y también de los bloques de hormigón que están junto a la desalinizadora. Ahora aquí hay desplegado otro dispositivo de seguridad, de vigilancia y de control para evitar que son migrantes que han sido trasladados hasta el trampolín, pues vuelvan a esta zona. De hecho, hemos sido testigos hace tan solo unos minutos de cómo un grupo amplio de estos migrantes ha intentado entrar en esta zona. El despliegue, este operativo que comenzaba a primera hora de la mañana, se ha realizado con un doble objetivo de seguridad y así se ha desarrollado. Vean.
10: A las 8 de la mañana, un macrooperativo de más de 350 agentes de la Policía Nacional ha irrumpido en la playa de Benítez para desmantelar parte del asentamiento levantado junto a la planta desaladora. La intervención busca neutralizar los graves riesgos de seguridad sobre una instalación indispensable para el abastecimiento de agua de la ciudad y proteger también a los migrantes ante la llegada de temporales.
11: El riesgo, evidentemente, es que pudiera haber alguna acción concertada o no sobre

0: la desalinizadora y también en un acceso a la parte trasera donde se ubica en la parte subterránea la cántara de absorción de agua, y es algo que había que garantizar en lo posible.
1: En la parte baja del asentamiento sigue habiendo migrantes que no pueden ser trasladados por falta de espacio habitacional, pero un servicio de seguridad va a seguir protegiendo la zona más estratégica.
0: Lo que vamos a hacer es mantener un servicio de seguridad tanto en el día de hoy, en la noche, como a lo largo de estos dos o tres días, y hasta que los servicios de la ciudad autónoma tanto limpien la zona como establezcan el vallado.
1: Los 250 evacuados han sido trasladados provisionalmente a la explanada de la antigua fábrica de Guano. Solo un grupo de unos 50 migrantes ha podido ser realojado en las carpas del puerto de Ceuta. Ya han comenzado las duras labores de desinfección de un espacio que en cuestión de horas pasará de refugio humano a una zona blindada bajo el control policial.
2: Y ahí en Ceuta, la Policía Nacional ha detenido a dos hombres por una presunta agresión sexual a una menor. La chica de 17 años tuvo que ser reanimada por los agentes. Patricia.
3: Así es, Fernando. Hasta dos veces tuvieron que reanimar a esa chica de 17 años que presentaba heridas en la cara y en las piernas y que trasladaron hasta el Hospital Universitario de Ceuta. Ocurría muy cerca de aquí, en la playa del Trampolín, en el asentamiento de la playa del Trampolín, y poco después la Policía Nacional detenía a dos migrantes de 42 y 21 años. Ahora está abierta la investigación para ver qué grado de relación, si son los responsables de esta violación, de esta agresión sexual, o tienen algo que ver, qué grado de relación tienen con esta agresión, en la que nos dice la policía, nos asegura que la chica había sido drogada. Hay otras fuentes además que nos indican y apuntan a que esta chica había denunciado hace varios días un intento de secuestro.
2: También esta mañana hemos asistido a una nueva protesta por parte de los vecinos de Ceuta. Patricia, otra manifestación para pedir que la situación que vive la ciudad tras la entrada masiva de migrantes hace ya casi dos meses acabe.
3: Efectivamente, y como suele ser habitual, Fernando ha comenzado en la Plaza de los Reyes, ha recorrido todo el centro de la ciudad hasta llegar a la frontera del Tarajal, donde pues han hecho una asentada. Ellos lo que piden es una solución contundente y real a una situación que dice que les está desbordando, que cada vez pues ven que va a peor y ante la que ellos mismos nos dicen tienen cada vez más miedo.
4: Con Ceuta no se va a quedar Marruecos, por eso vamos a seguir luchando.
5: Esto ya no podemos ir tranquilas por la calle, los niños están sin salir, nuestros mayores también están metidos en casa y no podemos permitir de que ellos nos sigan comiendo terreno.
2: Y a todo esto, la semana que empieza mañana, la jueza de la Audiencia Nacional que investiga la entrada masiva de migrantes irregulares en Ceuta va a tomar declaración como testigos a varias personas. Verán el día 30, este miércoles, a las 10 de la mañana, al presidente de la ciudad autónoma, Juan Jesús Vivas. Y el día 1 de octubre, a las 10 de la mañana, le tocará el turno al jefe de la policía local de Ceuta. También ese día 1, el jueves, el 1 de octubre, pero a las 12 del mediodía tendrá que declarar el que fuera jefe de gabinete del delegado del gobierno. Además de estas testificales, la magistrada María Tardón ha acordado ya múltiples diligencias para aclarar lo ocurrido. Así ha solicitado a organismos policiales y militares las alertas y análisis de riesgos que emitieron. También reclama que se especifiquen los destinatarios y el medio utilizado para su comunicación y difusión, indicando la fecha y la hora en la que tuvieron lugar. Y también ha ordenado abrir una pieza separada, secreta, para identificar las cuentas de redes sociales que convocaron a los que entraron en Ceuta. Por cierto, desde Getafe, el presidente del Gobierno y secretario general del PSOE, Pedro Sánchez, no ha hecho ni una sola mención a esta crisis de Ceuta, pese a que, según algunos medios, Moncloa está trabajando en un decreto ley que va a acelerar las devoluciones de migrantes a Marruecos. Sánchez sí se ha referido al decreto de vivienda que prepara su Gobierno para este martes, una norma que evite desahucios como el ocurrido en Madrid con Mari Carmen. Sánchez ha pedido el apoyo a los grupos para sacarlo adelante.
6: El Gobierno está trabajando contrarreloj para llevar el próximo martes el Real Decreto Ley sobre vivienda. Y pido a los grupos parlamentarios que hagamos un último esfuerzo para que sea convalidado en el Parlamento Nacional por Mari Carmen y por los millones de españoles y españolas que sufren la crisis de la vivienda.
2: Mientras tanto, hemos conocido este vídeo en el que Pedro Sánchez grabó con el alcalde de Nueva York durante su visita a Estados Unidos en el despacho de Zoran Mamdani. Y entre risas, ambos líderes bromean sobre los tiros difíciles que reciben por ser de izquierda y los tiros que aciertan, haciendo un paralelismo con el mundo del baloncesto mientras lanzan bolas de papel. El montaje del vídeo pretende indicar que Sánchez y Mamdani acertaron todos sus lanzamientos. 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

0: locura. O sea, no paramos de pagar impuestos para que los trenes no funcionen, para que los servicios no funcionen, para cuando nos invaden no haya una capacidad de respuesta. Yo creo que los españoles en ese sentido no pueden más y ven que su día a día, cada momento es más complicado y que con Sánchez esto está agotado. Todo el mundo ve claramente que está agotado y que lo que corresponde en su caso es convocar elecciones y dar paso a que los españoles puedan hablar.
1: Precisamente unas 500 personas han pasado la noche acampadas en la Puerta del Sol en Madrid, una imagen que recuerda al 15M. Tienen previsto seguir allí al menos hasta este martes, a la espera de que el Consejo de Ministros apruebe ese decreto que sirva de punto de partida para dar soluciones al problema de acceso a la vivienda y el alquiler. Lo han denominado decreto Mari Carmen por esa mujer de 87 años desahuciada de su vivienda en Madrid y que se ha convertido en símbolo de esta protesta.
2: El Partido Comunista de España.
1: Por eso el PSOE negocia contrarreloj ese anunciado decreto de vivienda para que se apruebe este martes y que pueda salir adelante con el apoyo de los socios parlamentarios. La negociación es a tres bandas, entre Socialistas, Sumar y Junts, porque son necesarios los votos de las tres formaciones cuando el decreto se tenga que convalidar en el Congreso. El PSOE ha pedido a Sumar y a Junts que cedan en sus puntos más enfrentados para poder alcanzar ese acuerdo. Entre otras condiciones, el partido de Puigdemont exige bonificaciones fiscales a los propietarios. Sumar sigue insistiendo en que no acudirá al Consejo de Ministros del martes si la aprobación de un decreto de vivienda no está en el orden del día.
3: No nos vale cualquier real decreto, nos vale una norma que dé un paso al frente para abordar la gravedad del problema de la vivienda en nuestro país. No nos vale cualquier real decreto. Queremos un real decreto que le meta mano a los fondos buitre.
1: Y a todo esto, las agrupaciones del PSOE en Jaén y Almería cuentan desde ayer con un candidato para las elecciones municipales del próximo año. Los socialistas Julio Millán, alcalde de Jaén, y Fátima Herrera van a concurrir para su formación en mayo del año que viene. Sin embargo, en Córdoba ninguno de los tres candidatos ha obtenido la mayoría absoluta necesaria en las primarias y los militantes deberán acudir de nuevo a votar el día 3 de octubre.
4: El secretario general del PSOE de Jaén Capital y alcalde de la ciudad, Julio Millán, ha sido reelegido candidato a la alcaldía con el 70% de los votos. Millán, apoyado por la dirección regional y único alcalde socialista en el conjunto de las capitales andaluzas, ha agradecido el respaldo.
5: Y es que el trabajo para volver a ganar las elecciones en la ciudad de Jaén, un proyecto que será un reto difícil, apasionante e ilusionante, pues tenemos que hacerlo entre todos, ¿no?
4: Carlos Alberca, que se ha presentado como candidatura alternativa, ha anunciado la renuncia a su cargo en el ayuntamiento. En Almería, la actual portavoz socialista en la corporación y parlamentaria andaluza, Fátima Herrera, la opción oficialista, ha ganado las primarias del PSOE de la capital, frente a su oponente, el también concejal Antonio Ruano. En Córdoba, en cambio, habrá que volver a votar el próximo 3 de octubre. Ninguno de los tres candidatos ha obtenido el 50% necesario. En segunda vuelta se enfrentarán los dos más votados, el concejal del Ayuntamiento de Córdoba, José Antonio Romero, que ha sido el más respaldado, y el edil Ángel Ortiz. La parlamentaria andaluza Victoria Fernández, que contaba con el apoyo de la Ejecutiva Regional, ha finalizado en tercera posición. En una jornada de primarias que también se celebraron en seis grandes ciudades de Andalucía de cara a las elecciones municipales de mayo de 2027.
1: La Guardia Civil ha encontrado más de 13.000 plantas de marihuana en un solo día. Ha ocurrido en la provincia de Granada, en las localidades de Fuente Vaqueros, Pinos Puente, Atarfe y Gor. Se investiga a 37 personas por el cultivo y tráfico de drogas. Más de 200 efectivos han participado de forma simultánea en este operativo especial, en el que han realizado 40 entradas en registros de viviendas. En la actuación, los técnicos de la compañía eléctrica han localizado y desactivado hasta 16 conexiones fraudulentas a la red de suministro. Y la Guardia Civil de Almería ha detenido en el Poniente a cuatro personas por delitos de tenencia y transporte de combustible. Se han intervenido cerca de 400 litros y dos vehículos. El combustible se destinaba a las narcolanchas, una operación que se ha podido llevar a cabo gracias a la colaboración de los ciudadanos. Los agentes recibieron un aviso de que los cuatro detenidos estaban abasteciendo de grandes cantidades de combustible en dos gasolineras de esta zona. Y atención, porque la Dirección General de Tráfico va a introducir nuevas normas que nos afectan a todos, conduzcamos o no, desde el ámbar de los semáforos a las nuevas obligaciones de ciclistas y usuarios de patinetes. Aumentar las condiciones de seguridad está detrás de estas novedades que se aplicarán el 1 de octubre.
6: El 1 de octubre cambiarán muchas cosas en las carreteras. Por ejemplo, en los

0: semáforos no podrán coincidir el ámbar de los vehículos con el verde de los peatones.
1: Es mejor dejarlo claro, rojo no se pasa, verde se pasa, se acabó.
0: El cinturón de seguridad será obligatorio para todos.
2: Ambulancia, autoescuela, profesor de autoescuela, ya todo el mundo por lo visto.
3: Perfecto, mientras que todo sea para mejor.
2: Que te pueden agredir, que te pueden hacer algo y con el cinturón aquí está uno aprisionado.
0: También los patinetes tienen cambios, edad mínima 15 años, casco y chaleco reflectante y luz encendida, siempre.
4: La luz se puede entender, pero el reflectante, el casco, que dime tú, ¿para qué quiero yo un casco? Vale, pero con un patinete que corre 20.
5: Pero yo lo hago porque yo no me gusta hacer la cosa.
6: ¿Y antes de acabar?
5: Mal.
0: Las motos no se quedan atrás, la nueva norma combina seguridad y estética.
7: Los guantes con las protecciones, lo que hace falta. El casco homologado, calzado cerrado. Y luego hay que llevar también el chaleco.
8: A veces lo he intentado con la chancla esta de playa. Los guantes es lo que veo innecesario. Los guantes, porque muchas motos tienen las protecciones.
0: Y mucho más. Los riders, por ejemplo, siempre llevarán reflectantes. Los ciclistas en vías urbanas pueden ir por el centro y para adelantarlos hay que cambiar completamente de carril. A pesar de alguna queja, los usuarios lo aprueban.
7: Yo lo veo bien. Todo lo que sea seguridad, visibilidad y protección, magnífico.
9: Por cierto que el miércoles expira la actual rebaja fiscal a los carburantes. Consumidores y usuarios aguardan con inquietud el anuncio del gobierno sobre las nuevas medidas, si se van a renovar las ayudas o llegan a su fin. La rebaja fiscal se instauró cuando la gasolina se pagaba a una media de 1,44 euros el litro. Tres meses después, y a pesar de las ayudas, el precio supera ya los 2 euros en la mayor parte de las estaciones de servicio. Por eso, las asociaciones de consumidores esperan una extensión de esa rebaja. En la calle hay inquietud.
10: Si ya empiezan a subir los precios de todo y encima la gasolina y hay que, para moverse es necesario, pues me parece muy mal que no incentiven con ayuda.
11: Por mucha ayuda que te dan, no se nota ni al transportista, ni al taxista, ni al repartidor, no se nota. No se nota en que lo tenemos que sacar del bolsillo.
12: Aprovecha ahora y llena el tanque, porque si no, te va a costar un riñón y medio.
13: Es un disparate, pero esto no tiene fin.
9: No tiene fin para los particulares ni para los profesionales. Jóvenes pescadores de la caleta de Vélez, en Málaga, denuncian que su actividad se ha vuelto insostenible por la falta de rentabilidad en el origen y la asfixia de los costes. La tripulación del Dolores Lazo ha amarrado temporalmente su nave por esas pérdidas. Otros se han visto obligados a tirar la captura a la mar tras no aceptarlos en la lonja.
14: A los jóvenes nos está quitando la gana. Salir a la mar para no tener que vender un duro, que va muy complicado, muy complicado. Y día tras día se te quita la gana de todo. Yo lo único que pido es una pesca sostenible, que ganemos todo.
15: Está el gasoil por las nubes, el precio del pescado también está bajísimo y al fin y al cabo es que no renta sacar un bicho de esto a la mar.
16: Todo conlleva a que llegado a este desastre, pero por tema del sistema que está súper roto y hay muchísimo pescado en el mercado.
9: La prohibición de la pesca de coquinas en todo el Golfo de Cádiz deja a más de 100 familias de Huelva en una situación crítica. La medida se toma porque hay mucha escasez de esta especie y es necesario darle tiempo para criar y para que se desarrolle. En principio, el paro sería de unos 2 meses y después se permitiría mariscar unas semanas para abastecer los mercados en la época de la Navidad. Pero es posible que después vuelva a decretarse un nuevo cierre.
17: El cierre del caladero ahora mismo para muchas personas del sector ahora significa no tener para darle de comer a su familia, no tener dinero para pagar sus hipotecas y ahora mismo está en una incertidumbre grandísimo. Si dejamos a un montón de padres de familia que cumplan o no cumplan los requisitos en casa y después no se ponen los medios suficientes para curar la enfermedad, los que estamos sufriendo y padeciendo somos los que estamos pagando.
18: La temperatura de Andalucía, la gente, no sé, siempre quería hacer un tour aquí. He visitado Córdoba, he visitado Ronda, he visitado Sevilla.
19: Me gusta la historia, saber que tiene más que una cultura y yo creo que eso, como muchas culturas en el mismo país, en el mismo lugar.
9: Andalucía está celebrando este Día Mundial del Turismo con diferentes actividades. En Córdoba, monumentos y museos han abierto sus puertas de forma gratuita para acercar el patrimonio. Se han dado a probar además 4.000 porciones de pastel cordobés, uno de los dulces más tradicionales, repartidos a los turistas como muestra de la rica gastronomía de Córdoba. Hoy se celebra el Día Mundial del Turismo. El interior de nuestra tierra se está reivindicando en Jaén. Se celebra de forma conjunta Tierra Adentro e Ibercaza. Dos reclamos cada vez más visitados por un turista que busca nuevos destinos donde vivir nuevas experiencias. Nos vamos en directo hasta Jaén.
6: Así es, ¿qué tal? Buenas tardes. De hecho, a esta hora por aquí ya han pasado más de 17.000 personas para de un solo vistazo encontrar un tesoro escondido en un pueblo recóndito con gastronomía artesanal y, por supuesto, deportes de naturaleza como la caza. Aquí encontramos también lo último para esa práctica que atrae a miles de visitantes a nuestras sierras. Es el turismo de interior que supone el 20% de los turistas que llegan a Andalucía y que sigue creciendo. Estas dos ferias cierran sus puertas esta tarde. Gracias a que han ido cogidas de la mano, podrían hacerlo con récord de visitantes.
20: En un simple día puedes ver toda la riqueza cultural que tenemos en Andalucía, en la provincia, y puedes encajar las próximas vacaciones.
21: Pero los pueblos son todos muy bonitos. Yo a cuál voy, yo me voy a ver publicidad de todo para visitarlo.
22: Pues a ver los pueblos y la gastronomía y todo lo que, vamos, la caza, los animales que le encantan al niño.
23: Además, el mismo que ponen los mismos empresarios en cuidar a los que vamos a visitarlo.
24: Cerca tenemos muchas cosas interesantes por las que también hay que apostar.
9: Pues eso en Jaén. En Granada se han echado hoy a la calle para acompañar a su patrona, la Virgen de las Angustias, que como cada último domingo de septiembre va a procesionar por las calles del centro. Será a partir de las 5. Esta mañana cientos de fieles venidos desde toda la provincia han querido verla en la catedral. Algo extraordinario por los desperfectos que ha sufrido su basílica por los terremotos de este verano. Y mucha gente también en los tradicionales puestos de frutos de otoño en la Fuente de las Batallas. Azofaifas, acerolas y la torta de la Virgen rellena de cabello de ángel para los más tradicionales o de chocolate para los más jóvenes. Más de 7.000 personas han arropado en Baeza la coronación de su Virgen. La Virgen del Alcázar ha recibido la corona canónica pontificia en una ceremonia presidida por el obispo de Jaén y arropada por toda la ciudad. Culminan así muchos años de trabajo de la Real Archicofradía y de todos los baezanos para conseguir esta autorización. La Virgen fue trasladada en procesión por sus horquilleros desde la Catedral de Baeza hasta el Paseo de la Constitución en una ceremonia acompañada por la voz de la soprano Ainhoa Arteta. Acercar el patrimonio y la historia del Rocío a vecinos y visitantes es el objetivo de la jornada de puertas abiertas que la Hermandad Matriz del Monte ha organizado este fin de semana. Aprovechando que hoy es el Día Internacional del Turismo, podemos descubrir el Museo Tesoro de la Virgen junto al santuario en la aldea o conocer en Almonte las entrañas de la sede de la hermandad. Y este caminar pausado del burro ha marcado hoy el ritmo en el Festival Internacional de este animal organizado en Hinojos por la Asociación El Burrito Feliz. Una jornada en la que niños y mayores han podido darles de comer, conocer sus distintas razas, dar un paseo con ellos y hasta fabricar jabón con su leche. Una forma de conocer en familia el valor de este animal clave en nuestro patrimonio cultural y natural para proteger a este noble animal y garantizar su supervivencia, no en un ejercicio de nostalgia por el pasado, sino en un compromiso con la biodiversidad y el futuro.
25: ¡Pobrecito, se la ha volcado!
9: El cortometraje Muy lejos, dirigido por el cordobés Álvaro León, se ha alzado con el primer premio del concurso Rodando por Jaén que organiza la Diputación Provincial y que anoche celebró su gala de entrega de premios. El galardón que concede Canal Sur al mejor corto andaluz ha sido para El Valle de los Sevillanos, Quique Hidalgo y Javier del Estal, y rodado en la Sierra de Segura. Una gala que anoche tuvo un premio extra para la organización, haber conseguido convertir la provincia de Jaén en un plató de 360 grados. Tras 14 años de certamen, han logrado rodar en los 97 municipios de la provincia. Más cosas que tienen que ver con la actualidad cultural que le estamos contando aquí en Canal Sur Televisión. Vamos a ver parte del concierto que ofrecía anoche nuestro siguiente protagonista.

0: Lleno absoluto anoche en el segundo concierto del cantautor Silvio Rodríguez en Sevilla dentro de su gira por España. El auditorio Fibes vibró escuchando los temas de su último disco, Quería Saber. Y también anoche en Sevilla, en el Teatro de la Maestranza, estreno de Bolero Blanco y Negro, el nuevo espectáculo de Israel Galván dentro de la programación de la Bienal de Flamenco. Está basado en la obra Ravel y reconoce los boleros de toda la vida con la voz y la guitarra de Juan José Amador y la percusión de José Carrasco. Comenzábamos este informativo con la última hora del incendio que tiene lugar en la Sierra de Ronda y allí volvemos a Igualeja y a Perauta, donde han pedido a los vecinos que cierren puertas y ventanas por acumulación de humo. ¿Qué última hora tenemos desde este lugar? Nuria León, cuéntanos.
1: Pues Fernando, estamos en el nuevo puesto de mando en el kilómetro 8 de la carretera A397... donde se ha instalado el nuevo puesto de mando y hasta aquí ha llegado el consejero de emergencias, Antonio Sanz, para ofrecernos la última hora de este fuego que desde anoche mantiene confinados primero al pueblo de Igualeja y ahora también desde mediodía al pueblo de Parauta. Son en torno a 1.000 vecinos.
0: Estaremos muy pendientes a lo largo de toda la tarde de lo que acontezca en torno a este incendio. Bien, durante los primeros días del otoño, la naturaleza nos ofrece un espectáculo singular. Hablamos de la berrea del ciervo, la época de celo de este animal que hemos grabado hoy al amanecer en Doñana.

Pues así nos vamos. Enseguida tienen todos los detalles de la actualidad del deporte con la victoria ayer, con otra victoria más por parte de la selección española ante un difícil rival como la selección de Inglaterra. Y luego volveremos a ver toros aquí en Canal Sur. Seguimos retransmitiendo desde la Maestranza la corrida de toros con motivo de la Feria de San Miguel. Gracias por su atención y pasen muy buena tarde.

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0: Hay que disfrutar de esta selección. ¿Qué tal? Muy buenas. Tras conquistar el Mundial, anoche resolvieron con talento y esfuerzo su visita a Wembley, superando una desconexión que pudo costar el partido. Pero se ganó 2-3 y muy responsable de eso fue otra vez el seleccionador Luis de la Fuente, que volvió a acertar con los cambios. Este tío es un crack, hay que decirlo. Aunque él da todo el mérito, todo, a los futbolistas.
1: Un mérito de un grupo que va más allá de lo profesional, de la relación, insisto, futbolística. Hay una relación ya humana. Estos jugadores son excepcionales y lo comentaba anteriormente, es que no paran de querer ser mejores. Los datos son ahí, son datos objetivos. Es muy difícil hacer lo que está haciendo este equipo, muy difícil.
0: Entre el final de la primera parte y el inicio de la segunda, el equipo se desconectó e Inglaterra lo aprovechó para marcar 2 goles y disponer de un penalti a favor. Pero Harry Kane lo fallaría y los campeones del mundo se reconectaron de nuevo para completar una auténtica exhibición en Wembley.
2: España hizo anoche lo de siempre, ganar, pero de otra manera. Por primera vez en un año tuvo que remontar, una situación inusual, aunque el comienzo fue extraordinario. Antes de los 2 minutos, Lamine Yamal robó un balón y definió con resultado de gol. Luego llegó un periodo corto de desaplicación.
1: Yo sumaría quizás 6-7 minutos del primer tiempo, que ha sido cuando hemos encajado los 2 goles de Inglaterra, que ha sido verdaderamente unos minutos de desconexión.
2: Los 7 minutos de desatención los aprovechó muy bien Inglaterra, que no es una selección cualquiera. Gordon logró el empate en una jugada de contragolpe que se estudia en todos los vestuarios. Y muy pocos minutos después, O'Reilly buscó a su mejor aliado en el área española, Harry Kane, que cabeceó hacia el punto de gol, aunque Cucurella ayudó a que el balón entrara en la portería. En la segunda mitad nadie contaba con una bola extra para Inglaterra, el penalti de Rodri a Bellingham, pero tampoco aparece en el guión que Kane se resbalara en el lanzamiento y llevara el balón hasta el larguero. Las opciones inglesas se difuminaron. Apareció el rodillo español con un lanzamiento de Alex Baena ajustadísimo al palo y que el meta inglés Trafford no capta. Fue el empate.
3: Me siento muy a gusto, con mucha confianza cada vez que vengo aquí y bueno, ojalá seguir con ese idilio durante mucho tiempo.
2: Con el control absoluto del partido, Oyarzabal consiguió el gol de la remontada lleno de paciencia técnica y belleza deportiva. Fue el gol que certificó los 39 partidos de España sin perder en competición oficial.
4: Muchas veces es instinto pensar qué es lo que vas a hacer porque crees que va a salir bien y nada, contento.
2: Fue el mejor estreno para la segunda estrella mundialista.
0: El estreno de esa camiseta con las 2 estrellas como local será el martes en Andalucía, en Sevilla. El estadio Ramón Sánchez Pizjuán acoge el primer partido en España de la selección ya como bicampeona del mundo. Y ese trofeo conquistado el 19 de julio en Nueva York pasa unos días Jerónimo Mingorance en el Parlamento de Andalucía.
5: Un trofeo, Fernando, que es la guinda del pastel de esta exposición denominada Reyes del Mundo. En ella Luis de la Fuente nos cuenta que esta copa es de todos, que cada uno la ha ganado a su manera.
6: La posición que ha hecho el entrenador de la selección y la copa es espectacular.
7: Los que somos un poco más mayores llevamos mucho tiempo sin vivirlo, pero los niños no lo habían visto todavía.
8: Experiencia muy bonita, sí. Es mi primer mundial.
9: El gol lo metió 47 millones de personas, ha sido de todo el mundo.
10: Es una victoria que es como bien dice el final, que es de todos, ¿no? Entonces une a un país que tanta necesidad tiene de unión.
5: Una exposición que va a estar aquí en el Parlamento de Andalucía hasta el martes, hoy y mañana en horario de 10 de la mañana a 8 de la tarde de forma ininterrumpida. El martes solo de tarde, de 2 a 7. Ya el miércoles estará solo la Copa del Mundo en el Ayuntamiento de Sevilla, de 9 de la mañana hasta las 9 de la noche, de forma ininterrumpida también. Y en ambos lugares se podrá acceder por riguroso orden de llegada.
0: Y esta tarde en Polonia, final del Mundial Sub-20 femenino. España se mide a Corea del Norte, que en esta categoría siempre ha sido una de las mejores selecciones. Las asiáticas son bicampeonas. Las nuestras quieren repetir el éxito logrado en 2022 y esta vez parten como favoritas. En la convocatoria, 4 futbolistas andaluzas: la cordobesa de la Fiorentina, Alba Cerrato; la gaditana del Real Madrid, Noé Bejarano; y las sevillanas del Barcelona, Rosalía Domínguez y Julia Torres. Esta noche les contamos cómo les sea. El Córdoba juega hasta ahora en Valladolid. Ya estamos en la segunda parte. De momento pierde el conjunto blanquiverde 2-1. Y en apenas una hora, partidazo en Somos. La Unión Deportiva Almería visita al Mallorca, que suma pleno de triunfos como local e imbatido. Dos equipos llamados a luchar por el ascenso y un examen muy exigente para comprobar la línea ascendente del conjunto de García Pimienta, que lleva ya dos partidos seguidos sin encajar un gol.
2: Cádiz y Granada se convirtieron ayer en la avanzadilla de los equipos andaluces de segunda. El equipo de Celades, que visitó Tenerife, no logró su primera victoria ni desaparecer de los puestos de descenso, pero sí demostró un buen nivel de juego. Y aunque se adelantó el Tenerife de Cervera con el gol de Enrique Gallego, el Cádiz tuvo capacidad de reacción y Vladis celebró su primera titularidad con el gol del empate.
11: Y a pesar de estar en un momento complicado con el marcador abajo, pues hemos seguido hacia adelante, la gente se ha rebelado ante la situación y al final hemos podido sacar un empate.
2: El Granada, en cambio, no aprovechó las horas bajas de la Andorra y cuando se quiso dar cuenta, arrastraba dos goles en contra. Hubo reacción, eso sí, con el tanto de Manu Lama, pero la Andorra golpeó por tercera vez y un segundo envite del equipo de Pacheta no fue suficiente.
12: Me resulta muy complicado explicar esto, lo que está pasando. Resulta complicado. Resulta complicado, que creo que hemos entrado bien al partido y nos meten gol. Y creo que hemos entrado bien.
5: La Unión Balompédica Lebrijana, equipo que milita en la División de Honor Andaluza, ha dejado casi resuelto el sueño de jugar la Copa del Rey al imponerse en su casa por 5-0 al Ceuta 6 de junio. Un encuentro en el que Miguel Santos hizo un hat-trick en la primera parte. Tónica que continuó la reanudación y nada más comenzar, marcó Parrales. El definitivo 5-0 llegó en el minuto 72, obra de Valdés. Un resultado que deja al equipo de Alejandro Ceballos con la eliminatoria previa de la Copa del Rey prácticamente sentenciada. El próximo sábado disputarán el partido de vuelta en Ceuta y lo harán acompañados de muchos aficionados de Lebrija que quieren vivir en directo este momento histórico.
0: Con la visita al Real Madrid esta tarde, primera jornada de la ACB, el Unicaja empieza oficialmente una nueva etapa, con Chus Vidorreta en el banquillo y con muchos cambios en la plantilla. Hay lesiones, eso sí, y eso ha obligado a ir al mercado. El conjunto malagueño ha contratado al experimentado escolta Mac Thomas, firmado por 2 meses, pero con opción de estar toda la temporada. Thomas es un tirador muy certero, con amplia trayectoria profesional. El año pasado disputó media liga con el Covirán y acabó el curso en el Beşiktaş turco. Alejandro Davidovich sigue pisando fuerte en China. El malagueño ya está en las semifinales del Open de Chengdu, tras batir en cuartos al francés Alexandre Müller por un contundente 6-1-7-5. Davidovich no se ha resentido de la lesión que le ha tenido 2 meses fuera de las pistas y jugará las semis contra el georgiano Basilashvili. La Laver Cup es un torneo de exhibición, pero muy competitivo. Y ahí Carlos Alcaraz se mueve mejor que nadie. Europa ha retomado el mando frente al resto del mundo, en buena parte gracias al triunfo del murciano ante el número uno rival, Taylor Fritz. Carlos tuvo que salvar un par de bolas de partido, pero lo hizo. Y añadió, además, mucho, mucho espectáculo. Disfruten de la tarde.

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Muy buenas, último domingo de septiembre, un domingo con un ambiente un poquito más otoñal. Habrán notado ya este descenso en las temperaturas, descenso que nos va a acompañar al menos durante las próximas jornadas. Y además es posible que en las próximas horas tengamos incluso que volver a abrir los paraguas. En cuanto a los vientos, pues siguen soplando de componente este, todavía hoy con bastante fuerza, pero ya en las próximas horas esos vientos amainarán tanto en el Mediterráneo como en el área del estrecho. Repasamos ya el comportamiento de la nubosidad en las últimas horas con las ayudas de las imágenes del satélite Meteosat. Vemos que está entrando abundante nubosidad en toda la península, tanto por el oeste como también con el flujo de sur, y está cubriendo los cielos pues de buena parte de Andalucía. De hecho, la imagen, la foto de este satélite alrededor de el mediodía era la siguiente. Como ven, bastante cubierta toda la península, sobre todo por el oeste, pero si se fijan, es sobre todo nubosidad de tipo alto. Esas son las nubes que anuncian cambios en lo meteorológico. En cuanto a las próximas horas, lo miramos ya con el modelo en superficie, llega ya la inestabilidad. En las próximas horas, ya esta noche, va a llegar sobre todo por el noroeste de la península ese frente asociado a esa borrasca que se desplaza hacia el norte del continente, pero que nos va a dejar pues bastantes líneas de inestabilidad. En principio no volúmenes muy importantes, pero sí es verdad que, como lo decía antes, vamos a tener que volver a sacar los paraguas. Después viene detrás otra borrasca que ya veremos si nos afecta o no, y para el jueves está previsto pues la entrada de un anticiclón. Las temperaturas mínimas que se han registrado hoy han sido las siguientes. Hemos alcanzado 10 grados en la comarca de Los Vélez, en Chiribel, en Almería. Misma temperatura en el radiotelescopio de Sierra Nevada en Granada, también en Baza 10 grados. Y después han compartido 13 grados, pues tanto Vélez Blanco, también en la comarca de Los Vélez en Almería, como Cortegana en la Sierra de Huelva. 13 grados, como decimos, de temperatura. ¿Qué va a pasar en las próximas horas? Bien, esta tarde va a continuar siendo una jornada de nubosidad de tipo alto. Todos los cielos de Andalucía van a estar cubiertos con esos tipos de nubes. Sin embargo, como el viento de levante sigue soplando con fuerza, va a seguir agrupando tanto brumas como abundante nubosidad en toda la costa mediterránea. Esos vientos que decimos que van soplando con bastantes fuerzas, y en cuanto a las temperaturas, pues hoy son un poquito más bajas que las de ayer. De hecho, en las capitales de provincia, pues tenemos, por ejemplo, tanto Huelva como Cádiz como Málaga van a quedar por debajo de los 30 grados. Y el resto, pues ya lo ven, 31, 34, 35 y Córdoba, que en principio marcará la máxima con 36 grados. Hoy vamos a comenzar nuestro habitual paseo por las nubes, porque hoy sí que tenemos paseo por las nubes con las imágenes de nuestros fotocolaboradores, con este candilazo que nos envía Julio Morales desde Málaga. Vemos cómo la salida del sol coloreaba esas nubes al amanecer en la capital malagueña. También se ponían los cielos de colores, las nubes tenían, el sol tenía las nubes en Córdoba, imagen de Javier Flores, nubosidad sobre todo de tipo alto y la que hemos encontrado en buena parte de Andalucía, y este candilazo que Juan Antonio Almunia nos envía desde los cerrillos de Andújar, en Jaén, también con bastante nubosidad. Sin embargo, al paso ya de la capital jiennense, la imagen de Luisa María López, ya a media mañana vemos ya algunos claros y nubes altas también a su paso por la catedral. Desde la Vega de Granada, Francisco de la Rosa, cielos también bastante cubiertos, nubes medias y altas. Mismo panorama hasta la costa granadina, desde Motril. José Luis nos enviaba esta imagen en la que podemos apreciar pues esos cirros. En Matalascañas, en Huelva, en principio estaba la mañana más despejada, al menos al amanecer. Ahí vemos todavía la luna llena, la luna de la cosecha, que compartía hoy escenario con el sol esta mañana en esta localidad onubense. Sin embargo, muy cerquita, en Mazagón, y alrededor de las 11 y cuarto de la mañana, Juan Lobo nos mandaba desde el faro pues esta imagen en la que los cielos ya estaban bastante más cubiertos. Abundante nubosidad en el área del estrecho, imagen de Algeciras, desde Algeciras de Antonio Tocón, y hasta Grazalema en Cádiz llegaban también algunas nubes medias y altas. Foto de José Antonio. Fíjense qué cubierto estaban los cielos esta mañana, nubes medias y altas en el Aljarafe sevillano. Foto de Enrique, y también esas nubes altas han ido llegando hasta la Sierra Sur de Sevilla, imagen de José Juan Quesada. Doña Mencía, en Córdoba, pues también nubosidad de tipo alto, foto de José Antonio. Y en Huércal de Almería, el panorama más despejado, alguna nube alta, ha encontrado José Manuel en los cielos de esta localidad almeriense. Terminamos desde el Valle de Dalajís, en Málaga, con la imagen que nos manda Ana María, con esos cielos absolutamente emborregados.
El viento en las próximas horas va a perder fuerza, y además va a cambiar de dirección. Ya no van a ser de levante, sino que van a seguir siendo de dirección variable y, como decimos, van a soplar con muchísima menor intensidad. Ese, en los próximos días el viento, como decimos, no va a ser protagonista. La evolución de las temperaturas, modelo a cuatro días. Es evidente que todavía mañana van a bajar las temperaturas bastante, lo vemos con estos colores verdes, sobre todo en el interior oriental, y después poco a poco esas temperaturas comienzan a recuperarse, aunque no vamos a tener tampoco valores tan extremos como los que hemos tenido en estos días atrás. De hecho, si echamos un vistazo a los amaneceres durante los próximos cuatro días en capitales de provincia, todavía mañana vamos a estar en una horquilla entre los 15 y los 21 grados, y en los próximos días pues poco se van a mover de esos valores. Sí tenemos que destacar pues que los amaneceres más fresquitos los van a tener tanto Córdoba como Granada, donde por ejemplo el martes podrían quedarse tan solo en 14 grados. Y en cuanto a las temperaturas máximas, pues fíjense en la siguiente tabla, mañana en principio solamente Sevilla va a quedar por 30 grados. Todas las demás capitales andaluzas van a quedar por debajo de esos registros. Después esas temperaturas poco a poco se van recuperando, pero como vemos, ni siquiera el jueves y ni siquiera en el Valle del Guadalquivir vamos a alcanzar los 35 grados. Mapa de símbolos que tenemos que comenzar hablándoles de avisos, porque para mañana la Agencia Estatal de Meteorología tiene previstos avisos de nivel amarillo, tanto en la Sierra de Aracena, donde puede haber precipitaciones en torno a 15 litros por metro cuadrado en una hora y precipitaciones que podrían ser incluso de granizo. Y también tenemos avisos por lluvias, avisos de nivel amarillo en las comarcas de Antequera, Sol y Guadalhorce. También por eso, precipitaciones que podrían acumular hasta 15 litros por metro cuadrado en una hora. Mañana, en principio, vamos a seguir con esa nubosidad de tipo alto, pero los cielos van a estar más cubiertos que hoy. Y esas precipitaciones, sobre todo en el área mediterránea, serán más probables a partir de la mañana. Y después, a partir de la tarde, es cuando esas lluvias o esas posibles precipitaciones podrían trasladarse hacia el oeste de Andalucía. Y al día siguiente, ¿qué va a pasar? Pues al día siguiente va a pasar más o menos al revés. Ese día la inestabilidad va a comenzar por el este, en las sierras del este de Andalucía, y vamos a seguir también con los cielos bastante cubiertos. Puede haber algún chubasco, alguna precipitación débil, aislada y dispersa, pero en principio no esperamos volúmenes muy importantes, y además a partir de la tarde se irán abriendo grandes claros. Aquí lo más significativo que tenemos que destacar es que los vientos ya van perdiendo bastante intensidad y las temperaturas ya ese día sí pues empiezan a recuperarse. Las mínimas no se van a mover mucho, pero las máximas serán un poquito más altas. Y hoy nos despedimos mirando a la luna de la cosecha que ha brillado en los cielos andaluces esta noche, y les dejamos ya pues con algunas de las imágenes que ustedes nos han enviado. Disfruten de la tarde y recuerden que la información meteorológica vuelve esta noche.

0: a mí Cali me recuerda mucho a Andalucía, en España. Es muy diferente, pues, que sin, o sea, maravillosos los vascos, los catalanes y todo, pero yo creo que Cali es más parecido a Andalucía. En la forma de ser. Estamos siempre con la música en Andalucía, desde que te levantas hasta que te acuestas.
1: Esa alegría, ¿no?
0: Esa alegría. Eso pasa mucho aquí. La gente baila, canta.
2: Desde el año 1997 suscriben cada dos años la Agencia Pública Empresarial de la Red UBA y la ONCE.
3: Continuar con esta colaboración generosa, pensando siempre en el bienestar de las personas, de los andaluces y de las personas con discapacidad, para nosotros, reitero, es un auténtico motivo de orgullo. Y quiero felicitar a la Radio Televisión Andaluza por el trabajo que hacéis y por ese compromiso en beneficiar, en ayudar a las personas, en reflejar su realidad, su cotidianidad, el talento de los andaluces.
4: Canal Sur Televisión es la televisión más accesible, tanto pública como privada, de España, y este convenio nos va a permitir reforzar el liderazgo que tiene Canal Sur Televisión en temas de accesibilidad y, sobre todo, también ratifica el compromiso social de la televisión pública de Andalucía.
2: En esta nueva etapa, la colaboración pone el foco en tres ejes fundamentales, como son la cultura, la accesibilidad y la formación en el tratamiento de la información con personas con discapacidad. En cuanto al área de cultura, la RTVA y Canal Sur apuestan por la divulgación de actividades artísticas en las que participan personas con discapacidad, como grupos de teatro, música o cualquier otra disciplina artística. El director general de la RTVA anunció una nueva oferta audiovisual en materia de accesibilidad y la cobertura de la gala de los Premios Solidarios de la ONCE.
4: Ahora tenemos un reto muy importante, como es, hemos lanzado Canal Sur Más, Canal Sur Más Audio. En la televisión tenemos los mayores índices de accesibilidad que hay en España y de la mano de la ONCE vamos a mejorar las APP que tenemos de consumo bajo demanda para que todos los andaluces que tengan alguna discapacidad puedan acceder. Y de hecho, a partir de octubre, pues, empezaremos a trabajar de la mano de la ONCE para mejorar la accesibilidad de nuestras plataformas.
2: Por lo que se refiere al tratamiento de la información, el presente convenio destaca el cumplimiento de las buenas prácticas en relación a la imagen de las personas con discapacidad que se divulga en los programas de Canal Sur Radio, Televisión y Media.
3: Para nosotros es un motivo de orgullo. La Radio Televisión Andaluza es un auténtico ejemplo de profesionalidad, de saber hacer, de un trato exquisito, respetuoso, adecuado, normalizado hacia la diversidad en general, hacia las personas con discapacidad, y en estos 37 años de historia que tenéis, pues lo habéis demostrado. Tenéis un magnífico equipo de profesionales y ese tratamiento de la noticia de la discapacidad con esa naturalidad, con ese respeto, creo que es un ejemplo.
2: Tres décadas de colaboración entre la Radiotelevisión Pública de Andalucía con la Organización Nacional de Personas Ciegas de España, comprometidas con la divulgación del valor que aportan las personas con discapacidad a la sociedad andaluza. Un compromiso que recoge la Carta de Servicio Público de la RTVA y Canal Sur.
5: Todo de nada. Ha sido un placer conocerte y contar
6: igualmente
5: tu historia.
6: Muchas gracias.
5: De la cual estamos todos los andaluces muy orgullosos de que sea un andaluz por el mundo más.
6: Muchas gracias.
5: Nos vamos a Andalucía, ¿vale?
7: Muy bien.
5: Adiós.
7: Alemania.
5: Gracias. Adiós. Hasta luego.

Hoy hemos conocido a Leonor, Vanessa, Aurelio y Manuel, andaluces que no olvidan su tierra a pesar de la distancia y de los años que han pasado desde que dejaron Andalucía, porque ellos son andaluces en Dresde, ellos son andaluces por el mundo.

0: Muy buenas, bienvenidos a Conciencia. Hoy nos hemos trasladado hasta el corazón de nuestra mente. Aquí se aplican las últimas tecnologías para descifrar lo que ocurre en nuestro cerebro y cómo afecta a lo que hacemos día a día. Estamos en el Centro de Investigación Mente, Cerebro y Comportamiento. Será su directora, María Ruz, quien nos lleve por ese camino y por el viaje, que nos dirá muchas cosas en torno a nuestra materia gris. María Ruz Cámara, catedrática de Neurociencia Cognitiva en la Universidad de Granada y directora del CIMCIC, uno de los centros de referencia en estudio de la mente, del cerebro y del comportamiento. Hemos trabajado con vosotros durante muchísimo tiempo en lo que respecta a la divulgación científica de lo que hacéis aquí, que es interesantísimo. Hoy tú, como directora, nos vas a dar un paseo por esas líneas de investigación y también por lo que en tu carrera has desarrollado. Apasionante el mundo del cerebro y tantas cosas aún por descubrir, ¿verdad?
1: Muchas gracias, Fátima. Encantada de estar aquí con vosotros y, bueno, con toda la gente de Andalucía, ¿no?, que siempre hace especial ilusión. El cerebro sí es, diría que, el órgano más fascinante que tenemos las personas y el más desconocido. Es algo que llevamos estudiando desde hace ya siglos con los orígenes de la neurociencia, pero que conforme ha ido avanzando el campo y las metodologías, pues cuanto más vamos descubriendo, menos vamos sabiendo, ¿no? Y bueno, una de las ilusiones que tenemos en este centro es poner nuestro granito de arena en poder comprender más cómo se relaciona este órgano tan complejo y fascinante con la mente que tenemos las personas y con cómo nos comportamos, ¿no?
0: Pues vamos a ver cuáles son esas líneas de investigación más importantes que se interrelacionan, porque es un centro multidisciplinar en el que vemos que la psicología, bueno, pues es amplísima y además aquí hacéis cosas de verdad que cuando nos las contáis de vez en cuando nos quedamos con la boca abierta y nos encantaría que nos dijeras un poco eso, la misión del centro y cómo se lleva a cabo.
1: El centro tiene como una misión muy básica y muy enraizada en su fundación, el facilitar que las personas que investigamos sobre el cerebro y la mente de las personas lo hagamos de la mejor manera posible, estando en la vanguardia de la tecnología. Y lo hacemos, como tú bien has dicho, desde una perspectiva muy multifacética y multidisciplinar, porque claro, cuando tú investigas a personas, estás ya de por sí intentando comprender a organismos muy, muy complejos, porque además las personas somos nosotros, pero en interacción con nuestro mundo, con nuestra subcultura, nuestra sociedad. Entonces, para poder realmente aportar soluciones enriquecedoras, yo diría que es esencial esto de abordar el objeto de estudio desde diferentes disciplinas. Y la psicología, además, es un saber científico que se caracteriza mucho por esto. Nosotros somos en el centro en unas 200 personas, más o menos, pero dentro de este conjunto de personas venimos desde ámbitos de la psicología bastante diferentes, unidos por el objetivo de comprender mejor a las personas, pero con perspectivas bastante diferentes, ¿no? Y lo enriquecedor también que tenemos aquí, aparte del equipamiento de vanguardia y las instalaciones que habéis visto, ¿no?, que son punteras en Andalucía y en España, un equipo de personas que se juntan y confluyen desde diferentes perspectivas.
0: Hablemos de esas tecnologías y de cómo han cambiado, cómo has visto tú que ha ido evolucionando y ayudando a la investigación del CIMCIC las nuevas tecnologías.
1: Sí, ha sido algo esencial. Cuando yo comencé mi estudio de licenciatura en psicología el siglo pasado, la mayor parte de la tecnología que había era invasiva. O sea, si tú querías estudiar el cerebro de un organismo, la mayor parte de los casos era sobre organismos, ¿no?, personas que ya habían fallecido o animales no humanos. Pero justo acerca del cambio de siglo se empezaron a desarrollar herramientas muy potentes de neuroimagen no invasiva. Entonces, esto nos permite estudiar el cerebro mientras las personas están haciendo cosas y su mente está en funcionamiento, ¿no? Y esto ha supuesto un cambio cualitativo en la información que podemos obtener, ¿no? Aquí en el centro tenemos sobre todo en este ámbito la resonancia magnética, que generalmente las personas lo conocerán en los hospitales porque se utiliza para muchas funciones clínicas, pero nosotros en este centro la utilizamos para la investigación, porque podemos poner a las personas en la resonancia mientras están haciendo tareas, mientras están aprendiendo cosas, escuchando.

0: música, están planificando su comportamiento, tomando decisiones, y al mismo tiempo vemos qué regiones del cerebro están cambiando sus patrones de actividad, y así lo podemos asociar, ¿no?, con estas facultades mentales.
1: No solo los estudiáis mientras hacen cosas, también mientras duermen.
0: También, sí, tenemos varias investigaciones relacionadas

permitieran aumentar la capacidad de almacenamiento. Ya en 1962, la misma compañía ideaba un nuevo equipo que se basaba en el uso de paquetes de discos, cada uno de ellos con una capacidad de 2 MB. Los clientes, en este caso, podían elegir qué cantidad de discos necesitaban en base a sus necesidades de almacenamiento. Además, este nuevo sistema ya daba un primer paso hacia la miniaturización, reduciendo el tamaño de los discos desde las 24 pulgadas originales a tan solo 14. La tendencia desde entonces iría por este camino, reduciendo el tamaño de los equipos y elevando sus capacidades gracias al empuje de nuevas empresas que se sumaron a la carrera hasta dar con el disco duro definitivo. 60 años después, del mega primigenio hemos pasado al gigabyte e incluso al terabyte, dando cuenta de cómo ha evolucionado este dispositivo que ya podemos guardar en el bolsillo del pantalón.

0: ¿Estás cansado de dar vueltas con el coche y no encontrar aparcamiento? Por eso nace Nocturns, una aplicación que te ayuda a coordinarte con otras personas para encontrar un hueco libre.
1: Carlos, ¿qué es Nocturns?
2: Nocturns es una aplicación pensada para ayudar a solucionar el problema del aparcamiento en la vía pública.
1: ¿Y cómo surge?
2: Pues la idea surge ante una necesidad. Surge con mi familia, con mis tres niños pequeños, llegando de la playa y sin encontrar aparcamiento, los tres niños dormidos, y al final pues se te ocurre y lo piensas y dices, oye, si hubiese alguien debajo de casa, pues se lo agradecería muchísimo si me avisa de que sale.
1: ¿Cómo se coordinan los usuarios?
2: La aplicación funciona muy fácil. La aplicación te da la posibilidad de compartir que vas a salir de tu aparcamiento. O sea, entras en la aplicación, pulsas el botón de publicar y dices la hora estimada a la que tienes pensada salir, añades algún dato adicional, puedes incluir incluso una foto de tu aparcamiento para que la gente lo localice fácilmente y confirmas los datos. ¿Qué pasa? Que en ese momento el que esté buscando aparcamiento por la zona le va a llegar una notificación y va a saber que tú sales en ese tiempo estimado, con la posibilidad de contactar contigo a través de un chat o incluso llegar a hacerte un ofrecimiento por haberte dado la molestia en publicar.
1: ¿Y cómo se sincroniza la aplicación con Google Maps? De tal manera que al usuario que está buscando una plaza libre le aparece dónde está.
2: Al final, la geolocalización, una vez que los usuarios se bajan la aplicación, tienen que aceptar que van a ser geolocalizados y autorizan a que se utilice su ubicación actual. Entonces, ahí a través de unos parámetros, Google Maps ya identifica que si está cerca de una distancia, le llega esa notificación.
1: ¿Por qué es útil una herramienta como esta?
2: Bueno, sabemos que es útil porque muchos hemos padecido el no encontrar el aparcamiento y a lo mejor casualmente justo hay un aparcamiento en la calle paralela, tres coches más atrás, que sale dos minutos antes que tú y lo ves y dices, y no lo sabes. Entonces, lo que hace la aplicación es que te ayuda a planificar ese aparcamiento e identificar esos aparcamientos que se van a quedar disponibles o que se han quedado disponibles.
0: Una aplicación muy útil para encontrar aparcamiento de manera rápida y cómoda, optimizando el espacio y ayudando a reducir las emisiones de CO2.
3: Lo que llama la atención es que es un problema real que tenemos todo el mundo en la calle. Cada vez que queremos coger coche y aparcar en un sitio más céntrico o un sitio como la playa o algo así, que das vuelta, que si atasco porque hay coches buscando aparcamiento también, que si el delante te quita el sitio, es un problema que hay en la calle y es un problema remediable si todo el mundo se coordina.
1: ¿Qué perspectivas de futuro tenéis? ¿Cómo queréis que esto siga evolucionando?
2: Bueno, de momento queremos validar la idea por completo, saber que realmente, aunque estamos teniendo buena aceptación, pero 3.000 usuarios todavía no es un número de usuarios suficiente como para saber que realmente es un producto que la gente lo usará. Confiamos en que sí, plenamente. Pero nuestra idea es hacernos referentes primeramente en Sevilla, de ahí mudarnos a otras ciudades españolas y si el mercado nos deja, evidentemente, pues expandirnos fuera de España y hacernos referentes en la Smart City, ¿no?, en el tema del estacionamiento.
1: ¿Qué es lo mejor de Nocturns?
2: Pues lo mejor de Nocturns pensamos que va a ser y

0: y que es ya que ayudamos y vamos a ayudar a muchísima gente a encontrar aparcamiento de manera fácil, rápida y sencilla. Porque al final todos padecemos el problema del aparcamiento, si no todos, casi todos padecemos el problema del aparcamiento y sabemos que genera mucho estrés, genera, incluso hay estudios que dicen que generan falta de concentración en el trabajo. Entonces intentamos, con la aplicación intentamos erradicar eso.
1: ¿Y por qué es importante aplicar la tecnología y soluciones tecnológicas a algo tan común que hace todo el mundo, que al final es aparcar el coche?
0: Es cierto que esto ya lo han intentado mucha gente con otros sistemas, incluso intentando con sistemas IoT, poniendo algo en el acerado para indicar, pero son costosos, al final el mantenimiento es caro y no son totalmente funcionales. Entonces pensamos que esto es una solución bastante sencilla, entre comillas, y bastante útil.
2: Colaboración ciudadana para encontrar aparcamiento diario. Una interesante innovación tecnológica con sello andaluz.

Imagínate que un supuesto repartidor de correos te llama por teléfono, te avisa de la llegada de un paquete urgente y te pide que le envíes un código que vas a recibir por WhatsApp. ¿Qué harías en ese caso? Situaciones como esta pueden corresponderse con un mero trámite para garantizar la entrega segura de una mercancía o, justo lo contrario, ser el origen de una estafa que lo que ponga en peligro sea nuestra propia ciberprivacidad. No es algo que pueda pasar, sino que ya está pasando. Distintos usuarios han hecho saltar las alarmas, informando de que han recibido la llamada del hipotético trabajador de correos y de que, al no percibir ningún tipo de amenaza, le han facilitado el código recibido a través de WhatsApp o también de SMS. Acto seguido, los usuarios han perdido el acceso a su WhatsApp, apareciendo un aviso de que su cuenta está siendo registrada en otro dispositivo, robo de credenciales de manual. En estos casos, y tal y como recoge el Instituto Nacional de Ciberseguridad, el INCIBE, conviene alertar a todos los contactos para que también ellos eviten caer en esta estafa, reinstalar la aplicación de WhatsApp y contactar con el centro de soporte de la aplicación para establecer qué medidas seguir. Reportar el número de teléfono desde el que se recibió la llamada del supuesto repartidor y presentar una denuncia por suplantación de identidad ante las fuerzas y cuerpos de seguridad del Estado. De manera preventiva, además, es conveniente establecer la verificación en dos pasos en la cuenta de WhatsApp y nunca proporcionar códigos o información personal a desconocidos o a terceros. Toda precaución es poca para evitar perder el control sobre nuestra propia vida virtual.

0: Más de medio siglo después, el ser humano vuelve a visitar la órbita lunar y esta vez lo hace con participación andaluza. Sevilla juega un papel determinante en el desarrollo de esta aventura espacial y esta semana en Enred conocemos a las personas que lo hacen posible.
1: En este reportaje viajamos al pasado, en concreto al 1 de abril de 2026, fecha de lanzamiento desde Cabo Cañaveral de la misión espacial Artemis II.
2: Esta misión es muy importante porque va a ser, cuando se complete, la primera misión que con éxito ha llevado a humanos a las cercanías de la Luna después de más de 50 años que se hizo en la misión Apolo, y abre la puerta al número de misiones que va a lanzar la NASA en los próximos años, que están destinadas a establecer una base permanente humana en la Luna.
1: Dentro de los 10 días que duró esta misión, visitamos la única estación de seguimiento que participaba desde Tierra en nuestro país.
3: Somos el único equipo de España dentro de 34 equipos seleccionados. Voy a hablar un poquito quizá de las otras universidades seleccionadas. Hay otra en Europa, en Suiza. Luego hay una muy conocida en California, Universidad de California en Berkeley. Varias más en Estados Unidos, Canadá y Japón.
4: 14 países distintos, igual me baila un poco el número, pero la verdad que mucha gente se ha animado y yo estoy súper agradecido. A mí me encanta ver que el sector espacial crece. Ya se hizo en la misión Artemis 1, que también hizo una trayectoria parecida, pero sin tripulación, y ahí había muchos menos actores. Ahora se le da mucha más visibilidad y esto nada más que va a ir para arriba.
1: Una red de estaciones repartidas por todo el mundo para realizar un traqueo pasivo, es decir, un seguimiento en tiempo real de la trayectoria seguida por la nave Orión.
4: La NASA tiene sus propias redes muy complejas para ellos de verdad seguir con toda seguridad la nave y que todo funcione correctamente, pero están viendo las capacidades que tienen otras entidades de hacer este tipo de actividades y por tanto estamos recogiendo esa información que después se va a procesar y la NASA va a poder un poco valorar cómo está el sector en cuanto a las capacidades.
2: Eso lo hacen porque en los próximos años se van a lanzar muchas más misiones y no todas van a ser del coste o del presupuesto con el que cuenta Artemis, sino van a ser misiones de menor coste y quieren también pues infraestructura más adaptada a ese coste.
1: Para que Sevilla participara en ese seguimiento, ha sido necesaria la instalación de esta antena de recepción de señales de satélite.
2: Esa antena la hemos instalado aquí en la Escuela de Ingenieros de Sevilla y gracias a esa antena somos capaces de recibir la señal de telemetría que envía la nave espacial. Esa señal tiene comunicaciones entre la nave y el centro de control en tierra y nosotros utilizamos esa señal para medir su frecuencia y a través de esa medida podemos saber cuál es su velocidad y su posición.
1: Y además de la antena, se ha contado con un equipo de investigadores encargados en todo momento de velar porque la nave siga siempre el camino correcto.
2: La toma de datos está automatizada, las señales se reciben en la antena, de la antena pasan unos sistemas de recepción de radio y de ahí se pasa a unos sistemas informáticos donde se guardan las señales en formato digital.
3: La antena recibe información de la NASA, una cosa que se llama las efemérides. Las efemérides no es sino la predicción que tiene la NASA de dónde va a estar la nave. Con eso sabemos dónde apuntar la antena. Una vez la antena esté apuntando, se comunica con la nave. ¿Qué es lo que leemos de la nave? Leemos una señal y pasa un poco como cuando uno escucha una ambulancia. Cuando la ambulancia tiene una sirena, se acerca o se aleja, el tono de la sirena cambia.
2: Pero tenemos que estar, sobre todo, al principio del pase, que se llama del día, asegurándonos de que todo empieza correctamente, y una vez que ha empezado todo correctamente, pues podemos ir a descansar un poco y al día siguiente volvemos a recuperar los datos.
1: Y ahora ya, a toro pasado, podemos recordar que todo fue bien, que la nave cubrió correctamente su trayectoria y que los astronautas volvieron a nuestro planeta con la misión cumplida. Un éxito para la NASA y también para Andalucía.
2: Esto abre la puerta a participar en futuras misiones tanto de la NASA como de otras agencias espaciales que están haciendo misiones similares. La Agencia Espacial Europea, la Agencia Japonesa y otras agencias por todo el mundo están también planificando sus misiones lunares y más allá de la Luna, y nosotros esperamos poder poner nuestro pequeño granito de arena, pero importante, a esas misiones.
3: En primer lugar, la propia continuación de las Artemis. El Artemis 3 sí es más cerca, esa probablemente no sea necesario, pero la 4... ya es una misión que vuelve a la Luna, ahora sí para lunizar. Habrá más misiones aparte y luego la antena se queda aquí y la experiencia servirá no solo para nuestras investigaciones, sino incluso para la docencia. Tenemos un máster en Operaciones de Sistemas Espaciales y como podréis imaginar, pues los alumnos van a disfrutar mucho pudiendo usar estos datos y aprender las técnicas que vamos a emplear en este proyecto.
1: Porque al igual que la de Neil Armstrong sobre la superficie lunar, esta aventura ha dejado una huella imborrable en el sector aeroespacial andaluz.
5: Beamforming reduce interferencias en una antena y al mismo tiempo permite que un usuario pueda recibir varios flujos de información en el mismo instante de tiempo. Beamforming es una técnica que permite concentrar el haz de radiación de una antena en una dirección deseada. Beamforming sirve para conformar el haz de radiación de una antena en una dirección deseada. Se puede utilizar, por ejemplo, en sistemas de comunicaciones móviles para hacer un uso más eficiente de los sistemas radiantes, concentrando la energía hacia los usuarios que demandan el servicio, en lugar de dispersar la información dentro de un área de cobertura. En lugar de utilizar un sistema de orientación mecánico, se hace de forma electrónica, que es muy fácil y de muy bajo coste. Esa es la principal ventaja, el poder utilizar antenas más pequeñitas, conformadas de forma electrónica, sin necesidad de utilizar medios mecánicos y de manera muy eficiente. Fundamentalmente en tecnologías que hoy por hoy están muy de moda, como Wi-Fi o 5G, en las que, por ejemplo, se hace uso del principio de multiplexación espacial, que consiste en enviar varios flujos de información, por ejemplo, a un mismo usuario, para poder incrementar la tasa de transmisión percibida por el usuario. Eso es una variante de beamforming que se llama multiplexación espacial. Es una de las principales aplicaciones de beamforming.
6: En pleno año del 40 aniversario de Super Mario, Nintendo ha apostado por recuperar uno de sus géneros deportivos más emblemáticos, con Mario Tennis Fever, un título exclusivo para Nintendo Switch 2. Se trata de la nueva entrega de la serie Mario Tennis, diseñada desde cero, y en esta ocasión el juego combina el clásico entretenimiento con novedades que buscan renovar la experiencia sin perder la esencia del universo del Reino Champiñón. Una de las grandes apuestas de este título son las Fever Rackets, un conjunto de 30 raquetas con habilidades especiales que permiten modificar el desarrollo de los partidos. El juego incluye múltiples modos, desde el tradicional modo torneo hasta retos más singulares como el Trial Towers y el modo Mix It Up, con reglas sorprendentes y efectos que rompen con la rigidez del tenis clásico. En cuanto a la jugabilidad, Mario Tennis Fever mezcla las técnicas convencionales del género con movimientos defensivos y mecánicas nuevas que aprovechan los sensores y capacidades del Joy-Con 2, incluida una opción de control por movimiento denominada Swing Mode. Ofrece también modos multijugador local y online, permitiendo enfrentamientos de hasta 4 jugadores, además de partidas competitivas con reglas personalizables. Una experiencia muy entretenida para los fans de Mario y su divertido universo.

0: La nueva consejera de Sostenibilidad y Medio Ambiente, Fina Martínez, que tomó posesión de su cargo a finales del pasado mes de julio, nos ha recibido para comentarnos sus planes al frente de esta cartera y también el peso que pueden tener las políticas ambientales en la acción del Gobierno andaluz. Aquí comienza una nueva temporada de Espacio Protegido.
1: La tensión entre desarrollo y conservación, el futuro de las zonas arrasadas por el fuego o la aplicación del Plan Andaluz de Acción por el Clima son algunas de las cuestiones que analizamos con la nueva consejera de Sostenibilidad y Medio Ambiente, Fina Martínez.
2: Mientras determinados colectivos muestran su rechazo al lobo, el estudio de su relación con la ganadería extensiva tradicional demuestra que es posible la convivencia pacífica con la especie.
0: A finales del pasado mes de julio tomó posesión de su cargo la nueva consejera de Sostenibilidad y Medio Ambiente, Fina Martínez. Esta es la primera entrevista que concede y en ella hemos repasado algunas de las actuaciones decisivas a las que ya se está enfrentando en su nueva ocupación.
3: Economista, funcionaria de carrera y experta, entre otras materias, en gestión pública. Este es, de forma muy resumida, el perfil profesional de Fina Martínez, la nueva consejera de Sostenibilidad y Medio Ambiente, que llega a esta cartera desde la Consejería de Empleo, donde ocupaba el cargo de secretaria general de Empresa y Trabajo Autónomo. Su cualificación, por tanto, está sobre todo vinculada a la ejecución de políticas públicas. Y, de hecho, el presidente de la Junta de Andalucía le ha encomendado agilizar todos los procedimientos administrativos y económicos relacionados con la tutela ambiental del territorio. Un territorio amenazado por problemas tan graves como el de los incendios forestales.
0: Tomó posesión a finales del mes de julio, que es una época un poquito comprometida para una consejera de Sostenibilidad y Medio Ambiente, una época en la que se multiplican los incendios forestales, que este año, bueno, como nos está ocurriendo en los últimos años, nos han golpeado duro, ¿no? Supongo que es uno de los temas que le preocupa. ¿De qué manera, aunque lleve poco tiempo todavía como consejera, supongo que habrá pensado de qué manera se puede actuar en las causas, en la prevención, qué cosas podrían ser mejorables en ese capítulo y también en la extinción, aunque ahí tenemos la suerte de tener un mecanismo muy robusto como el Infoca, pero seguramente mejorable también,
4: ¿no? Una de las cuestiones que yo creo que es importante resaltar en este momento es una lección que hemos aprendido y es la necesaria colaboración de todas las administraciones y de todos los agentes implicados una vez que se ha declarado el incendio, implicados en esas labores de extinción, la necesaria colaboración de ir todo a una y de intentar paliar cuanto antes esos efectos de los incendios tan trágicos. Aquí me gustaría poner en valor la labor de los agentes medioambientales. Ellos están en el territorio todos los días del año, son nuestro ojo en el territorio y realizan una labor fundamental cuidando el patrimonio, avisando y también ayudando a las labores de extinción. Muchos de los conatos de incendio que se producen no llegan a más precisamente porque ellos están en el territorio, actúan rápidamente y son capaces de pararlos para que no lleguen a ser las tragedias que lamentablemente hemos tenido este verano. Una vez que se ha producido el incendio, la consejería también actúa y lleva a cabo acciones concretas para la conservación, la renaturalización y la reconstrucción del terreno. En concreto, desde el año 2019 se ha trabajado sobre más de 66.000 hectáreas, se han plantado árboles, llegamos ya a los 3 millones de árboles plantados en montes públicos, que es una cuestión importante que hay que poner en valor y que hay que resaltar. Aquí sí que me gustaría resaltar también que la labor de concienciación es muy importante. El sentido común, los actos que llevamos a cabo todos, tenemos que tener en cuenta cuáles son las implicaciones que pueden tener a la hora de provocar un incendio. La Fiscalía General del Estado nos dice que más del 70% de los incendios que se producen están iniciados por negligencias, colillas mal apagadas, barbacoas que se hacen antes o en el periodo en el que está prohibido, en fin, dejar basura en el bosque que hace efecto lupa, esa serie de cuestiones que provocan incendios. En esa concienciación ambiental también tenemos que colaborar todos tenemos que ser conscientes de lo que provocan nuestras actuaciones, en un momento concreto.
0: El caso de Berrocal se da una circunstancia que también quería plantearle, que el impacto de los incendios en municipios pequeños, donde lo que impactan son en actividades tradicionales, pues, pequeñas huertas, apicultores, aprovechamiento del corcho, como pasa en Berrocal, y vecinos que luego ven, precisamente porque todo son pequeñas actividades, a lo mejor no tienen facilidad para acceder a ayuda o para acceder a algún tipo de recursos que les permitan salir de esa situación, como está ocurriendo en Berrocal después de un incendio. ¿Cómo se puede contemplar eso?
4: Estuve en el incendio de Berrocal, de Niebla, en concreto en el punto cero, que es Berrocal, que como saben es la localidad que más ha sufrido, con más hectáreas quemadas, y realmente impresiona porque aquello es desolador, es un paraje desolador, es un cenicero, la gente, los habitantes han perdido su medio de vida y tenemos que hacer todo lo posible para que esto no suceda, para pararlo. ¿Cómo contribuimos a que los espacios protegidos en los montes haya vida? Contribuimos haciendo que esos montes y esos espacios protegidos sean un medio de vida para las personas que viven allí. Hacía referencia a Berrocal. Efectivamente, a Berrocal ahora y a todos los municipios que se han visto afectados en mayor o menor medida, han sido 10 en la provincia de Huelva y Aznarcóllar en Sevilla, vuelvan a tener ese medio de vida que hace que efectivamente la población esté pegada al territorio y pueda vivir de ello. O sea, los montes, el medio rural, se despuebla, no hay personas que puedan vivir allí si no les damos capacidad de formar y de ser autónomos a la hora de tener un sustento de vida. El monte cobra vida cuando las personas que lo cuidan tienen vida y están allí para contribuir a eso, ¿no? A ese mantenimiento y a ese desarrollo.
0: A mí me consta que el presidente precisamente le ha pedido de alguna manera que insista en agilizar esos procesos en los espacios naturales protegidos, sobre todo, que favorezcan el desarrollo socioeconómico. Pero al mismo tiempo hay un

0: cierto temor en algunos sectores a que eso signifique rebajar las cautelas ambientales. Estaba hablando hace un momento de ese equilibrio. ¿Cómo se consigue ese equilibrio entre cautelas ambientales, que en algunos casos son muy estrictas en determinadas zonas, con ese necesario desarrollo socioeconómico en esas comarcas?
1: Más de un tercio de la superficie de Andalucía es espacio protegido. O sea, somos conscientes del importe, del número de hectáreas que tienen esa condición de espacio protegido. Y conscientes de que tienen que ser espacios que provean a los habitantes que están allí, que tienen necesariamente que vivir. Como saben, uno de los objetivos que el presidente ha puesto a esta consejería o que ha indicado es que seamos mucho más ágiles a la hora de dar los permisos ambientales. ¿Por qué? Porque las personas, detrás de cada expediente hay una persona, hay una empresa, hay alguien que está esperando una respuesta para tomar una decisión que puede contribuir a mantener una actividad económica en un espacio protegido o a desarrollar un medio de vida que al final depende de la respuesta que dé la Administración para poder llevar a cabo. Nosotros lo que tenemos claro es que la agilización de esa tramitación de los permisos ambientales no está reñida con el respeto a la norma y a la conservación. Tenemos claro que el administrado necesita una respuesta para tomar la decisión que estime más oportuna en tiempo y en forma, y que el respeto a la norma también lo tenemos que conseguir, no puede ser de otra manera. Claro, aquí el equilibrio tenemos que alcanzarlo de manera que seamos capaces de dar respuesta rápida, ágil, y de conservar siempre, siempre la seguridad jurídica y ese patrimonio natural que estamos obligados a conservar para las generaciones venideras. No está reñido, no está en contraposición. Entendemos que agilidad no compite con preservación del patrimonio natural, porque todas las respuestas no tienen que ser que sí a todo, sino conforme a norma, que la persona, la empresa, sea capaz de tomar la decisión más adecuada cuando reciba la respuesta, y no puede estar 4 años esperando a que la Administración le conteste.
0: Precisamente uno de los primeros territorios que visitó como consejera fue Doñana, que símbolo no solamente en Andalucía, sino mucho más allá de nuestra frontera, y un territorio donde se vive esa tensión entre la conservación y el uso de determinados recursos, por ejemplo el agua, en la agricultura o en el turismo. Y ahí, en esa visita a Doñana, usted puso en valor el conocimiento científico, ¿no? La importancia de tener conocimiento científico en la toma de decisiones, ¿no? También ahí hay que buscar un cierto equilibrio, ¿no? Porque a veces el juicio científico o la evidencia científica pone muy en cuestión determinados modelos de desarrollo, ¿no? ¿Cómo se juega también en ese equilibrio?
1: En ese equilibrio es cierto que Doñana, es verdad que usted ha señalado que supuso cierta tensión, y lo fue, pero creo que también, en su contrario, lo que podemos destacar y poner de manifiesto es que las administraciones fueron capaces de ponerse de acuerdo con ese acuerdo de Doñana firmado en el año 23 para alcanzar el equilibrio entre ese objetivo de preservación del patrimonio natural y de desarrollo económico de las personas que habitan el territorio, que al final son las que le dan la vida al territorio. Yo creo que es un ejemplo de cooperación, de aunar esfuerzos y de poner recursos a disposición para que la gente que vive, que habita en esas tierras, tenga un medio de vida. Como saben, la Junta de Andalucía, en ese acuerdo de Doñana, participó en principio con 728 millones de euros, que luego se han elevado a 877, y que a día de hoy ya tenemos ejecutados más del 65%, más o menos 500 millones de euros. A los científicos hay que escucharlos, son nuestros sabios, son los que tienen el conocimiento, y prueba de que la Junta de Andalucía los escucha es que participan en numerosos proyectos que tenemos en marcha.
0: Hablábamos del valor de la ciencia, del valor del conocimiento científico. La ciencia no deja de aportarnos evidencia de los efectos del cambio climático, y Andalucía es una comunidad especialmente sensible, ¿no?, frágil frente al cambio climático. Y en eso Andalucía también ha sido una comunidad muy ambiciosa, ¿no?, tanto en lo que se refiere a la generación de conocimiento en torno al cambio climático, con observatorios como el de Almería o el de Sierra Nevada, y también en la propia gestión, ¿no?, con una ley de cambio climático. No sé si el pacto PP-Vox va a afectar al desarrollo de la ley, al plan de acción de cambio climático. ¿Cómo se va a desarrollar esa política tan ambiciosa

0: en lo que tiene que ver con el cambio climático a partir de ahora en ese nuevo gobierno?
1: El cambio climático es un hecho constatado, avalado científicamente por los datos científicos. Están los datos que muestran la subida de las temperaturas, la subida del nivel del mar. O sea, es un hecho avalado por la comunidad científica que el Gobierno de la Junta de Andalucía tiene clarísimo que nos movemos en un contexto de cambio climático y que hay que poner en marcha actuaciones de tanto mitigación como adaptación para poder eso, adaptarnos en esta comunidad, como usted ha dicho, que estamos al sur del sur y donde los efectos pues a priori se pueden entender mayores. Andalucía cuenta ya con el Plan Andaluz del Cambio Climático. Es un documento de planificación que recoge las posibles respuestas, las reducciones de las emisiones y un poco pone en orden cuáles son las cuestiones que hay que abordar. Pero es importante destacar aquí la importancia que tienen las entidades locales. Por eso los planes municipales contra la lucha contra el cambio climático son tan importantes y ahí la Junta de Andalucía también va a estar apoyando estos planes municipales. Se van a poner en marcha ayudas por 14 millones de euros para ayudar sobre todo a los municipios de menor tamaño, que tienen menos recursos y menos capacidad, para que pongan en marcha actuaciones de adaptación y de mitigación de este cambio climático. Me gustaría también señalar que hay que preparar a los ecosistemas ante este más que ya sabido entorno y contexto de cambio climático en el que vivimos y poner en valor un proyecto que se está haciendo que es el refugio climático, los refugios climáticos y en concreto del Pinsapo, que como saben es una de las mayores joyas y de los mayores patrimonios naturales que cuenta Andalucía, porque se están poniendo en marcha ensayos por parte de la comunidad científica, donde se están haciendo siembras en territorios diferentes a lo que es habitual, en condiciones distintas, un poquito más extremas, para ver cómo se desarrolla y luego esas conclusiones pues poder aplicarlas a ese más que probable futuro en el que cambien las condiciones de contexto. Vamos a poner en marcha también, dentro de la red de observatorios de cambio climático, a la que usted hacía referencia, ayudas para la comunidad científica por 2,5 millones de euros para que sigan investigando dentro de los espacios naturales protegidos cómo conseguir investigar para conseguir resultados que nos digan cómo poder adaptar a las diferentes especies a esas condiciones de nuevo contexto en este cambio climático, sacar conclusiones, aplicarlas y preservar esos espacios naturales.
0: Hemos hablado de la comunidad científica como uno de los colectivos que tiene mucho protagonismo en las políticas ambientales, pero hay otros muchos colectivos que supongo que empezará a reunirse con ellos. Ya se reunió con los cazadores, destacando el valor que pueden tener como aliados en determinadas políticas de conservación de la biodiversidad, pero también está todo el sector pujante de la empresa del sector ambiental y los colectivos conservacionistas, ¿no? Que sobre todo en lo que se refiere a la participación pública en la gestión de espacios naturales protegidos tienen un papel muy destacado. ¿Cómo contempla esa relación con, por ejemplo, con el empresariado ambiental y con los sectores conservacionistas?
1: El medio ambiente y la sostenibilidad es una cuestión tan transversal que afecta a todos los sectores que forman parte de la actividad económica y del día a día de todas las personas, ciudadanos y empresas. Claro, esto da lugar a que, como usted ha dicho, efectivamente hay multitud de colectivos, generalmente con intereses bastante diferentes, bastante contrapuestos, y ahí está uno de nuestros mayores retos, que es la de conseguir el equilibrio en la toma de decisiones que se lleven a cabo para que los colectivos estén suficientemente cómodos y puedan sentirse respaldados por las actuaciones que puede hacer este gobierno y esta consejería en concreto. La parte del empresariado lo que nos demanda es lo que ya le he comentado. Necesitan agilidad a la hora de obtener las respuestas por parte de la administración. Entienden, y lo compartimos plenamente, el equipo de la consejería es perfectamente consciente que una decisión empresarial no puede estar esperando 4 años, 3 años, a que la administración conteste. No nos demandan más que eso, agilidad a la hora de dar la respuesta y de que estemos a la altura en el sentido de cumplir con los plazos que la propia norma nos impone. A los colectivos conservacionistas la parte del conocimiento científico también les avala mucho. Nosotros, cuando somos capaces de presentarnos ante ellos las demandas que

0: nos ponen encima de la mesa y llevamos datos científicos, le decimos los estudios que se han hecho, cuáles son las conclusiones que se han sacado, pues normalmente la verdad es que la respuesta es bastante positiva. Es cierto que esa lucha que hay en que la conservación del patrimonio natural pueda ser o estar vinculada a la no actividad económica o al no desarrollo económico sostenible, es una conversación que todavía tenemos que seguir avanzando y tenemos que seguir trabajando para que efectivamente se comprenda por la sociedad que no son objetivos que vayan contrapuestos, que vayan en contra uno del otro y que somos capaces de conseguirlo. Podemos preservar el patrimonio natural y conseguir que haya actividad económica sostenible, porque la sostenibilidad, y esto es muy importante ponerlo de manifiesto, tiene tres dimensiones. Está la sostenibilidad ambiental, la sostenibilidad económica y la sostenibilidad social. Y sin la conjunción de esas tres dimensiones, difícilmente podremos conseguir la sostenibilidad medioambiental.
1: Usted es especialista también en evaluación de políticas públicas. No sé si, a pesar del poco tiempo que lleva la cartera, ya tiene idea de qué políticas ambientales tienen que ser evaluadas porque son manifiestamente mejorables.
0: Creo que sería un poquito precipitado, un poquito aventurado poner ya de manifiesto cuáles son las políticas medioambientales que tienen que ser evaluadas. Lo que sí le comento es que tanto el equipo como yo somos firmes convencidos de que efectivamente todas las políticas públicas tienen que ser evaluadas. Es necesaria la rendición de cuentas, la gestión del servicio del dinero público. Tiene que haber una rendición efectiva de qué es lo que se ha conseguido, cómo se ha conseguido y si podía haberse hecho de una forma mejor. Y ante esto, la evaluación es la herramienta que tenemos y somos muy conscientes de que dentro de las políticas públicas que se desarrollan desde la Junta de Andalucía y de esta consejería en concreto, pues tenemos que llevar a cabo evaluaciones que nos pongan de manifiesto las áreas de mejora que tenemos.
1: Y una última cuestión. Esta es una cartera muy exigente, pero también es muy agradecida. No sé si hay algún espacio natural que no conoce y está deseando conocer como consejera, y cuál es ese rincón natural al que le gusta ir para desconectar de toda esta actividad que supongo que ahora mismo es muy frenética.
0: Como saben, yo soy de Jaén, soy de Pozo Alcón, soy poceña y para mí el Parque Natural de la Sierra de Cazorla, Segura y Las Villas es mi refugio, es casa y allí me siento realmente cómoda. Lo he recorrido muchas veces, en Borosa, o sea, toda esa, la Sierra del Pozo, menos conocida, pero también muy bonita y allí pues efectivamente me siento en casa.
1: Pues muchas gracias, consejera, por atendernos y mucha suerte en su nueva ocupación.
0: Muchas gracias, muy amable.

0: Desde finales de los años 70 del pasado siglo, la población española de lobo no ha dejado de crecer y en la actualidad suma unos 2.400 ejemplares. En torno a la especie hay sentimientos encontrados, aunque las evidencias científicas insisten en una convivencia posible y necesaria.
1: Hace décadas ya que el lobo salvaje en libertad desapareció de Andalucía. Después de medio millón de años de coexistencia con los homínidos, la presión humana sobre el Canis lupus innatus, la fragmentación de las poblaciones y de sus corredores naturales, la creciente consanguinidad y la hibridación con genes de perro terminaron con el lobo ibérico en nuestra tierra.
2: Ya no se tiene conocimiento de su presencia desde prácticamente el 2006-2007, en los cuales aparecieron un grupo de cachorros. Y desde entonces hasta la fecha, pues ya no se tiene constancia alguna de la existencia de ejemplares en las sierras andaluzas.
1: Las poblaciones de lobo más importantes que quedan en la península ibérica se encuentran en su cuadrante noroccidental, por encima del río Duero. Los ganaderos extensivos de oveja y cabra que habitan en la montaña leonesa, donde este depredador siempre ha estado presente, muestran un buen grado de aceptación de la especie. Estos pastores ven aspectos positivos en la presencia del lobo. Las manadas ejercen un importante control sobre especies herbívoras silvestres competidoras de sus rebaños, como son las poblaciones de cérvidos o jabalíes y de las enfermedades que estos pueden propagar.
3: Será imposible, ni nadie pretende exterminarlo, porque es depredador. Él mata ovejas, mata terneros, mata cuando tenga hambre lo que mate, pero también controla la población de jabalíes, de corzos, porque si no, yo lo veo, por ejemplo, que los perros ahora cogen muchísima sarna en los montes, debido a los jabalíes, a que debe haber demasiada. Cuando hay demasiada población de una especie, pues pueden pasar estas cosas. Entonces el lobo también tiene su función.
1: El documental Tierra de Lobos, Escuela de Pastores ha sido realizado por zoólogos de la Universidad de Córdoba. Se basa en una investigación desarrollada por científicos de las universidades de Elche y Zaragoza, liderada por el Instituto de Estudios Sociales Avanzados del CSIC.
4: Durante siglos, los pastores transhumantes han acumulado un conocimiento ancestral que forma parte de un valioso patrimonio cultural y natural.
1: Tanto el Tribunal de Justicia de la Unión Europea como la Estrategia para la Conservación de la Biodiversidad 2030 establecen que la gestión del lobo debe estar basada en la ciencia. El uso de medidas preventivas y compensatorias es clave para la coexistencia con el sector primario.
2: En las regiones de León fue una de esas zonas donde el lobo jamás desapareció. Entonces decidimos ir a esta región, concretamente a la montaña de Babia, Luna o Maña, a entrevistar a pastores transhumantes y extensivos que habían convivido siempre con el lobo. Y efectivamente encontramos no solamente que estaban vivos todos esos conocimientos tradicionales, como era la dignificación del oficio de pastor, el uso de perros mastines con los que tienen un vínculo profesional y emocional impresionante en estas comarcas de León, y el guardado nocturno, que permitían esa tolerancia hacia la presencia de la especie, lo veían como el último de sus problemas. Incluso apreciaban aspectos positivos a la presencia del lobo.
5: Los ganaderos transhumantes que van a la montaña, todo el mundo lleva mastines, todo el mundo. Y bueno, pues el lobo es necesario porque su función hace en la vida. Siempre decía la gente que para tener buenos mastines tenía que haber lobos. Y los buenos mastines, en zona de lobos, donde no mataba al ganado, es que había buenos mastines.
6: Algún lobo hace falta, porque si no hubiese ningún lobo, pues yo qué sé, podría más los jabalíes y los rebecos y los venados que el daño que hacen los lobos. Los lobos claro que hacen daño, pero papá, eso hay que tener mastines. En esta campera mismo, si no hubiera ningún lobo, caen aquí una manada de 18 o 20 jabalíes y es que levantan el puerto entero. Que es que los lobos no hace falta muchos, pero alguno tiene que haber.
1: Felipe Molina es ganadero extensivo de ovino y bovino en las Albaidas cordobesas. Transhumante y biólogo. También preside la Asociación Nacional de Ganadería Extensiva. Durante la paridera de la oveja, los jabalíes se acercan a comerse las placentas restantes de los partos. Los corderos recién nacidos huelen igual y corren un gran peligro. Felipe nos muestra un vídeo que grabó con uno de sus mastines defendiendo al rebaño contra una manada de jabalíes.
7: En la visión del ganadero y el lobo es una lucha atávica. O sea, son los dos superdepredadores que están en la escala trófica, ¿no? No hay más superdepredador que un lobo ni más que el hombre. Se van ahí, con lo cual son los que se enfrentan. Y entonces, bueno, siempre ese miedo de que viene el que me ataca, el que me quita mi comida, el que me quita mis cosas. Pero se está demostrando y se demuestra que en los sitios donde hoy día hay pastores, que es lo malo, no hay pastores en toda la finca, la incidencia del lobo en zonas muy loberas no es grande.
1: La sabiduría que acumula la transhumancia aporta un conocimiento esencial para la gestión sostenible del territorio, un legado amparado por la UNESCO. El reconocimiento a una marca alimentaria y dietética de calidad superior, propia de la ganadería extensiva, supondría una dignificación al oficio de pastor.
7: Llevamos ya 4 años con la Asociación de Ganadería Extensiva hablando de eso. Queremos una marca reconocida. Y si esa marca luego tiene que estar en sitios concretos donde hay lobo, hay esto, otra cosa, pues que también tenga, oye, esta es tal, más además en zona lobera, con lo cual a este hombre le ha costado un montón de trabajo sacar este cordero adelante. Porque su oveja le tiene que poner más vigilancia, más corrales, más cerca de lo normal, todo eso para evitar que se la coma el lobo. Pero este hombre está conservando esa especie salvaje de fauna a cambio de que tú no has pagado nada, tú vienes solamente luego a visitar el país.

0: y ver lo bien que está esto, pero oye, hay que apoyarlo.
1: Desde las altas instancias europeas existe un reto que es el plan de restauración de la naturaleza y la presencia de carnívoros como el lobo es un indicador de la recuperación de estos ecosistemas. En ese sentido, tendría un carácter económico importante de reconocimiento hacia los usuarios y propietarios que habitan y que conviven como el lobo, ¿no? Con el lobo, en forma de un servicio ecosistémico que se traduce en la convivencia, en la coexistencia y que es algo que la sociedad reclama.
0: Hay que pagar al ganadero, indemnizar bien y a tiempo y estar atendido por los agentes de medio ambiente, la gente que tenga que llevar todo esto, sea por uno o lo otro.
1: Y todo programa de recuperación de especies es necesario hacerlo de manera consensuada e integrada con el resto de actores que se encuentran en el territorio, porque si no está condenado a su fracaso.
2: Andalucía quizás sea una de las regiones de Europa donde este carnívoro ha dejado una huella cultural más profunda. Tenemos más de 600 referencias toponímicas relacionadas con la palabra lobo, en un tercio de nuestros municipios y el 15% de nuestros apellidos.
1: En la heráldica, más que en ninguna otra región de Europa, podríamos decir, en las leyendas, en la mitología, etcétera, el lobo, sin lugar a dudas, es un aporte cultural que creo que es un vacío enorme, tanto del punto de vista ecológico como cultural, el que no se encuentre su huella en las sierras andaluzas.
3: Algunas especies animales no lo tienen nada fácil en un mundo rural cada vez más alejado de las actividades tradicionales, pero merece la pena insistir en el valor de la biodiversidad, no como freno, sino como riqueza. Volveremos a vernos dentro de 7 días, como siempre, aquí, en Espacio Protegido, en Canal Sur Televisión.

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0: Muy buenas noches. Están a punto de cumplirse 25 años del fin del servicio militar obligatorio en España, del final de la mili. En el siguiente reportaje vamos a analizar qué circunstancias políticas y sociales se dieron para convertir nuestras Fuerzas Armadas en un ejército profesional. También el papel que jugaron en este proceso insumisos y objetores de conciencia.
1: El joven que están a punto de conocer nació el mismo año en el que se puso fin al servicio militar obligatorio. Se llama Gerardo. Hace poco terminó la carrera y ha encontrado empleo. Es del Betis y tiene novia. Y planes de futuro juntos. La vida fluye. Sin embargo, de haber nacido en otro tiempo y en un país que nada se parece al que hoy conocemos, sus proyectos habrían quedado en suspenso y, aunque no lo quisiera, habría sido soldado. Desde 1940 hasta diciembre de 2001, 17 millones de jóvenes mayores de edad fueron llamados a filas para cumplir con el servicio militar, un paréntesis que interrumpía bruscamente la vida familiar, el trabajo o los estudios. Duró 2 años hasta la década de los 50, 18 meses hasta 1983, 1 año a partir de 1984 y 9 meses en la etapa final. En lo esencial, la mili consistía en un ejército de leva, soldados de reemplazo, sin sueldo ni derechos, repartidos aleatoriamente en cientos de cuarteles, edificios imponentes, muchos de los cuales serían abandonados y más tarde recalificados tras la progresiva reorganización del ejército. Pero hasta que esa reforma se puso en marcha, ya en la última década del siglo XX, a los cuarteles de todo el país llegaban anualmente, con cada reemplazo, 400.000 reclutas que acababan de finalizar un breve periodo de instrucción, aunque en realidad no iban a luchar contra nadie. El único enemigo al que esos jóvenes se enfrentaban era el aburrimiento. Porque, como se decía entonces, no sin cierto sarcasmo, un cuartel era un lugar donde no se hacía nada desde muy temprano.
2: Juan Luis Manfredi, profesor universitario y periodista experto en historia militar y defensa, hizo la mili a mediados de los años 60. Hoy recuerda que todavía entonces los cuarteles carecían de actividad castrense propiamente dicha y se nutrían de reclutas procedentes de pueblos y aldeas, gente humilde, sin apenas formación y generalmente analfabetos.
3: En mi compañía había 100 hombres y solo 3 sabíamos leer y escribir. Los demás eran gente del campo que era la primera vez que salían de su pueblo y que aprendían a leer, escribir, a manejar un coche o un tractor o lo que sea, ¿no? Y alguna vez incluso manejaban algún arma, que no era lo normal. Lo normal era hacer muchos desfiles, muchos movimientos de grupo, pero no era eficaz desde el punto de vista militar.
2: En plena dictadura, el ejército ostentaba un poder omnímodo, pero técnicamente subsistía en precario, con equipos obsoletos y un armamento defectuoso y anticuado.
3: Literalmente era de la guerra de Cuba y de la guerra de África, de los años 20. Entonces, y durante muchísimos años el ejército no tenía con qué renovarse. ¿Y eso a qué conduce? Conduce a que los militares hay que mantenerlos ocupados. Cada capital de provincia había un regimiento y un gobernador militar y un tribunal militar. Son superpuestos sobre la sociedad civil. Entonces, ese ejército tenía muy poco que ver con un ejército de verdad.
2: Naturalmente, la propaganda del régimen trató siempre de soslayar la precaria situación de los cuarteles, llevando al cine peripecias amables como recluta con niño,
4: ahora no puede ser, vete.
2: Botón de ancla.
5: Todos unidos. Unidos todos.
2: Ahí va otro recluta.
6: Madre, que ya estoy aquí. Ya me ha apuntado.
7: ¿Esto qué es?
2: Y especialmente pues Catete claro. A babor.
8: ¿No has visto en la tele eso de la Marina te llama?
9: Sí.
8: Pues te ha llamado.
10: En el caso de Catete a babor, la fórmula de adulto con niño pequeño, también sabemos que es una fórmula que da muy buen resultado. Es la historia de alguien que lo sacan de su entorno, o sea, de la España profunda, ya está en el propio título, ¿no? Cateto. De hecho, al principio él va con la pretensión vana de que, bueno, en cuanto hable con alguien, le van a arreglar, le van a decir, no, mira, vale, como tú tienes un hermano pequeño, no tienes que hacerlo, ¿no? Se da cuenta que no, sufre las bromas de las novatadas, pero a partir de ahí todo va a cambiar. ¿Por qué? Pues va a aprovechar la mili para formarse, Al principio choca con la instrucción militar y con la disciplina, porque es como un pulpo, un garaje, pero después se va a convertir en un héroe. Pero además va a poder formar una familia. Y su hermanito pequeño, pues va a tener una madre. Es perfecto, o sea, es un happy end total.
2: La realidad, sin embargo, era muy distinta y con frecuencia trágica. Tras la muerte de Franco y los primeros años de la transición, salen a la luz los aspectos más oscuros de la vida cotidiana en los cuarteles. En 1989, el periodista Juan Luis Carrasco elabora para este programa un reportaje que por primera vez pone voz y rostro a los familiares de los jóvenes reclutas.
7: Y ahí vimos que había cientos de abusos, de muertes no aclaradas, de suicidios, y nos pusimos un poco a investigar y a ver casos concretos. Entonces no era fácil contar con los testimonios de soldados que habían sufrido vejaciones o de familiares que habían perdido hijos o hermanos.
9: Te tienes que resignar, pero ni es el deseo uno ni es así la vida, ¿no? No se nace para los 20 años, para los 20 años que te traigan en un ataúd.
7: 36 años después sigo pensando en aquello, ¿no?
2: Pocos años antes se había publicado en España el libro La tropa atropellada, en el que los autores, citando fuentes oficiales, contabilizan entre 1969 y 1979 264 muertes por accidente, la mitad de ellas disparos fortuitos. El informe también describe las novatadas, con frecuencia muy crueles, con las que los veteranos recibían a los jóvenes reclutas recién llegados.
7: El defensor del pueblo tiene un discurso muy contundente en el Congreso en el año 90, en el que alerta de todas estas vejaciones, abusos, novatadas y demás, y el Congreso lo escucha.
11: Supuestos de malos tratos a personas detenidas o en prisión, o novatadas brutales, o malos tratos a los ciudadanos que cumplen el servicio militar, que deben ser investigados sin dilaciones.
7: Y en el Congreso se plantea ya en el año 90 la posible profesionalización del servicio militar, cosa que llegaría 11 años después. O sea que se hablaba ya y había un run-run político de que algo tenía que cambiar.
2: El movimiento contrario al servicio militar obligatorio surge a mediados de los años 70. Es una oposición heterogénea en la que confluyen cristianos de base, grupos pacifistas, militantes de la izquierda alternativa, intelectuales, cantautores o asociaciones vecinales. Pero será el referéndum de la OTAN lo que servirá de aglutinante, nos dice José Luis Moreno Pestaña, profesor de Filosofía Moral de la Universidad de Granada.
12: El movimiento anti-OTAN surge en un contexto donde la guerra mundial entre los países del bloque soviético y los países del bloque occidental parecía una posibilidad. Por otra parte, están las noticias sobre novatadas, violencia en los cuarteles, humillaciones. Eso se transmite de padres a hijos, eso se transmite de amigos que han estado en el servicio militar y que lo consideran una pérdida de tiempo y que era un lugar que no era seguro.
2: Y aún así, el servicio militar se convierte en objeto de burla. En 1986, la revista El Jueves publica Historias de la puta mili, del dibujante Ibá, una divertida parodia que la tropa devoraba cada semana en los cuarteles.
13: ¿Estáis dispuestos a entregar hasta la última gota de vuestra sangre por honor a la patria española?
14: ¡No!
2: Dos años antes, y a medida que crecía el rechazo a la mili, el gobierno aprueba la ley de objeción de conciencia, que imponía a cambio la realización de trabajos civiles sin remuneración. El problema es que la denominada prestación social sustitutoria era más larga que la propia mili. Surge así la insumisión, que se castigaba con 2 años y medio de cárcel.
12: Yo fui reconocido como objetor de conciencia y entonces me llamó para hacer la prestación social sustitutoria. Uno se niega, explica por qué, y arrastra las consecuencias. Entrar en prisión supone un coste enorme y, sobre todo, en mi caso, supone un dolor muy fuerte por lo que está sufriendo mi familia.
2: El profesor Moreno Pestaña es natural de Linares, una ciudad que se convirtió en un referente del movimiento insumiso en Andalucía y al que también pertenecía Javier Caracuel, que estudiaba en el conservatorio cuando fue juzgado y encarcelado.
15: En Linares la represión pues se notó mucho más, ya digo, porque de repente los primeros, casi todos los muchos insumisos de Linares a la cárcel, ¿no? Entonces eso hace que la gente, incluso la gente que no estaba de acuerdo, decía, bueno, vamos a meter en la cárcel a alguien por eso.
2: Para entonces, la insumisión ya no se juzgaba en tribunales militares. La imagen de jóvenes pacifistas sometidos a consejos de guerra dañó gravemente la reputación del ejército y el gobierno decidió derivar los casos a la jurisdicción civil. De cualquier manera, un mal trago, recuerda hoy el librero de Linares, Javier Soler.
14: Lo normal es que a mí me hubieran apresado y me hubieran juzgado por la ley militar, pero el ejército se desentendió del asunto. La misma jueza que juzgó a Javier Caracuel me juzgó a mí. Solicitó el indulto parcial al gobierno. Entonces yo estaba dispuesto ahí a hablar con la jueza y decir, mira, como esto va a venir denegado, que me ingresen. Pero fue José Luis Moreno Pestaña quien me dijo, él estaba en prisión, y hablando con él me dijo, no lo hagas, espérate cuando... O sea, cuando vengan a buscarte, que te busquen, pero no lo adelanté.
2: Nadie fue a buscarle porque el Estado y la Administración de Justicia afrontaban una crisis social sin precedentes. El año de la Expo y los Juegos Olímpicos, 10.000 insumisos estaban a la espera de juicio y varios centenares cumplían condena. Y la situación se volvió insostenible. A medio

0: Toda la zona que tenemos aquí en Málaga, sobre todo Torremolinos, que nos ofrece posibilidades infinitas para poder cuidarnos, y todo esto lo podemos encontrar aquí en la Costa del Sol.
1: Otro concepto en auge en el sector turístico de la Costa del Sol es el de Cycling Center. Visitamos la Cycling Room, o sala de bicicletas, con Pepa y Carmen. Ambas pertenecen a un club ciclista y se alojan durante unos días en este hotel, que les ofrece todas las facilidades y máxima comodidad para el deporte que ellas practican.
2: Empezamos a trabajar con cicloturismo en los meses de febrero, marzo, abril, octubre, noviembre, que permanecemos abiertos. Estamos cada vez más recibiendo este tipo de cliente que viene no solo a conocer el destino, sino también a disfrutar de las rutas tan maravillosas que hay a nuestros alrededores, del buen tiempo, del sol y del destino en general.
1: En el paseo marítimo de Playa Mar vivimos ahora la experiencia sobre dos ruedas con Matt y su hija Lucy, turistas ingleses que en pocas horas cogerán el avión de vuelta desde Málaga a su país. Guiados por Celia, monitora deportiva y animadora polivalente del hotel, disfrutamos de cada pedalada hasta la vecina playa El Bajondillo.
3: Las bicicletas eléctricas que ayudan sobre todo a aquellas personas que no pueden hacer ejercicio de alto impacto o tienen problemas con su movilidad, y justamente dañan muy poco las articulaciones y ejercitan mucho los músculos, sobre todo en las piernas, glúteos, gemelos, nuestros cuádriceps, pero no solo de salud física, sino mental, porque pedalear libera endorfinas, libera dopamina, y esto puede combatir el estrés, puede combatir la ansiedad. En fin, no solo es ejercicio físico, aeróbico, fortalece el corazón, sino que también fortalece el sistema inmunitario, mejora nuestra oxigenación sanguínea y combate el estrés.
1: Las bicicletas eléctricas son todo un ejemplo de turismo de salud sostenible, un deporte apto para todas las edades, ideal para conocer el entorno con libertad de movimientos.
4: I'm from England.
5: Venimos de Inglaterra, hemos pasado una semana aquí en Torremolinos de vacaciones con mi mujer y mis dos hijas. Me encanta montar en bici, el sol, la playa, nos divertimos cada minuto.
1: Tras el paseo sobre dos ruedas, nada mejor que reponer energías sin perder de vista el mar. En la terraza del hotel, Rubén nos propone un menú a todo color, especialmente diseñado para deportistas, con el que cuidamos la hidratación para reponer sales minerales que hemos perdido a través del sudor durante el ejercicio físico, al mismo tiempo que nos regalamos un adecuado aporte de proteínas, minerales y vitaminas. Tomen nota.
6: Un menú pues variado y sobre todo bastante, bastante sano. Para empezar este menú empezamos con un poke bowl a base de arroz, algas, atún, salmón, poco variado con algo de fruta incluso, para acompañarlo con un poquito de salsa de soja si quisieran darle un poquito más de sabor. También hemos preparado una ensalada de patatas con alubias y frutos secos, todo aliñado suavemente, y también le hemos puesto unos batidos de plátano y de avena, y para terminar unos smoothies de espinacas y kiwi. Para acompañar todo esto también tenemos un poquito de pan variado a base de lino, espelta, semillas, en fin, un menú muy rico, muy saludable, y esperamos que les guste.
1: Y así, cuidándonos por dentro y por fuera, cerramos esta jornada de turismo deportivo en Torremolinos, un lugar en la Costa del Sol que siempre nos ayuda a mantener nuestra salud al día.
7: Son imágenes de Jaén, una provincia que destaca por sus espacios naturales, algunos de ellos los de mayor extensión de España, por su legado monumental, paisajístico e histórico, con ciudades Patrimonio de la Humanidad por la UNESCO y también por su mar de olivos, con algunos de los mejores aceites de oliva virgen extra del mundo, la grasa vegetal más saludable del planeta. Ya que mañana es el Día Mundial del Turismo, vamos a saber ahora algo más sobre los beneficios saludables del ecoturismo en la provincia de Jaén, más concretamente en el Parque Natural de las Sierras de Cazorla, Segura y Las Villas. Adelante, doctor.
8: Pues el ecoturismo nos facilita a nivel, sobre todo a nivel mental, que hay estudios que se han demostrado que disminuye la hormona del cortisol, que hoy en día está muy presente en nuestro día a día. También nos ayuda a favorecer lo que es la calma, también nos favorece a la relación entre personas, que ya esos días se está perdiendo mucho, y sobre todo dependiendo del tiempo que estés haciendo.

0: Turismo favorece la desconexión con el mundo digital, sobre todo a nivel de redes sociales, que también están muy presentes en nuestro día. Al igual que también desconectamos a nivel del trabajo. Y el murmullo de los pájaros, el murmullo del río, etcétera, etcétera, nos facilita la liberación de las hormonas de la felicidad, como es la dopamina, serotonina, endorfina, oxitocina, entre otras. Luego también facilita lo que es la calma, la liberación de estrés y la liberación de las hormonas de la felicidad.
1: Durante estas semanas se multiplican en Andalucía las matriculaciones a gimnasios y clases al aire libre para ponernos en forma. Adelante, Mónica.
2: Hola, Roberto. Estamos aquí en Monte Quinto, en Dos Hermanas, y os voy a dar unos consejos para poder perder esos kilos de más que se hayan ganado en el verano.
3: Venga, va, vámonos.
2: Lo importante es que se empiece de manera progresiva. No podemos pretender en una semana deshacer o arreglar lo que hemos estado haciendo durante el verano o las consecuencias, digamos, del verano. Estamos más relajados, comemos de manera diferente, fuera de casa, estamos de vacaciones, en fin. Entonces, mi recomendación es empezar poco a poco, de manera progresiva y hacer posible entrenamiento que englobe grandes grupos musculares y no solamente cardio, sino complementarlo con un entrenamiento de fuerza, de tonificación. Cada persona tiene su nivel, su condición física, sus limitaciones. Entonces, no podemos encasillar a una persona en X repeticiones, con X peso, tanto tiempo, no. Porque cada uno debe ir a su ritmo y tiene su nivel. Se dan unas pautas de entrenamiento en relación, por ejemplo, a tiempo, pues en 30 segundos, las repeticiones que te dé tiempo a hacer. Pero siempre con el peso y con las repeticiones que cada uno considere y pueda. Tenemos que obligarnos, si no podemos acudir a un centro deportivo, a un ratito, tampoco se necesita mucho, para hacer ejercicio con autocarga. Sentadillas se pueden hacer, flexiones se pueden hacer muchas, muchas cosas. Salir a andar, salir a correr. Tenemos la suerte de que donde vivimos tenemos muchísimas horas de sol al año, prácticamente casi todos los días del año tenemos sol, entonces podemos aprovechar los exteriores para entrenar y realizar prácticamente cualquier actividad que realicemos dentro de la sala. También hablamos de un beneficio a nivel psicológico o psíquico, que es liberación de tensiones, de estrés. Gente que te dice, y me he puesto a entrenar y he salido nuevo, despejado, o me concentro más a la hora de estudiar. Entonces, bueno, no hay que encasillar solamente los beneficios del entrenamiento de fuerza a nivel físico o como mejora de la fuerza muscular.
1: El padre de la medicina moderna, Hipócrates, ya dejó escrito hace más de 2000 años que tu alimento sea tu medicina. Hoy vamos a hablar de nutrición saludable con el doctor Antonio Escribano, especialista en endocrinología y catedrático de nutrición deportiva, un buen amigo de este programa de servicio público, Salud al Día, desde hace más de 20 años. Buenos días, profesor. Somos campeones del mundo. Hoy juega España contra Inglaterra. Y usted precisamente asesoró a un gran equipo de la Premier League, el Tottenham.
4: El Tottenham. Y ganamos la Copa de Inglaterra.
1: Eso le iba a decir. Y sí, ganaron la Copa de la Liga precisamente cambiándole la dieta a los jugadores, que le costaría.
4: Sí.
1: Por estos elementos tan andaluces, tan de nuestra dieta mediterránea, ¿verdad? ¿Esto cómo fue? Cuéntenos.
4: Costó trabajo. Pregunta. Cuando yo fui a Inglaterra, de la mano de Juan y de Marcos Álvarez, que ellos eran los que entrenaban al Tottenham, bueno, pues ellos mismos me llamaron exactamente por eso, porque encontraron que había un sobrepeso importante en los jugadores y que no se seguía una pauta de alimentación adecuada. Una de las cosas primeras que hicimos fue crear un equipo de cocina, un equipo con un chef y unos cuantos ayudantes exclusivamente para que comiesen los jugadores en la ciudad deportiva que tienen ellos, ¿no? Y una de las primeras cosas que hice fue introducir el aceite de oliva, porque todo eran grasas animales y alguna grasa vegetal, pero no era aceite de oliva. Bien, entonces dije, nada, aceite de oliva. Pedí aceite de oliva, me trajeron un aceite de oliva italiano. Y entonces yo dije, no, aceite de oliva español. Conseguimos un aceite de oliva español y se introdujo dentro de lo que era la estructura de alimentación. Pautamos muchísimo, hubo jugadores que perdieron 10, 12 kilos, o sea, el equipo estuvo fantástico, ganamos la Copa de Inglaterra contra el Chelsea en Wembley, tengo yo el honor de haber estado allí como médico en Wembley, y bueno, la prensa inglesa, que siempre es muy sensacionalista, pues se enteró de lo del aceite de oliva, ¿no? Y me consta, porque luego me lo comentaron gente, que las ventas de aceite de oliva subieron.
3: Qué bien.
4: Y hace tiempo, dando una charla en Jaén, un señor que conocía aquello se levantó y le dijo al resto del público: este señor sí que ha hecho cosas por el aceite de oliva. Y no era simplemente porque era aceite de oliva, sino porque el aceite de oliva tiene una gran influencia en el deporte, porque es antioxidante, es antiinflamatorio. Entonces, como genérico de lo que es el deporte, tiene una acción directa sobre la estructura muscular, sobre el rendimiento, sobre el corazón, sobre muchas cosas. Y aparte existe una leyenda importante con el aceite de oliva y el deporte, ¿no? Y es que, según la mitología griega, había una especie de lucha por la alcaldía de Atenas, digámoslo así, y Poseidón, el dios del mar, se enfrentaba con Atenea. Poseidón le regaló al pueblo griego una fuente de agua. Pero era de agua salada y no resultó. Sin embargo, Atenea le regaló olivo y de eso sacaban madera y sacaban el aceite de oliva. Entonces eligieron a Atenea como, digamos, rectora de la ciudad de Atenas, por eso se llama Atenas, y por eso se daba una coronita con ramita de olivo a los campeones olímpicos. O sea que la relación aceite de oliva y deporte viene de la mitología griega, quién sabe hasta dónde pudo ser verdad. Pero hoy día la bioquímica ha respaldado todo eso. Y hay muchas charlas que yo doy a aceite de oliva, salud y deporte. Para que la gente que hace deporte lo tenga dentro de su alimentación como un alimento de uso cotidiano. Una persona tiene que tomarse en su vida una tonelada de aceite de oliva, 1000 litros, dividido en 25-30 centímetros cúbicos diarios. Ya está. Con eso es una especie de vacuna, entre comillas, para un montón de enfermedades que no van a pasar, porque en medicina se cuenta lo que pasa, pero no lo que no pasa, lo que se evita. Y el aceite de oliva es un gran evitador, entre comillas, valga la palabra, de problemas.
1: Doctor, ¿de 1 a 3 cucharadas soperas al día o qué nos recomienda?
4: 2 a 3 cucharadas soperas, que son unos 30 y 35 centímetros cúbicos. Con eso cubrimos una cantidad de calorías muy discreta, pero nos estamos vacunando, digamos, para cosas que no van a ocurrir. Eso es muy interesante porque el aceite de oliva tiene calorías. Y siempre está la cosa de que, pues claro que tiene calorías, pero es como un lingote de oro, ¿no? Es que pesa mucho, sí, pesa mucho, pero ¿cuánto vale, no? Esto, lo importante es dosificarlo. Por eso, muchas recomendaciones dietéticas prácticamente lo descartan por las calorías que tiene. No, no, no. En su cantidad, diariamente, pues eso supone 1000 litros de aceite. Yo cuando se lo digo a los que producen aceite, digo, ¿vosotros dais cuenta si realmente la gente lo hiciera? No hay olivos. Pero no hay olivo en el mundo nada más que para Andalucía, ¿no? Pero esa recomendación de la toma permanente, y no solamente en tostada, hay muchas formas de consumo de aceite de oliva.
3: Claro.
4: Se puede consumir con el yogur, se puede consumir con el café, se puede consumir con la fruta, con los frutos secos, una mezcla de miel, aceite de oliva, esa fresa y unos frutitos secos, una merienda, una media mañana y un postre excelente.
1: Me parecen muy buenos consejos precisamente ahora, doctor, que hemos vuelto todos, ya estamos incorporados en trabajos, clases, en la actividad diaria y demás. Me quedo con la referencia que me hizo usted de cuando entró en el restaurante del Tottenham y los jugadores lo que comían era comida basura, vamos a ser sinceros.
4: Sí.
1: Usted se perució.
4: Sí, sí, incluso me acuerdo con Marcos Álvarez, en el autobús había toda una bolsa inmensa de chuchería, que de chocolates, de caramelo, de todo, pensando que como era azúcar, bueno, hidrato de carbono, bueno, sí, hidrato de carbono, pero también hidrato de carbono es zanahoria, es tomate, son patatas, es pasta, coliflor, es brócoli, son frutas, etcétera, etcétera. Entonces cambiamos un poco la mentalidad. Bien, porque ha salido bien, claro, evidentemente, claro, que estas cosas en el fútbol siempre hay que tener cuenta en los resultados luego, ¿no?
1: Eso le iba a preguntar, ¿llegó a cambiar en poco tiempo a los jugadores ingleses la actitud ante el aceite de oliva, la fruta, la verdura, llegaron
4: sí,
1: a comerlo?
4: Sí, porque además se encontraban mejor. Eso me ha pasado, yo he estado en más de 20 equipos y en todos he introducido esta, he participado en muchísimos campeonatos, en todos los sentidos.
1: ¿Y en la selección española?
4: De la selección española de fútbol, de baloncesto, toda. Y en general se aprende, y una vez que uno entra en la estructura de una dieta saludable, es muy difícil abandonarla. Hay gente que la abandona, pero ya saben que lo que están haciendo no es saludable. Eso es como cuando uno aprende el código de circulación y se aprende que con una señal de dirección prohibida no se puede pasar, ¿no? Habrá alguno que cometa una infracción, pero sabe que lo está cometiendo. Ese punto de saber exactamente qué es lo que hay que comer, no se olvida, aunque a veces no se siga, pero se tiene ahí y siempre en algún momento sale.
1: Sí, el cuerpo te lo recuerda y al final vuelves a los hábitos saludables.
4: Claro, y además la gente cuando come bien se encuentra mejor.
1: Sí.
4: No ya por el peso, sino porque la factura que el organismo tiene que pagar de minerales, de vitaminas, de todo eso, está en los alimentos, en estos alimentos. Entonces, claro, cuando el organismo recibe todo lo que necesita, se encuentra mejor. Entonces, mucha gente dice, bueno, la verdad, pues sí, pero duermo mejor. La verdad es que estoy mejor de mente. No me cuesta tanto trabajo esto, me cuesta. Claro, es que en un ser humano pasan 6 cuatrillones de cosas en un segundo. Y esas 6 cuatrillones de cosas generan una factura. Y esa factura se paga con las 3 cosas que siempre decimos: oxígeno, agua y alimentos. El oxígeno y el agua es lo que hay, pero los alimentos hay que elegirlos. Y elegirlos bien. Como cuando uno va de compra a comprarse ropa. La ropa no te cae encima, tienes tú que elegirla bien. Algo parecido. Y si se elige bien, por fuera se está elegante, pero por dentro, cuando se elige bien una alimentación, se está más elegante todavía, que es una elegancia metabólica, entre comillas, que el cuerpo le encanta.
1: No dejamos de aprender con sus consejos, doctor, sobre nutrición. Muchas gracias.
4: Muchísimas gracias a ti. Muchas gracias.
1: Es un placer tener siempre su experiencia y sus recomendaciones aquí.
4: El placer siempre es mío.
1: Continuamos en Salud al Día con un reportaje.
3: Hoy en Salud al Día os invitamos a descubrir un lugar donde tradición, cultura y costumbres forman parte de una manera de vivir saludable. Ubicado en el Levante almeriense, Palomares es nuestro próximo destino, una pedanía que forma parte del término municipal de Cuevas de la Almanzora y que destaca por sus 2 kilómetros de costa, así como por sus extensos campos de frutas y hortalizas.
5: Contar con alimentos frescos, locales y de temporada, no solo mejora el sabor de los platos, sino que también apoya la economía local y un consumo responsable, mejorando nuestra alimentación y apostando por nuestra dieta mediterránea. Entonces, optar por productos de cercanía, buscando un equilibrio, esa es nuestra verdadera receta de salud.
3: Una receta de salud que hoy trasladamos hasta este restaurante que se ubica a pie de playa, donde Miguel Ángel, originario de Jaén, llegó hace ya 8 años y decidió quedarse en este pequeño paraíso. Con esfuerzo reactivó este chiringuito que se ha convertido en un referente gastronómico para Palomares.
6: Vamos a hacer una paella de porrito de gamba, muy riquísima, melosa, que a la gente le encanta, con locura.
3: Las hortalizas para realizar la paella son de los propios huertos del pueblo, mientras que la gamba roja, un tesoro culinario que se captura en el pueblo vecino de Garrucha, es la protagonista de este plato y no en vano conocida también como el oro rojo de la gastronomía almeriense.
5: La gamba es un marisco de altísima calidad nutricional que se destaca por sus proteínas de alto valor biológico, proteínas que son completas y de fácil digestión. La gamba es baja en grasa, tiene también un bajo aporte calórico y tiene omega 3, ácidos grasos que son saludables para nuestro sistema cardiovascular. También tiene vitamina B12, que nos ayuda a nuestro sistema nervioso central y a la formación de glóbulos rojos. Tiene selenio y yodo, minerales importantes para la función tiroidea y el sistema antioxidante, además de contener hierro y fósforo.
3: Con los ingredientes preparados, tomen nota del paso a paso para preparar esta paella saludable.
6: Empezamos con la paellita, que tenemos la paellera preparada. Añadimos un chorreón de aceite de oliva virgen de mi tierra de Jaén. Lo vamos calentando y vamos echando por los ingredientes para hacer el sofrito, nuestro pimiento, nuestra cebolla que nos da esta tierra de Palomares, y dejamos que se vaya cocinando, que el sofrito es muy fundamental. Productos ricos y frescos de la zona. Añadimos el ajo ahora, porque al principio se nos podía pasar o quemar. Removemos, añadimos nuestro puerro, que es el producto estrella, que esto le da un saborcito riquísimo y queda un arroz muy meloso. Y también echamos nuestra gamba. Removemos, que se vaya todo cocinando, se fundan todos los sabores y dejamos sofreír. Y ahora pues ya pasaremos a añadir el agua, 2 vasos de agua por 1 de arroz, condimentar un poquito y el arroz. Cocinamos primero 10 minutos a fuego fuerte y después otros 10 minutos a fuego lento. Dejamos reposar posteriormente unos 5 minutos y se nos queda listo para comer. Una tierra delante preciosa, el mar que nos da proporciones de todo, y aquí ofrecemos por lo mejor que tenemos.
3: Hay que recordar que los expertos en salud recomiendan consumir pescado fresco de 2 a 3 veces por semana.
6: Presentamos aquí también un plato de calamar en aceite nacional, estupendo, riquísimo, con su patata cocinado a fuego lento, espectacular. Y también no podía faltar aquí, con esta tierra, con este mar también, una hermosa lubina con sus verduras riquísimas, que es una maravilla.
3: Con el mar de fondo aquí no solo se viene a disfrutar de las vistas, sino también de una forma de comer saludable. La dieta mediterránea protagonista en la carta es parte del día a día y una aliada para cuidar de nuestra salud.
7: El consumo conjunto, tanto de verduras como de marisco, son una fuente muy importante de vitaminas, de proteínas de las buenas y de omega 3, que son una base para que nuestro sistema cardiovascular y nuestro sistema inmunológico, nuestras defensas, estén saludables. Por lo tanto, todo eso conlleva a estar más sano.
3: Y con los sabores de nuestra tierra nos despedimos de Palomares, un rincón del Levante almeriense donde la salud también se disfruta a través de la tradición, el mar y la gastronomía mediterránea.
1: Durante estas semanas, los andaluces solemos matricularnos en actividades de ocio saludable como el baile, muy recomendado para todas las edades por los especialistas médicos, que vamos a analizar ahora en uno de los lugares más especiales y bellos de Andalucía. Es su turno, doctora.
8: Desde aquí, desde Algeciras, os invito a que conozcáis esta ciudad y sus alrededores, porque os voy a dar unas nociones para que pongáis desde aquí vuestra salud al día. El baile aporta muchos beneficios. En primer lugar, pues al ser un ejercicio aeróbico, va a mejorar nuestra salud cardiovascular y va a prevenir enfermedades como la diabetes tipo 2 o el síndrome metabólico. Además, es un deporte muy completo que fortalece nuestros músculos y huesos, previniendo también la osteoporosis, mejora nuestra coordinación, equilibrio, flexibilidad, unas habilidades que con la edad se vuelven cada vez más necesarias, por ejemplo, para la prevención de caídas. Emocionalmente, el baile es una gran medicina. Libera tensiones, canaliza emociones y libera endorfinas que aumentan esa sensación de bienestar y de alegría, mejorando nuestra autoestima. Y por último, es un ejercicio intrínsecamente social. Anima a la interacción, a la sociabilización de todas las edades, combatiendo la soledad y creando nuevas amistades. Bueno, espero que todos estos consejos os hayan ayudado y animado a visitar Algeciras. ¡Os esperamos!

0: Seguro que lo han reconocido. Se trata del cantante español con más premios Grammy de la historia, Alejandro Sanz. Un artista que está de plena actualidad porque se va a estrenar su musical y porque cuenta ya con un museo en el pueblo andaluz donde pasó su infancia y su juventud. Alcalá de los Gazules, en la provincia de Cádiz. En Salud al Día desvelamos ahora sus claves más saludables.
1: En la comarca de La Janda, en el centro de la provincia de Cádiz, se encuentra Alcalá de los Gazules, un pueblo que posee los rasgos de identidad de nuestra tierra. Casas blancas, calles estrechas y empinadas, rodeado de naturaleza y regado por la luz que caracteriza a Cádiz. Visitar esta localidad es hacerle un auténtico regalo a nuestros sentidos y, por supuesto, a nuestra salud.
2: La carne de Alcalá es buenísima. Después aquí se comen los huevos frescos porque todo el mundo en el campo tiene sus gallinitas y se come estupendamente.
3: Todo de campo, de sierra, y el agua que tenemos es buena.
4: Los espárragos, tagarnina, de hecho el plato típico de aquí que es el gazpacho, se hace con espárragos, con pan, pan de pueblo, el pan de aquí es buenísimo también.
5: ¿Qué quiere que yo le diga? Si yo he vivido aquí desde chica, lo tenemos que llevar en categoría.
1: El mayor alcornocal de la península ibérica se encuentra en Andalucía, en el Parque Natural de los Alcornocales, situado entre las provincias de Cádiz y Málaga. ¿Se les ocurre mejor lugar que este para caminar?
6: Vamos a comenzar aquí el sendero del Picacho. Recordar que estamos en un parque natural, no tiréis nada al suelo, estaré pendiente de ello, ¿vale? Hay que respetar y conservar los parques naturales que tenemos. Venga, pues vamos.
1: La Organización Mundial de la Salud recuerda que debemos movernos y andar también, ¿vale? Cualquier cantidad de movimiento es mejor que permanecer inactivo. Si a esto sumamos la gastronomía, emblema de Alcalá de los Gazules, nuestra salud saldrá doblemente reforzada. Aquí el espárrago es protagonista.
7: Los espárragos silvestres, al igual que los espárragos blancos o los espárragos verdes en general, es un vegetal muy difundido en esta España nuestra, que pertenece a la dieta mediterránea. Se recolecta principalmente en primavera, aunque también podríamos recolectarlo en invierno si la lluvia y el sol lo favorecen. Si quieres adelgazar, pues ponte a comer espárrago, porque es un diurético excelente y es muy bueno a la hora de integrarlo en cualquier tipo de dieta. Se puede comer a la plancha, se puede tomar en revueltos, en tortilla. Hay muchas maneras de prepararlo y eso facilita que lo puedas integrar en una dieta. Meter un elemento natural que sea antioxidante nos va a favorecer que nuestro sistema nervioso funcione mucho mejor.
1: Los espárragos aportan pocas calorías y contienen fibra, vitamina C, folato y minerales como el potasio. Además, los espárragos están entre los alimentos que contienen inulina, una fibra con efecto prebiótico. Eso sí, ningún alimento por sí solo adelgaza ni garantiza un efecto protector. Sus beneficios tienen sentido dentro del conjunto de una dieta saludable. Tomen nota, así se elabora uno de los platos más afamados de este pueblo.
8: Estamos en el centro de adulto y vamos a hacer patatas con espárrago y huevos cuajados. En primer lugar, se pone la sartén con aceite de oliva. Se cogen los ajos y se refríen un poquito. Cuando están un poquito dorados, se sacan de la sartén y se deja fuera. Vuelve a echar unas rebanadas de pan. Después lo saca y vuelve a echar el pimiento seco. Cuando está el pimiento seco un poquito, que no se puede pasar tampoco, se saca también. Y en ese aceite que ha quedado ahí, se echan los espárragos. Cuando estén un poquito así doraditos, que se le van dando vueltas, todo esto que va, el ajo, el pimiento y el pan, va majado en un mortero. Cuando está majadito, pues se le echa todo a los espárragos. Se le da una vueltecita, se le echa el agua y después la patata. Se deja cocer cuando la patata esté tierna, entonces se le echan los huevos correspondientes por persona y se le van cuajando los huevos para servirlo ya directamente. Y así nos quedaría.
1: Además de por su naturaleza y gastronomía, Alcalá de los Gazules es conocido por ser el pueblo de Alejandro Sanz.
9: No confundo lo bonito con lo nuevo. Cuido mucho más lo que hace tiempo está.
1: Hablar de Alejandro Sanz es hablar de uno de los grandes nombres de la música española.
10: Mi persona favorita tiene la cara bonita. Tiene
1: nació en Madrid. Este andaluz universal es hijo de padres gaditanos. Su vinculación con Cádiz y especialmente con Alcalá de los Gazules procede de su familia materna y de los años de infancia y adolescencia que pasó en esta localidad.
10: Coincidíamos en determinadas fiestas, en los antiguos huateques, en los que de vez en cuando él, recuerdo perfectamente que cuando ya había lanzado su primer disco, de repente apareció y nos quedamos todos sorprendidos en una fiesta de amigos que teníamos.
1: Su carrera internacional se mide en más de 25 millones de discos vendidos en un palmarés excepcional. Yo me quedo aquí, camino de rosas, para quien lo sabe. 24 Latin Grammy y 4 Grammys, entre otros muchos reconocimientos nacionales e internacionales. Un orgullo para los vecinos de esta localidad de la Sierra Gaditana.
11: ¿Quién me va a entregar sus emociones? ¿Quién me va a pedir que nunca me abandone?
12: Alcalá, y no, claro, estamos muy orgullosos de que él sea tan famoso y lleve a Alcalá siempre por delante. Cuando era chico, corría por todas estas calles porque aquí tiene el restaurante su tío y él cantaba aquí con su guitarra y él es muy amigo de mis padres, de mis tíos. Se llevaba muy bien porque mi tío también cantaba con él.
13: En la puerta de Bartolo se ponía a tocar la guitarra y a Bartolo no le hacía mucha gracia que se pusieran los dos allí a tocar la guitarra. Y después, al cabo de los años, fue a Bartolo, a ver dónde estaba Bartolo, para que viera el niño de la guitarra anda a llegar.
1: Alejandro Sanz se sitúa entre los artistas españoles más reconocidos internacionalmente, pero para los vecinos de su querida Alcalá de los Gazules es además el niño que tocaba la guitarra en el Parque Félix Rodríguez de la Fuente. En este mismo parque hemos quedado con alguien que lo conoce muy bien, su primo Javier.
14: Cuando empezó él con su carrera musical, sí, ya nosotros los más pequeños visualizábamos que, bueno, que el primo Alejandro ya era algo, ¿no? Porque venía, traía mucha gente, la gente se quería hacer fotos con él, la gente quería autógrafos suyos y eso a nosotros nos impactaba, ¿no? Y de ahora, pues, qué decir, ¿no? Que es una persona entrañable, encantadora y muy familiar.
13: La grandeza que tiene Alejandro es porque es muy humilde, entonces hace muy humilde, por eso es grande. Imagínate cómo sería.
1: La relación entre Alejandro Sanz y Alcalá también tendrá un lugar de encuentro en el Alejandro Sanz Experience, un museo dedicado a su vida y trayectoria musical.
15: Para los alcalinos es un orgullo tener como vecino a Alejandro Sanz, que es el máximo exponente del arte de la canción de aquí, de Alcalá de los Gazules. Las virtudes de este pueblo pues son la ganadería, el parque natural que tiene, pintoresco, tiene sus cositas bonitas y además tiene un aliciente más del que están muy orgullosos los alcalainos, que es el Museo de Alejandro Sanz. El hecho de que tengan un museo es una cosa que ellos están orgullosos y lo invitan a que todo el mundo vaya a verlo y a conocerlo. No lo pienses tanto y bésame, que se acaben los misterios, bésame de una vez.
1: El artista desea que se convierta en una experiencia emocional, como explica durante una entrevista ofrecida a la radio.
16: Lo interesante del museo es que es una es como una experiencia, ¿no? Uh-huh. Donde se pueden ver cosas en 3D, se pueden escuchar cosas que no se escuchan en otros sitios. En fin, es un pequeño viajecito que se hace dentro del recinto y se hace por grupo precisamente porque es una experiencia que va guiada y es algo muy bonito, ¿no?
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1: Alejandro es amante de la buena comida y conoce bien la gastronomía de Alcalá de los Gazules. Su primo Javier nos habla además del excelente estado de forma del cantante, que se esmera especialmente en cuidar su alimentación y realizar ejercicio de manera regular.
14: Se cuida mucho. Normalmente nosotros cuando estamos con él nos invita a hacer deporte con él y prácticamente ninguno de los primos somos capaces de aguantar el ritmo que lleva Alejandro cada vez que hace deporte, ¿no? Con lo cual es una persona que ya digo que se cuida mucho y que ama mucho la naturaleza y que ama también todo lo que es natural, ¿no? Le gusta mucho todos los productos de Alcalá de los Gazules, el queso del Gazul, las legumbres, el gazpacho caliente, todo eso lo lleva él por bandera y le gusta también mucho probarlo cuando viene por esta zona.
18: Estamos reventados, ¿no?
1: Alejandro Sanz está de enhorabuena. Dentro de 4 días se estrena en Madrid el espectáculo titulado El alma al aire, una obra creada a partir de las canciones de este artista.
19: Hay canciones creadas para hacernos volar. Ven a ver.
1: El programa Salud al Día ha sido de los primeros en conseguir estas imágenes previas al estreno del musical de Alejandro Sanz, en el que un grupo privilegiado ha podido disfrutar del ensayo general.
18: Quisiera ser el aire que escapa de tu risa.
19: No había visto cómo se construía un musical por dentro y la verdad ha sido muy sorprendente. Creo que además he descubierto un mundo que me fascina, pero soy un puñetero aprendiz aquí. O sea, aquí lo que hago es disfrutar mucho e intentar aportar lo poquito que puedo, porque sé que los que están trabajando aquí están a otro nivel, ¿no?, en este mundo.
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1: La música también forma parte de nuestra relación con el bienestar. La evidencia científica indica que cantar, tocar un instrumento o escuchar una melodía puede contribuir a reducir determinados indicadores de estrés. Esto no sustituye a ningún tratamiento, pero sí puede formar parte de las actividades de ocio que nos ayudan a desconectar y disfrutar.
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1: Alcalá de los Gazules nos recuerda que cuidar nuestra salud también puede significar disfrutar de nuestro entorno, caminar por la sierra, compartir una buena mesa, mantenernos activos y dedicar tiempo a aquello que nos hace sentir bien. Visitar Alcalá, disfrutar de los alcornocales y dejarse acompañar por la música de Alejandro Sanz son tres formas de conectar con un objetivo común: intentar mejorar nuestra salud disfrutando Andalucía.
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21: El 29 de septiembre es el Día Internacional del Corazón, un músculo imprescindible para nuestra vida, cuya salud depende de algunos consejos que vamos a conocer ahora mismo. Es su turno, doctor. ¿Dónde se encuentra exactamente?
22: Te hablo desde el Hospital Virgen Macarena de Sevilla. Mi nombre es Luis Madrona, trabajo en la unidad de cardiopatías familiares de este hospital y os vamos a hablar un poco de nuestra unidad, de la prevención de la muerte súbita y de una serie de tips que consideramos muy importantes para el cuidado de nuestro corazón. La muerte súbita, desgraciadamente, puede ocurrir en personas muy jóvenes y que aparentemente no tienen ninguna enfermedad. El mecanismo que tienen estas enfermedades muchas veces afectan al propio músculo cardíaco y otras veces al sistema eléctrico. Y al final esto puede desembocar en el desarrollo de arritmias malignas que hacen que el corazón, en un momento determinado, bien sea estando en reposo o realizando algún tipo de deporte, deje de latir y el paciente sufra una muerte súbita. Por eso es tan importante el estudio de estas enfermedades. Tenemos una batería de pruebas diagnósticas, tenemos la cardiología clínica, tenemos pruebas de imagen y tenemos estudios genéticos que nos permiten establecer un diagnóstico certero de estas enfermedades, establecer un pronóstico y tener la llave para la prevención y el estudio de toda la familia. A veces, personas que están completamente asintomáticas pueden llegar a sufrir uno de estos eventos. Por eso es tan importante el estudio no solo de este tipo de pacientes, sino de toda su familia. Pueden ser enfermedades que llamamos miocardiopatía, es decir,

0: enfermedades del músculo cardíaco, canalopatías, que son enfermedades del sistema eléctrico del corazón, a veces son enfermedades que afectan a los propios vasos sanguíneos, y todas ellas tienen en común que son enfermedades de base genética. La herramienta que tenemos a día de hoy se llaman estudios genéticos. Mediante un análisis genético podemos llegar, en la mayoría de casos, a determinar cuál es el gen responsable de este tipo de enfermedades y así poder no solamente establecer un tratamiento ajustado al paciente, sino que podemos estudiar al resto de la familia. Bueno, pues espero que todo esto que hemos hablado os haya sido de utilidad. Hemos querido recalcar lo importante que es cuidar nuestro corazón. Nuestro corazón es para toda la vida. Y ya sabéis, ante cualquier signo de alarma, muy importante contactar bien con vuestro médico de cabecera o con vuestro cardiólogo.
1: Con más consejos para disfrutar del otoño en Andalucía, volveremos a estar con ustedes el próximo sábado aquí, en Salud al Día. Que pasen una magnífica semana. Cuídense.

0: Hoy en Solidario hemos ido a Utrera, en la campiña sevillana, para conocer la labor que realiza ABDID, la Asociación de Personas con Discapacidad Virgen de Consolación. Teatro, cocina, huertos, todo lo que pueda ayudar a ser estas personas más autónomas. También nos hemos desplazado hasta Málaga para conocer otra asociación, en este caso la Asociación de Hombres por la Igualdad de Género, que cumple ya 25 años. Y por último, iremos al teatro, pero eso sí, al teatro con sombrero. ¡Comenzamos!
1: Aquí yo me lo paso muy bien con todos mis compañeros y hablamos mucho y jugamos, porque hacemos de todo, teatro, huerto, cocina.
2: Y una peculiaridad de nuestra entidad fue que surgió con la idea de que los hombres también ganamos con la igualdad, favorecer el cambio de los hombres hacia posiciones igualitarias y contrarias a la violencia, como un tema prioritario, ¿no?
0: ABDI, la Asociación de Personas con Discapacidad Virgen de Consolación de Utrera, en Sevilla, lleva más de 20 años luchando por los derechos de las personas con discapacidad, tanto en Utrera como en su comarca. Su pilar fundamental es conseguir el mayor grado de autonomía de sus asociados en todos los ámbitos de la vida.

0: Así de bien se lo pasan en ABDIS, la Asociación de Personas con Discapacidad Virgen de Consolación de Utrera, en Sevilla. Esta escena pertenece al taller de teatro. ABDIS comenzó su andadura en 2005 para luchar por los derechos de las personas con discapacidad de Utrera y su comarca. Los inicios fueron difíciles hasta que consiguieron este local cedido por el ayuntamiento para poder ofrecer toda una cartera de servicios a sus usuarios.
1: Conseguimos darnos a conocer, la gente empezó a confiar en nosotros y gracias a Dios al final conseguimos esta sede que del ayuntamiento cedida por acuerdo de pleno en el que hemos podido desarrollar todas las actividades que ahora mismo la cartera de servicio que ofrecemos a las personas con diversas capacidades de nuestra población. Sobre todo nuestro pilar fundamental y en lo que se basa la filosofía de trabajo nuestra es la vida independiente. Nosotros intentamos que con los esfuerzos, con los apoyos mínimos y suficientes puedan tener la máxima autonomía posible en todas las áreas de la vida, tanto en el ocio, en el trabajo, en el empleo, en la formación y en las personas que no puedan disponer de empleo o formación, pues tenemos el taller de por la mañana, que es el taller matinal COABDIS, donde las personas con diversas capacidades mayores de 18 años se les ofrece una alternativa para no estar en su casa, para que mantenga la máxima autonomía posible, tanto física como intelectualmente.
2: El taller matinal es un taller donde trabajamos con los usuarios que tenemos. El principal

0: principal objetivo es la inclusión de ellos en su vida diaria y para nosotros, por ejemplo, es muy importante fomentar la autonomía personal, ¿vale? Para que tengan un buen desarrollo personal. Y también damos apoyo emocional tanto a los usuarios como a las familias. La autonomía empieza desde el primer momento que pisan el centro, desde llegar, colocar todas sus mochilas, todas las cosas que traen en sus percheros, ir a sentarse cada uno en su sitio, organizar el material a la hora de hacer las actividades, las dinámicas que tenemos propuestas, el baño, el aseo personal en el que incidimos muchísimo.
1: Por la mañana hay 15 usuarios que están incluidos en el taller matinal COASDI y por las tardes tenemos otro servicio a través de voluntariado, que ya es para todos los demás socios, en el que ofrecemos distintas actividades de creatividad, de ocio. Los fines de semana los voluntarios nuestros van con los chavales, van al cine, van a tomar algo, van a la bolera, si hay alguna actividad lúdica, cultural en el pueblo, pues nos apuntamos y ellos participan como una persona más, que es lo que queremos nosotros, normalizarlo todo.
2: De septiembre a junio cuentan con distintos talleres, entre ellos el taller del huerto ecológico.
3: Aquí no había absolutamente nada y se ha construido los macetos huertos con bancales adaptados a las personas, a los niños que estamos trabajando. Les viene bastante bien, están muy, muy interesados en el tema, sobre todo en lo que es el producto ecológico, ¿no? Definirlo, y además llegamos un poquito más allá, lo que es el tema del medio ambiente, sensibilizar también que tenemos que cuidar el planeta. Bueno, de hecho tenemos un grupo que somos los guardianes del planeta. El Día Mundial del Medio Ambiente también estuvimos haciendo una recogida de papel en la calle. De una manera, sensibilizar a los niños, a las familias y a los padres de que es importante cuidar nuestro planeta. Nunca había trabajado con personas con estas capacidades diversas, entonces no sabía qué resultado íbamos a tener y cómo íbamos a poder trabajar con las plantas. Pero la verdad que para mí he aprendido mucho más que ellos porque son personas cariñosas. Una vez que te admiten en el grupo eres ya para siempre y la verdad que me hacen caso, eso es importante, ¿no? Vengo y les digo, vamos a regar. Es que hace calor, no sé qué, tenemos que regar las plantas, aplaudimos las plantas para que estén contentas con nosotros, en fin, todas esas actividades las hacemos y afortunadamente hemos formado un grupo muy importante que creo que debe ser espejo para otras poblaciones y otras situaciones en las que los niños aprendan, o las niñas y las niñas aprendan a cultivar, aprendan cómo se mueve la planta, que es nuestro alimento y sobre todo que estamos en el medio ambiente, estamos dentro de la naturaleza y también debemos de cuidarla.
4: Pues en primer lugar he aprendido que la agricultura ecológica tiene también su ciencia. Y aprendí a cuidar las plantas, aprendí a regarlas, a darle su alimento.
5: Hay un grupo uno, grupo dos. Y hemos regado los guisantes, los tomates, la lechuga, zanahoria.
4: Cuando estoy aquí en Adicoadi, en el sentido bueno de la palabra, se me despierta el tigre que llevo dentro.
5: La hemos comido, la hemos criado, la hemos cosechado.
2: El huerto ecológico se complementa con el taller de cocina que da el chef del restaurante utrerano Casa Lavín.
6: Aquí en Addi lo que hacemos al fin y al cabo es dar un apoyo y unos conocimientos a chavales para que ellos mismos puedan ser capaces de ser independientes. Las clases que yo les aporto a ellos son clases muy dinámicas, clases divertidas para ellos, para que sean conscientes de que comer sano puede ser divertido y encima de todo que lo pueden hacer ellos.
3: Vamos a hacer una cocina en directo, ellos se van a preparar pues una ensaladita muy básica, con su lechuga, sus tomates, su cebollino y varias cositas más, como atún, por ejemplo, o aguacate, en el que puedan degustar también los productos.
6: Nos complementamos tanto la parte que se hace con el huerto y con esa recogida de alimentos y ese cultivo, y directamente más del huerto al plato que nunca. Siempre intentamos utilizar productos y proveedores de aquí de la tierra. El trato es una pasada. Son súper cariñosos, siempre están súper atentos. En el momento de ver entrando por la puerta ya son ¡guay! Son cariño de persona.
7: Ha venido un che que se llama Juan, hemos hecho todos juntos una ensalada. A mí me gusta mucho, me venía aquí, me lo paso muy bien.

0: porque hacemos de todo, teatro, huerto, cocina. Aquí yo me lo paso muy bien con todos mis compañeros y hablamos mucho y jugamos.
1: Abdis lleva más de 20 años trabajando para las personas con discapacidad y sus familias. A lo largo de estas 2 décadas han visto una mayor sensibilización social, pero aún queda mucho por hacer, sobre todo en inserción laboral y conseguir el máximo grado de autonomía personal. Por eso, Óscar, usuario de Abdis, quiere mandar un mensaje.
2: Esto es un mensaje a modo mundial, que deberían hacer en todo sitio del mundo sin excepción ninguna, no habiendo excepción de ningún sitio para independencia tanto personas con problemas mentales como personas que no tienen problemas mentales, porque yo pienso que todo el mundo tiene derecho a su independencia, tenga problemas mentales o no la tenga. Y eso debería durar infinitamente, no habiendo fin. Lo tengo claro en mi pensamiento, Oscar.
3: Aunque tenemos una legislación muy avanzada, pero el problema es la aplicación de esa legislación. Los gobernantes se tienen que poner las pilas, apostar por el tema de la diversidad, pero de manera integral y abarcarla a todas las áreas. Primero, el tema laboral. Cuando tú te integras en un centro especial de empleo, tú tienes que rendir como una persona que no tiene discapacidad, cuando eso es lo que tiene que intentar integrar a esas personas que ofrecen un 20, un 30%, como mucho. El resto no puede porque, debido a su discapacidad. El tema de la vivienda. Nosotros llevamos mucho tiempo con la vivienda tutelada. Los socios nuestros se van haciendo mayores. Por desgracia, sus familiares, pues algún día fallecerán y se quedan a expensas de un hermano, de una prima, de una tía. Entonces intentamos, a través de la administración, a que fomenten el tema de la vivienda tutelada con los apoyos necesarios, con los monitores necesarios, para que ellos se independicen y vivan en su propia vivienda, solo o acompañado. Puede ser un piso compartido en el que vivan 2 o 3 personas y entre ellos mismos, que es lo bonito de ellos, se ayudan.
1: Una gran familia que aporta en el entorno rural de la campiña sevillana y Bajo Guadalquivir, a más de 30 kilómetros de la capital, una vía para la integración de personas con discapacidad y también un respiro para las familias de estos usuarios, que redunda en la calidad de vida de todos.
4: Un trabajo muy, muy duro, pero muy bonito y muy enriquecedor, tanto para nosotros como para ellos. Muy enriquecedor. Personalmente, a mí me ha enriquecido muchísimo y no tuve duda, no tuve duda. En cuanto me dieron la oportunidad, pues a tope con ellos.
5: Querer aportar al pueblo, por ese querer aportar a la gente de aquí y al apoyo entre nosotros directamente.
6: Hay días que se trabaja en el grupo perfectamente y otros días pues son mucho más complicados, pero hay que entenderlo, no hay que forzar nada, no hay que hacer nada y la verdad que lo que está haciendo Abdi con estos niños, niñas, pues es muy importante, una labor también muy importante.
3: Nosotros lo que queremos es que la sociedad se dé cuenta de que nosotros nos tenemos que integrar dentro de la sociedad, pero la sociedad también nos tiene que dejar esa cabida y que nos vean como otras personas, como otra persona cualquiera, que no, cuando nos vean nos digan, oh, no, perdona, cada uno tiene sus limitaciones, tiene sus capacidades y entre todos pues formamos una sociedad rica en la que entre todos nos nutrimos y nos enriquecemos, que es lo fundamental.

0: La Asociación de Hombres por la Igualdad de Género, AIG, ha cumplido 25 años. Fue fundada en Málaga para luego extenderse al resto de España y nació con la premisa de que los hombres también ganan cuando se alcanza la igualdad entre hombres y mujeres. Rafa Soto es miembro de AIG que, como decimos, ha conmemorado hace unos días su cuarto de siglo de existencia.
1: Soy Rafa Soto, socio de AIG, la Asociación de Hombres por la Igualdad de Género. Llegué a esta entidad en 2006 y encontré pues un espacio, un grupo de hombres que trabajaban por los derechos de las mujeres, por el cambio de los hombres hacia la igualdad. Estudié trabajo social, después he hecho otro tipo de estudios relacionados sobre todo con violencia, porque mi trabajo inicial en AIG fue trabajar en un programa para hombres que renunciaban a la violencia de género. La idea fundamental es que los hombres aportemos para la igualdad. En nuestro estatuto, nuestra finalidad es favorecer el cambio de los hombres hacia posiciones igualitarias y contrarias a la violencia, como un tema prioritario, ¿no? Y una peculiaridad de nuestra entidad fue que surgió con la idea de que los hombres también ganamos con la igualdad. No tanto en esos aspectos donde queremos competir y ganar en ese sentido, un poco de sobre otras personas, sino para contribuir a la sociedad, ganamos con el cambio hacia la igualdad. Ha habido tres ejes fundamentales, ¿no? El primer eje es el eje personal, el eje del grupo de hombres, que nos promueve espacios donde dejar al machote fuera y contar qué somos, qué necesitamos, qué estamos buscando. Y después de ahí surgen también acciones como, por ejemplo, las ruedas de hombres contra la violencia, que son espacios donde nos pronunciamos para hacer real lo que decía Saramago, ¿no? Que la violencia contra las mujeres es un problema de los hombres, aunque la sufran las mujeres, ¿no? Y que nosotros tenemos que ser parte de ese cambio. Y además, todo este tiempo ha habido, junto al eje personal y activista, hay un eje profesional, donde ha habido diferentes proyectos, pues muchos enfocados a la educación, otros enfocados a la corresponsabilidad en el espacio doméstico, otros enfocamos a la prevención de violencia en todas las líneas, porque incluso hemos tenido proyectos europeos trabajando la violencia sexual contra los menores varones. Violencia es de mucho tipo y basada en muchas causas, ¿no? Nosotros nos enfocamos mucho en ver qué es lo que nos hace a los hombres ejercer violencia en muchas medidas. La violencia es un continuo que empieza desde simplemente un desprecio o desde asumir las desigualdades en el espacio laboral. Con lo cual, nosotros entendemos, por ejemplo, que los planes de igualdad nos benefician a los hombres porque nos hacen más justos, ¿no? Muy importante ver que el sistema en el que vivimos, este sistema desigual, también afecta a los hombres. Es cierto que se nos vende que tenemos muchos privilegios y es cierto sobre muchas mujeres. Nosotros planteamos que cada hombre es una revolución interior pendiente, ¿no? Hay muchas revoluciones externas, pero a nivel de valores relacionados con la justicia, con la igualdad, con la paz, pues es un campo donde tenemos que ganar, ¿no? Muchos de los delitos en la sociedad violentos los realizan hombres, ¿no? Y muchas de las situaciones de violencia son provocadas por hombres o de desigualdad, ¿no? Digamos que solo pensar que el 98% de la tierra del mundo pertenece a los hombres y no son titularidad de mujeres nos hace pensar de ese desequilibrio, ¿no? Entonces, ese cambio hacia valores solidarios, hacia el creernos de verdad los derechos humanos, es algo que beneficia a los hombres. En nuestro inicio y durante varios años hicimos encuentros mixtos con mujeres. Se hacían en Fuente Piedra y estábamos más de 100 personas, hombres y mujeres, y era un espacio de compartir muy importante, ¿no? Donde trabajábamos sobre el amor, sobre la violencia, sobre el poder, y esos espacios pues nos permitían tomar el pulso a la voz de las mujeres, lo que nos estaban pidiendo en este tiempo. Después también hay un espacio importante cuando la asociación tiene diferentes proyectos y profesionales, que son los encuentros de metodología. Y han sido encuentros donde gente que hacía cosas, más activistas o profesionales, nos las contábamos para aprender conjuntamente. El feminismo defiende que todo el mundo sea igual, que todo el mundo, dentro de su diversidad, pues tenga los mismos derechos, y nosotros nos sumamos a eso, ¿no? Entonces, a veces nos llaman hombres por la igualdad, hombres por feministas, a nosotros nos da un poquito igual. Nosotros tenemos un cambio que hacer, tanto personal como colectivo. Y después tenemos que apoyar una lucha justa por la igualdad. Entonces nuestro papel es un apoyo. Por ejemplo, nosotros durante el 8M, en muchos sitios de España, cuando se celebra el Día de la Mujer Trabajadora, lo que solemos hacer es estar en espacios de cuidados para que las mujeres puedan estar en la calle. Quién está con las criaturas o quién prepara la comida, pues es lo que promovemos. Si asistimos atrás para ceder un protagonismo que siempre hemos tenido en la historia. Es cierto que muchos hombres se les está convenciendo o a ciertos jóvenes se les convence de que el feminismo es malo, pero no son más machistas que antes en muchos casos, ¿eh? Es una cosa paradójica, pues, y lo estudian distintos centros, porque muchas veces se le ha transmitido que el feminismo no es lo que realmente es. Cuando te dicen que el feminismo quiere acabar con el hombre, probablemente cualquier hombre se va a pronunciar como antifeminista. Pero cuando conocen realmente a las mujeres feministas y lo que hacen, probablemente digan, yo también soy de ese equipo. Entonces la realidad no está tan mal como parece, lo que sí es que quien quiere una realidad, bueno, pues donde no existan los derechos, suena más, pero no quiere decir que esté peor. Nosotros nunca nos hemos hecho mucha propaganda, de hecho siempre nos mantenemos entre 200, 300 socios en distintas comunidades, porque para nosotros lo importante son los hombres que pasan, independientemente de que nos hagan socios, y nuestra tarea es importante porque hay muchos hombres en búsqueda, muchos hombres que quieren entenderse por qué funcionan de la manera que funcionan, entender su socialización, cómo hemos sido educados, y después salirse de ese límite, de esa caja que nos enseñan a vivir. Y el cambio de los hombres es muy importante porque con los hombres cambia la sociedad. Para nosotros es muy importante también que los hombres sepan que hay un sitio donde se les puede escuchar para esa búsqueda. Nuestro mensaje es un mensaje de avance y de confianza, en que los hombres juntos podemos relacionarnos de forma diferente y podemos aportar al mundo muchos valores relacionados con los derechos.

0: La vida de las mujeres de la generación del 27, las conocidas como Sin Sombrero, es el hilo argumental de la obra de teatro que se estrenará dentro de unas semanas por la compañía La Nueva. Cartas al 27 es su título y responde a preguntas como quiénes fueron ellas, cómo vivían, de dónde nacen sus creaciones artísticas o cómo se enfrentaban al mundo que les rodeaba. Una reflexión de cómo hubiera sido la sociedad actual de haber conocido sus trabajos y sus vidas.
1: Yo las definiría como unas mujeres que intentaron y consiguieron luchar mucho por un camino hacia la libertad personal de ellas, de poder vivir libremente, de poder ejercer libremente sus oficios, de poder compartir libremente sus hobbies, sus deseos, sus creencias por la vida.
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1: Fueron mujeres que consiguieron, y ya no solo a nivel artístico, sino a nivel político, hubo muchas mujeres que alcanzaron rangos muy altos de poder en la política española, cosa que hasta hace no mucho se veía con sorpresa que una mujer fuese secretaria general de un partido o puestos de este rango.
3: Nosotros trabajamos mucho como haciendo lluvia de ideas y poniendo sobre la mesa como todas las reflexiones que tenemos como actores y actrices, pero también como personas. Para nosotras también ha sido como un descubrimiento de por qué nosotras hemos llegado a tener también los derechos que tenemos y cómo se conquistaron. Entonces, pues sí, como darle un valor a las mujeres que empezaron a luchar por ese derecho, el derecho al voto, el derecho a hablar, el derecho a escribir, el derecho a crear. Entonces, ojalá que eso sea una reflexión que se lleve el espectador.
4: La generación del 27 ha llegado a nuestros días como un brillante grupo de poetas: Federico García Lorca, Luis Cernuda, Rafael Alberti o Vicente Aleixandre. Pero ¿y ellas? Las mujeres artistas, escritoras y pensadoras como María Zambrano, María Teresa León o Maruja Mayo y Margarita Manso. Estas últimas se quitaron el sombrero en plena Puerta del Sol de Madrid como gesto de rebeldía mientras paseaban con Lorca y Dalí. Son las injusta e intencionadamente olvidadas Sin Sombrero. La Nueva compañía estrena su primer proyecto escénico, Cartas al 27.
2: Y a la mujer del obrero la pisan cuatro tunantes de esos.
5: Ha sido redescubrir que muchas de las cosas que parecen que las mujeres hemos conseguido hace dos días estaban vigentes hace 100 años. Cuando hablamos de feminismo, cuando hablamos de derechos, de defensa, de espacios, de libertad, decimos lo mismo que se decía hace 100 años. Y a mí eso me ha dado más valor para decirlo como con la boca más grande y más fuerte, porque no me lo estoy inventando yo, no es una cosa que se nos ocurrió ahora a las feministas del 2000, ¿sabes? Es una cosa que vienen luchando mujeres de muchas generaciones desde hace mucho tiempo.
6: Claro, lo que pasó.
7: Pero lo que pasó de verdad.
6: ¿Y quién conoce la verdad?
1: Yo conozco una verdad.
6: Yo conozco mi verdad.
7: Yo conozco la verdad, lo duras que fueron sus vidas. ¡Para!
5: La obra rescata estos discursos que y los pone, simplemente les da visibilidad, los pone en un escenario para que escuchemos como otra historia, ¿no? Esta historia que se nos ha contado menos, eso es lo que repetimos mucho, que hay una parte de la historia que parece que no nos han querido contar y hay necesidad de escucharla.
7: ¿De qué antes? ¿De la represión, de la censura de sus familias?
5: Sí.
8: Es poder hacer teatro con mis amigas, con personas que para mí es un privilegio porque creo que son personas totalmente admirables en cuanto creativas.

0: ilusión que es empezar también a hacer una compañía emergente y creo que somos la combinación perfecta de todo eso, de querer buscar un teatro nuevo y querer buscar hacer trabajo de lo nuestro en un sitio tan bonito y especial como Andalucía.
1: Estos cuatro jóvenes intérpretes ensayan los días previos al estreno en el sevillano monasterio de San Jerónimo, un lugar también con mucha historia, que en la actualidad es el centro cívico del barrio.
2: Es la intención mirar al pasado para poder mirar al futuro y al presente, porque creo que cuando miramos al pasado se entienden muchas cosas que están pasando, se entienden muchas cosas que parecen que están llegando.
3: Es que la sumisión era una manera de sobrevivir, ¿ves? Pero no la única.
4: Sí, es verdad, hay cosas en las que no cedieron.
3: Pero se trata de contar la verdad, porque entonces, ¿qué queréis representar? Su historia, toda su historia.
5: Pues empecemos.
3: ¿Por dónde?
2: Mirando al pasado entendemos que muchas cosas de las que están pasando no son nuevas, ya estaban, y estaba tanto lo bueno como la cantidad de derechos que se perdieron, que se consiguieron en aquel momento y que ahora parecen nuevos. También hay muchas dinámicas del auge del fascismo, del auge de la ultraderecha, de dinámicas políticas al nivel de nuestro país que se están repitiendo y que parecen nuevas, pero que cuando miras un poquito atrás te das cuenta de que ya estaban y que se repiten patrones y que no es casualidad. Y la invitación es un poco mirar al pasado para poder entender en qué momento nos encontramos, qué es lo que está pasando y los riesgos y los beneficios que puede tener un camino u otro hacia el futuro que decidamos avanzar.
0: Desde el principio teníamos claro que quería ser escenas que ocurrieran en el presente de nosotras hablando de ellas y escenas que ocurrieran en el pasado nosotras representándolas y siendo la figura de la generación del 27. Y por eso también hay escenas que yo puedo ser María Teresa León o María puede ser Margarita Nelken, pero hay escenas que soy una asociada del Liceum. No me hace falta personificar a nadie para poder contar la historia.
1: Teatro contemporáneo para recuperar memoria de mujeres que buscaron su libertad desde la igualdad, el arte y el conocimiento.
6: Decidimos que ahora, aprovechando el centenario que se va a cumplir del como su fundación de la generación del 27, pues decidimos ponerle voz a todas las mujeres que también existían ahí y que iban de la mano de todos los hombres que también conocemos, pues que se empiece a conocer a todas las mujeres que estuvieron ahí también y sus obras artísticas. Y cómo el desarrollo histórico que hubo en este país influyó también en su desaparición y en su borrado histórico.
7: La obra rescata estos discursos y los pone, simplemente les da visibilidad, los pone en un escenario para que escuchemos como otra historia, ¿no? Esta historia que se nos ha contado menos, eso es lo que repetimos mucho, que hay una parte de la historia que parece que no nos han querido contar y hay necesidad de escucharla.

terminamos por hoy. Volvemos a vernos como siempre la semana que viene aquí en Solidario, un programa de los servicios informativos de la Radio Televisión de Andalucía. Hasta pronto.

0: El trabajo mayor de una bailarina es lo que se hace en una sala de danza. Nosotros empezamos todos los días por una clase y lo primero de esa clase es una barra. Por eso para mí siempre ha sido algo muy significativo la barra, que es finalmente donde uno comprende su cuerpo.
1: Aquí hacemos un trabajo de

como yo lo llamo, clown poético. Pero lo que me interesa en este trabajo que hago, que voy más allá de la técnica. Para mí enseñar clown no es enseñar una técnica, sino es enseñar un estatus, una manera de ser, una filosofía de vivir la escena.

La danza para mí es simplemente mi vida. Yo nací queriendo bailar y le he dedicado toda mi vida en cuerpo y alma a esta profesión, a la danza. Y es también la danza lo que me ha dado más alegrías, más emociones, más felicidad y ha dado sentido a quién soy y a cómo soy y cómo me expreso. La danza lo es todo para mí.

Mis inicios son algo que es muy curioso, sobre todo porque yo nací queriendo bailar. Yo con 3 años decía yo voy a ser bailarina. Y esto es algo muy extraño ya que yo soy de Zumaya, un pueblo que hoy en día tiene 10.000 habitantes y en la época ni eso. Y nadie sabía nada de danza. La danza no existía, el ballet no existía. Nadie de mi familia tenía ninguna idea de lo que yo estaba diciendo o pidiendo. Pero yo decía, yo voy a ser bailarina. Y es algo que, pues si seguimos buscando todavía la razón, mi madre tenía un joyero de música de esos que tiene la bailarina que baila con la música del Lago de los Cisnes. Yo pasaba horas mirándolo y yo decía, yo quiero hacer esto, pero sin saber lo que era. Yo no tenía cultura alguna de danza. Y tuve que estar esperando hasta los 9 años cuando unas personas que habían hecho un spot publicitario y me habían cogido para hacer el anuncio de televisión, me grabaron en la audición, en el casting, y claro, yo estaba disfrutándolo, para mí esto era algo artístico, y me dijeron, bueno, estamos seguras de que tú quieres ser actriz. Y yo dije, no, yo voy a ser bailarina. Y estas personas son las que un año más tarde abrieron una academia de ballet en Zumaya, y por supuesto mi nombre era el primero. Y yo tenía ya 9 años cuando empecé a tomar clases. Pero luego, bueno, tuve la suerte de que yo he nacido con un cuerpo hecho para bailar. Entonces las cosas luego fueron bastante rápido. Tuve la suerte de bueno, en la vida nadie llega a nada solo, por mucho talento que tengas. La profesora que vino a darnos clases en Zumaya le decía a mi madre, tu hija tiene mucho talento, pero mi madre dudaba mucho de todo esto porque no conocía nada de la danza, solo sabía que su hija decía desde los 3 años voy a ser bailarina, no quería que la gente me hiciera creer además que yo tenía talento para eso, y le dijeron a mi madre que me llevara a un curso de danza, un cursillo de danza que solía ir en Tarragona todos los veranos. Entonces con 11 años mi madre me llevó al cursillo de Tarragona, para que un poco me diera cuenta de que la danza es algo que yo podría seguir haciendo, pero como un hobby, que yo no iba a ser bailarina. Y cuando llegamos allí, la sorpresa mayor fue la de ella, porque desde el primer día todos los profesores se volcaron sobre mí, empezaron a decirle, de cada generación nace una y es tu hija, si no la ayudas no va a llegar, le tienes que ayudar, le tienes que apoyar, tu hija tiene condiciones, tu hija tiene talento, tu hija es especial. Mi madre se deprimió por completo, porque no se lo esperaba para nada, y así es como empecé a bailar. El trabajo de una bailarina es muy extenso, sobre todo que uno lo único que ve del trabajo que hacemos es esa parte escénica, lo que hacemos en el escenario. Pero eso, si uno considera una carrera como la mía, que ha sido muy, muy larga, en este espacio de carrera, esto es lo que he estado en un escenario. El trabajo mayor de una bailarina es lo que se hace en una sala de danza. Nosotros empezamos todos los días por una clase y lo primero de esa clase es una barra, por eso para mí siempre ha sido algo muy significativo la barra, que es finalmente donde uno comprende su cuerpo, donde uno gracias a la sujeción de esa barra puede formar ese cuerpo en las posiciones que tienen que estar e intentar perfeccionarlas día a día. Físicamente requiere mucho esfuerzo, sobre todo que idealmente uno tiene que tener un cuerpo que tiene predisposición para la danza. Yo en ese sentido no tengo mucho mérito porque yo nací con un cuerpo que quería bailar. Tengo las articulaciones muy elásticas, tengo las articulaciones posicionadas hacia afuera, que es lo que necesitamos en la danza. Estamos siempre, por eso yo ando desde pequeñita como un pato. No es algo que sea de formación profesional. Yo andaba ya así antes de empezar a bailar, porque tengo la posición de mi cuerpo está puesta, posicionada hacia afuera, como se le llama en la danza andeor, y en ese sentido mi cuerpo ha sufrido mucho menos. Lo que quiere decir también que he llegado a una edad donde los bailarines ya no bailan. Yo he sobrepasado toda fecha de caducidad de un cuerpo en el mundo de la danza, porque simplemente yo quizás no he torturado a mi cuerpo como otros bailarines tienen que torturarle para conseguir esas posiciones. Para mí eran posiciones naturales. Pero es verdad que requiere mucha autodisciplina, porque nunca llegas a ese punto donde dices, ahora yo puedo descansar. Si uno quiere seguir bailando, tiene que seguir manteniendo su instrumento de trabajo, que es su cuerpo, en forma.
y eso requiere un trabajo constante, pero es parte de la profesión, porque tú trabajas con tu propio instrumento y ese es tu propio cuerpo. La relación entre el público y la danza es complicada en el sentido de que yo cada vez que he bailado en España, yo siempre se dice no seas profeta en tu tierra, pero yo cada vez que he bailado en España, en el País Vasco, yo he sentido muchísimo cariño y he sentido que la gente, la danza le emociona de verdad. Yo creo que la gente está predispuesta a que la danza le guste, le emocione. Y yo lo he sentido con el público. Yo nunca he tenido un problema de ver que a la gente no le estaba gustando, que a la gente no le interesaba. El problema es que aquí hay un problema de introducir la danza en parte de la educación. Lo que se hace en otros países, porque la danza es parte de la educación, es arte, es como puede ser la pintura, la música, y debería estar incluida en la educación de una forma mucho más activa para que se abran también la mente a que la danza no es algo raro o algo elitista. Hay mucha idea preconcebida sobre la danza, que la danza todavía es un tutú y unas zapatillas de puntas, y no es eso. La danza ha evolucionado muchísimo, hay muchísimos estilos. Hay a quien le puede seguir gustando el ballet clásico y ver Un lago de los cisnes, pero hay neoclásico, hay contemporáneo, hay jazz, hay hip hop, hay danza urbana, hay muchísimos estilos de danza que pueden atraer quizás más a la gente joven, y la gente joven tiene que tener la oportunidad de ver danza en estilos diferentes, con filosofías diferentes, y es lo que vamos a intentar aportar aquí en el Festival TikTok. Que la danza no se cataloga, yo no la catalogo, yo nunca me he catalogado, nunca he dicho yo soy bailarina clásica o neoclásica, yo soy bailarina, punto. He tenido una carrera internacional, pero yo soy bailarina y yo he hecho de todo. Yo en mis compañías he hecho de todos los estilos, yo tengo un repertorio enorme y fue por decisión propia, porque si yo voy a dedicarme a la danza y voy a hacer de la danza mi vida, quiero vivir lo más ampliamente posible. Para mí, ser la directora del Festival de Danza es un sueño hecho realidad, en el sentido de que este, como he dicho, es mi mundo. Yo he dedicado mi vida a la danza y es un mundo al que me gustaría ayudar y aportar. Y hay mucho cambio que hacer, hay mucho por mejorar. Hoy en día la danza ha sido algo que el mundo lo ha visto como un poquito elitista. Es algo que como que no estaba al alcance de todo el mundo. Tenías que entender de danza para poder ir a ver un espectáculo. Y yo quiero cambiar esa imagen. La danza en el festival no va a estar solamente en el escenario, en el Teatro del Soho CaixaBank, va a estar en la calle, va a estar en la ciudad, y queremos que la gente lo perciba como un festival de ellos, que participen, que lo vivan, que vamos a crear actividades paralelas dedicados tanto a las escuelas como a toda persona que disfrute bailando. Toda persona que haya hecho ballet en su vida va a tener, por ejemplo, la posibilidad de participar en la barra al aire libre que tenemos en el muelle de Málaga, en el puerto, porque es un momento maravilloso de comunión entre todas estas personas que hacen la danza. Por un lado, los jóvenes que quieren bailar, que se están preparando para ello. Por otro lado, las personas adultas que lo hacen por hobby, porque es buenísimo para el cuerpo, para la posición postural, para la mental, para la memoria. Y por otro lado, profesionales como yo. Y vamos a estar todos juntos haciendo los mismos ejercicios, el mismo día, en el mismo lugar, y es un momento de comunión maravilloso. Sobre todo yo lo hago muchas de estas cosas inconscientemente, poniéndome en la mente de una niña de 16 años, que es lo que yo fui, 15, 16 años, y lo que a mí me hubiera gustado. A mí me hubiera gustado que a mi ciudad vinieran compañías, que tuviera oportunidad de ver cosas diferentes, que hubiera oportunidades de hacer un taller coreográfico, una barra al aire libre con bailarines de verdad, un taller con el bailarín de una compañía, poder ir a ver ensayos, poder ir a ver clases, poder ir a escuchar en encuentros lo que cuenta un director de coreografía, de compañía. Esos son sueños impresionantes para un bailarín que empieza. Y los vamos a traer todos aquí porque queremos motivar a las nuevas generaciones, queremos aportarles esa necesidad de poder inspirarse y de poder soñar y de que vean que se puede conseguir. Se puede conseguir y os vamos a ayudar a creer en ello. Pues el futuro. El futuro, yo
fíjate, es algo en lo que nunca he planificado. Yo empecé la danza sin tener gran idea de lo que era la danza, lo vi era una vocación, pero sabía poco de ello. Entonces me he dado cuenta de que yo he llegado a hacer cosas que nunca me hubiera siquiera imaginado porque desconocía este nivel en el que he vivido. Y es lo que pienso seguir haciendo. Yo he ido retándome, he ido queriendo aprender, por eso he cambiado de compañías, por eso empecé a ser mi propia manager. Y eso ha hecho que poco a poco me iba también preocupando de todo esto que tiene que ocurrir antes de que un bailarín llegue al escenario. Y ahora estoy en un momento en el que produzco, dirijo la compañía y ahora estoy dirigiendo el festival. Yo, mejor momento no me puedo sentir, sobre todo de que sigo bailando, acabo de estrenar una obra, sigo con ganas de bailar, me sigo sintiendo bien en el escenario y este será siempre mi mundo. Y si no soy yo la que bailo, ayudaré a otros a bailar o crearé oportunidades para la gente ver esos espectáculos. Entonces algún día, por supuesto, tendré que dejar de bailar, cuando no lo sé, eso será mi cuerpo el que me lo dice, pero en la danza estaré siempre, hasta que me muera. Me retiraré el día que me muera.

0: para mí el clown es.
1: Un lenguaje.
0: Miserio. Celebración. La verdad.
1: El clown tiene una base, unos caminos, unas fundamentas muy importantes que son sobre el conocerse, el aceptarse y una vez que está en paz con todo esto, viene la empatía. Para mí es una base fundamental. A través de la empatía viene la risa, pero es una risa que no es que me río de ti, nos reímos juntos. Para mí esto es el gran pilar, el fundamento y poder del clown, que a través de abrirse permite un canal de conexión entre el artista y el público. El público es un actor fundamental en un espectáculo de clown, en una performance. Es tan importante porque el clown quiere contarnos historias de la humanidad y es necesario que haya un público para que el público se pueda ver reflejado en todo esto. Todo el mundo, realmente hay un gran juicio, prejuicio sobre la idea del clown, y entonces muchas personas no están tan abiertas a ir a ver un espectáculo de clown. Pero te aseguro que uno de los tantos comentarios que he recibido o

0: escritas que han dejado en mi libro durante los espectáculos son: no me esperaba que un espectáculo de clown podía ser para mí que tengo 70 años. O no me esperaba que un espectáculo de clown podría hacerme volver a viajar y a ser niño. No me esperaba que un espectáculo de clown podría volverme a soñar, a hacer soñar.
1: Pues yo, a medida que hacía la carrera, en segundo, encontré el clown. Entonces, encontré el clown y me enamoré. Yo no tenía ningún tipo de experiencia en las artes escénicas. Entonces, de repente, encontrar esta herramienta fue como algo muy impactante. Yo creo que porque es una herramienta que a través de una máscara te acerca a lo humano, ¿no? Y en esta sociedad que vivimos, muy deshumanizados, el de repente volver a conectar con algo tan esencial que es lo tuyo, o sea, no tienes que hacer ninguna otra cosa que no sea tuya, o sea, eres tú, ¿sabes? Entonces, eso es súper potente, ¿no? No te tienes que inventar nada.
0: Aquí hacemos un trabajo de, como yo lo llamo, clown poético, pero lo que me interesa en este trabajo que hago, que voy más allá de la técnica. Para mí enseñar clown no es enseñar una técnica, sino es enseñar un estatus, una manera de ser, una filosofía de vivir la escena. Y también muy cercana a una filosofía de vivir la vida, como estos ojos ingenuos que viven y, cada momento. Y curioso, esta posibilidad de no cerrarlo en una técnica permite a que cada persona pueda descubrir una manera única de ser clown.
2: Y también la distancia puede ser libre. Entonces hay cerca, cerca. Puede...
0: Yo no le digo lo que deben que hacer, ¿no? Le invito a descubrir lo que tienen dentro y a descubrir cómo todo su potencial y cómo todos sus límites y cómo toda su fuerza se puedan transformar en algo muy útil para su nuevo ser, que es el clown.
3: Para mí la verdad es que es un viaje hacia tu interior también, a encontrarte, a empezar a enfrentar una serie de cosas que a lo mejor antes les ponías mucho más peso en la vida, ¿no? O como puede ser el fracaso, como puede ser el tengo que hacerlo siempre bien, ¿no? Y llega un momento en el que dices, ¿qué más da? Vívelo, disfrútalo y que pase lo que tenga que pasar y ya está, y la vida te irá dando herramientas y todo. Entonces, como yo al final la acabo viendo un poco como más allá como que un arte, ¿no? Como un modo de vida también, el clown, y ya no solo cuando estás en escena o cuando estás haciendo un ejercicio, lo que sea, sino cómo te relacionas con la gente, con el entorno, ¿no? Como esa curiosidad también, esa alegría, esas ganas de descubrir, de pues, un poco volver a ser pues, una niña, ¿no? Volver a disfrutar, a jugar, a pasártelo genial, sin importarte lo que te puedan decir, lo que pueda ver la gente en ti o lo que pase.
2: Y posición de explosión, las cuatro.
4: Bueno, ¿qué pasa? Pasa... Es como una magia, ¿no? Una magia que parte de uno, pero parte del grupo, es todo el grupo. Es como entras en un mundo y a partir de ahí vas dejándote llevar y va saliendo toda esa magia payasa, ¿no? Que está dentro de nosotros. Y siempre desde el grupo, siempre desde la investigación, ¿no? El exponerte, el dejarte llevar, el soltar. Y bueno, y el acceder a ese maravilloso universo.
1: Es un proceso, ¿no? Es un proceso el volver a recordar el juego, es un proceso volver a recordar lo que es inhibirte, es un proceso como volver a recordar lo que es disfrutar sin ningún tipo de juicio. Entonces, a medida vas entrenando eso, ¿no? Y lo vas dejando más en casa porque también te estás entrenando a venir a jugar, simplemente a venir a jugar. Y eso también es un entrenamiento. Entonces, de repente llegas y te das cuenta que estás jugando un montón de cosas y no tienes ni idea que estás jugando y te has ido. Y simplemente ha pasado por ti, ¿no? Y eso es muy chulo, muy chulo, muy chulo, muy chulo.
0: El clown tiene una gran fuerza y puede realmente hacer algo muy poderoso, porque a través de esta ingenuidad, por lo menos es mi visión, a través de esta ingenuidad nos permite tocar temas de la humanidad muy grandes y muy fuertes sin entrar en todo lo que es el juicio del adulto. Por mí, esto es un gran regalo en el arte y es una gran fuerza que tiene esta figura, la nariz roja, porque sin juzgar, sin dar razón a alguien o mal ver a otras personas, simplemente nos presenta historias, nos hace vivir la experiencia de grandes temas de la humanidad. Entonces el clown, sin juicio, nos presenta la humanidad. Y esta humanidad, una vez que se presenta sin juicio, es la posibilidad de hacerla cambiar y hacerla crecer.
3: Hay veces que a lo mejor puedes estar en escena y puedes estar con una persona con la que has conectado directamente en escena, mirándole, pues eso, ¿no?, la mirada a los ojos muchas veces, y el poder interactuar con esa persona, y a veces se te olvida lo demás, estás interactuando con esa persona, pero de repente tienes que volver y decir, no, espera, que estoy aquí, hay mucha más gente también, ¿no? Y el poder estar fijándote así, y al final llegas a un código con el público también. No sé, ¿no? Como que al final muchas veces también al público le interesa mucho lo cotidiano. Por mucho que tú puedas estar haciendo muchas cosas, lo que le interesa es lo cotidiano. Y verte metida en un lío que te puede pasar a ti, le puede pasar a cualquiera, y decir, a ver, está como sale ahora, ¿no? Entonces es un poco como muy cercano.
4: Bueno, la risa es muy importante en el clown, pero el clown tampoco tiene por qué hacer reír. El clown puede emocionar, puede llevarte a otro mundo. El clown lo que te hace es mostrarte sin filtros toda esa gama de emociones que tenemos. Entonces, igual el clown no te hace ja, ja, ja, ja y reírte, pero sí te hace boom, esbozar una sonrisa, ver la vida desde otro lugar y emocionarte. La risa, claro, para mí la risa es súper importante, y más en los tiempos que corren. Y el clown es comedia y, bueno, hace reír, pero también te emociona, también te lleva a otro lugar, también te hace reflexionar. Todo, todo es importante dentro del clown.
1: Profesionalidad.
2: ¡Fracaso!
0: Un clown poético, visual, físico, gestual, como lo que yo trabajo. No hay un texto en sí como palabra que decir, pero sí existe un guión y un texto físico y emocional. Pero en lugar de palabras, nos describe un poco más la sensación del momento, la gestualidad del momento, la respiración del momento y la emoción del momento.
1: Pues se trabaja de una manera muy progresiva, entonces eso se agradece. Se empieza de muy poco a poco y no hace falta tener como una experiencia previa, escénica, de ningún tipo. Entonces tú llegas y poco a poco empiezas jugando, ¿no? Entonces todas sabemos jugar y eso es maravilloso. Entonces como vuelves a recordar cosas que ya sabes porque son tuyas. Entonces empiezas jugando, empiezas mirando, ¿no? Cosas muy básicas. Empiezas conectando con las demás personas y al final acaba apareciendo como la nariz. Y a través de la nariz, ¿no?, que es una máscara que pone en escena muchas cosas, vas como cogiendo la maestría, ¿no?, de ese arquetipo.
0: Dicen que es la máscara más pequeña del mundo, la nariz roja. Para mí es la única máscara que, en lugar de esconderte, te muestra. En lugar de ponerte detrás de un personaje, te hace descubrir cuáles son todos estos personajes que habitan dentro de nosotras y hacia la esencia.
4: Yo voy con mi payasa a todos lados. La llevo conmigo. Después que la utilice de una manera en escena y de otra forma en la vida real, vale, pero la payasa está siempre conmigo.
0: El clown, más allá que nos ayuda a recordar la esencia de la vida, para mí tiene algo que es la vida, como con su mirada. Soltamos la mano, cerramos los ojos, lo soplamos entre las manos.

motivar a las nuevas generaciones, queremos aportarles esa necesidad de poder inspirarse y de poder soñar y de que vean que se puede conseguir. Se puede conseguir y os vamos a ayudar a creer en ello.

0: Hoy viajamos a un lugar histórico excepcional, está en Júzcar, en la Serranía de Ronda. ¿Qué tal? Muy buenas tardes. Se trata de una vieja fábrica de hojalata con 3 siglos de historia que ahora se ha convertido en una bodega ecológica artesanal, una bodega única que enseguida van a conocer. Así empieza Tierra y Mar.
1: Conocemos el trabajo de los guardas rurales, los centinelas que velan por las fincas, cosechas y caminos para evitar incendios, robo y furtivismo. Son los ojos y los oídos del campo que pueden ejercer su actividad de forma autónoma.
2: Te pueden contratar para una planta solar, para cotos de caza, polígonos que estén fuera del núcleo urbano.
3: En Los Pedroches, un grupo de vecinos de Villanueva de Córdoba ha impulsado el proyecto Entre Piedras para fomentar la construcción de muros de piedra seca entre jóvenes y lugareños.
4: Y al final no solo la piedra seca ha servido para construir muros, sino que se ha construido una memoria local.
1: En el municipio de Júzcar, en el corazón del Valle del Genal, una pequeña bodega de autor elabora vinos naturales y ecológicos como hace siglos, con una intervención mínima.
5: Nosotros vamos a ser observadores, vamos, digamos, a limpiar el camino que va a seguir el vino, pero el vino se va a hacer solo.
0: Desde el siglo XVIII los guardas rurales ayudan a cuidar nuestros campos, ayudan a prevenir los incendios, a luchar contra el furtivismo. Dependen de la Guardia Civil, con quien colaboran en la resolución de algunos delitos. Hoy vamos a conocer mejor su

0: Raúl es guarda rural en la provincia de Sevilla y comienza su jornada laboral en esta atalaya.
1: Guarda rural porque lo tengo visto y vivido desde chico, porque mi padre fue guarda rural y me gusta bastante el campo y me siento bien en el campo. Desde el punto que me encuentro, en la cornisa, veo todo el terreno que yo vigilo del término de Zartera. Los días, claro, coge prismático y te pone a mirar, mirar, mirar. Y yo qué sé, yo no sé ni dónde se ve lo que se ve para allá.
0: Como guarda rural, Raúl puede trabajar en plantaciones, cotos de caza, plantas solares o polígonos fuera de núcleos urbanos.
1: Yo todos los días hago una ronda y no tengo horario porque paro con un agricultor hoy, mañana con otro. Me paro con un ganadero, charlamos, que si ellos ven, no ven, me comentan si han visto algo raro durante la noche, el día, un coche, me pasan matrícula. Buenos días.
2: ¿Qué pasa?
1: ¿Qué pasa? ¿Qué? ¿Cómo vamos?
2: Aquí liado, a ver si estamos terminando ya la poda, que ya es época.
1: ¿Hay aceituna este año? ¿Se prevé aceituna o no?
2: Ya se está viendo, está cargadito. A ver las calores estas.
1: A ver cómo se da, ¿no?
2: A ver cómo se da.
1: Y que no haya mucho robo, ¿no? Para este año, ¿no?
2: Ya tienen que ponerse las pilas, ya tienen que estar pendiente a ver qué se soluciona este año. De momento, si es como el año pasado, está bien. Yo creo que muchas veces no se conoce la figura del guarda rural, el trabajo que realiza o qué es lo que puede realizar. Es como la Guardia Civil del campo, está el tema de robo, el tema de incendios, de fuego. Para cualquier problema, el agricultor siempre estamos en contacto con el guarda rural. Este año mucha lluvia, pues el tractor voy yo sembrando, echando abono a los trigos, y solo me quedo atascado, embarrado, y digo, ¿qué hago ahora? Y se me ocurre el guarda rural, a ver si está por aquí, si me puede coger en el coche, me lleva por otro tractor. Yo tengo varios tractores, pues me lleva el cortijito, cogemos uno, me trae.
1: El que da el aviso de que hay un fuego en una zona, normalmente soy el primero que lo veo, que por eso estoy en el campo. ¿Cómo intervengo en el fuego? Pues llamando a bomberos, llamando al agricultor, al dueño de la finca que esté ardiendo, y ayudando a apagar el fuego.
2: A mí precisamente el año pasado me salió ardiendo una parcela de trigo y lo llamé, me llamó, fuimos por mi tractor con la grada, hacemos un cortafuego, ponemos el trigo, lo ponemos como si fuera tierra, y entonces ya se apaga el fuego solo, mientras que llegan los bomberos y las autoridades.
0: Los guardas rurales también previenen la caza furtiva y los robos.
1: Lo más común en robo aquí es el tema de robo de aceituna. Las noches de luna, que es cuando de noche está la noche clara y se mueven con luz apagada. Utilizan manta, palo, cargan y se van. Si en el campo me encuentro en un olivar sacos, cajas escondidas debajo de un árbol, y no estar propietario, llamo Guardia Civil y hacemos en conjunto una investigación a ver por qué está la aceituna escondida en un árbol.
2: Anécdotas, tengo varias del tema de aceituna, de verlo pasar muy ligero con el coche suyo. Raúl, ¿dónde vas? No, ahora vengo. Y de buena primera ver otros coches correr un terreguerío por el campo y después preguntarle que estaban robando aceituna y nada más que venga el guarda con el coche, pues tiran, salen, dejan toda la aceituna tirada por el campo. Y a quitarme del medio mientras pueda.
1: Te intentan dar o amenazar con un palo. Hay situaciones un poco complicadas algunas veces.
3: Ha habido dos actuaciones este año, justamente en lo que es la campaña de la aceituna. Se sorprendieron a personas que viajaban desde Badajoz aquí a Saltera a sustraer aceituna, y fue él el que nos llamó de forma inmediata para localizar a estas personas. Infraganti pudimos recuperar el fruto, que se devolvía a su propietario.
1: Si se pone la cosa muy difícil, se llama Guardia Civil, se coge matrícula, intentamos de que no pase o que no llegue a pasar.
3: En el caso de los cítricos, gracias al guarda, se actuó también Infraganti, gracias a él. Él participó en conjunto y detuvimos a varias personas robándolas.
0: En sus 5 años de labor, Raúl ha recibido numerosas menciones, la más reciente de tipo A de la Guardia Civil, por ayudar a desmantelar organizaciones criminales.
3: Mira, los guardas rurales son esenciales para los equipos roca y ellos son una fuente de información muy, muy importante para nosotros. Ellos son los que nos dicen las zonas donde suele haber más problemática, más robo y bueno, pues de hecho este punto de control lo elige él porque sabe que es una zona de afluencia, de paso, de personas que pueden dedicarse a algún tema raro, robo lo que, o cualquier tema similar. Y bueno, ellos, sin ellos sería difícil trabajar en el campo.
1: Buenos días. ¿Cómo estamos? Buenos días.
3: Nosotros ejercemos el control, un poco el control de lo que vienen siendo sus habilitaciones, la formación, la uniformidad, el armamento. Ellos trabajan de forma autónoma, hacemos operativos conjuntos en las zonas donde, las zonas estrictamente rurales, donde ellos, bueno, pues al trabajar con nosotros sí tienen ese carácter de agente de autoridad en el caso que ocurriese algo.

0: Se acaba de levantar el confinamiento de las poblaciones de Igualeja y de Parauta en la provincia de Málaga, que se decretaba por el humo del incendio forestal que continúa activo en esa zona a lo largo de este domingo. Los continuos cambios de la dirección del viento con rachas de hasta 60 kilómetros por hora han dificultado toda la jornada el trabajo de los equipos de extinción, cuya estrategia está dando ya resultados. Más de 200 profesionales han trabajado en la contención de las llamas. Buenas noches, se ha llegado a cortar incluso una carretera, es la A397 que comunica San Pedro con Ronda y que se va a mantener cerrada durante toda la noche, será hasta las 6 de la mañana, que es cuando se espera que se pueda reabrir al tráfico. Vamos a ir en directo, Nuria León, ¿cómo se plantea esta noche?
1: Pues esta noche, como bien dice, esa carretera se mantendrá cerrada porque para facilitar la labor y el movimiento del operativo que se mantiene durante toda la noche. Pero desde aquí, desde el puesto de mando avanzado, todos son muy buenas noticias. Se ha estabilizado el fuego de Igualeja, a pesar de las dificultades que ha habido durante toda la tarde, pero ha habido un gran operativo que han hecho un gran trabajo. Por eso, por tanto, la Junta rebaja a nivel cero de emergencia el operativo. Además, comentarte que, bueno, ha sido muy emocionante, como has dicho, se ha levantado el confinamiento y ha sido muy importante y muy emocionante ver la cara de satisfacción de las dos alcaldesas que se encontraban aquí durante todo el día en el puesto de bando avanzado, las alcaldesas de los municipios de Parauta e Igualeja.
0: Más cosas. Una mujer de 47 años ha fallecido en La Campana, en la provincia de Sevilla, después de ser apuñalada por su pareja, un varón de 51 años, que se ha estado 13 horas atrincherado en su casa. La Guardia Civil ha desplegado un amplio dispositivo en esta localidad hasta que el presunto asesino se ha entregado. El municipio ha decretado un día de luto y mañana habrá una manifestación contra la violencia machista. Y en Ceuta, este último domingo de septiembre, los vecinos han vuelto a salir a la calle para protestar por una situación que se prolonga por espacio de casi dos meses. Esta mañana, la Policía Nacional ha montado un gran dispositivo para trasladar a varias decenas de inmigrantes. Patricia Lubiáñez, en directo, cuéntanos.
2: En el asentamiento de esta playa de Benítez, los agentes desalojaban la parte más cercana al mar, la del espigón y la de los bloques de hormigón que están junto a la desaladora. Trasladaban a 250 migrantes desde aquí hasta el asentamiento de la playa del Trampolín, pero horas después un amplio grupo de estos migrantes que habían sido trasladados hasta el Trampolín intentaban entrar en tromba hasta esta zona, de nuevo hasta la playa de Benítez, para intentar asentarse de nuevo en la zona. Sin embargo, los agentes de la Policía Nacional se lo han impedido. Enseguida les contamos más.
0: En Madrid, la acampada en la Plaza de Sol va a vivir su segunda noche. Los convocantes, el sindicato de inquilinas, pretende estar ahí hasta que el gobierno apruebe en el Consejo de Ministros de este martes un nuevo decreto de vivienda. Sumar ha amenazado con plantarse si el gobierno no lo aprueba, y en un acto del Partido Comunista, Yolanda Díaz, la vicepresidenta segunda del gobierno, ha animado hoy a movilizarse contra el mismo gobierno al que ella pertenece.
3: Y como podemos ganar, empecemos a movilizarnos, empecemos a movilizarnos. Si hay que movilizarse, como dice Pacheco y Pepe, contra el gobierno de España, contra el gobierno de España, movilicémonos.
0: En deportes, la selección española se va a jugar en los penaltis ante Corea del Norte el título en el Mundial Femenino. Y en la Liga, en segunda división, tenemos el magnífico triunfo de la Almería en casa de otro gran favorito al ascenso, el Mallorca, 0-1, con gol de Miguel de la Fuente, que sitúa a los rojiblancos terceros en la clasificación. Peor le ha ido esta tarde al Córdoba, que ha perdido en Valladolid por 3-1. Y en este informativo le hablaremos de este vídeo que se ha hecho viral en Jerez. Un grupo de amigos se ha rapado en solidaridad con una amiga que ha enfermado de cáncer. Luego le vamos a contar los detalles de esta historia solidaria.

0: Comenzábamos el informativo con esta noticia de última hora. Se acaba de levantar el confinamiento por el incendio forestal declarado en la noche de ayer, sábado, en Igualeja, en la provincia de Málaga. Ha mantenido a los vecinos de este municipio y también de Parauta confinados de forma preventiva. Obligó al desalojo incluso de medio centenar de personas que se encontraban por la zona y ha movilizado en el terreno a un operativo de unas 200 personas y hasta 21 medios aéreos se han visto obligados a intervenir. El viento lo ha complicado todo en las últimas horas, pero el trabajo del Infoca parece que está dando los resultados, dando los frutos, aunque tendrán que estar al menos toda la noche en la zona. Nuria León, decíamos en directo, se ha levantado el confinamiento y la A397, la carretera entre San Pedro de Alcántara y Ronda, se abrirá de madrugada en torno a las 6.
1: Sí, aparte ha sido una petición, Fernando, de las alcaldesas de Parauta y Igualeja que se encuentran aquí, porque es muy importante esa carretera para los vecinos, para la economía de la zona. Pero por la noche, para facilitar el trabajo de los bomberos y del operativo que sigue aquí, continuará cerrada. Comentaros que en este momento no hay ningún foco activo de este fuego, que la Junta ha rebajado a nivel de emergencia cero la emergencia, que las dos poblaciones ya se ha levantado el confinamiento y que bueno, que todo ha resultado favorable y muy, vamos, aquí se han aplaudido el gran trabajo que han estado haciendo durante todo el día y el gran esfuerzo que ha habido por los operativos desplazados en la zona.
2: Pero eso nos permite levantar el confinamiento de ambas poblaciones también y nos permite también bajar el nivel operativo de la situación de emergencia y, por tanto, provocar que pasemos a situación operativa cero y abandonemos la situación operativa 1 del plan de emergencia y, por tanto, pasamos a fase de preemergencia, que, como saben, es seguimiento y evaluación.
0: Más cosas. Una mujer ha sido asesinada, apuñalada presuntamente a manos de su pareja. Ha ocurrido en La Campana, en la provincia de Sevilla. De la víctima no constan denuncias por violencia machista. Estuvo en el sistema Biogen, pero por una relación anterior.
3: Un varón de 51 años ha acabado presuntamente con la vida de su pareja, una mujer de 47 con la que vivía en La Campana y a la que habría provocado heridas con un arma blanca que posteriormente le causaron la muerte. Los hechos tuvieron lugar ayer a las 11 de la noche. Tras una discusión, la mujer pudo huir para pedir ayuda. Llegó a recibir asistencia sanitaria, pero falleció en el consultorio médico de la localidad. El padre del presunto agresor intentó mediar para evitar el hecho delictivo, resultando también herido leve.
4: Cogió un cuchillo pequeño, ya se fue ahí para ella y entonces ya nos metimos por medio y ya nos fuimos a la calle porque ella salió corriendo y yo me metí por medio y todo fue así.
3: El varón se atrincheró durante 13 horas en la vivienda que compartía. La Guardia Civil estableció un dispositivo que ha concluido tras una negociación que ha acabado con la entrega del presunto asesino, quien también habría intentado autolesionarse. Ha sido asistido posteriormente en el centro sanitario de la localidad hasta que ha sido escoltado a otro centro sanitario sevillano.
0: Y ahora en Ceuta, un juez ha decretado libertad para los dos hombres detenidos por la Policía Nacional por una presunta agresión sexual a una menor de 17 años, también marroquí. No se ha presentado la menor en la declaración. En su lugar sí se ha presentado una amiga para indicar que los detenidos no eran los responsables de esta violación.
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6: No llego, tío.
0: La semana que empieza mañana, la jueza de la Audiencia Nacional que investiga la entrada masiva de migrantes irregulares en Ceuta va a tomar declaración como testigos a varias personas. El día 30 de septiembre, a las 10 de la mañana, le va a tocar el turno al presidente de la ciudad autónoma, Juan Jesús Vivas. Y un día después, el 1 de octubre, el jueves, primero a las 10 de la mañana, tendrá que declarar el jefe de la Policía Local de Ceuta y también a las 12 del mediodía, el que fuera jefe del gabinete del delegado del gobierno. Estas son las declaraciones que están previstas que se lleven a cabo a lo largo de esta semana. Hablando de Ceuta, 6 grupos de antidisturbios, en total unos 350 agentes han procedido desde primera hora de la mañana al desalojo de inmigrantes en la playa de Benítez, en Ceuta. Se ha establecido un importante dispositivo. Vamos en directo a contar los detalles. Patricia Lupialles, cuéntanos.
6: Pues sí, Fernando, porque el dispositivo tenía un doble objetivo, el de garantizar la seguridad en la desalinizadora, que no entrara, que no hubiera un acceso potencial en la desalinizadora, y también el de proteger la integridad física de los migrantes que estaban allí ante el riesgo de caídas y de futuras lluvias, porque lo que se ha desalojado es la parte más lejana de esta zona y la que está más cercana al mar, la que colinda con el mar, la del espigón y la de los bloques de hormigón que están junto a la desalinizadora. 250 migrantes han sido desalojados y han sido trasladados al asentamiento de la playa del Trampolín y otros 50 han sido trasladados a las carpas del puerto.
0: Por cierto que algunos de esos inmigrantes trasladados han intentado regresar al mismo lugar, Patricia, pero la Policía Nacional se lo ha impedido.
6: Sí, ha ocurrido pocas horas después de hacerse ese traslado de esos 250 migrantes hasta el asentamiento del Trampolín. Han bajado porque está cerca de aquí y han intentado en tromba entrar de nuevo a la zona y asentarse de nuevo en la zona en la que estaban. Sin embargo, aquí había desplegado un dispositivo de control y vigilancia de la Policía Nacional que se lo ha impedido. Que, por cierto, ese dispositivo va a seguir aquí durante los próximos días.
0: Y en este primer domingo de otoño, en Ceuta también se ha celebrado otra manifestación contra la situación que viven los ciudadanos casi 2 meses después.
6: Y dicen que así van a continuar, van a seguir manifestándose, igual intensifican esas manifestaciones porque lo que quieren es que se termine con esta situación. Esta manifestación partía de la Plaza de los Reyes, recorría todo el centro de la ciudad y llegaba hasta la frontera del Tarajal, donde han realizado una acampada. Ellos lo que quieren es que se solucione el problema, que le den una solución real, porque dicen sentirse cada vez más asustados, con más miedo y están desbordados.
0: Gracias, Patricia, por esta información durante todo este fin de semana de lo que está aconteciendo en Ceuta junto al equipo de Canal Sur Televisión desplegado allí durante viernes, sábado y domingo. Más cosas. En menos de 48 horas vamos a saber si el Ejecutivo lleva finalmente el nuevo decreto de vivienda al Consejo de Ministros. El presidente del Gobierno, Pedro Sánchez, ha asegurado que en Moncloa trabajan contrarreloj para lograr el apoyo de los grupos. El Partido Popular ha señalado a Sánchez como responsable de las protestas en Sol, en Madrid, mientras que Yolanda Díaz asegura que si es necesario se van a movilizar contra el gobierno, un gobierno de la que ella es vicepresidenta segunda.
7: Desde Getafe, Pedro Sánchez ha respondido a Mari Carmen, la anciana de 87 años desahuciada el miércoles en Madrid, que demanda al presidente medidas para evitar más desahucios.
8: Y yo, Mari Carmen, tengo un mensaje para ti. El gobierno está trabajando contrarreloj para llevar el próximo martes el Real Decreto Ley sobre vivienda. Y pido a los grupos parlamentarios que hagamos un último esfuerzo para que sea convalidado en el Parlamento Nacional.
7: Los socialistas tienen que ponerse de acuerdo con los independentistas de Junts, que exigen bonificaciones fiscales a los propietarios, y también con Sumar, que asegura que no acudirá al Consejo de Ministros del martes si en el orden del día no está la aprobación de un decreto de vivienda. Yolanda Díaz está dispuesta a hacer frente al gobierno del que ella es vicepresidenta segunda.
9: Y como podemos ganar, empecemos a movilizarnos. Empecemos a movilizarnos. Si hay que movilizarse, como dice Pacheco y Pepe, contra el gobierno de España, contra el gobierno de España, movilicémonos.
7: Preguntado por las movilizaciones que piden un decreto contra los desahucios en la Puerta del Sol, en Madrid, el vicesecretario de Economía del PP asegura que las críticas se dirigen a Sánchez.
10: Ya hemos visto que las políticas de Sánchez lo que están generando es más problemas. Y nuestros jóvenes ya no pueden más y no hacen más que decirlo claramente, manifestarlo. Y además le ponen el foco a Sánchez. Él es el responsable. Yo creo que, como decía, es el momento de dejar paso a que los españoles puedan hablar y puedan decidir a quién le dan su apoyo.
7: Si el nuevo decreto de vivienda llega o no al Consejo de Ministros, lo sabremos el martes. También sabremos si continúan las movilizaciones en Sol.
0: El miércoles acaba la actual rebaja fiscal para los carburantes. Consumidores y usuarios esperan con inquietud el anuncio del gobierno sobre nuevas medidas, si se renovarán las ayudas o llegan a su fin. La rebaja fiscal se instauró cuando la gasolina se pagaba a una media de 1,44 euros el litro. Tres meses después, y a pesar de las ayudas, el precio ronda ya los 2 euros en la mayor parte de las estaciones de servicio. En la calle hay inquietud. El próximo 1 de octubre entran en vigor también nuevas normas de tráfico. No podrá, por ejemplo, coincidir en el semáforo el ámbar para los vehículos con el verde para los peatones. Los moteros tendrán que llevar guantes y casco homologado en varias vías interurbanas. El cinturón de seguridad pasa a ser obligatorio para todos y los patinetes serán para mayores de 15 años y siempre con casco, chaleco reflectante y con la luz siempre encendida. Un cambio en la normativa que busca aumentar la seguridad tanto de peatones como de conductores y que ha sido, salvo alguna excepción, bien acogido.
11: Es mejor dejarlo claro, rojo no se pasa, verde se pasa, se acabó.
12: Que te pueden agredir, que te pueden hacer algo y con el cinturón aquí está uno aprisionado de manera que uno no puede.
13: O guante con las protecciones, lo que hace falta, el casco homologado, calzado cerrado y luego hay que llevar también el chaleco.
0: Y atentos porque la previsión del tiempo viene mañana con novedades. Se han activado avisos amarillos por lluvias en las provincias de Cádiz y de Málaga desde las 7 de la mañana y en la provincia de Huelva desde las 2 de la tarde. Así, con la previsión de lluvias, llega este primer lunes de otoño. Hoy se celebra el Día Mundial de la Retina. Para mantener una visión de calidad es muy importante cuidar esa parte del ojo. El envejecimiento de la población está aumentando patologías como la degeneración macular asociada a la edad, mientras la investigación avanza con nuevos fármacos, con terapia génica y con otros tratamientos. Los especialistas insisten también en la prevención, evitar el tabaco, protegerse del sol y llevar una dieta sana.
14: De hecho, lo vamos a usar los dos, ¿vale?
15: Nosotros vivimos cada vez más, pero vivimos cada vez más y mejor. Es decir, un paciente de 60, 70 años completamente activo y necesita una visión precisa, conduce, hace tareas de máxima precisión. Entonces, si queremos llegar a esa edad siendo activo y teniendo una visión útil, no una visión que nos permita solo deambular, que eso es relativamente sencillo, ¿no? Sino una visión precisa, tenemos que evitar todo ese tipo de oxidantes.
0: Vamos ahora con un vídeo que se ha vuelto viral en Jerez porque encierra una muestra de cariño y de solidaridad muy emocionante. Se trata de un grupo de amigos veinteañeros que han querido animar a una amiga enferma de cáncer con su bien más preciado, sus cabelleras. Hemos hablado con ellos.
16: El pelo nos da personalidad y su ausencia nos hace parecer iguales, ¿o no? A veces las calvas dan más personalidad porque tras la raíz del cabello asoma la raíz de la solidaridad.
17: Ángela es una persona muy importante para nosotros y yo creo que más importante que el pelo es estar ahí para apoyar a las personas que tienes cerca cuando lo necesiten.
16: Y todo por Ángela, el alma de la pandilla con linfoma de Hodgkin. Así que dicho y hecho, la pandilla prescindió de esas envidiables melenas, rizos y flequillos.
18: Nuestra intención principalmente fue hacer lo que fuera más ameno para ella, porque al vernos a todos así, ella estaba un poco atascada.
16: Y Ángela, a pesar del susto, no cabe en sí del gozo, porque sabe que en su pandilla no tienen un pelo de tontos.
19: Estaba en mi casa tranquila, vamos, iba a poner una serie y de repente veo tres hombres en la puerta y digo, y yo me asusté y dije, otros han entrado a robar mi casa. Y claro, hasta que no se pusieron todas en fila delante mía y no puse a mirarme las caras, al final yo estaba como atascada, no sabía cuándo me podía yo rapar, cuándo me podía cortar el pelo, porque es como que no era capaz. Entonces, claro, me ayudó un montón en el momento que ellos lo hicieron. Fue esa noche que ellos vinieron y me raparon entre todos.
16: En Jerez no se habla de otra cosa porque esta imagen es la viva imagen de la solidaridad y pronto lucirán todos frondosas cabelleras.
20: Ya pues bueno, ha tocado ahora una época en la que no te va a despeinar, pero bueno.
16: Así que por Ángela, pelillos a la mar.
0: Hasta 23 firmas de Andalucía han participado en Madrid en la Feria Internacional Bisutex, que reúne las últimas tendencias en bisutería y en complementos. Una muestra del talento de los artesanos y creadores de nuestra tierra. 9 empresas de Málaga han acudido bajo la marca Málaga Moda con propuestas innovadoras de bisutería en la que se usan materiales como el metacrilato o la resina polimérica con diseños de inspiración de nuestra tierra. Accesorios originales como las mochilas, elaboradas con telas de colores o las diademas recuperan protagonismo junto a las últimas tendencias de ropa para este verano que viene.
1: Se identifique con esa raíz andaluza y esa esencia flamenca y que no solo sea para ferias, sino que se lo pueda poner en cualquier evento.
21: Las mochilas antirrobo, como tienen la cremallera por la espalda, es como el top ventas, ¿vale? Y las riñoneras grandes.
22: Me inspiro mucho por la naturaleza, la flamenca, flores, pajaritos, cosas que tengan que muchísimo color y que sean muy llamativas.
23: Trabajamos mucho todo tipo de piezas con cuero, con piedra natural. Estamos muy especializados en joyería de hombre.
0: Estamos ahora en Granada. Es el momento de la salida de la Virgen de las Angustias desde la catedral. Una estampa inusual y que han presenciado miles de ciudadanos desde la Plaza de las Pasiegas. Como cada último domingo del mes de septiembre, la patrona de la ciudad recorre las calles acompañada del fervor de sus fieles. Un recorrido especial y que ha levantado la expectación de los fieles que desde primeras horas de la tarde esperaban su paso. Mara Fuentes ha estado en esta procesión.
24: Miles de granadinos se han echado hoy a la calle para acompañar a su patrona, la Virgen de las Angustias. Vienen de todos los rincones de la provincia y de provincias aledañas. Y es que se da la circunstancia de que este año es excepcional, porque la patrona no sale desde la basílica. Los terremotos del mes de agosto la llevaron hasta la catedral y ha sido la catedral la que ha visto salir por sus puertas a la patrona. Sobre las 11 de la noche está previsto que se recoja después de que decimos miles hasta 20.000 personas la acompañen en un día grande hoy en Granada.
25: Yo soy hermana cofrade y llevo 4 años, 4 o 5, y lo hago por tradición porque mi abuela era de la cofradía, mi madre lleva 45 años que la está detrás y mi hija también sale, que sale delante de la Virgen con el incensario.
26: Es la segunda vez que venimos a ver a la patrona, bueno, somos de Málaga y nada, aprovechando también que estaba la exposición de Kerigma, pues hemos aprovechado también para ver a la Virgen.
27: Sí, desde pequeñita, mis padres, sí, desde pequeños y bueno, intentamos ahora a ellos, claro.
28: Todos los años.
29: ¿De dónde
28: viene? De Alcalá la Real.
0: Andalucía está celebrando hoy el Día Mundial del Turismo con numerosas actividades. Por ejemplo, en Córdoba, monumentos y museos han abierto sus puertas de forma gratuita para acercar el patrimonio. Se han dado a probar, además, 4